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Muy, pero muy buenos días, bienvenidos a este primer espacio informativo que arrancamos aquí por Radio La Unión y por supuesto también a través de nuestro canal 23 de Tigo, Unión TV. Esto es El Informante, arrancamos siempre como es habitual de lunes a viernes en este punto horario para compartir con todos ustedes hasta las 6 de la mañana las últimas informaciones más destacadas que sucedieron en nuestro país. Arrancamos con una temperatura cerca de 12 grados a estas horas en Asunción, 12 grados en la capital de la República y el departamento central. En principio ya les adelanto que el cielo está parcialmente nublado, pero que no se pronostican lluvias para el día de hoy, lunes. Lunes 14 de septiembre del año 2026. Vamos a actualizar lo que dice la Dirección General de Meteorología en minutos nada más. Por supuesto, para proporcionarles toda la información en cuanto al tiempo de esta jornada. Tenemos nuevo ministro de Salud, tenemos nuevo presidente del Instituto de Previsión Social. Esto se anunció el fin de semana, se veía venir por el conflicto y por la crisis que se presentó en el sector salud, sobre todo con los médicos, la huelga, la falta de respuesta, la falta de definición a los reclamos que presentaron los médicos de diferentes gremios, de diferentes especialidades. Bueno, y esto generó finalmente que la ministra María Teresa Abraham, que hoy ya no es ministra, sea cambiada. Y vamos a ver, vamos a hablar de todo esto, vamos a escuchar también la conferencia de prensa que se dio a conocer después del anuncio del doctor Fretes como nuevo ministro de Salud Pública y del doctor Derlis León como nuevo presidente del Instituto de Previsión Social. 5:05 en la República del Paraguay, 5:05. Vamos a compartir con ustedes ahora lo que dice la Dirección General de Meteorología para saber cómo se va a comportar el tiempo el día de hoy, lunes 14 de septiembre. Vamos a tener una temperatura mínima, acá dice de entre 19 a 20 grados, tenemos 12 grados de temperatura, en realidad dice 12 grados, está bien, en horas de la madrugada que se está generando en estos momentos, y vamos a llegar a una temperatura máxima de 22 grados, fresco a cálido, cielo parcial.

Totalmente nublado, viento del sector sur y la mínima se está registrando en estos momentos. Ambiente fresco con cielo mayormente nublado en gran parte del territorio nacional. Vamos a este pronóstico extendido, 5 y 7 en la República del Paraguay. Hoy para lunes 14, reiteramos, lunes 14 de septiembre. 12 grados la mínima, 22 grados la máxima, fresco a cálido, cielo nublado a parcialmente nublado, vientos del sector sur. Se siente fresco, gente, no hay que descuidarse de esto. Está fresquita la jornada, 12 grados, pero con un viento del sector sur, con un vientito que se siente bastante. A no salir desabrigado ni desabrigada, porque... hace frío. Para mañana martes 15 vamos a arrancar con una temperatura mínima de un grado menos, 11 grados la mínima, 24 grados la máxima, frío en las primeras horas, luego cálido por la tarde, cielo parcialmente nublado, vientos del sector sur. Para el miércoles 16, 10 grados la mínima, 25 grados la máxima, frío en las primeras horas, luego cálido por la tarde, cielo escasamente nublado, vientos del sureste, luego variable, 10 la mínima para el miércoles. Y después va a ir subiendo de vuelta para el jueves 17 de septiembre, 13 grados la mínima, 28 grados la máxima, fresco a cálido, cielo mayormente nublado a nublado, vientos variables luego del noreste. Y para el viernes, dentro de lo que es este pronóstico extendido y que estamos compartiendo con ustedes también imágenes de esta página de la Dirección General de Meteorología. Allí ustedes pueden ver en pantalla, repito, nuestro canal 23 de Unión TV. A ver, viernes 18, 20 grados la mínima, va subiendo la temperatura mínima, 27 grados la máxima, cálido, cielo mayormente nublado, vientos del noreste, luego variables, lluvias dispersas, dice lluvias dispersas para lo que sería el viernes. Bueno, repito, esto dentro de este pronóstico extendido. Bueno, les decíamos, obviamente, una de las informaciones más destacadas tiene que ver indudablemente con el cambio de la ministra de Salud Pública, María Teresa Barán, y en donde asume el que hasta el viernes estaba como presidente del Instituto de Previsión Social, me refiero al doctor Isaías Fretes, que asume en un momento delicado, hay que decir, y en donde va a recibir presión por todos lados, presión de la ciudadanía, presión del sector político y presión de los médicos. En el Instituto de Previsión Social, Isaías Fretes entró con mucha fuerza e hizo muchas denuncias. No sé si todas las denuncias que hizo tuvo sus respuestas, pero por lo menos tuvo la aceptación de la gente, en el sentido siguiente: entró y dijo, bueno, esto es lo que está mal, esto se viene haciendo mal desde hace muchísimo tiempo. Acá tenemos médicos incluso que no tienen que estar aquí porque no tienen la suficiente capacidad profesional para estar atendiendo a gente, y todo esto sorprendió bastante. Repito esto, no sé si se tuvo la respuesta a tantas denuncias, pero obviamente entendemos que esto le sirvió, esa campaña que entró a hacer fuertemente el doctor Isaías Frete dentro del Instituto de Previsión Social, muchas denuncias, poca respuesta, para ser ministro hoy de Salud Pública.
en donde, repito, se va a enfrentar en una y está entrando en un ambiente crispado, en un ambiente difícil.

0: y asume como presidente del Instituto de Previsión Social el doctor Derlis León. El doctor Derlis León, que viene haciendo carrera, él es médico, es pediatra, es un médico renombrado, desde hace un buen tiempo viene ocupando espacios importantes dentro de la función pública, fue director del Hospital de Barrio Obrero, luego pasó por el Ministerio de Salud Pública, también estoy dando lugares en donde por lo general, bueno, me acuerdo porque entiendo que ocupó también varios otros lugares públicos, me refiero a hospitales. Bueno, y finalmente asumió como nuevo presidente del Instituto de Previsión Social el reemplazo de Isaías Fretes. Él manifiesta que va a seguir este camino de buscar que el Instituto de Previsión Social vaya consiguiendo todos aquellos pedidos y reclamos que vienen haciendo. Principalmente el tema de insumos, el tema de medicamentos y una mejor atención al asegurado, que es lo que todos esperamos, ¿verdad? Que la gente sea mejor atendida y que no falten medicamentos, que no falten insumos, medicamentos básicos, desde remedio que tiene que ver con la presión arterial, que tiene que ver con la diabetes, que son las enfermedades más comunes en los últimos tiempos, ¿verdad? Y de lo más pequeño a lo más grave. Este es uno de los temas obviamente más destacado el día de hoy, el tema de Isaías Fretes como nuevo presidente, como nuevo ministro de salud. No significa de que la huelga se haya levantado, eso ya anunciaron precisamente los profesionales médicos. Es decir, bien, hubo un cambio allí, el presidente hizo una movida, pero eso no va a significar de que nosotros levantemos la huelga. No, la huelga sigue en pie y entiendo que ahora lo que se va a buscar es conversar con el nuevo ministro de salud. Y vamos a ver qué pasa. No sé si tenemos nosotros esa conferencia de prensa. Me avisas, por favor, Diego. Si tenemos la conferencia de prensa que brindaron, ¿sí?, el doctor Isaías Fretes junto al doctor Derlis León, vamos a compartir esto y arrancamos nuestro programa de hoy, lunes 14 de septiembre, El Informante. Arrancamos de esta manera. Esta es una de las informaciones más destacadas. Luego, obviamente, vamos a ir hablando de otros temas resaltantes. Vamos a esa conferencia de prensa que se realizó, en donde se hizo la presentación oficial del nuevo ministro de Salud Pública y el nuevo presidente del Instituto de Previsión Social.
1: En este momento habla Javier. Muy buenos días a todos. En primer lugar, agradecer la presencia de la prensa un día domingo en Burubixaroga. Decirles directamente de que hoy el presidente de la República, vía decreto, ha decidido realizar cambios en el gabinete y así nombrar al nuevo ministro de Salud, el profesor doctor contraalmirante Isaías Fretes, al frente de esta importante institución. Y al mismo tiempo también designar al nuevo presidente del Consejo del Instituto de Previsión Social, el doctor Derlis Carlos León. Agradecer el trabajo arduo de la doctora María Teresa Barán, que durante estos 3 años ha llevado adelante la cartera y ha empujado esto que es prioridad del presidente Santiago Peña y de la gestión de su gobierno, que es materia de salud, realizando inversiones clave en infraestructura que se van a sentir, que se están sintiendo y se van a sentir aún más con estas inversiones inéditas, algunas de ellas que tienen que ver con cifras históricas, $500 millones que se han invertido en renovación hospitalaria, que representa

0: que representan esta infraestructura que necesita la salud pública. 217 nuevas ambulancias, 167% de aumento en las consultas médicas, pasando de 15 millones a 40 millones, y hospitales que están en procesos de construcción, como el Hospital General de Concepción, Curubatú, Mariscal Estigarribia, el Hospital Nacional de Itagua, donde el gobierno ha firmado un acuerdo histórico con el Hospital Albert Einstein para que no solamente tengamos infraestructura de primera categoría, representando futuramente al mayor complejo público del país, con más de 1000 camas, 160 de terapia intensiva, 30 quirófanos, pero con un modelo de gestión también de primera orden mundial a través de este convenio con el hospital emblema, que es el Hospital Albert Einstein. Habiendo dicho eso, quisiera cederle la palabra al nuevo ministro de Salud, el profesor doctor Isaías Fretes, para que nos brinde sus propias declaraciones.
1: Muy buenos días. Rocho Topalle, Hugo, lleva. Aprendí en este tiempo de que ustedes son mis compañeros de trabajo. Yo creo que la comunicación es de fundamental importancia para rendir cuentas al pueblo de lo que uno ha hecho, lo que está haciendo y lo que no hizo. Nuestro contralor es el pueblo. En ese contexto quiero que el pueblo conozca un poquitito algo más de este hombre que hoy le toca en gran responsabilidad, cumpliendo directivas de mi comandante en jefe, el señor presidente de la República. ¿Quién es en la intimidad Isaías Ricardo Fretes? Le digo a mi profesor en Francia: profesor, estoy culminando mi etapa formativa en este hermoso país. Y me gustaría conocer París. Y me dice él: doctor, usted no puede dejar este país sin conocer París. Ver París y luego morir. Y voy hasta esa ciudad. Llego a la Torre Eiffel. ¿Y qué hace un hombre común, un hombre de pueblo, un hombre salido de una familia de sacrificios? Innatamente entro a una cabina telefónica en la Asunción, era la una más o menos, y le llamo a mi madre. Y le dije: guatamina, mamita, mo pebé, umajé, campesina membre. Tal vez para el hombre de familias afortunadas no es un hecho. Para mí era un hecho. Este país enamorado de los infortunios y que se negara a morir hizo de que hechos de este tipo sean conquistas en el hijo de una familia de pueblo. Le digo a mi profesor en otra ocasión, en conversaciones, al expresarme era la siguiente pregunta: ¿qué le gusta más de este país, doctor? Y le dije que aquí el ciudadano no necesita anotar en su libreta los costos de salud y educación. Y en ese contexto, en la anécdota con mi madre, denotando el pensamiento del hijo de una campesina: yo soy Juan Pueblo, yo salí del pueblo. Y ese pensamiento de pueblerino en mis sueños de tener el

0: país deseado. Y lo que aprendí en Europa, salud y educación, no deben de figurar en la libreta de costos del ciudadano. Está mi pensamiento. Trabajar para que la salud no sea un problema para el pueblo. Y probablemente no culminaré la tarea por falta de tiempo. Pero créanme que el hijo de esta campesina va a honrar la confianza de mi comandante en jefe, va a honrar a ese pueblerino como yo, que sueña con ese país deseado. Y voy a trabajar por ello. Lo que no acabé por entender es por qué entre ustedes también hay gente que no quiere ver bien lo bueno. Al leer ahí en las redes qué hizo este Isaías Fretes en 4 meses y medio. El domingo pasado entró en el supermercado y la gente se quitaba fotos conmigo y me daban palmoteada en la espalda. Y una pareja de unos 60 años me dicen: yo no puedo creer que el presidente del IPS esté aquí empujando un carrito. Y le dije yo: ¿pero por qué usted me dice eso? Es que no es lo habitual. Y le dije yo: la bandida no te coloca cañía. Me daban esa gente la certificación que yo, Juan Pueblo, estaba trabajando con transparencia. Y me otorgaba la coraza de la credibilidad y de que Juan Pueblo, hombre honesto, podía circular en los pasillos de un supermercado. Y en esa conducta de transparencia y en lo que aprendí en el otro andarivel de mi vida, que es la vida castrense, donde aprendí la disciplina, donde aprendí la lealtad, voy a caminar en disciplina, en lealtad, en transparencia y buscando lo que yo, Juan Pueblo, siempre soñé. Y voy a rendir cuentas al final de este mandato al pueblo con la frente altiva. Y catula jaiguaponá ayujutajala paco vapiré. Cosas que no lo conocí en el mundo científico. Y a sabiendas de ello.
1: Bueno, ahí está parte de las declaraciones del nuevo presidente, del nuevo ministro de Salud Pública, Isaías, el doctor Isaías Fretes. Es cierto, va a encontrar una estructura bien montada dentro del Ministerio de Salud, doctor. Hay mucha expectativa, por lo general, cuando se da cambios, una nueva persona asume un cargo tan importante que es la cartera del Ministerio de Salud Pública, y repito, en medio de una crisis importante en donde tienen que resolver cuanto antes, tratar de evitar esta nueva huelga de médicos. Vamos a escuchar también un poco más adelante lo que decía el nuevo presidente del Instituto de Provisión Social, el doctor Derlis León. Huelga médica sigue en pie y esperan que el nuevo ministro de Salud destrabe el conflicto. El Sindicato Nacional de Médicos mantiene la huelga anunciada para el 21 y 22 de septiembre y aguarda una respuesta concreta del nuevo ministro de Salud, Isaías Fretes. El gremio señala que el único punto pendiente es el reajuste salarial para todos los médicos. Y este punto depende mucho del Ministerio de Economía y Finanzas. Me imagino que, bueno, van a tratar de ayudarlo al nuevo ministro de Salud. No sé qué pasó allí con Barán. Depende mucho también de una adenda que se presente desde el Congreso, como para que de esa adenda, ese documento, permita una revisión del presupuesto general de la Nación y de tal manera a que el Ministerio de Economía y Finanzas también se pueda comprometer en este reclamo y pedido de aumento salarial de los médicos. O sea, que no es así.

nada más, a eso quiero llegar. No depende directamente también del nuevo ministro, depende del Congreso y depende del Ministerio de Economía y Finanzas. El Sindicato Nacional de Médicos mantiene en pie la huelga anunciada para el 21 y 22 de septiembre, pese al cambio del ministro de Salud o de la ministra de Salud, en donde asume Isaías Fretes, reemplazando a María Teresa Barán. La doctora Rosana González, representante del gremio, señaló que existe una expectativa positiva con el nuevo ministro, pero aclaró que la medida de fuerza continúa mientras no exista un acuerdo concreto y por escrito, dice la doctora Rosana González, representante de los médicos en este conflicto que se instaló. Bueno, ¿qué dice la doctora María Teresa Barán? Seguramente cometimos errores. Así se despidió María Teresa Barán del Ministerio de Salud Pública, la saliente titular de la cartera sanitaria, María Teresa Barán, difundió una extensa carta de despedida en la que intentó reivindicar su gestión mediante un repaso de logros e inversiones. Sin embargo, su salida oficial, formalizada por decreto ayer domingo, se da en medio de un colapso del sistema público, masivas renuncias de médicos y recurrentes denuncias de precariedad. La doctora María Teresa Barán, cuya desvinculación del Ministerio de Salud Pública y Bienestar Social fue oficializada tras meses de crecientes cuestionamientos a su gestión, recurrió a su cuenta personal de Facebook para publicar una extensa nota de despedida. No fue a través de una conferencia de prensa ni nada por el estilo. Fue una carta que ella misma hizo y publicó en su cuenta de Facebook. Lejos del tono autocrítico que demandaba la ciudadanía y los gremios de la salud, la exministra optó por defender las cifras de su administración iniciada en agosto del año 2023, asegurando que se retira con la tranquilidad de haber entregado todo mi esfuerzo, dice la doctora María Teresa Barán. Solamente esta frasecita para ir cerrando esta parte, ¿verdad? En ese mensaje Barán dirigió unas palabras iniciales de agradecimiento al presidente Santiago Peña y al vicepresidente Pedro Aliana por la confianza otorgada, pese a que reconoció que seguramente cometimos errores y que quedaron cosas por hacer. Centró el grueso de su comunicado en enumerar logros y proyectos de infraestructura. Bueno, y allí aparece justamente la carta, una carta extensa que escribió y publicó, repito, en su cuenta de Facebook la doctora María Teresa Barán, quien dejó de ser ministra de Salud Pública. Dentro de la presidencia de Santiago Peña, este es el cambio más importante que se da en cuanto a cargos ministeriales. La primera renuncia que se dio, recuerdan ustedes, fue el de Ángel Barchini, quien estaba como ministro de Justicia, y luego él renunció. Y después no se dieron cambios, se iban anunciando la posibilidad de varios cambios a lo largo de estos 3 años, pero finalmente no se fue dando. Sí, en rangos inferiores, pero no cargos ministeriales. Este es uno de los cambios más importantes que se está generando y en medio de un conflicto, repito esto, dentro de lo que es el equipo que lo acompaña en diferentes carteras ministeriales al presidente Santiago Peña. Y luego una crítica también que lo hizo el propio presidente del partido el pasado sábado, en donde el propio Horacio Cartes, el presidente del Partido Colorado, en esta recordación y festejo por el aniversario de la fundación de la Asociación Nacional Republicana, Partido Colorado, cuestionó fuertemente la falta de

de acciones concretas en materia de salud pública. Y lo dijo mirándolo fijamente incluso al presidente de la República, Santiago Peña. Entiendo que todo esto también generó y que se sentía un ambiente de crispación, hay que decir, un ambiente tenso,

0: como presidente del Instituto de Previsión Social el doctor Carlos Pereira y no el doctor Derlis León. Finalmente se dio que el doctor Derlis León sea el presidente del Instituto de Previsión Social y que Carlos Pereira siga siendo asesor ad honorem en esta institución tan sensible también. Bueno, y este es el cambio más importante que se da dentro de lo que es la presidencia de Santiago Peña, porque también se hablaba de otros cambios, por ejemplo, Ministerio de Obras Públicas y Comunicaciones, incluso se hablaba de que iba a haber un cambio en el Ministerio del Interior, Ministerio de Educación, más Ministerio de Educación, Ministerio de Educación, Ministerio de Obras Públicas y Ministerio de Salud Pública. Son los cambios que siempre se fueron manejando a lo largo de este tiempo. Vamos a escucharlo al doctor, por lo menos la parte cortita del doctor Derlis León también, que asume como nuevo presidente del Instituto de Previsión Social.
1: Muy buenos días a todos. Soy funcionario de IPS hace 22 años. Me formé en estos pasillos, como pediatra y como persona. En algún momento de mi vida decidí abrazar la salud pública, entendiendo que una decisión en ese ámbito impacta inmediatamente en muchos millones de paraguayos. Soy un servidor público que está convencido de que nuestros ciudadanos, y en este momento muy especial, nuestros asegurados, deben de encontrar lo que necesitan en su acceso a la salud y en la tranquilidad de tener una jubilación digna y asegurada. La vida nos entrenó en diferentes ámbitos para estar hoy acá y aplicar todo lo que aprendimos. Profundamente agradecido por la confianza que nos está otorgando el presidente de la República en un momento histórico para la salud, en donde, regidos por el Ministerio de Salud, complementaremos las soluciones para todos los ciudadanos de nuestro país. Todo lo que en estos 4 meses ha trabajado el equipo del profesor Isaías Fretes se va a continuar con transparencia, pero por sobre todo buscando soluciones para nuestros patrones, para nuestros asegurados. Vamos a seguir trabajando en 2 dimensiones: acceso a nuestros servicios y acceso a nuestros medicamentos, apoyándonos en todos los recursos que tiene esta poderosísima institución. Y que el camino está marcado, que tenemos un norte y que sabemos qué queremos para la institución. Agradecerle de sobremanera al profesor, que en suerte de vida, como él lo dice, lo conozco hace muchísimos años, desde la Facultad de Ciencias Médicas del que soy egresado, y en este momento haber compartido con él y seguir aprendiendo de muchas de sus virtudes. A nuestros asegurados, conocemos el camino, conocemos qué tenemos que hacer y lo vamos a hacer. Muchas gracias.
0: Bueno, ahí está lo que decía el doctor Derlis León, nuevo presidente del Instituto de Previsión Social. Vamos, ojalá que, bueno, se vengan tiempos mejores, por bien de la gente, de los asegurados que necesitan de medicamentos, que necesitan de una mejor atención médica, y que, por supuesto, esto... salgamos de este pozo en donde nos encontramos de hace un buen tiempo.

en materia de salud pública. Salud pública en general, IPS, hospitales públicos, estamos mal, estamos, como se suele decir, en terapia intensiva en cuestiones de salud pública en nuestro país. Y de alguna manera, peor que esto no podemos estar, ¿verdad? Porque si no ya sería un colapso total. Vamos a ver, todos abrigamos entonces esperanza, ojalá se pueda dar y que mejoren las cosas en los hospitales públicos y en el Instituto de Previsión Social, donde la gente se va, no por querer irse, sino por una necesidad. Diego, vamos a hacer una pequeña pausita, ¿te parece? A la vuelta de la pausa, una desconocida, una mujer de 54 años, intentó visitar a Hugo Javier y llevaba un cuchillo en su bolso. Y aparentemente esta mujer tiene problemas mentales, pero vamos a ocuparnos de este tema. Y también estaba mirando ayer la entrevista completa que brindó Hugo Javier a Pablo Rubín y que generó incluso mucho comentario y mucha expectativa en relación a qué dijo en aquella entrevista Hugo Javier, y que una parte no se publicó. Ayer se publicó la entrevista en su totalidad, pero vamos a hablar después del cortecito relacionado a este tema. Dale, ya volvemos.

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Bien, señores, estamos de vuelta, 5:41 en la República del Paraguay, temperatura 12 grados, se mantiene la temperatura en 12 grados desde bien temprano. Desconocida con un cuchillo intentó visitar a Hugo Javier en el hospital de Itagua. Una mujer de 54 años intentó visitar al exgobernador de Central, Hugo Javier, en su sala de internación en el Hospital Nacional de Itagua, portando un cuchillo de cocina. Según los datos, se trata de una persona con trastornos mentales. El doctor Miguel Ferreira, director del Hospital Nacional de Itagua, confirmó precisamente que una mujer de 54 años intentó ingresar el último sábado a la sala de Hugo Javier en el área de urgencias. Entre sus pertenencias se encontró un cuchillo de cocina y medicamentos. El hecho ocurrió a las 17:52 del sábado durante el horario de visita a los pacientes. La mujer se presentó ante los familiares de Hugo Javier, quienes no la reconocieron y le pidieron que se retire del lugar. A pesar de la oposición de los familiares, ella de todas maneras quería ingresar a visitarle a Hugo Javier y ahí intervinieron los guardias policiales. Al parecer, la mujer sufre de trastornos mentales, de acuerdo

acuerdo con lo que manifestó el jefe del nosocomio. Tras la intervención de la comisaría 19 de Itagua o Itagua Guazú, los familiares de la sospechosa se acercaron para trasladarla al hospital neuropsiquiátrico. Bueno, siempre hay que estar atentos, ¿verdad? Y esta mujer con problemas, con trastornos mentales, entonces intentó ingresar junto a Hugo Javier, evidentemente una mujer con problemas, ¿verdad? Ayer se emitió en su totalidad, anoche, el programa, un programa especial de Pablo Rubín y que tiene que ver con la entrevista que brindó, la última entrevista que brindó Hugo Javier antes de su accidente, antes de lo que le ocurriera precisamente y que es de público conocimiento en el penal de Tacumbú. La entrevista fue extensa. A ver, quiero ser muy objetivo en este tema. Hugo Javier no dio nombres. Todos esperábamos que en esta entrevista extensa y completa que se dio a conocer el día de ayer por Palito, particularmente para mí no fue tan contundente como esperaba. Es decir, Hugo Javier en varias oportunidades repitió de que es inocente, de que él no se quedó con ese dinero que dicen que se quedó. No dio nombres de ninguna persona que pueda estar vinculada directamente a esto que tiene que ver con enriquecimiento ilícito. Dijo que la fiscalía, incluso el informe de la fiscalía lo favorece y que esto tiene que ver con una persecución instalada en el Tribunal de Justicia, desde la Corte Suprema de Justicia para abajo, en donde él dice hay un ensañamiento hacia mi persona y en donde muchas de las resoluciones tienen que ver con publicaciones periodísticas. Dio a entender también que él fue engañado en su buena fe, que lo dejaron trabajar durante 2 años y que el resto, y que justamente empieza en este periodo de pandemia, que él prácticamente ya no tenía el control absolutamente de nada en cuanto a la parte administrativa. Básicamente, de eso se trató esta entrevista. Entrevista que duró aproximadamente 1 hora, o sea, pero que fue marcada por varios cortes. Es decir, fue un programa especial en donde tuvimos varias propagandas, ¿verdad? Propagandas importantes de diferentes marcas. En un momento dado, ante cada frase que tiraba Hugo Javier, ya íbamos de vuelta al corte. Eran más cortes que entrevistas. A eso quiero llegar, ¿verdad? Muchos cortes, mucha propaganda, poca entrevista. Y la entrevista, yo pensé de que iba a ser más contundente. Y no, la frase más importante que tiró fue que yo no sé qué va a pasar conmigo el día de mañana. Dejo en manos de Dios, porque acá hay como que un ensañamiento y una persecución hacia mi persona, sin dar nunca nombres. Se cuidó en todo momento y fue una entrevista, sí, muy amena, porque se realizó en medio del trabajo que él estaba realizando y de la venta de chipa, de venta de cocido, donde la gente llegaba, compraba. Él atendía a la gente, luego seguía la entrevista. Pablo le dijo en un momento dado, ¿quieres que salga tu pareja a hablar también? Y él dijo, no, yo quiero mantenerla allá fuera de todo esto, porque dando a entender, detrás hay mucha gente poderosa. Poderosa, pero sin

identificar absolutamente nada. Entonces, para comentar simplemente, porque generó mucha expectativa esta entrevista que iba a generar reacciones, comentarios, y por supuesto también cada uno seguramente tiene su propia o va a tener su propia opinión al respecto. Particularmente les puedo decir que, bueno, capaz no nos va a llevar a determinar, ¿verdad?, que fue la causa que le produjo a Hugo Javier dentro del penal, en donde resultó herido, en donde lo pegaron o en donde él sufrió un problema de cerebrovascular, que es lo que seguramente vamos a saber bien. Especulaciones hay de todo tipo. Especulaciones hay desde el momento en que supuestamente gente, los mismos internos ingresaron y lo golpearon. Pero el único que nos va a dar la verdadera o la verdad absoluta va a ser el mismo Hugo cuando se despierte en su totalidad. Y eso se está dando, gente. Gracias a Dios, él se está recuperando. La recuperación va a ser lenta, no va a ser una recuperación rápida, inmediata. Esto va a tener su proceso. Pero ojalá Dios quiera que él pueda salir bien de todo esto y que pueda aportar también datos y de saber qué fue lo que ocurrió realmente con él. Bueno, muy bien. A ver, estamos cerrando el programa. Ya están los compañeros, ya está Gustavo Recalde, ya está Horacio Enciso, ya están todos los compañeros para seguir informándonos aquí a través de Radio La Unión, a través de nuestro canal 23 de Tigo. Vamos a esperar, tenemos un nuevo ministro, les decíamos y lo escuchamos, al doctor Isaías Frete. Vamos a ver qué pasa en el transcurso de esta jornada de hoy lunes, en donde obviamente me imagino que se van a realizar las primeras reuniones para buscar destrabar esta crisis que tiene que ver con la salud pública. Asume ya oficialmente de esta mañana también el doctor Derli León como nuevo presidente del Instituto de Previsión Social. Todo está generando mucha expectativa. Expectativa con el nuevo ministro, expectativa con el nuevo presidente del Instituto de Previsión Social. Y no es para menos. La salud está en crisis. El pueblo paraguayo necesita una mejor asistencia en materia de salud pública. Peor que esto no podemos estar. Peor que en la situación en que nos encontramos en materia de salud, en cuanto a atenciones en hospitales y en cuanto a falta de medicamentos, no podemos estar. Pero bueno, se habla también de otros cambios, pero en principio lo que tenemos y ya es oficial es el cambio del ministro o de la ministra de Salud, María Teresa Barán, y que asumió en su reemplazo el doctor Isaías Fretes. Estamos cerrando nuestro programa, no sin antes reiterar, como siempre, lo que dice la Dirección General de Meteorología. Tenemos una temperatura de 12 grados, se mantiene la temperatura desde que arrancamos a las 5 de la mañana, esta temperatura de 12 grados. Para hoy lunes 14, fresco a cálido, cielo nublado a parcialmente nublado, vientos del sector sur, se siente fresco a estas horas. Vamos a llegar a una temperatura máxima de 22 grados nada más. Para mañana martes 15, vamos a arrancar con una temperatura mínima de 11 grados y vamos a llegar a una temperatura máxima de 24 grados. Frío en las primeras horas, luego cálido por la tarde, cielo parcialmente nublado, vientos del sector sur. Va a ir bajando de vuelta la temperatura mínima para el miércoles 16, 10 la mínima, 25 la máxima. Para el jueves 13 la mínima y 28 la máxima. Atención, vamos a tener temperatura baja por lo menos a tempranas horas de la mañana hasta el miércoles 16, luego el jueves 17 ya va subiendo la temperatura mínima y la máxima. Jueves y viernes ya vamos a tener una temperatura mínima de 20 grados y la máxima ya llega a 27 grados. Es decir, va subiendo de vuelta la temperatura. Estamos en primavera, ya arrancamos prácticamente, 21 de septiembre arranca la primavera y obviamente se espera que esta temperatura baja vaya desapareciendo lentamente.
Cerramos nuestro programa 5:50.

Ya en la República del Paraguay. Vamos a reencontrarnos mañana puntualmente a las 5 de la mañana. Esto es El Informante. Y siempre, por supuesto, saludando cordialmente a todas las personas que nos acompañan en diferentes puntos del territorio nacional, en diferentes departamentos. San Pedro, muchísimas gracias por acompañarnos a través de diferentes medios de comunicación que retransmiten el programa desde La Unión. A la gente del departamento Alto Paraná, la gente de Itapúa, muchísimas gracias. La gente de Cordillera, también Caguazú, un abrazo. Muchísimas gracias, repito, por acompañarnos todos los días. Cerramos nuestro programa, nos reencontramos mañana puntualmente a las 5. Dale, chau.

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0: Con 1:11 grados la temperatura en este momento en Asunción y el área metropolitana. Estamos arrancando otra mañana de la Unión aquí a través de la R800 AM, Unión TV, el canal 23 en la grilla de Tigo, 17 de personas, fue también 28 en IPTV de Copaco. En este lunes ya es 14 de septiembre del año 2026. Estamos arrancando otra jornada de trabajo. Quiero aprovechar para enviarle un gran saludo a todos los amigos que nos sintonizan gracias a la retransmisión de la 104.1 FM en el laborioso departamento del Caguazú, y también a la gente que nos sintoniza gracias a la señal de la 95.7 FM en el este del país. En ambos casos, retransmisiones propias del grupo Venus Comunicaciones. Lindo lunes, lunes fresco, la gente está moviéndose ya para llegar al trabajo. Como siempre decimos, el millón de paraguayos que viven en el área metropolitana y que intentan llegar a su trabajo, principalmente en Asunción o muy cerquita de la capital. ¿Cómo te va, Horacio Enciso? Buen día.
1: Muy bien, buen día. 14 de septiembre, un día como hoy, de 1844, Brasil reconoce oficialmente el Imperio de Brasil a la República del Paraguay. A ver cuántos años después, casi más de 70 años después de...

0: De la guerra de la triple.
1: No. 1844.
0: Reconoce después de la independencia.
2: Sí. 34 años, pues. No, pero.
0: No.
2: 33 años, pues.
0: 30.
2: ¿Cuánto? 44
0: años. 30 y algo, sí. Sí, 1811,
2: 1844. 33 años.
0: Sí, sí.
2: La
0: edad
2: de Jesucristo.
0: Es así. Sí, señor. El gobierno provisional de Rafael Franco en 1936, un 14 de septiembre, dispone a transformar el oratorio de Nuestra Señora de la Asunción en el Panteón Nacional de los Héroes.
2: Denominación que sí. Lleva hasta hoy día.
0: Y desde esa época, desde esa fecha, es un sitio donde la ciudadanía paraguaya, asuncena, se reúne a celebrar cualquier tipo de acontecimiento que nos pone felices a los paraguayos. Sí. El triunfo de la Albirroja, el campeonato de Olimpia, la independencia, todos los momentos festivos de nuestro país.
2: Así es.
0: Como los argentinos hacen en
2: el obelisco. Así mismo, así es. Bueno, ¿cómo te va, Chiche Duarte? Buen día.
3: ¿Qué tal, Gustavo, Horacio y todo el equipo? Tenemos una mañana bastante fresca, 10 grados de sensación térmica otra vez. No termina el fresco en Paraguay, ¿verdad? En Asunción, en la área central, es lo que tenemos acá, lo que marca acá la Dirección de Meteorología. Vientos del sur de 16 kilómetros por hora, por eso se siente bastante el frío. Y la máxima para hoy es de 23 grados.
2: La máxima.
3: Sí,
2: la máxima. Vamos a tener una semana medio fresquita.
3: Sí, hasta el miércoles aproximadamente, miércoles, jueves, hasta el jueves marca una temperatura baja, ¿verdad? Porque para mañana mínima de 10, máxima de 24, para el miércoles también mínima de 10, máxima de 25, para el jueves mínima de 13, máxima de 28 y para el viernes sí la mínima es de 20. Y ahí va a ir cambiando un poquito, ¿verdad? Pero
2: ya vamos es prácticamente tener la entrada de la estación primaveral, ¿verdad? Sí. Sin embargo, va a ser una semana fresca.
3: Sí.
2: Bastante fresca.
3: Eso es lo que marca meteorología.
2: Sí, señor. De acá hasta el jueves vamos a tener amaneceres frescos. Sí. El viernes ya una temperatura un poquito más agradable,
3: ¿verdad? Sí, con probabilidad de lluvias dispersas según meteorología. Eso es lo que marca acá la Dirección de Meteorología de la DINAC. Vamos a ver.
2: Qué fin de semana movido el que tuvimos ya. Después de
0: parecía
2: un lunes o martes, ¿verdad?
3: Sí. Sí. Mucha actividad.
2: Claro,
0: tenemos nuevo ministro.
2: ¿Te gusta el saco? Sí.
0: Nuevo ministro de salud.
2: Sí. Nuevo presidente del IPS también, ¿verdad? Sí. El viernes a la mañana se da el acto de conmemoración de aniversario del Partido Colorado.
0: Sí.
2: Acto justamente frente al Panteón de los Héroes. De allí nomás ya comenzaban a haber rumores de cambio. Y probablemente pudo haber tenido algo que ver el discurso del presidente del Partido Colorado. Sí. También
0: le volvió a retar al presidente de la República porque no prioriza la salud como uno de los temas más importantes.
2: O sea, yo tenía una teoría con relación al tema de la crisis sanitaria. Era que, en primer lugar, yo siempre dije desde que comenzó esto que ya son muchas semanas de problemas con el gremio médico. Yo creo que el gobierno se equivocó en la lucha comunicacional, ¿verdad? Tanto de manera directa como también de periodistas que probablemente querían hacerle el juego al gobierno en esta crisis contra los médicos. Y entraron en un camino, berenjenal porque comenzaban a comparar el salario del médico con el del obrero, empezaban a denigrar al gremio médico, a insultarle a los... Y más allá de las motivaciones políticas, que las hay, evidentemente, eso es categórico, ¿verdad? No, eso no se puede negar. El tema médico es un tema muy sensible y la tarea médica es muy importante. Y ya el gobierno perdió la capacidad de diálogo en esa mesa. Gustavo Ley te dijo una gran verdad: no deberías luego llegar a una huelga. Sí. Cuando llegas a la huelga ya llegas desgastado, ¿verdad? Entonces tenés que agotar antes, hasta la última instancia, que te sangre la lengua dialogando para no llegarlo a la huelga. Cuando llegas a la huelga ya conversás pues en desventaja, ¿verdad? Y el gobierno, por sobre todo, quería transmitir que esta es la gestión con la mayor inversión en salud, que es cierto, que esta es la gestión con la mayor desprecarización médica, que es cierto. Y que ya había luego una dinámica salarial de los médicos al recortarle a la mitad la carga horaria, que era interesante, que también es cierto. Pero me parece que se desgastaron en una pelea que no la hubieran librado de esa manera, ¿verdad? Entonces, el presidente de la República dispone el cambio de la ministra de Salud.

0: que para mi gusto no se va de mala manera, se va en un tiempo adecuado para un cambio de ministro, que una gestión de 3 años en salud es muchísimo, ¿verdad? Y cambia de interlocutor, o sea, renueva a su interlocutor, le trae al hombre que tiene más prestigio en este gobierno, que es ahí a Ricardo Fretes. Ayer me decía alguien del gobierno, 75% de imagen positiva tiene. No hay macho en este país que tenga la aceptación que tiene Isaías Fretes.
1: Es altísimo el nivel de
0: Claro, le
1: aceptación.
0: convoca a un profesor médico que tiene otra capacidad de diálogo con sus pares, muchos de ellos más jóvenes, y hay una especie de jerarquía
2: Respeto también, yo le tengo.
0: médica, y con la misión de trabar la huelga, ¿verdad? También el gobierno ya con herramientas que venía flexibilizando, pero que ya con la interlocución que estaba gastada ya no le valía para levantar la huelga, ¿verdad? Entonces se hace el cambio en el Ministerio de Salud. Y en el IPS se queda un hombre que probablemente es el que más se preparó para ocupar un cargo gerencial en salud en Paraguay, que es el doctor Derli León. Decía él ayer que tiene más de 20 años de trayectoria, tiene especialización en el tema gerencial en el ámbito de la salud pública. Y bueno, y le va a tocar continuar el trabajo que arrancó el doctor Fretes en el IPS. Bueno, entonces, la idea que tiene el gobierno es formar un bloque único y ojalá que hoy la noticia sea destrabar la huelga de los médicos, ¿verdad? Me
1: Sí.
0: parece que esa es la situación. Y todo el fin de semana se movió este tema, desde el viernes hasta ayer que finalmente se oficializaron los cambios, ¿verdad?
1: Sí, lastimosamente se esperó para mí demasiado y queda una vez más en evidencia en que el Poder Ejecutivo tiene otras prioridades. Tiene como prioridades los sectores que generan mucha comisión. Eso hay que decir. ¿No hay dinero? No, no hay dinero porque falta aplicar mejor. Yo de entrada, por ejemplo, cortaría el 25% de hambre cero. Y una buena parte del subsidio a las personas de la tercera edad que tienen un nivel económico que no necesita el subsidio. Ahí ya sacas la plata que puedes redestinar a salud. Y no había, pero sí había la posibilidad de reorganizar el presupuesto, redestinar recursos. Y bueno, ya se facturó demasiado en comisiones. Habría que arreglar antes y tuvo que públicamente, utilizando un término vulgar, retarle el presidente del partido al presidente de la República para que reaccione. La primera vez fue en junio de este año, cuando ya le dijo, le reclamó que la salud tiene que ser la prioridad. Y yo creo que tenía que tomarse la decisión. No sé si ceder totalmente a los reclamos de los médicos, pero negociar probablemente con un equipo que tenía que ayudarle a la ministra de Salud y cedió abruptamente. Pero yo creo que la elección fue buena dentro de todo.
0: No, yo lo que
1: Fue
0: creo,
1: una jugada muy inteligente.
0: sí, vos sabés que coincide el tema. Claro, porque se comienza a hablar el viernes el cambio, ¿verdad? Coincide con lo que vos decís, el reclamo de Horacio Cartes, pero yo tengo otra versión del tema. Que pasa que hay una coincidencia que parece innegable, ¿verdad? Que el
1: Sí.
0: tema del panteón de
1: Y
0: la.
1: va a ser difícil que le
0: Claro,
1: convenza a la gente que no tiene nada que ver,
0: sí, pero.
1: porque
0: No,
1: cuadró exactamente.
0: yo no dije lo que no tiene nada que ver, sino
1: Sí.
0: que pudo haber abonado el
2: Sí,
0: terreno.
2: el empujón que
0: Claro,
2: faltaba, ¿verdad?
0: vos decís, mira,
2: Tipo, tenía todo, pero ahora sí ya.
0: si yo quiero, no sé, quiero traerle a uno más acá en la mesa y ya estoy pensando, ya tengo prácticamente decidido, y después ocurre que justo no viene Chichi. Entonces ese día yo digo, bueno, y creo que es el momento, ¿verdad? O sea, no, yo no digo que no tenga nada que ver, creo que habrá contribuido bastante. Pero la versión que yo tengo es que el gobierno se quedó sin capacidad de interlocución, ya
2: Necesitaba
0: estaba desgastado el diálogo con
2: otro
0: él.
2: jugador.
0: Y esa jugada de Lilian Samaniego y de la senadora Cabrera, más que ayudar, terminó entorpeciendo más la tarea de destrabar la huelga, porque había sido, ellas se reunieron con especialistas que no tenían el manejo de los gremios en cuestión. Entonces levantaban la huelga, llevaban a un acuerdo con un grupo, pero no destrababa la
1: Que
0: huelga en sí.
1: no era el interlocutor válido de
0: Claro,
1: parte de los
0: ni
1: médicos.
0: siquiera era el grupo que convocó a la huelga y no era el grupo mayoritario. Entonces, es como
2: No
0: cuando,
2: descomprimía.
0: claro, o sea, hizo un pacto con
1: Abrió
0: el.
1: otro frente.
0: Abrió un frente más, ¿verdad? Y eso exacerbó, ¿qué se dice?
1: Sí, exacerbó.
0: Exacerbó.

0: aún más los ánimos del grupo original de reclamo y complicó todavía más. La versión que yo tengo es que Santiago Peña dijo, le desgastamos al máximo a María Teresa Barahona porque finalmente era una lucha presupuestaria. O sea, ¿por qué no querría la doctora Barahona darle el aumento a los médicos cuando que ella es del rubro y a ese rubro va a volver? ¿Verdad?
1: Ahora justamente va a volver ahí.
0: Va a volver. Entonces, no es por una cuestión de salud, sino del Ministerio de Economía. Entonces, a ella le enviaban a la guerra con el arma que le entregó el Ministerio de
1: Cuestión
0: Economía.
1: de presupuesto, ¿verdad?
0: Presupuestario el tema. Entonces, y le desgastaron. O sea, ella hizo el gasto grande en este
1: Sí,
0: tema
1: sí.
0: y se quedó sin capacidad de interlocución, ¿verdad? Y contado por gente en el entorno del presidente, ellos dijeron y les desgastamos al máximo. O
2: Y ya
0: sea, y ya.
2: se fue sin todas las armas. Le enviaron a la guerra, como vos decís, usando
0: Sí.
2: el término, en una guerra donde los otros estaban en avión y ella se fue en canoa.
0: Y más o menos.
2: No, no, no tenían las armas como para.
0: Y sí. Y probablemente hasta en el acuerdo al que se llegue, ella habrá hecho una buena parte de la negociación, pero ya no. Ella ya no iba a levantar la huelga. O sea, ya estaba esto abonado por sectores políticos. Misma gente de honor colorado, muchos de ellos azuzándole a los médicos para que no levanten la huelga.
1: Sí,
0: Miren que
1: claro.
0: acá podemos volcar, podemos tumbar a la ministra y de por ahí puede ser alguien de nosotros. O sea, había ya mucha agua turbia ya había en el medio de esta
2: Mira,
0: cuestión.
2: y contra todo pronóstico estuvo más de 3 años.
0: Y es un buen tiempo,
2: Sí.
0: es un muy buen tiempo. Y finalmente vos
2: Sí.
0: no te vas por un acto de corrupción, no te vas
2: Y
0: por
2: no.
0: la muerte de un chico en un pasillo, o
2: Salió
0: sea,
2: por
0: por
2: la
0: un
2: puerta
0: desgaste.
2: grande, no salió por la ventana.
0: Claro que uno igual no se quiere ir, ¿verdad?
2: Y
0: Pero
2: sí,
0: yo
2: en estas condiciones,
0: creería
2: pero
0: que.
2: bueno, además yo creo que con ella se avanzó muchísimo en las conversaciones con los sindicatos. Yo le estuve escuchando, creo que fue el jueves, le estuve escuchando a la doctora Rosana González y decía, hay una apertura, hay un diálogo, mejoraron las relaciones, las renuncias quedaron en stand-by, pero no llegamos a un acuerdo. Pero sí, por las
0: Sí.
2: declaraciones de ella se notaba que hubo un avance importante,
0: No,
2: ¿verdad?
0: ayer Telefuturo hizo algo magistral, ¿verdad? Así como cuestionamos cuando algo se hace mal, también hay que decir cuando
1: Le
0: algo
1: tenía los dos,
0: le tenía a los dos, tenían ellos el discurso de los que estaban asumiendo, Frete en Salud, León en IPS, y a pantalla compartida ya estaba el cronista con la doctora Rosana González, que estaba anotando todo
1: Leyó
0: lo que
1: un
0: decía el doctor
1: comunicado y
0: Frete.
1: todo, sí.
0: Y ya tenían un comunicado, porque ya sabían que iba a ser Frete el que iba a asumir en Salud
2: Claro,
0: Pública.
2: sí.
0: Y ella después dice, nosotros, lo que pasa es que Frete entró con otro ímpetu, ¿verdad? En primer lugar, yo entiendo que cuando le convocó al presidente, él habrá dicho, presidente, esto tenemos que darle a los médicos, o sea,
1: Claro.
0: los médicos, y le habrá
1: Hay que darle
0: aplicado,
1: porque no hay nadie que te solucione este
0: no,
1: tema si
0: este
1: no
0: tema
1: da,
0: no
1: o
0: va a
1: sea, no,
0: solucionar,
1: no hay
0: sino,
1: caso.
0: ¿y cuánto hay? Y bueno, y ahí esto, y le habrá tirado para arriba, habrá tirado para arriba, tiene mayor herramienta. Y él entró reconociendo que hay que atender el reclamo médico. Entonces, pues ya entró lo bien, ¿verdad?
2: Sí.
0: Porque hasta el viernes el discurso de gobierno era que no corresponde el aumento. Entonces, Frente ya entró
2: ¿Y
0: bien
2: cuándo se resuelve esto, Gustavo?
0: y entró
2: Esta
0: con.
2: semana se resuelve.
0: Y yo creo que se va a resolver hoy, che.
2: Hoy.
0: ¿Qué querés que te diga, ¿verdad? Entró bien. Se cargó al hombro el reclamo médico Isaías Frente, porque vos tenías la mitad de la prensa diciendo que no hay que dar el aumento. Es más, Varas Peña ya le dijo esta mañana temprano que esto es una derrota al gobierno, ¿verdad? ¿Y cómo va a ser una derrota si lo que vos estás planteando es pagarle mejor a tus médicos? Anoche en el programa Luis Barreiro explicó el doctor Fretes. El médico tiene que tener para irse a un congreso al año. El médico tiene que tener para suscribirse a dos revistas científicas. El médico tiene que tener para capacitarse y eso cuesta plata, ¿verdad?
2: Sí.
0: Entonces, hay que pagarle más. Creo que se va a trabajar también en eliminar la figura del médico taxi, ¿verdad? Que a la mañana atiende Barrio Obrero, a la tarde en Itagua, eso le
1: Y a veces
0: desgasta.
1: no le da el
0: Van
1: tiempo.
0: a fidelizar médicos en determinados hospitales, que el médico atienda en un solo hospital. Ayer Rosana González explicó, este es el reajuste salarial. Después tenemos que irnos por la carrera médica, decía ella. Y el gobierno hasta el viernes quería canjearle carrera médica por reajuste. O sea, ese era el problema que se tenía, ¿verdad? Ojalá se trabe la huelga. 75% de aceptación de imagen tiene Isaías Frete.
2: Sí.
0: Contado
2: Es un factor a favor muy importante.
0: por gente del gobierno que maneja esos números. Es el hombre

0: mayor aceptación de este gobierno, no hay macho en Paraguay que mida 75% de aprobación, de gestión. No hay. Claro que está que le putea, no, dice, claro, no cambió nada en IPS, 4 meses, todo lo que vos quieras, pero eso es... ¿A quién no le putean en las redes, verdad? Vamos al cuando te va y le pregunta al ciudadano, aprobar la figura del doctor Fretes y 7.5. En la matemática, antes el redondeo era para arriba a partir de 0.5. Sí. 8 de cada 10 paraguayos aprueba la figura de Isaías Fretes. Sí. O sea, estamos hablando de un prestigio que el gobierno va a capitalizar hoy para solucionar el tema médico.
1: Y eso le ha gustado que, por la capacidad que tiene el doctor, por el prestigio que tiene, él también consiguió que se pueda hablar de un aumento del salario o quedar en el reajuste que piden ellos con el gobierno, porque si no le daban eso, él capaz no asumía, ¿verdad? O sea, que si la ministra planteaba lo mismo, vamos a ceder, o sea, ¿por qué con ella no cedieron ni con el doctor? Sí, o sea, eso es su figura.
0: Ya, no, porque ya se...
2: Estaba encaminado.
0: No, sí, pero ya no...
1: Eso hizo su figura.
0: No quiero nomás contar mucho detalle porque no quiero ser descortés con el que te pasa la información, claro, ¿verdad? Pero el viernes el presidente de la República se dio cuenta que ya con los interlocutores ya que tenía, ya no iba a solucionar el problema. O sea, ¿viste cuando ya estamos...? Yo tengo una disputa. Yo tengo una disputa con Horacio. Horacio me pide 10 y yo le ofrezco 5. Y ya nos insultamos. Ya, o sea, más del lado médico, ¿verdad? Porque la otra hora yo no le insultó a nadie, ¿verdad? Pero puedo nomás un ejemplo. Ya nos descalificamos. Después hay una cuestión. La doctora Barán no le descalificó a nadie. Pero los periodistas del gobierno se equivocaron en entrar en esa dinámica de que pobre albañil que trabaja 48 horas y el médico un privilegiado. Eso no puede hacer. Ese es un gran error. Y el principal equivocado en ese tema es Vargas Peña. Porque Vargas Peña es el que más planteó. Y después ya le siguieron todos los pendejos que quieren ser como él. Que se cortan las venas con criollita para ser como Vargas Peña.
1: Y ahora que
0: sueñan con ser como Vargas Peña. Entonces todo entra en la dinámica de el médico un privilegiado, ¿verdad? Y no, la vida no funciona de esa manera.
2: Y no, y además, si bien ahí cada médico cachafaz.
1: Generalizar.
2: Sí, no podés generalizar. Claro. No podés generalizar porque a mí me cuesta mucho tomar una postura crítica porque cuando le quiero criticar al que le atiende a 3 pacientes por día y gana por cada, ¿cómo es que se llama?
0: Vinculación.
2: Por cada vínculo, 5 millones. Y hay que con ese mismo vínculo le atiende cada vez que le toca a 40 pacientes. No es lo mismo. No es lo mismo. Entonces cuesta...
0: Pero ese vos podés corregir con mayor control. Vos no le podés mandar. Voy a simplificar el tema.
1: Igualar para arriba.
0: Vamos a simplificar el tema. Acá todos somos periodistas y todos trabajamos para lo mismo, qué sé yo, ¿verdad? Hoy en Paraguay, para vivir medianamente bien, teniendo ya casa propia y no estando pagando cuota de auto, para vivir medianamente bien vos necesitas 15 millones de guaraníes. El médico tiene que trabajar en 3 lugares para ganar 15 millones de guaraníes. Sí. ¿Te parece que es un privilegiado? Porque trabajando en 3 lugares, el tipo alcanza la plata que necesita para vivir
1: y
0: cómodamente.
1: Para todo lo que se formó,
0: ¿eh? O sea que el tipo va a vivir, en el mejor de los casos, va a vivir cómodamente. Sí. Nunca va a vivir como vivimos varios de nosotros, que vivimos por encima del promedio, con lujo, con vacaciones, con gustos caros y con todo lo que uno quiera. O sea, ¿cómo le vas a decir privilegiado al médico en esa condición?
2: Y además ellos...
0: Ahí
2: ellos
0: perdió el gobierno.
2: Necesitan capacitarse con mayor frecuencia. Porque, hay que tener en cuenta esto. Viene una vacuna que salva el problema de una enfermedad. Y a los 6 meses el virus que estaban atacando ya mutó. Y se tiene que capacitar todo de vuelta con una nueva vacuna. Son personas que se encargan de cuidar nuestra salud, nuestras vidas, y tienen que estar constantemente actualizados y necesitan con mayor frecuencia tener cursos
0: para
2: estar al día.
0: ¿Sabe dónde se equivocó el gobierno con su satélite comunicacional que tiene? Se equivocó porque entró en un brete discutible. Viste que se planteó y los periodistas se encargaron de plantear no, el médico gana mucho, ¿verdad? Y ese es un tema discutible. Si vos tenés una persona de tu confianza que trabaja contigo y te dice, mañana viene Chiche y me dice, Gustavo, yo quiero ganar el doble. Y yo entro a decirle...

0: Chiche, pero es mucho lo que estás ganando. Y él me puede decir, no, poco he gustado porque yo me levanto a las 4 de la mañana y yo puedo trabajar a otro lado y vamos a entrar en una dinámica en la que para él gana poco y para mí gana mucho. Ese puede ser discutible. En cambio, yo planteé desde el primer día acá, no hay que entrar en eso. ¿Saben qué es lo que hay que entrar? En decir, no hay la plata. Porque no hay la plata, no es discutible. Cuando si el gobierno decía, nos encantaría pagarle
1: Nosotros
0: más a los médicos.
1: tenemos.
0: No queremos pagarle 8, 15 queremos pagarle, pero no tenemos. Entonces el gobierno iba a agarrar el pelota tatá y le iba a tirar al Congreso para que el Congreso recorte gastos superfluos
1: Y
0: y
1: le dé más
0: redireccione a
1: presupuesto.
0: salud o paguemos más impuestos, como dijo Beto Velar, ¿verdad? Pero iba a sacar de su campo el problema. ¿El gobierno qué hizo? Agarró el pelota tatá, se puso al pecho, le agarró
1: Gana
0: el fuego a la
1: mucho, ¿eh?
0: camisa. Porque el gobierno entró en una dinámica de no, más o mucho le pagamos, no, el médico privilegiado. Y entraron en un campo en el que el médico toda la vida va a salir ganando. Primero, porque ellos manejan un tema sensible. Segundo, ellos sabían que tenían la capacidad de paralizar los hospitales. Entonces, el gobierno perdió y se desgastó. Cuando alguien de adentro se dio cuenta que estaban equivocados en la comunicación del mensaje, ya era tarde.
1: Sí, ya.
0: Ahí ya entraron, sí. ¿Por qué el gobierno finalmente
1: La única forma es ceder, no
0: comienza a
1: pedir.
0: ofrecerle un reajuste al gobierno? Empezó a ofrecer.
1: Sí.
0: Y un reajuste válido encima, porque si vos me pedís 10 y yo te ofrecía 5, pero llegamos a un 7 y medio, es válido. Es una victoria ya para el gremio médico. Pero ¿qué pasó? Ya era tarde. Ya se desgastó la relación.
1: Era todo, nada.
0: Ya era.
1: Porque ya sintieron también que podían llegar
0: Totalmente.
1: a lo que pedían, si ya sintieron el desgaste. Entonces, ya te valentona, porque cuando vos te querés hacer algo y después te das cuenta que tú, entre comillas, no somos rivales ni adversarios, ¿verdad? Pero la gente con quien estás friccionando está cediendo, ahí te das cuenta, no, este va a ceder todo y apretar nomás ya, ¿para qué va a ceder? O sea,
0: Totalmente.
1: ya. Pero en cambio, si, como dice Gustavo, te ofrecían de entrada una plata, decía, mira, ya podemos quedar en un punto medio. Pero ellos sintieron el desgaste y obviamente van a ir por todo, ¿verdad? A no ser que el doctor Frete vayan puliendo algo y de por ahí aceptan que sea de forma gradual, ¿verdad? No sabemos.
0: Y sí, pero ahí pues ahí también Rosana González puede valorar el siguiente escenario. Ella tiene todas las de ganar en esta, ¿verdad?
1: No, y claro, por eso ya.
0: Si hoy se sienta con el doctor Frete tiene para ofrecerle una parte del aumento que ellos piden, más otras tres reivindicaciones que ya se acordaron luego la semana pasada, ella queda bastante fortalecida. O sea, queda como que consiguió. Tumbó una ministra y encima consiguió el aumento. O sea, Rosana González sabe que tiene que poner su mejor predisposición para levantar esta huelga.
2: Claro. Sí, pero la situación está mucho más fácil ahora. Yo creo que avanzó muchísimo la doctora María Teresa Barán. Trabajó bien. Es una pena que haya salido en este escenario. Pero dentro de todo, yo creo que su salida, si bien no se merecía, no fue por lo menos traumática, ¿verdad? Y le deja bien el hecho de que se haya, yo creo que en esta negociación con los médicos se avanzó más del 60-70% en su gestión. Y yo creo que el nuevo ministro, el doctor Isaías Ricardo Fretes, negoció bien también y estaba en condiciones de exigir, bueno, si para que yo acepte, quiero esto. Y yo creo que eso, con eso se completó el otro porcentaje que faltaba para solucionar este tema. Que para mí se tenía que resolver mucho antes. Porque pasó desde junio hasta septiembre, demasiado tiempo. Pasó un desgaste innecesario cuando al final había sido que sí se podía, ¿verdad?
1: Si comparamos un poco en momentos, el momento en donde él toma la dirección de IPS y el momento donde toma ahora la dirección del Ministerio de Salud, ¿en cuál de las instituciones encuentra en un momento más complicado?
0: No, los IPS.
2: IPS.
1: Insuperable, ¿verdad?
0: Yo creo que Frete hoy puede levantar la huelga médica y comienza con 2 cuadras de ventaja, ¿verdad?
2: Totalmente diferente con respecto a su
0: Hay
2: inicio de IPS.
0: una cuestión conceptual que hay que entender, ¿verdad? Esto te explican los especialistas. ¿Qué pasa? salud pública tiene un nivel de exigencia.

0: menor por parte del usuario. O sea, el que se va a salud pública, pues el que puede lo ya se va al San Roque, el que no puede al hospital militar, después tener y tiene los IPS y ya residual ya el reclamo que se le puede hacer a salud pública. El nivel de exigencia es menor. Y como que el usuario se va luego predispuesto a que todo lo
1: que
0: que
1: está
0: consiga es
1: mal.
0: ganancia, ¿verdad? Bueno. Segundo, en salud pública hay un trabajo hecho de una mejor manera que es los dos nuevos grandes hospitales, tener mayor provisión de medicamentos y tener también mayor rotación de personal. O sea, no hay una crisis. Lo que hay es una huelga que es una crisis coyuntural. El resto no está tan mal, ¿verdad? En IPS es una cuestión, lo que le espera al doctor Derry León, ¿verdad? Lo de IPS es una brutalidad de frente que vos tenés, que atender, ¿verdad? No, en IPS entró a estabilizar el barco, ¿verdad?
2: Además, en el Ministerio de Salud hay una suerte de loteo de poder también. En los casos de los directores de las regiones sanitarias descansa buena parte del foco de atención. En el caso de IPS no se concentra totalmente en el presidente, no como en el caso de salud, que una parte en el ministro y si su director regional es guapo, tiene buen peso, buena gestión, descomprime bastante la presión con respecto a lo que es en el caso de IPS. Son totalmente diferentes y va a tener un trabajo complicado, difícil, doctor Derlis León. Vos decís, Gustavo, que él va a necesitar la asesoría del doctor Carlos Pereira ad honorem, así como el caso de Fretes, porque estamos hablando de un perfil distinto. El doctor Fretes entró de afuera, el doctor Derlis León tiene más de 20
0: No,
2: años
0: yo
2: en la
0: creo que
2: institución.
0: muchas piezas se van a mover de allí, ¿verdad? Yo
2: Sí.
0: no sé si el doctor Pereira va a tener intención de continuar, ¿verdad? Porque
2: Claro.
0: entiendo que el compromiso que tenía era con el doctor Isaías Fretes. Creo que el momento es distinto también. Hay demasiadas cosas que ya se establecieron como ruta.
2: Ya están encaminadas muchas cuestiones.
0: Es otro momento. O sea,
2: Sí.
0: estamos hablando de otro momento. Creo que ahí hay que valorar el trabajo de todos, ¿verdad? Carlos Pereira le apoyó al doctor Frete en la negociación con las entidades bancarias, con los organismos económicos. Me parece que ya hay un trabajo encaminado allí, ¿verdad? No sé si es necesario que se quede y no sé si él se va a querer quedar también, ¿verdad? O sea, son cuestiones que hay que ver. Pero
2: Y
0: son
2: se hablaba de que podría ser el doctor Carlos Pereira también, el
0: presidente
2: presidente
0: del
2: de IPS.
0: IPS. Y para
2: Así se
0: muchos,
2: habló el viernes.
0: claro, en realidad el candidato era Jimmy Jiménez. Eso es lo que se manejó del primer momento, ¿verdad? Pero entiendo que finalmente la decisión se decantó por Derly León. Y con Derly lo que gana es una mayor capacidad de gerenciamiento en la parte médica, ¿verdad? Porque es un entendido en la materia, ¿verdad? En
2: Sí.
0: materia de insumo médico y en materia de atención a la salud. Pero son perfiles, ¿verdad? Muchos plantean de que el presidente de IPS no tiene que ser médico. Muchos dicen que no, ¿verdad?
2: Yo estoy de acuerdo con eso,
0: Que no sea
2: que
0: médico.
2: no sea médico, porque hay más cuestiones administrativas que tiene que resolver, que tiene que controlar. Por ejemplo, yo siempre dije que el sistema bancario paraguayo es chico para la capacidad económica que tiene el IPS. El IPS ya tiene demasiados recursos que están por encima del movimiento que tiene nuestro mercado, entonces eso necesita una habilidad muy grande y ese es un problema no menor cuando se tiene que administrar los recursos del IPS. Y después además tenés la parte médica que es sumamente compleja, que además tiene restricción y limitaciones presupuestarias que en gran medida se va a resolver con las acciones que tomó el doctor Fretes, que recortó muchísimos gastos que donde se destinaba una buena cantidad de recursos innecesarios. Hubo una racionalización, pero yo creo que las medidas que tomó el doctor Fretes se van a ver de aquí a 1 o 2 años. Y previamente se requiere para manejar este tiempo entre que se vean los resultados por las medidas que se tomó y las necesidades actuales, hacer un préstamo importante para tener un control de las distintas necesidades que se tienen en el ámbito de la salud. Pues no, la plata no alcanza.
0: No, totalmente. Pero tampoco estamos en el mismo nivel de necesidad económica que hace 4 meses.
2: Y no, porque algunos resultados ya se ven.
0: Sí.
2: Solamente que

0: para que se vean totalmente todos los resultados, tiene que transcurrir un buen tiempo porque lo que se ahorra mes a mes va sumando y va generando recursos para pagar esos gastos.
1: Sí. Es
0: pero no
1: otro
0: cubre
1: momento.
0: todas
2: Pero
0: las necesidades.
2: ¿cómo venía trabajando Derli León? O sea, ¿trabajaba bien con el doctor? O sea, hablo

0: preguntás de los procesos que revisó Frete para Ofrete, y la lógica te dice que él va a continuar por ese camino, ¿verdad? De lo que planteaba nomás Horacio, o de lo que asentía Horacio, muchos dicen que el presidente de IPS no tiene que ser médico y que vos solucionás con una gerencia médica. Y yo planteo a la inversa, ¿y por qué no puede ser médico y solucionás con la gerencia financiera? O sea, es lo mismo, o sea, es una institución dual, lo mismo que hoy le pasa a MITID. MITID es comunicación y tecnología, y Villate es un entendido en tecnología. Ese tema de bancarización digital y eso, ese es su palo, ¿eh? Como comunicador es malísimo. Pero ahí vos tenés que apoyar en una viceministra en comunicación. Es una institución dual y no va a ocurrir que un médico sea economista. Jamás va a ocurrir eso. Entonces siempre va a estar la duda. Porque si vos le pones a un economista, y va a pasar también que te digan, che, pero este tipo no entiende nada de atención a la salud, ni de comprar medicamentos. No es lo mismo que administrar un ministerio económico, ¿verdad? Esa es una discusión que siempre vamos a tener. Al final, uno va a estar supeditado a lo que ocurra como resultado, ¿verdad? Yo creo que Fretes estabilizó el barco, logró procesos de ahorro importantes. Creo que hay una mayor humanización en la atención, están más motivados los médicos, o sea, hay otro ímpetu. Y el doctor Derby León puede capitalizar eso que ya le dejó Fretes. No entra en la misma situación de crisis que entró Fretes hace 4 meses, pero eso es categórico. A la inversa, también no va a tener el mismo tiempo de tolerancia que tuvo Fretes. Creo que la gente con Derby León va a ser menos tolerante, ¿verdad? O sea, él tiene más apuros para lograr los grandes cambios. Frete tiene una ventaja, un arma doble a su favor, que primero, tiene prestigio, y segundo, sabe hablar. O sea, sí. El saber hablar te genera una empatía interesante, ¿verdad? Tipo, eso le pasó mucho a Calea la verdad, muchos decían, no, Calea, pero ñecuala, tipo, ¿verdad? Y la gente le quería escuchar en el parlamento. Sí. El saber hablar genera una empatía con la gente.
1: ¿Y tiene más crédito el doctor Fretes? O sea, eso que él, esa simpatía que él tenía en IPS, o cuando le preguntaban algo, el foco de atención que tenía, ahora se pierde. Sí. O sea, ahora va a haber otra dinámica, ¿verdad? Eso él va a trasladar al Ministerio de Salud, pero el IPS queda nuevamente en foco, sin tener esa simpatía, ¿verdad? De lo que estamos hablando. El que está ahí ahora va a tener fuerte otra vez.
0: Pero a la inversa te voy a plantear también lo siguiente. Derby León también va a tener menos presión en el sentido de que a Fretes le exigían demasiado, porque él generó un impacto de... generó una imagen de... Claro. De que él podía todo, ¿verdad? Entonces la gente le exigió más.
2: Elevó, ¿verdad?, la vara. Las expectativas con respecto a él era muy alta.
0: Sí. En ese sentido, también el doctor Derby León va a tener menos presión encima. Dualidad de menos tolerancia, pero también menos presión, ¿verdad?
1: Le exigía mucho al otro frente, pero él tenía esas... nadie le atacaba fuerte. Tenía una... O sea, se le respetaba mucho. Uh-huh. Y con Derby León, si no funcionan las cosas, le van a ir directo. O sea, no... Nadie le va a perdonar algunas cuestiones. Uh-huh. O sea, el doctor generaba eso, ¿verdad? Ya mismo en el ámbito periodístico.
0: Pero son perfiles diferentes también. No,
1: claro,
0: o sea. El doctor Frete, por ejemplo, él te decía, esto va a morir, o sea, tenemos que evitar que la institución muera. Yo creo que eso sería imposible escuchar en boca de Derby León. Derby León, por la capacidad que él tiene, por la trayectoria que él tiene en la salud pública de Paraguay, por el conocimiento que tiene en la salud pública, él no te va a decir, él nunca te va a generar esa sensación.
1: Se va a desenvolver de otra forma.
0: Él te va, claro. Él te va, vos te va a decir, bueno, no, hay geniolito, pero hay paracetamol. O sea, él te va a dar vuelta a esa situación. ¿Tiene otra capacidad? Claro. Pero este tiene un sistema de comunicación diferente.
2: ¿Cuál es la diferencia entre Derby León y el doctor Fretes?
0: Y son perfiles absolutamente diferentes, muy, muy diferentes.
2: ¿Y qué se gana y qué no se gana tanto con Derby León?
0: Yo creo que con Derby León el IPS lo que va a ganar es una dinámica diferente en cuanto al funcionamiento de la institución. O sea, Fretes fue un tipo que jugó con su prestigio, pero yo hasta diría que hasta abusó de su prestigio.
2: Hipotecó su prestigio.
0: No, vos sabés que él agarró y dijo, ¿sabes qué? Esto puede morir. Paralizó todos los procesos que pudo, revisó todo lo que pudo, tiró al basurero procesos enormes.

0: para ahorrar, él se puso al hombro el tema y dijo, esto va a morir y tenemos que evitar que muera. Y él tuvo esa dinámica. Yo creo que Derly León le va a dar otra dinámica de que las cosas fluyan. O sea, el IPS va a transcurrir más rápido con Derly León. Porque él sabe que él tiene menos tolerancia que el de la gente. Y que Frete tenía un prestigio que le permitía jugar con su tiempo y con su prestigio. O sea, Fretes abusó de su prestigio. Despilfarró prestigio él en IPS. Derly no tiene ese capital.
1: Y ahí
0: Es
1: como
0: más
1: es.
0: joven, no es un profesor médico como el caso de Fretes. Es un tipo que habla muy bien y tiene mucho conocimiento, pero no tiene el ñe cuá de Frete, la conexión mental, incluso del guaraní que tiene Fretes. No tiene la misma herramienta, por lo tanto, él va a ser más práctico.
1: ¿Y qué reacción puede generar con la gente que trabaja en IBS? O sea, porque Frete imponía mucho respeto, ¿verdad? O sea,
0: Y
1: capaz no le
0: Frete
1: planteaban dos
0: imponía,
1: cosas,
0: no,
1: pero
0: Frete
1: con
0: imponía
1: Derry
0: las dos cosas. Imponía mucho respeto, pero también había gente a la que no le gustó la disciplina que él quiso poner.
1: no, y por eso.
0: Y Derly tiene otros códigos. O sea, primero que la institución y tiene otros códigos en donde no va a tener ninguno de los dos extremos. No va a generar el endiosamiento que generó Fretes, pero tampoco nos va a generar el antagonismo que generó Fretes. Él va a ser más práctico. O sea, para ser más sencillo, Derly no va a conseguir ni el pico alto ni el pico extremo de que la gente se lo ponga. O sea,
2: Había
0: él va a tener
2: sectores
0: más,
2: que con la
0: va a ser
2: llegada de
0: más
2: Frete se
0: práctico él.
2: pusieron muy a la defensiva,
0: Sí,
2: pero
0: sí,
2: no,
0: sí.
2: que el Derlis León no va a tener,
0: No va a tener.
2: porque es de la
0: Porque él
2: casa.
0: maneja los códigos de IPS. El médico tiene otros códigos. Yo creo que con Derly León lo que va a ganar es más dinámica el IPS. O sea, las cosas van a fluir de una manera diferente porque él sabe que la gente no le va a esperar lo que le esperó al otro frente. El otro frente entró con una. Él dijo: acá vamos a sincerar. Vamos a sincerar las cosas. Acá yo voy a. Vamos a parar la pelota. Vamos a asumir que las cosas que están mal. Vamos a contar lo que está mal y vamos a denunciar lo que está mal y vamos a tomarnos el tiempo que sea para mejorar la cosa. ¿Verdad? Porque él tenía ese ímpetu. Yo creo que Derly no va a jugar de esa manera la presidencia de IPS. Él ya tiene luego la mitad del trabajo abonado porque ya ese
1: Sí,
0: trabajo
1: porque
0: se ya hizo
1: ya
0: frente.
1: le descomprimió mucho,
0: Bueno, y
1: ¿verdad?
0: ahora
1: Sí.
0: lo que va, tiene que mover. Eso tiene que funcionar, tiene que fluir, tiene que salir, tiene que salir, tiene que salir. O sea, eso
1: Capaz
0: tiene que.
1: algo que él, no sé si arrancaba del León, algo que no podía tocar porque él es también de la casa, hay gente que iba a hacer, le iba a hacer un trabajo complicado. Ahora él al entrar puede decir, mira, esto ya se hizo y ya no se puede rever, ¿verdad? Con eso se puede ir adaptando también ahí y dialogando, ¿verdad? Ya lo que hizo Frete, pues ya hizo. Y ya no se puede retroceder en lo que se hizo, él se tiene que avanzar. Por ese lado, él va a tener esa ventaja
0: Sí.
1: que él ya tocó muchas cosas y él ya tiene que seguir eso, ¿verdad? No va a entrar a mover el
0: Y
1: avispero.
0: sí, le va a cuestionar a la gente si él,
1: Sí.
0: si hay cosas que Frete instaló en IPS,
1: Claro.
0: sistemas de control. Sí, la gente le va a cuestionar.
1: Sí. Ya no puede tocar eso.
0: Después hay cosas que el otro Frete consiguió, ¿verdad? Que ustedes saben que el IPS no tiene un organigrama, por ejemplo. Hoy tiene. No tenía.
2: ¿Cuántas direcciones había?
0: Y hay
2: Más
0: muchas
2: de 100.
0: direcciones, ¿verdad? Hay muchas, ¿verdad? IPS, hermano, es un ejemplo para. No es lo mismo que la municipalidad que sí puede putear porque tenga 60 directores, ¿verdad?
1: 70 de
0: Pasa que IPS, hay una cuestión que hay que entender también. IPS tiene. El Ministerio de Salud, por ejemplo. El Ministerio de Salud, vos sabés que tiene un director general de comunicación y tiene tres directores por debajo. IPS ni siquiera tiene un director de comunicación. No tiene. Tiene un jefe de prensa. Te pongo un ejemplo nomás. Pero fuera de eso, ponerle que IPS tenga más direcciones. Lo que pasa es que vos tenés funcionario de 20 años. Que vos tenés que darle una coordinación, una jefatura, una dirección para que el tipo gane más. De lo contrario, no le vas a retener. El principal problema que hoy tiene IPS es no poder retener técnicos informáticos. O sea que no puede retener. Los pocos que quedan te dicen, yo me voy a trabajar nomás en la caja, te dicen. Yo no quiero acá mantener el software porque acá no gano nada. Voy a irme en la caja. No tiene capacidad de retención de profesionales. O le lleva al sector privado o el poco que queda quiere trabajar en otra área.
1: No, entonces, tiene capacidad de retención, pero si miras el

0: que Mal y PS tiene capacidad de pagarle mejor a la gente. O sea, tiene recursos. O sea, si.
1: Paga no, menos que Salud Pública, por
0: no,
1: ejemplo.
0: No, no, y por eso. Y eso llama la atención. Uh-huh. O sea, IPS no puede generar más recursos.
1: Y ahí pues, está la gran pregunta. ¿Cómo vio?
0: Porque desde afuera pues parece que tiene recursos. IPS tiene mucha plata, te dicen, pero no puede pagar.
1: Porque. Sí, porque lo que pasa es que la plata de la jubilación, pues no es una plata para el fondo de administración. No. El médico, te dice el médico, yo en IPS gano la mitad de lo que gano en Salud Pública. ¿Y por qué no hizo huelga en IPS y hizo huelga en Salud Pública? Ahí pues lo que está el tema. Yo creo que hoy se va a trabar la huelga. Yo creo que Rosana González tiene que ser lo suficientemente sensata para tomar como que es un gran logro lo que se le va a ofrecer. Claro. Y si no lo hace...
0: Y ya va a quedar medio...
1: Va a quedar medio expuesta. Y ahí Frete tiene un as bajo la manga, ¿verdad? No, es que me haya contado. Yo creo que su perfil denota eso. Y te puede comenzar a desarmar la huelga por abajo. Porque...
0: Tiene otra llegada.
1: No, a Sinamed pues se le suman las sociedades científicas. Sí. ¿Y qué pasa si Frete con la llegada que tiene te desactiva una sociedad científica? Pediatría, neurología... anestesiología.
2: Es diferente. Te quedas solo. La ascendencia que tiene el doctor Frete es diferente. Para comenzar, la mitad de los que están en esas sociedades son sus alumnos. Y tiene un perfil
1: aparte
2: totalmente
1: de eso,
2: distinto.
1: El discurso de ayer de entrar y reconocerle al médico que tiene razón, que tiene que ganar más que...
0: Ya empatizó
1: ahí. Ya empatizó con los médicos. O sea, habla el lenguaje de los médicos, ¿verdad? Sí. La doctora Barán también, ella decía, pucha, ¿cómo pues yo no voy a querer?
2: Ella tenía un perfil más bajo, o sea, su carácter no le daba para... Lo cual no significa que ponga en duda su capacidad, ¿verdad? El perfil, la personalidad es diferente.
1: También tenía ella algo, ese perfil también te da algo a favor, ¿verdad?
2: Sí, pero no en estas circunstancias.
1: En estas circunstancias no, ¿verdad? Sí. Pero en otras circunstancias, por ejemplo...
0: Y no tenés mucha presión.
1: Vos le llamás al doctor Frete y le decís, doctor, vos sabés que yo me recibí enfermero y quiero. No hay plata, te vas a decir. No hay plata, no. No, está en quiebra, esto te vas a decir. O sea.
0: No puede entrar frontal, nadie. Sí.
1: El carácter de la doctora le daba para recibirle a los grupos y decirle, y este año no se puede, pero. Voy a poner todo mi esfuerzo para que el año que
0: viene. El doctor es más directo.
1: El doctor es.
2: Da la impresión de que no empatiza, pero tampoco es así. Porque por la son personalidad perfiles. Y la característica que él tiene, por más que te hable en forma frontal y directa, vos no tomás como.
0: Y respetás lo que te dice.
2: Y respetás y te
0: capaz otra persona le va a decir, no. Le va a decir que no tiene sensibilidad, que por qué te habla así.
1: O sea, hay que entender también que son perfiles diferentes, son caracteres diferentes y aparte son etapas de la vida profesional diferentes. O sea, el doctor Frete es un señor que tiene 67 años, es profesor, es maestro de la coloproctología en no sé qué, en 29 países, no sé qué, ¿verdad? O sea, estamos hablando de otro perfil. Y ese perfil te permite tener, o sea, vos pues ya estás por encima del bien y el mal. Y te parece peor que vos vas a cuidar cómo le decían las cosas, compañero.
0: Claro,
1: o sea,
0: no, y por eso no.
1: Cero.
0: No tiene
1: la vida que, no sé, es como el abuelo de la familia que te puede decir lo que quiere y tiene legitimidad para decirte lo que quiere. O sea, estamos en otro momento, ¿verdad?
0: Ya no piensas, ya no tiene, no sé si no tiene nada que perder, pero ya no piensas en... lo que van a... la sensación que puede tener alguien. Dice lo que piensa y ya está, ¿verdad? El que quiera tomar bien, toma bien. El que quiera tomar mal, pues bueno.
1: Acá me dice Víctor, para mí una derrota porque el IPS le necesitaba el otro frente. Muchos...
0: Justo le sacan de ahí en un momento complicado.
1: Sí, pero no se queda alguien que no sea del equipo. O sea, yo creo que el doctor Daryl León se inmiscuyó muchísimo en el nuevo proceso. Yo creo que él... Él tiene la posibilidad de capitalizar eso que se avanzó.
2: Él formaba parte del trabajo que llevó adelante el doctor Frete.
1: Pero esto que dice Víctor es cierto. Ahora, si vos querés hacer los grandes cambios y tenés que ser ministro de salud.
0: IPS, justamente eso te quería IPS es... preguntar, ¿qué sensación puede tener el doctor ahora?
1: IPS es un cerro que más temporal nomás, con la particularidad que tiene 1.600.000

0: asegurado, ¿verdad? Pero el IPS no es el marco rector de la salud pública en Paraguay. Ni siquiera de salud pública, es salud privada. Si vos querés hacer los cambios en este país, tenés que ser ministro de salud. Sí. Ahí vos podés hacer los grandes cambios. Y yo creo que él tiene todo a su favor para cambiar la salud pública en Paraguay.
1: O sea, por eso yo
0: ya consultaba. Está grande, ya no tiene que pesar su futuro, no tiene que quedar bien con nadie, no tiene que quedar bien con Cartes ni con nadie. Le convoca a Santiago Peña en un momento que el gobierno le necesitaba. Eso le da una espalda diferente. Él puede hacer lo que quiere. Él puede, no, ¿cómo le cambió la estrategia al gobierno? Hasta el viernes el gobierno decía que los médicos no tienen razón. Asume el frente y anoche cambia la estrategia. Había sido los médicos tienen razón y hay que darle lo que hay que darle. O sea, sí, él tiene demasiado a favor para hacer los grandes cambios de salud pública.
1: Pero le queda tiempo.
0: A ver, ¿tiempo de data él o tiempo de gobierno?
1: Tiempo de gobierno.
0: Y le queda tiempo y si se da la particularidad de que, o sea, si se da el caso en el escenario hipotético de que Pedro Aliana sea presidente,
1: él puede continuar.
0: Y va a continuar.
1: Pero igual sí, yo creo que sí se mantiene.
2: Aliana estuvo a propósito de Aliana, entre paréntesis, estuvo fuerte en el discurso también con respecto a
0: Leite.
2: Sí, y la necesidad de la racionalización de los gastos también. Y él le tiró un poco la pelota al Congreso. Ellos tienen que empezar a hacer el ejemplo. ¿Qué hay que recortar? Y mencionó, por ejemplo, los viajes, los viáticos, los gastos superfluos en el Congreso, que tienen que dar el ejemplo en este justamente.
1: Pero él viene ahí también.
2: Y claro, y por eso,
1: o sea, sabe bien. Claro, o sea, él estuvo mucho tiempo
0: ahí, ¿no? Permítame volver nomás al tema, porque acá me dice Víctor, Gustavo, las especialidades y sus especialidades tienen de 400 a 800 médicos más o menos, pero Siname tiene 8.000, no va a ceder Siname, acordate mío, no está bien, pero así va a ser, ojalá me equivoque. Yo creo que Rosana González, primero, a ver, hay que entender un tema. No es agradable ir a una huelga. Una huelga desgasta muchísimo, ¿verdad? O sea, si yo le hago una huelga acá enfrente a Don Ángel y le digo, yo me quedo acá hasta que, no sé, hasta que vos pintes de celeste la radio, ¿verdad? Y un día da gusto, dos días ya no da gusto, tres días, después
1: ya te quería tu casa.
0: Después ya me va a llover encima, después me va a salir el sol, después ya no, ahí no voy a poder hacer mi asadito, me van a traer una empanada y yo me baño cuatro veces al día, cambié a bañar con suerte de madrugada una vez porque hay una carpa nomás, y desgasta la huelga, desgasta. Y cuando vos ya estás desgastado, ocurre que vos querés agarrar el primer salvavidas que puedas. Y el salvavidas es nada más y nada menos que un aumento de salario importante. No el que pedían, pero muy importante. No agarraría eso, Rosana González. Está cansada, está desgastada. Físicamente se le ve agotada y tiene la posibilidad de quedar. Ya tumbó una ministra. Claro,
1: o sea, porque en su
0: balance, ellos le tumbaron a la ministra. Sí. Que no es descabellado.
1: Le sacamos
0: también
1: y conseguimos un aumento. Bueno, ya está.
0: Tumbaron a la ministra, están desgastados y viene un ofrecimiento mayor que el que se tenía el viernes. No agarraría. Está cansada, el desgaste te nubla la mente. Pues ya te quería tu casa, ya no querías llamar nada. Digo, estoy haciendo una figuración. Claro que ya se va a lanzar a su casa, ¿no? Digo que hace una carpa, pero te desgasta. Y si no fuera así, ella sabe. Lo que pasa es que en el mano a mano, pues, te va a decir, agarrala, vos vas a quedar como la que consiguió esto. Todo. Vas a quedar bien con tu compañero. Si vos querés ser diputada, querés ser senadora, esto te va a dar un capital importante, políticamente hablando. Y si no, déjame decirte que esto es lo último que te puedo ofrecer. Y respondémela hoy. Y si no, yo te respeto mucho, te quiero mucho. Somos compañeros de trabajo, pero yo voy a tener que levantar a esta abuela. Como yo una vez le dije a la directora del colegio a mi hija. Ella tuvo un problema administrativo que alguien se olvidó de ir a anotarle, ¿verdad?, el año siguiente. Entonces me voy yo y me dice, no hay caso, me dice, no. Pero ¿cómo si mi hija es mejor alumna, está hace 10 años, ese es su lugar? ¿Cómo te van a...? Por un simple hecho de que alguien se fue y le escribió un día tarde. No, y no hay caso, me dice. Y yo le dije, doctora, acá no estamos discutiendo si mi hija va a estar o no va a estar. Mi hija va a estar sentada ahí el primer día de clase. Lo que estamos discutiendo vos y yo es si va a ser por las buenas o por las malas. Y me dijo, Gustavo, sobre mi cadáver le va a escribir a tu hija, amigo. Porque si yo le escribo a ella, le tengo que escribir a 10, 15, 20. Los colegios privados, pues por el tema este de de que necesitan demasiado la plata, ellos entran en un

0: desesperación. Toda la vida se le escribió el último día de las vacaciones, ¿verdad?
1: Claro.
0: Ellos entran en una desesperación, que ellos quieren que vos en noviembre ya le escribas, o si no, ya
1: Para
0: salen a
1: tener un
0: ofrecer el
1: colchón.
0: lugar, porque no quieren perder la cuota de un alumno, ¿verdad?
1: Sí.
0: Entonces le dije, yo me dice ella, no, porque si yo le, y mira, o sea, que darle el último lugar de castigo a que se pone a escribirle tarde. Ponerla allá abajo del aire acondicionado. No, no
2: Pero ahí
0: le
2: está que fue diferente, porque le puedo decir que no a alguien que nunca estuvo en el
0: Bueno,
2: colegio.
0: Y ahí le dije,
2: Que
0: y sabe
2: estuvo
0: que me dijo,
2: siempre.
0: no le vas a escribir, me dijo. Hasta hoy la directora me viene y no me saluda. Yo le dije, estamos discutiendo si va a ser por las buenas o por las malas. Pero yo te juro, directora, que mi hija va a estar sentada y le. Y me dice, y voy a mover todos mis contactos y toda mi fuerza. Y te voy a. ¿Y cuáles son tus fuerzas? Me dice. Te puedo hacer un recurso de amparo. Voy a hablar con el presidente de la República, con el ministro de Educación, con el cura párroco de la congregación, con todo. Voy a agotar toda la distancia. Mi hija no va a derramar una lágrima porque vos te plantes una postura estúpida, le dije. Ese es su lugar y le corresponde. Y es una buena alumna encima. ¿Y vos sabés qué me desafió la directora? Le moví toda la distancia que te puedas imaginar. Y al final le dije el primer día de clase, directora, ¿te acuerdas que discutimos si era por las buenas o por las malas? Y ahí está María Paz. En su lugar. O sea, vos puedes.
1: ¿Y por qué sean las personas esos
0: ¿Y sabes qué
1: caprichos
0: me dijo?
1: excesivos?
0: ¿Y sabes qué me dijo el padre de la congregación? Me dijo, vos sabés qué, Gustavo, te voy a ser muy honesto, me dice. Yo le dije a la directora que le inscriba a María Paz porque tenías todas las de ganarle. Entonces, y ella nomás se encaprichó, me dijo. Y después le dije al ministro, el ministro de Educación, pues le dije yo a Luis Ramírez, que es mi amigo, y yo se la paso, le dije, ministro, esto no puede ser, esto es un abuso, le, esto es un abuso del colegio. Y yo no puedo hacer nada porque lo que pasa es que el colegio es privado. O sea que hasta él llamó y le dijo, no se puede, le dije. No se puede, o sea, hasta ese nivel. Entonces,
2: Ni el ministro
0: Frente le
2: podía.
0: puede decir a Rosana González, yo, hasta acá yo te puedo ofrecer, mira, el viernes vos tenías esto. Vos tenías 6 millones, yo te voy a ofrecer 7. Y vos querías 8. Estamos en un punto medio. O sea, es más ya. Entre 5 y 8, pues 6 y medio
1: Y ganaste.
2: Y en algún momento
1: ganaste.
2: Podemos llegar ahí también.
0: Ganaste.
1: Y en las negociaciones siempre
0: Sí.
1: los dos tienen que ser.
0: Bueno, algo me tiene que ser. Y ni hablemos que ya le dieron a otras tres reivindicaciones. Estamos hablando de la última nomás. En la historia del Paraguay nunca ocurrió que alguien logre el 100% de las reivindicaciones. Ahora van a lograr los médicos, porque tenían 4. Tres ya se cumplieron y están discutiendo sobre el último, que es el ajuste salarial. Y van a conseguir. Y Rosana está cansada, sabe que ya está logrando más de lo que
2: Ya
0: podía
2: logró
0: lograr.
2: mucho.
0: Y tercero, sabe que Isaías Frete tiene la llave para dejarle sola en su huelga. O sea, él va a empezar, si hoy no llega a un acuerdo, le va a empezar a desactivar. Sociedad por sociedad. Se van a sentar con la sociedad de pediatría, con la de cirugía, no sé cómo se llama, con la. Y le va a ir sacando uno a uno. Y hasta que Sinamén se va a quedar solo. Entonces, Rosana González, su mejor capital es aceptar y levantar la huelga.
1: Y sí.
0: Y no me extrañaría que levanten la huelga inclusive sin llegar a un acuerdo hoy. ¿Por qué? Porque tener nuevo ministro. Puedes levantar la huelga y decir, vamos a dialogar.
2: Pero es
0: Vamos a
2: diferente ya.
0: postergar la huelga, puedes
1: Sí.
0: decir.
1: Sí, totalmente. Y además, ya lograron un objetivo. Yo quería que se vaya María Teresa Barán y ya se fue. Y yo creo que lo que ceda dentro de las negociaciones va a ser aceptable porque ya consiguieron varias cosas. Y están en una situación, si se llega a concretar el aumento, no en la medida que ellos piden, pero un aumento al fin es una ganancia muy grande para ellos, un triunfo
0: Sí.
1: del sindicato. Y seguramente a mí no me extrañaría que sea después candidata a senadora por el PDP.
0: Puede ser, sí, va a
1: Sí.
0: ser, probablemente va a ser. Sí, eso es legítimo también, ¿verdad?
1: Sí.
0: No, ¿por qué no podría ser así, ¿verdad?
1: Claro.
0: Bueno, vamos a hacer tapa de diario, rapidito, rapidito, tapa de la Unión en pantalla, 6:57. Muchísimo hablamos hoy al empezar, ¿eh? Tenemos sí. Tapa la Unión.
2: Sí, vamos a compartir lo que trae la Unión el día de hoy. Peña designó a Isaías Fretes como nuevo ministro de Salud Pública. El presidente de la República, Santiago Peña, designó a Isaías Fretes como nuevo ministro de Salud en reemplazo de la doctora María Teresa Barán. El anuncio se realizó en Burubisharoga tras la reunión con el primer mandatario. Derlis León asume en reemplazo de Fretes en el IPS.

0: En otro título, voy a continuar el proceso que inició la doctora Varane, afirmó el flamante ministro de Salud. En el ámbito internacional, la Agencia de Seguridad Nacional de Estados Unidos se reestructura con nuevas organizaciones. Y en deportes, Olimpia derrotó al Sportivo Luqueño 3-0 y Nacional venció 1-0 a Rubio Ñu por la fecha 10 del campeonato que se cerró el día de ayer. Y en otro título, la voz de Tom Holland estará presente en la Comic Con. Y con esto cerramos la etapa de la Unión.
1: Muy bien, economía virtual dice el material principal, construcción de la ruta 12 fortalece sus bases para una mayor resistencia. La construcción de la ruta PI 12 se enfoca en la conformación de las distintas capas que servirán de base para la nueva vía. Esta ruta conectará Nanagua con General Brugués en el departamento de Presidente Hayes, fortaleciendo la interconexión de comunidades y zonas productivas del Chaco. Es una ruta demasiado importante para el desarrollo económico y social de esta zona.
2: Sí, Peampo, Michelo, se va Rodrigo López y viene Lucas Barrio de vuelta.
1: Está confirmado.
0: Con la derrota de
2: el Luqueño. Se fue Rorro y vuelve Lucas Barrio.
1: ¿Y Lucas Barrio por qué se había ido? Para mí era un buen técnico.
0: Sí, pero por resultado también.
2: Por resultado también se fue.
1: Sí.
0: Y el que, perdón, fue, perdón, el que ya se fue ahora puede solucionar, así, pues, así se maneja. Sí. Hay un círculo de técnicos en el fútbol paraguayo.
1: Es como el cambio de la doctora María Teresa Barán. Hizo un buen trabajo, pero se fue igual. Es lo mismo que Rodrigo López. O sea, le puede ir mejor con Lucas Barrios. Son momentos y a veces airear un poco ayuda a que
0: para mí
1: los resultados sean
0: lo que
1: distintos.
0: Tiene el Sportivo Luqueño y la gran ventaja y la bendición que tiene la dirigencia de Luqueño es que Rubio Ñu y San Lorenzo no le ganan a nadie. Porque si no, se le iba a complicar.
2: Sí, sí. Dame un segundo. Doctora Rosana González, ¿cómo te va? Buen día. Muchas gracias por atendernos.
3: Buen día, Gustavo. Buen día a toda la audiencia. ¿Cómo están ustedes?
2: A mí me encanta la voz de la doctora Rosana. Doctora, ¿por qué nunca pensaste en hacer radio?
3: No, nunca pensé, o sea, y con el tiempo que me sobra, no tengo ni para dormir últimamente. ¿Verdad? Sí, doctora, o a lo mejor cambio de rubro, ¿verdad? Si es que no nos reajustan el salario. Pero, dame un lugar.
2: ¿Cómo te sentís anímicamente, aparte de la fortaleza que te dan tus compañeros, ¿verdad? Porque así como hay gente que te ataca, hay muchísima gente. Edilberto Rivera te escribió algo en el Facebook así, pero fantástico.
3: No, yo te juro que nunca sentí el apoyo tan fuerte del gremio. Uh-huh. El otro día en la reunión, en la asamblea que tuvimos, eran 500, más de 500 médicos dentro y nos entrábamos todos en el, sí, en el Salón Benedicto del ex seminario y se pararon, aplaudieron y me sentí, o sea, que con más compromiso, es como que ya sentí esa responsabilidad y te tiran así,
2: sí,
3: obviamente toda la fuerza, pero mucho más responsabilidad sobre las espaldas y un compromiso de tener que llegar, vamos a llegar a esta, sí, a este, sí, objetivo, uh-huh, a lo que dé, y nos vamos a parar y no nos vamos a desviar tampoco con todo lo que las tramas que de repente van tejiendo alrededor de algo tan sencillo de resolver,
2: claro,
3: que es darnos el presupuesto y recortar de algún lado.
2: Yo dije el primer día y sigo diciendo hoy que el gobierno en lo que se equivocó fue en la comunicación. Y ahí hablo del gobierno y hablo de los periodistas, que ya mucho también ya les bancaste, ¿verdad? Que comparen el albañil con el médico. Porque me parece que esa es una cuestión discutible. Yo creo que ellos hubieran hecho el mismo mensaje más sensato de decir, deberían ganar lo que piden, pero no tenemos la plata que eres. Eso era mucho más razonable que decir, demasiado mucho los ya ganan y son privilegiados.
3: No, claro. Encima te digo que nos quedamos cortos con ese dinero. Pero una vez me dijeron, pero el médico tiene que ganar 40. Y sí, tiene que ganar 40, 50 en dependencia de lo que está haciendo y la subespecialidad y dónde se formó. Nosotros tenemos médicos que estudiaron en Francia, que estudiaron en España, estuvieron en los Estados Unidos y volvieron otra vez a Paraguay y con un conocimiento que fue bancado con su presupuesto, sus padres, su familia, y está bien, o sea, queremos trabajar en el sector público, pero yo creo que estamos diciendo no queremos 40, queremos 8 millones.
2: Sí.
3: Y igual esa crítica de los 8 millones, de que es mucho, pero bueno, o sea, nosotros entendemos la situación, justamente por eso estamos pidiendo ese monto y no 20 millones, así como ganan muchas personas que ni estudiaron todavía y están

0: tienen ciertos sectores privilegiados por amiguismo, por chonguismo. Increíble es este país, ¿verdad? Y nosotros lo que decimos es, bueno, y recorten nada de ciertos lugares o aumenten ciertos impuestos para sectores privilegiados que hoy están pagando el ínfimo impuesto, sí, y están ganando una suma increíblemente grande con la venta de sus productos y que le están dañando otra vez a la gente. Pero bueno, o sea, es como que no somos, nunca nos van a escuchar porque hay sectores muy fuertes que trazan la política en este país.
1: Ayer Telefuturo hizo algo fantástico. Estaba hablando, doctor Isaías Frete, y en pantalla compartida se te veía a vos anotando lo que él decía, y acto seguido ustedes ya tenían un comunicado, ¿verdad? Y sí, lo primero que te salió fue decir que vos celebrabas. Creo que en el discurso él fue bastante empático en decir los médicos tienen que ganar más. Creo que eso también formó parte de su charla con el presidente de la República. Ahora te pregunto, dado el caso, yo fui dirigente estudiantil de joven en el colegio, tema boleto estudiantil y compañía. Yo conozco la dinámica de una movilización, desgasta, doctora, ¿verdad? O sea, uno se cansa, sí, físicamente, mentalmente, uno recibe agresiones verbales y compañía. Dado el caso...
0: Yo no estoy recibiendo solamente agresiones verbales. Yo estoy segurísima, pero más que segura, y esta vamos a hacer después, posterior a esto, una denuncia formal.
1: Sí.
0: De los trolls. Existen personas X que vos ves en mi Facebook, pues yo no manejo mucho otra, estoy en el viejazo, y le veo a un tal José González, para decirte un nombre, ¿verdad?
1: Sí.
0: Y esa persona tiene el texto copiado, y cada vez que sale algo mío, esa persona copia lo mismo. Y son las mismas mentiras, sí, que se van repitiendo. Rosana González y su marido ganan 400 millones de guaraníes juntos. Hija, yo miro así, digo, ¿cuál marido? Yo no estoy casada, estoy divorciada hace años. Entonces, ellos tratan de instalar algo de que ella le tiene a una hija que trabaja en Interpubi Nacional. Mi hija está hoy desempleada y hizo un programa en algún momento, como muchos paraguayos, muchos estudiantes hicieron con la Binacional, y creo que mi hija no tendría que haber sido una excepción, porque como cualquier otro estudiante pudo haber pasado con un programa por ahí, y es como que utilizan eso, y los trolls están al acecho,
1: sí,
0: y es realmente muy preocupante, porque tratan de instalar esa mentira muy poderosamente y no te dejan en paz,
1: sí,
0: y más, ya se pasaron, porque incluso hicieron una imagen mía con la gente del EPP, con el Che Guevara, y diciendo que yo soy una zurda, una comunista que quiero instalar el comunismo en Paraguay.
1: Dicen que querés ser diputada o senadora también.
0: Y yo te pregunto, si yo quisiera hacer eso en algún momento, que hoy no, nunca pensé.
2: Tenés todo el derecho.
0: Tengo todo el derecho, sí, de y si me quiero presentar a mí y lo que fuera, también me puedo presentar, ¿verdad? O sea, yo creo que vivimos en un país democrático. Nunca pensé, de verdad, llevo 12 años o 14 años dentro del gremialismo y nunca pensé, porque ya no lo hice antes. Pero acá la cuestión es que si se me ocurriera en algún momento militar, yo no milito ningún movimiento ni partido político, ¿y por qué no? Pero hoy no tengo esa intención. Hoy lo único que quiero es llegar a esa meta con mis colegas, porque estoy comprometida ya con esto y estoy comprometida con lo que nos trazamos, y eso es. Pero que digan lo que quieran decir.
1: Claro.
0: Lo que nos dijo el cardenal: ustedes siempre tienen que hablar con la verdad, todo va a caer con su peso, y hagan lo que tengan que hacer.
1: Sí. Ahí te quiero preguntar, doctora. Ustedes se van a una movilización pretendiendo 8 millones por vínculo.
0: No, bueno, sí.
1: Bueno,
0: ese es el mandato asambleario.
1: No, claro, pero sí, exacto. Bueno, si hoy el doctor Isaías Ricardo Frete, que entiendo, va a buscar la manera de reunirse contigo, te tiró flores.
0: No, él no es que va a buscar. Él hoy tiene una reunión pactada ya con nosotros, porque la ministra tendría que haberse ido hoy a las 14 horas.
1: Sí, una tripartita.
0: Con la ministra, una tripartita, o sea, ya estaba pactada el viernes esta, sí, tripartita para hoy, con la presencia de la ministra de Salud, y hoy le correspondería ya él asumir ese compromiso.
1: Bueno.
0: Para poner.

0: al tanto. Vos sabés que en una tripartita, una reunión mediada por el Ministerio del Trabajo, donde si no llegamos a una solución, se puede pedir un cuarto intermedio para poder volver al día siguiente con otro planteamiento.
1: Claro.
0: Acá, claro, y mira, yo ya le escuché hablar a él, realmente al inicio me impactó y dije, ya le dieron las herramientas, él dijo que sí, somos merecedores de un reajuste en ayer, pero hoy es que medio que le escuché otra vez y él le está dando la vuelta, y espero que no venga con el discurso de que nosotros tenemos que prepararnos, que tenemos que hacer un curso de capacitación. El 90% de los miembros del Sindicato Nacional de Médicos somos médicos especialistas. O sea, que no venga con eso, estamos ampliamente capacitados, ya estamos sosteniendo un sistema de salud que está cayéndose y le estamos manteniendo nosotros y los demás funcionarios. Y hoy lo que nosotros queremos es una respuesta con relación al reajuste salarial, que creo que como médicos, y como estamos con este tema hace 3 meses, ya está luego en conocimiento de lo que nosotros queremos. Él es compañero de muchos médicos de la promoción 83, sí. Y ya está al tanto. O sea, acá
1: pero convengamos, doctora, que es notorio el cambio de estrategia. O sea, él logró que el gobierno hoy asuma que tiene que ceder ante el reclamo médico. Probablemente no va a tener los 8.
0: Algo, Gustavo. Esto ya se había dicho el viernes. El viernes nosotros tuvimos una reunión con Mónica Recalde,
1: sí.
0: Donde ya teníamos un monto y donde ya hablamos de ciertas condiciones que nosotros, sí. Nosotros no nos cerramos en los.
1: ¿Cuánto era ese monto, doctora, que tenían el viernes?
0: 67 millones que ellos dicen tener. Y nosotros le dijimos, bueno, y traten de completar el monto, porque ellos no tienen 67 para el año que viene. Ellos tienen la mitad de 67 para el año que viene. Tienen solamente 30 y algo.
1: Pero explícame cómo se traduce ese en el individual. ¿Sería de 5 a cuánto subiría el vínculo?
0: Y bueno, nosotros pedimos de 5 a 8. Ellos barajan posibilidades y montos menores. Y nosotros le decimos, bueno, y jueguen ustedes con los diferentes montos, pero nosotros podríamos, vamos a jugar con, o sea, jugar, le digo, en el sentido de encajar en el presupuesto con lo que ellos tienen, de hacer los ejercicios de cuadrar dentro del presupuesto las diferentes alternativas. Nosotros no vamos a bajar menos de 2 millones.
1: Bueno, ahí está. Exacto.
2: Con 7.
1: Bueno, yo te voy a contar algo, doctora. ¿Qué pasa si de la propuesta hoy es darle 7.5 al especialista y 6 al no especialista?
0: No, eso ya está. Mira, eso ya está conversado. No con él, con el gremio. Nosotros no vinimos a hacer diferenciaciones hoy. Eso lo vamos a hacer.
1: Lo que yo digo. Entonces, promediar 7 es lo mismo que promediar 7. Si a todos le dan 7, ¿ustedes están de acuerdo?
0: No, lo que pasa es que si vos le das más a un grupo, vos tenés X cantidad de dinero, un mundo.
1: Sí.
0: Si vos le tenés que dar menos a otro grupo, ¿entendés? Vas. Entonces, nosotros, ¿cómo llegamos a esto? En un pacto nacional de los 11.000 médicos, donde dijimos, nosotros vamos a irnos a un reajuste salarial para todos. Todos vamos a salir con el mismo monto, porque no estamos hablando de un escalafón, sino que entonces nos habíamos metido con un escalafón nomás. Estamos hablando de un reajuste salarial. Y nosotros nos vamos a quebrar ese pacto, porque vamos a estar faltando con nuestra palabra. ¿Entendés? Es lo que pasó con estos médicos que no le representaban a nadie y fueron a querer pactar entre 7 otra cosa, saliendo de lo que nosotros entre todos ya habíamos pactado. ¿Me entendés?
1: Sí, entonces.
0: Entonces, no vamos a salir, porque eso es faltar con la honorabilidad y faltar con nuestra palabra. Todos dimos nuestra palabra. Y nosotros lo que queremos es que ellos dividan lo que tienen en partes iguales.
1: Perfecto.
0: Para un reajuste salarial.
1: Bueno, y en otro momento, en todo caso, hablar del escalafón más adelante, o sea, en otra etapa.
0: Existe una, acá para que entienda, Gustavo, existe un escalafón del 2022 Y bueno, nosotros...

0: estamos los nombrados en ese escalafón. Y los contratados no tienen, no están dentro del escalafón. Y acá lo que tienen que hacer, nosotros no nos vamos a mover del escalafón. No sé si me entendés, no quedamos ahí.
1: Se entiende, pero
0: dentro del propio escalafón, vamos a subir todos el mismo monto. Sí. Suponete que sea 500 guaraníes. Toditos vamos a subir 500 guaraníes. Si son
1: doctora,
0: 3 millones,
1: ¿a qué hora la tripartita esta tarde? ¿Qué hora la tripartita?
0: Las 14 horas. Pero lo que no vamos a tolerar es divagues.
1: Bueno.
0: O sea, nosotros nos vamos a ir directamente al objetivo, que es lo que plantean. Le podemos explicar al doctor la tabla, la escala, pero no nos vamos a ir a divagar con cuentos, ni tampoco historia de vida de nadie. Ahí es directamente
1: para irle a jugar al cuerpo, pues, ¿a qué le gusta hacer eso? ¿A qué te quiere contar dónde estudió? Bueno,
0: súper bien, Gustavo. Después resolvamos el problema, sí. Y después nos podemos sentar a tomar un té entre todos y divagar de yo también le puedo contar mi vida,
1: sí.
0: Lo que fuera, ¿verdad? Pero el gremio médico necesita resolver esto, porque nosotros estamos a puerta de otra huelga. Bueno. Y como dijiste, no es fácil organizar una huelga.
1: No, a ver, después él te va a contar el cuento y te va a divagar todo lo que vos quieras. Después toda la filosofía, les plantea el 7 millones por cabeza y está levantada la huelga.
0: Vamos, no, y eso yo no te puedo responder porque te voy a llevar a una asamblea. Pero ya hay cuestión de lo que la mayoría esté de acuerdo, pero
2: me gusta, por lo menos le va a decir, doctora.
0: Y sí, claro, o sea, es cuestión de, yo no tengo esa libertad de decirte aceptar porque voy a estar cayendo en algo que no corresponde, porque me debo a, no
1: pero,
0: debemos
1: pero, doctora, la comunidad. Yo también te conté un cuento, ¿verdad? Te conté que fui dirigente y te iba a volver a contar el cuento. Yo fui dirigente, sí. Y el dirigente tiene liderazgo, sí. Para bajar línea, o sea,
0: sí, claro, totalmente, o sea, estamos totalmente
1: de acuerdo. Tu contento va a ser el contento de tus compañeros, o sea, si a vos te convence, sí. Le convence al gremio, ¿sí nomás?
0: Claro, mira, algo que yo siempre dije, yo soy incapaz de convencerle a alguien de algo que yo no estoy,
1: claro,
0: convencida.
1: Claro. Pero, bueno, te cambio la pregunta, ¿a vos sí te convence el 7 millones por este año?
0: Sí, me convence.
1: Está levantada la abuela, doctora. Siempre son muy amables con nosotros. Gracias por el tiempo.
0: Hasta luego.
1: Muchas gracias, la doctora Rosana. Está levantada la huelga.
2: Y le gusta a ella. ¿Por qué a vos nomás no te
1: No, porque ¿sabes qué pasa? Ella pues te dice, voy a llevar al gremio. Eso es todo bola.
2: No, mentira.
1: Si lo, que la dirige, la, lo que la
2: presidenta, si a ella le gusta, puede decir que sí, y eso es, se va a implementar.
1: Se traduce eso a lo que dicen los compañeros. Claro. Sí. O sea, ella tiene la capacidad. Así claro. Como...
2: tiene el liderazgo, tiene el poder.
1: ¿Sabes
2: qué
1: logró
2: suficiente?
1: Rosana González, le puede no gustar a mucha gente. De hecho, que ella no es una mujer simpática. Bueno, ella no es mi telegrama.
3: Simpático para estar ahí. No,
2: pero ¿verdad? Práctica y consigue.
1: Ella, vos le puedes cuestionar todo lo que vos quieras.
2: Mira, si yo fuera.
1: Pero ¿sabes qué ella logró?
2: Gremio, yo querría que ella
1: ¿Sabes qué ella logró, Horacio? ¿Y sabes qué logró, Chiche? Ella logró que la lucha sea unipersonal. O sea, hay un solo rostro del gremio médico. Sí. Sí. Cuando los docentes se van a una huelga,
3: están entre 20.
1: Está Reskin, está Gabriel Espino, está Silvio Piri, está tu abuela,
3: no pijama,
1: la Mar en coche, 7 tenés, ¿verdad? Sí. Y todos opinan diferente.
2: Sí.
1: Rosana González logró, te puede no gustar, ella no es una mujer simpática, eso es categórico. Y cuando dijo ella, yo me puedo candidatar a algo, casi me salió mi ingenio y le decía, otra vos no te puedes candidatar a nada porque primero no es rubia de ojos azules y segundo no es una mujer agradable, pero no le podés cuestionar, lo que no podés conocer es que ella logró unificar el reclamo
2: no
1: sobre su figura.
2: No conocer la capacidad.
1: No, sobre su figura. Sí. O sea, ahí, ella le hizo un mano a mano al gobierno y sí. Ya tumbó una ministra al viernes.
2: Y ganó,
1: o sea,
2: ganó.
1: Entonces, a lo que voy nomás es que lo que ella diga es lo que el gremio va a aceptar. Por eso mi pregunta, le cambia la pregunta, ¿a ella le conforma? ¿Le conforma? ¿Está levantada la huelga?
3: Sí. Y también es lo que hablamos, ¿verdad? La otra vez, en el sentido de
1: ¿y
3: que...
1: Y si Frete levanta la huelga hoy, Chiche.
3: Y va a levantar, a ver si le da
1: la plata. Atajate, Catalina. 75% de aprobación. Levanta la huelga el primer día, que el gobierno está boludando hace un mes sobre este
3: ojalá
1: tema.
3: Ojalá le den la plata.
2: Ya tiene.
1: Yo creo que ya tiene
3: ya
1: la
3: tiene
1: plata.
3: Ya tiene la plata ya y tiene. Entonces ya está. O sea, si ya
2: bueno,
3: tiene la plata...
2: Bueno, completa la frase.
1: Y tiene toda la... Y Frete tiene toda para ser el senador más votado y si Dios le da salud para ser el próximo presidente de la República en el siguiente periodo. Si él logra levantar la huelga hoy, primero se va a meter en el bolsillo el gremio médico. Eso lo es y es disciplina.

0: Nada de gremio médico.
1: Sí.
0: 75% de imagen positiva. Levantar la ULEA en tu primer día de trabajo. No es ni primer día. Menos 5 tal. Él asume el viernes que viene. Levantar la ULEA antes de asumir. Va a estar Dios, la Virgen María y después ya va a estar frente abajo.
1: Y acá, saliendo un poco otra vez, se cumple lo que les dije siempre, ¿verdad? En el sentido de que, obviamente, le gusta o no a la gente, ella va a pelear por todo, todo por igual. Otra vez hablamos también del tema Horacio Capano, no
0: Sí.
1: nos gusta,
0: Yo
1: ¿verdad?
0: no estoy de
1: Pero
0: acuerdo con eso,
1: todo,
0: pero...
1: y sí, pero va a pelear porque es parte del gremio. O sea, si vos estás en una, en un grupo, en un gremio, obviamente tenés que pelear por todos para tener simpatía, porque si después vas
0: Por eso
1: diferenciando otra
0: tiene
1: vez, no, no, por eso tiene la fuerza que tiene, porque,
0: liderazgo
1: claro, y por eso.
0: y no
1: Por eso el
0: está
1: gremio, y no,
0: dividido,
1: no
0: no
1: hay que
0: está
1: enojarse. O
0: bloqueado.
1: sea, yo puedo no estar de acuerdo, pero no me puedo enojar también tampoco por eso, porque es la esencia de un sindicato, de un gremio, pelear por todo,
0: Por
1: todo por
0: esa
1: igual o si no por
0: postura,
1: nadie.
0: yo ella es la número
1: Sí.
0: uno en el sector,
1: Capaz no estemos
0: en
1: de
0: el gremio
1: acuerdo con
0: médico.
1: eso, ¿verdad?
0: No, acá me
1: Pero si no
0: dice
1: cumplís, ahí
0: producción
1: no va a tener
0: externa, ¿y por
1: fuerza.
0: qué no le dieron la plata a la ministra? Y porque Frete entra en una condición diferente.
1: O me da la
0: Si
1: plata,
0: querés
1: no
0: que
1: es
0: me
1: lo.
0: vaya, me tienen que
1: Le
0: dar esto.
1: convocan, ayúdame na con esto, las papas queman, ya
0: Sí.
1: hubo un reclamo hasta el presidente del partido hace un rato.
0: Esto se está
1: Sin la plata no
0: complicando.
1: vamos a solucionar, le digo, y ya
0: El
1: está.
0: gobierno no se puede. Ley te dijo la vez pasada una gran verdad. Ley te dice muchas cosas que son verdad y muchas cosas que dice argelería y yo le entiendo y le banco porque yo soy igualito o peor, ¿verdad? O sea, yo le banco a Leite. Pero él dijo una gran verdad. Vos no tenés luego que llegar a la huelga. A la huelga ya llegás con.
1: Desgastado ya.
0: Ya llegás luego en desventaja.
2: Ahí ya tenés menor capacidad
0: Es
2: para
0: como
2: negociar
0: que
2: y todo.
0: vos y yo decimos, vamos a jugar un mano a mano, Horacio, pero vos tenés un machete. O sea,
2: Sí.
0: ya llegás en
1: No, por
0: desventaja.
2: eso
0: No, es un mano a mano.
1: tenés que
0: Un
1: jugar
0: mano a
1: con él,
0: mano.
1: tenés que jugar con él mano a mano
0: Bueno, claro.
1: antes de que traiga su machete,
0: Bueno,
1: porque cuando
0: entonces,
1: traiga ya, es imposible.
0: ya. Bueno, entonces, ¿qué ocurre? Le convocan, le dicen la papa queman, el gobierno no puede permitir que esta huelga llegue porque el 20 y 21 van a confluir los docentes, los campesinos y los médicos. O sea, los únicos que nos vamos a manifestar somos nosotros, porque no tenemos los gremios, porque el periodista es un miserable mezquino que no es capaz de agruparse en
1: No.
0: un cooperativismo. En el Sindicato Militar Paraguay hay menos hinchas que en la cancha de Libertad. Entonces, ¿qué ocurre? Se van, los tres gremios más disciplinados para movilizar se van a movilizar. Eso puede terminar
1: Y
0: en
1: mal.
0: una chispa de violencia.
1: Y no puedes permitir eso
0: Termina en lo que
1: porque.
0: ya sabemos todo, la historia ya nos enseñó varias veces. Entonces, le convocan a Frete, le dice al presidente de la República, ayúdame, profe, con esto, porque vos sos el que podés ayudarme a destrabar este tema. Y el otro, a 7 esos milímetros, tenía la posibilidad de exigir. No dejo de exigir, porque si algo tiene Fretes, es que tiene buen trato con Santiago Peña. Y es un tipo respetuoso
1: Y le
0: que
1: hizo ver
0: no se
1: capaz sin la plata
0: aprovecha de
1: no
0: su
1: sé.
0: condición de prestigio y le tiene un respeto al presidente. Pero le habrá dicho, pues, dame la
1: No
0: herramienta
1: hay macho que
0: para.
1: te solucione sin la plata, o sea, no se
0: Sí.
1: puede.
0: Churoro Ope, no voy a solucionar esto. Dame la
1: Y
0: plata.
2: sí,
0: O sea, tenés que
2: la
0: tener, pues,
2: principal
0: esa.
2: herramienta,
1: O sea, le hizo
0: ¿verdad?
1: ver que no se
0: Claro.
1: soluciona sin eso. O sea, la única forma de solucionar era ceder un poco y si no, no. O sea, eso nomás. Justamente en el arranque del programa consulté eso, ¿verdad? Que capaz a la ministra le iban a dar la plata, pero no era lo mismo. Otra llegada, diferentes. O sea, vení, pero mira, si no entendieron ustedes cómo se puede solucionar, yo puedo, voy a entrar, pero lo que se necesita es la
0: Y
1: plata. O sea,
0: en
1: no se
0: puridad,
1: puede.
0: para hacer un análisis completamente honesto, hay que aclarar
1: A él le
0: que la
1: dañan.
0: ministra hizo el desgaste de
1: Sí.
0: conversar con ellos, ida y vuelta, avanzar. O sea, estaba como ya
1: O sea,
0: avanzado.
1: la ministra le demostró a la
0: Ahora,
1: clase política que si la plata no se puede. O sea, ya se hizo todo y no se
0: claro,
1: puede. Tiene que
0: ahora,
1: pagarle algo.
0: pregúntame si el 7 le iban a aceptar a la ministra.
2: ¿Le iban a aceptar
0: No,
2: el
0: no,
2: 7? No.
0: no.
2: Bueno, ¿sabes qué hizo la
0: No,
2: ministra
0: porque
2: María Teresa Barán?
0: ya estiraron
1: Al
0: demasiado por
1: todo
0: la
1: nada le
0: huelga.
1: fueron por ella.
0: Pero
1: Pero la
0: eso no
1: doctora
0: es
1: María
0: culpa de
1: Teresa
0: Barán.
1: Barán, eso
0: Hizo
1: no es culpa de
0: como
1: Barán.
0: en un boxeo. Le pegó, le dejó todo tambaleando y
1: Sí.
0: viene Frete y le tumba. Más o menos así es.
1: Sí,
0: Se
1: pero
0: hace
1: eso no es
2: concreto.
0: culpa de la doctora Barán.
2: Y
0: Es
2: no.
0: culpa de que el gobierno encaró mal comunicacionalmente la huelga.
2: Sí.
0: Por eso Vargas Peña hoy se pega el lujo de decirle al doctor Frete, esta es una derrota al gobierno. Claro que no es una derrota al gobierno. Nunca puede ser una derrota al gobierno pagarle bien a un tipo que te puede salvar la vida.
2: Sí.
0: Ahí hay una. Ahí hay una visión, hay una manipulación. Vargas Peña, claro, tiene eso. Pasa que Vargas Peña es un tipo que hay que analizarle también como lo que es.

0: es el tipo más influyente de la radiofonía paraguaya, está de la croqueta, y él dice, y él te genera esos nichos así de amor, sí, odio, pero claro, impresionante. Ahora, ojalá nomás, Enrique, que no se resfríe, porque se va a ir a un médico. Y lo peor, le van a poner miracle endovenoso. No sé cómo te explico, ¿verdad? Bueno. Pero no, es una derrota. Nunca puede ser una derrota. Es como que alguien te diga, tu hija te ganó una pulseada y le cambiaste a un mejor colegio. Perdiste. ¿Cómo va a ser que perdiste si le enviaste a un mejor colegio? Más ya que
1: te hizo la pulseada. Te hizo invertir más plata, pero sí, se fue a un
0: lugar. Te convenció nomás a lo que conviene hacer. Pero sí, vos no, no, nunca puede ser perder una pulseada, darle una mejor condición a alguien. Eso no es perder una pulseada. Lo que perdió es, lo que perdió es tiempo el gobierno. No hubieran llegado a esto.
2: Te pregunto, si hoy se levanta la huelga, ¿se resuelve el problema médico del gobierno? Estaba más tranquilo.
0: Y el gobierno soluciona el 95% de su estrés hoy. Vos le tenés a un paciente en terapia y vos tenés un estrés. Yo no le quiero contar lo que...
2: Salió de terapia con
0: él. Tuvimos un familiar en terapia, así que... El estrés es una cosa... Estar en el hospital no es agradable. Y tu paciente sale de alta. Otro pues el ánimo. El gobierno no tiene mayores problemas. El gobierno lo que tiene es este pelota tatá que puede agarrarle, justo está pasando, vos estás en un patio de arena y está pasando la monja y le puede agarrar su sotana que usan la monja, ¿cómo se llama? Su vestimenta. El hábito. Y le puede agarrar su hábito y se te va a quemar la monja. Se te puede quemar completamente la monja. Y encima hay varias monjas alrededor y se van a quemar toditas las monjas. O sea, el pelota tatá es lo que... ¿Qué vos tenés que hacer? Tirar lejos donde no hay nadie y apagar con arena. Eso es lo que tienen que hacer. Y eso es lo que van a hacer hoy si logran levantar la huelga. Decime otro problema que tengan en puerta. No tienen. No. Después está el tema Bueno Van.
2: Problema docente.
0: Después está el tema Bueno Van. Sí. Y en el tema Bueno Van, yo creo que el gobierno también tiene una salida que se va a anunciar en estos días. Va a haber un cambio de una cabeza importante.
2: ¿Sí?
0: Sí.
2: El presidente del Banco Central.
0: Tú lo has dicho.
1: Por ahí iba a explotar.
2: Yo, por una cuestión estratégica, no le hubiese nombrado a Carlos Carvalho. Sin entrar a discutir si él tiene el perfil o no. No. A mí no me parece correcto que vaya de un banco privado a ser el presidente del Banco Central del Paraguay. Sí. Desde
0: y lo que se llama puerta giratoria es.
2: No debió estar, sí.
0: Pero yo tengo la información de que la reunión de Asoban se fueron todos. Y Asoban tiene... De Asoban son socios todos los bancos menos dos.
2: Continental y BNF.
0: Tú lo has dicho. Usted está muy informado, señor. Es su área de hecho, ¿verdad?
1: ¿Y quién puede ser...? ¿Va a ser alguien
0: pero de, nos tuvieron
1: de,
0: tres,
1: de Asoban espera. O va a ser alguien de...?
0: Miembro de Asoban son todos los bancos menos dos.
2: Sí.
0: Pero nos tuvieron tres. ¿Quién nos tuvo?
2: No sé, bueno.
0: Nos tuvo Bueno Van. ¿Qué se fueron a pedirle lo de la Asoban? De proporcionar en la cancha, estamos... Pues ya nosotros le tenemos nuestro equipo a... No sé, no sé, le pone ahí a un jugador de medio pelo, ¿verdad? Y enfrente está, o sea, es desproporcional está la cancha en el tema bancario. Sí. Entonces fue elegido al presidente de la República. Y yo creo que el gobierno esta semana va a tomar la decisión de sacar al presidente del Banco Central. Con lo cual se va a redistribuir
1: el mapeo.
0: El mapeo, van a... Traen por todas las cartas. Ustedes, vos que sabes jugar truco. ¿Cómo se dice?
2: Y se va a barajar
0: de vuelta. Sí. Bueno, y eso va a pasar. Y con eso también van a aplacar bastante el tema de...
1: ¿Y ya tienen el perfil de quién puede ser?
0: No, puta, yo no creo también que... No creo que yo sepa el grupo
1: de sangre de tu abuela. Quiero saber nomás si va a ser alguien...
2: Va a quedar un interino.
1: ...del mismo perfil.
2: Va a quedar un interino,
1: o si ellos quieren que sea alguien de su agremiación
2: un miembro,
1: o alguien de afuera.
2: Un miembro del directorio. Ojalá que no sea...
1: ¿Quién no te gusta?
2: Marco Aurelio. No, muy poca seriedad.
0: ¿En serio?
2: O sea, va a ser cambio de...
0: Pero 6 Marco Aurelio viene de perder una...
1: Sí, perdió.
0: Nadie le premia.
2: Por suerte perdió. Porque ya estaba acaparando demasiado. Salió de la Procuraduría, dejó un encargo.

0: Encargado de despacho sigue mandando. Se fue al directorio del Banco Central. Yo creo que como nunca el directorio del Banco Central se politizó en este gobierno, lastimosamente. Y tiene que ser una.
1: Y qué raro, che, porque tenemos el presidente, alguien que conoce
2: Sí.
0: Y sí.
1: la bondad de
2: Y le metieron ahí
0: mantener
2: un.
0: y sus ambiciones personales del presidente de la República. Una lástima.
1: Yo no creo que Santiago Peña sea el único responsable del tema bancario.
0: Y no. No es
1: ¿Sabe
0: el
1: que,
0: único responsable, pero es el gran
1: sabe que,
0: responsable.
1: sí, como presidente es el
0: Sí.
1: principal, pero no es el único? ¿Sabe que es muy propio de los cartistas, Horacio? Ellos te llevan al muelle y después te dicen, ¿qué hace acá?
0: Sí.
1: Ellos te llevan al muelle y después te dicen, tírate en el agua, está fresca el agua y hace
2: ¿Para
1: calor.
2: qué te
1: Y
2: tiraste?
1: después te dicen, cuando te tiraste al agua y vos qué haces acá, te dicen. O sea, eso es muy
2: Te
1: propio.
2: desconocen de repente.
1: Ese es muy propio de los artistas.
0: Sí.
1: O sea, este no es. No, no es. Santi no es el único responsable del tema bancario. Es el
0: Y no,
1: principal, porque es
0: y
1: el
0: no.
1: presidente. Pero no, es el
0: Y
1: único responsable.
0: se politizó muchísimo, estuvo muy bien. Por primera vez, dos presidentes habían completado el periodo de 5 años: Jorge Corvalán y Carlos Fernández Valdovinos. Antes, desde que se fue César Romeo Acosta en la era democrática, ningún presidente del Banco Central había completado 5 años.
2: Y ahora va a pasar lo
0: Ellos
2: mismo.
0: dos completaron, Jorge Corvalán primero y Carlos Fernández Valdovinos después. Creo que tengo entendido que José Cantero da en tres. Jorge Corvalán en el gobierno de Lugo, Carlos Fernández en el gobierno de Cartes y José Cantero en el gobierno de Mario Abdo. Y ahora
1: Pero vos
0: Carlos
1: sabes
0: Carvalho
1: que
0: cumplió 3 años.
1: a Carvalho le va a pasar lo mismo que a Varane. No se va a ir por malo, no se va a ir por mal proceder, no se va a ir, se va a ir porque
2: Por el
1: eso es lo que
2: mapeo.
1: hay, eso es lo que hay que entender. Yo le expliqué el sábado a una persona y me dijo, bueno, puede ser la doctora María Teresa Varane. Yo coincido con eso. Lo que pasa es que hay que entender que en una crisis los ministros son fusibles.
2: O sea, que el
1: Hay que
2: presidente era.
1: entender eso. O sea, hay que entender. Cuando alguien le llama a don Ángel Aguilera y le dice, che, don Ángel, ahí en tu radio a la mañana, y él tiene que necesariamente decirle, ¿sabe qué? Gustavo es un boludo. Gustavo es el culpable. El fusible, el segundo en el rango de jerarquía, es el fusible. Alguien tiene que ser responsable y nunca el responsable puede ser el principal.
2: Y no se va a
1: Por lo
2: pedir.
1: tanto, Carvalho se va a ir. No.
0: Y ojalá que no sea Manuel Gustavo el que vaya.
1: No, pero vos ya estás siendo sarcástico.
0: No, en serio. A mí,
1: Juan Manuel
0: yo
1: Gustavo
0: estoy
1: es
0: en
1: presidente de
0: desacuerdo.
1: Bonován, pero si se le
0: Sí.
1: está quitando a Carvalho, si le va a quitar, si, yo no manejo la información, yo supongo que van a
0: Sí,
1: destrabar
0: no,
1: así.
0: yo.
1: O sea, estoy copiándola la misma fórmula del tema de salud, yo creo que va a aplicar el tema. Hoy el gobierno tiene dos
2: Que
1: problemas
2: va a
1: nomás.
2: descomprimir de esa forma.
1: El gobierno tiene, en realidad tiene tres problemas hoy. El primer problema es el que ya se hizo el cambio ahora, que es el tema
0: Sí.
1: médico. El segundo problema que tiene es el tema Buenován, bancario. El tercer problema que tiene es que los colorados están demasiado nerviosos porque llegan las elecciones presidenciales el año que viene y necesitan más cargos. Y eso se soluciona con una cosita. El primero ya solucionó Santi, el segundo va a solucionar esta semana que el Banco Central. Yo, esta es una presunción, algo que entiendo, no soy Costela Ruiz Díaz que vos tanto le querés,
2: Pero ahí.
1: pero algo entiendo de cómo funciona este tema y yo creo que le va a cambiar al presidente del Banco Central. Y cuando le cambie, ya le está cambiando ni por tener la banderita de bueno van y le va a poner a gustarle. O sea, voy a estar siendo sarcástico.
2: Pero,
1: Son mal
2: Gustavo,
1: horas.
2: ahí yo creo entonces que puede haber más cambios,
0: No,
2: porque.
0: es para que, no sé, hay que decir, pues,
1: No, le va a poner a alguien
0: no
1: del
0: hay que cometer
1: directorio.
0: el mismo error. Tiene que buscar un perfil así, lo que
1: ¿Quién
0: encontraron con el doctor
1: del
0: Fretes
1: consejo
0: en inglés.
1: hoy, quién es el más capacitado para ser presidente del Banco Central? Lo más factible es que estire alguien del consejo.
0: Yo creo que para
1: De hecho, que el presidente.
0: mantener la autonomía que había tenido antes, hasta antes de Carlos Carvalho, Miguel Mora, que fue el gerente de estudios económicos, que después se cambió, era el director de política monetaria del Banco Central, para mantener el perfil técnico que siempre tuvo antes, creo que tiene buen perfil. El doctor Miguel Mora, que es miembro del
1: Bueno,
0: directorio.
1: me voy a callar
2: Pero,
1: y ahí vamos a terminar la tapa y ya le pasé
2: bueno,
1: la
2: no, pero yo te
1: pausa.
2: quería consultar algo.
1: ¿Sí?
2: Yo te quiero consultar algo ahí, curioso. No, porque estaba diciendo que obviamente se mueven las aguas en la ANR por la proximidad a las elecciones y van a necesitar de cargo.

0: Para poder mover mejor la estructura.
1: Sí.
0: En salud se dio el cambio, pero no se
1: No,
0: dio
1: no
0: en el
1: se
0: ámbito,
1: dio
0: no se dio un cambio político. O sea, y obviamente en el BSP no se puede poner un político tampoco porque el perfil no es lo ideal. Entonces, puede haber cambio en algún momento.

0: IPS.
1: Pero en IPS lo que va a ocurrir es que Derli León, ¿sabe cómo funciona este tema? No hay que satanizar el tema político.
0: Y no.
1: Válido es que si el Partido Colorado te ayuda a llegar al poder, te lleva al poder.
0: Te va a pedir cosas.
1: Pues sí, mira, 3 millones de afiliados tiene el Partido Colorado. Si vos necesitas un director de región sanitaria, no tiene que ser Colorado, obvio. Tiene que ser sí o sí Tagra Esperanza Martínez.
0: Y no.
1: 20 Colorados pueden encontrar.
0: Y porque entonces, de la oposición, si van a hacer lo mismo también.
1: Y claro, entonces, ¿qué es lo que hace un presidente de IPS que tiene ropaje político? Y le dice al... Eso es válido hacer. O sea, no hay que satanizar eso. Lo que está mal es que le nombra a un electricista como sí, director.
0: O sea, tiene que tener el perfil por lo menos.
1: Claro, pero ¿qué hace el director? ¿Qué va a hacer el presidente de IPS? Le va a decir... ¿Quién es el líder en... Bueno, en Concepción es un quilombo porque hay dos grupos. Está Urbieta por un lado, la gobernadora acá. Paraguari. ¿Quién es el líder de Paraguari? Juan Carlos Aruga. Juan Carlos Niempo.
0: ¿A quién le
1: traeme tres perfiles. Y así tiene que ser el perfil. Tiene que ser especialista, tiene que ser... Tiene que tener 50 años para que tengas experiencia. Y el político te da una terna. Y vos elegís. ¿Está mal, vio?
0: No.
1: Entonces no ganó Salud Pública, pero ganaron
0: IPS. No, está mal si tiene el perfil.
1: Ganó
0: si
1: IPS
0: no tiene el perfil,
1: porque Frete no tenía esa lectura. O sea, Frete, no sé, se pasó por la raya él el tema de ese político y él hizo lo que quiso en ese ámbito. Pero no está mal.
0: No está mal si tiene el perfil.
1: Y no vuelvo a mi pregunta. Vos tenés un departamento donde hay 2.000 médicos.
0: Y alguien tiene que tener el perfil, ¿verdad?
1: Alguien no tiene el perfil. Sí.
0: No, yo siempre estoy de acuerdo
1: si quiero. ¿Está mal eso o está mal? ¿Está mal que el Colorado que te hace ganar la elección y te reclame el espacio? No, está mal eso.
2: Es legítimo.
1: Si vos podés combinar, es el propio ejemplo de Derli León. Derli León es el tipo que más se preparó en salud pública para ocupar un cargo y tiene 20 años Colorado. El mismo un ejemplo.
0: Y no le puede cuestionar porque él sí está capacitado.
1: El mismo un ejemplo. O sea, eso no hay que satanizar eso.
0: Yo no satanizo eso. Lo que sí voy a satanizar es si... Es que no tiene el perfil, o sea, porque 3 millones son y
1: ¿vos
0: de,
1: querés,
0: de, pero, de 3 millones pueden sacar a alguien?
1: Sí,
0: bueno.
1: Yo ni a Chiche le conozco como si fuera mi hijo mayor, ¿verdad? Vos lo que quería preguntar es, ¿qué otro espacio pueden conseguir?
0: Sí.
1: Trabajo. Sí o sí metió el trabajo.
0: Chao.
1: Pero Mónica Recalde está... está...
0: Ahí nomás ya.
1: Está... El partido dura 90 minutos. ¿Y cuánto puede durar un tiempo complementario? 30.
0: Sí.
1: Ella
0: sí.
1: Tiene 4 meses de tiempo complementario, o sea... Cuando se fue a Lea Jiménez, ella se quedó sin...
0: Se quedó ahí.
2: Está, sin caballo.
1: Ella está en tiempo de...
0: Se quedó colgada.
1: ¿Sabe cómo este es? Valga el ejemplo. Este es como el paciente que el médico le dice a los familiares, llévalo más allá a la casa porque él tiene 6 meses de vida. Y pasaron 40 años. O sea, Mónica Recalde está en tiempo de cuento. Es una señora excelente, todo lo que vos quieras, muy buena, muy trabajadora. Aclaro que no es mi pariente, los Recales somos como los González.
0: Está bien.
1: Pero es una muy buena profesional, pero está en tiempo de descuento hace rato.
2: ¿Y o quién sea, más ese, está así?
1: Tenés mi tío del trabajo, hagamos un repaso rapidísimo.
0: Pero
1: yo creo que si no soluciona algunos temas, se va a complicar Luis Ramírez.
0: Justamente si hay
1: se va a complicar y ahí
0: se mapea todo. Educación.
1: Vos sabés los supervisores, eso como vos ganás gobernación.
2: Exactamente, ¿no? Politizado.
1: No, ese es un feudo impresionante. Yo creo que trabajo, creo que se puede complicar el Ministerio de Educación.
0: Y Obras Públicas, desde ahí lo que más puede hacer.
1: Y yo creo que Obras Públicas, la ministra.
0: O sea, Obras Públicas para mí es el ministerio, uno de los ministerios más políticos.
1: Sí.
0: Donde puede hacer.
1: Y se va a terminar yendo y yo creo que se va a ir también. Le voy a dar 3 ejemplos. Y de los 3, 2 se van a ir. Trabajo, Obras Públicas y Educación. Y si tengo que elegir los 2 que tienen más chance de irse, Trabajo y Obras Públicas.
0: Sí, más político.
1: Así es. Vamos a leer tapas ya. Quiero respirar un ratito.
2: Dale, dale.
0: Más falta economía virtual todavía sí. Un poco, gracias.
2: Es así. Suba Inversiones es la empresa número 1 entre los desarrolladores inmobiliarios. Hay mucha responsabilidad y mucho factor de confianza cuando uno se dedica al desarrollo inmobiliario, destacó Laura Borsato, CEO de Suba Inversiones, empresa galardonada por segundo año consecutivo en la categoría Empresa Desarrolladora Inmobiliaria para el sector vivienda. De la 29ª edición del Top de Marcas, que los premios va a entregar este jueves 17 de septiembre en un acto que se va a realizar en el Banco Central del Paraguay. También dice, presentan proyectos tecnológicos e innovadores de emprendedoras. Florencia Ríos, directora ejecutiva de la Cámara del Software, presentó en el Congreso Internacional Mujeres que Suman.

0: a empresas de su programa de startups y a founders que forman parte de esta iniciativa, que son Happy Living, dedicada a la administración de edificios, y Goecua, firma de servicio de facturación electrónica, en el evento organizado por la APEP, Asociación de Profesionales Ejecutivas, Asociación Paraguaya de Empresarias y Ejecutivas, realizó su congreso el sábado pasado en el Centro Cultural del Puerto. También dice: emprendimiento Jacinta incursiona en la moda ejecutiva. Es también una empresa de una emprendedora que estuvo en la mini expo que se hizo a la par del congreso de la APEP, que se desarrolló el sábado pasado. Mujeres empresarias proponen pasar del discurso a la acción, y esto dijo la presidenta de la APEP en la apertura del congreso, que tuvo una muy buena convocatoria para hacer un día sábado. Estuvieron muchas emprendedoras, empresarias, profesionales que forman parte de este gremio. Y con este tema terminamos la portada de Economía Virtual. Si quieren ampliar, pueden hacerlo ingresando a www.economiavirtual.com.py. Ahí tenemos news.
1: Sí, vamos a News Media para compartir también qué trae el día de hoy. Nuevo ministro de Salud anuncia continuidad del trabajo de la doctora Barán. El doctor Isaías Ricardo Fretes asumió a su llegada al Ministerio de Salud Pública, que dará continuidad al trabajo desarrollado hasta ahora. Esto anunció el nuevo ministro de Salud. En otro título, ya llega a 50.000 los que emiten factura electrónica. La ENIT destacó que ya superan 50.000 contribuyentes habilitados como facturadores electrónicos a través del Sistema Integrado de Facturación Electrónica Nacional, SIFEN, mediante las modalidades de CUATIA y ECUATIA-I, dicen. Mira, CUATIA-I.
2: De hecho, que el que habilita hoy su RUT obligatoria, antes lo ya electrónico.
0: Ya factura sí. Electrónica.
1: Siguiendo con la etapa de News Media, restauración de la Catedral de San Blas de Ciudad del Este inició proceso. Esto se había incendiado en su momento.
0: Sí, en febrero. Sí.
1: La Catedral de Ciudad del Este. Se iniciaron los trabajos de restauración de la Catedral San Blas de Ciudad del Este, principal símbolo religioso, cultural e histórico de la capital del Alto Paraná, que sufrió importantes daños en su estructura a raíz de un incendio. Justamente detalla eso News Media. En otro título, cierran parte de la avenida Roabastos por obras de desagüe. La Municipalidad de Asunción informa sobre el cierre de un tramo de la avenida Augusto Roabastos en el marco de los trabajos correspondientes a la obra de desagüe pluvial de la cuenca Santo Domingo. Se establecen vías alternativas de tránsito desde hoy. Esto es hace rato que se está intentando trabajar en la zona.
0: La obra se tenía que terminar en febrero de este año.
1: Para la gente
0: terminando el año y todavía
1: que no conoce, esto es la avenida que arranca en España cerca del ASA y va hasta frente al Parque de la Salud.
0: Central, sí.
1: Se va ahí y queda hasta ahí, ¿verdad? Hasta doctor Manuel Peña se llama esa calle, que sube por IPS también, ¿verdad? O sea, arranca en Avenida España y termina más o menos frente al Parque de la Salud, esta avenida Roabastos.
0: Es así.
1: Sí, cerca del BCP, justamente, el Banco Central del Paraguay. En otro título, Salud avanza con el fortalecimiento institucional mediante la cooperación de Taiwán. Y con esto cerramos la etapa de News Media.
0: Muy bien, tenemos la portada de La Tribuna. Fretes apunta a optimizar y dar integridad a la salud pública, dice en el tema principal. Como adelantamos ayer en la portada, el presidente Santiago Peña oficializó los cambios en el Ministerio de Salud Pública y en el Instituto de Previsión Social, con el compromiso de que la salud siga siendo prioridad absoluta de su gobierno, según afirmó en un mensaje difundido por sus redes sociales. El Ejecutivo confirmó la designación del doctor Isaías Fretes como ministro de Salud Pública. En su reemplazo como titular del IPS fue nombrado el doctor Derlis León. El nuevo titular de la cartera de salud pública anunció que buscará acuerdo con la dirigencia gremial encabezada por la doctora Rosana González, bajo la premisa de que el ajuste salarial es un derecho postergado. Tengo la plena confianza de que con la coherencia y el diálogo vamos a lograr solucionar el conflicto, reconoció al respecto. Remarcó que la salud pública no puede estar sujeta a la incertidumbre al tiempo de mostrarse confiado en destrabar el malestar médico. sobre algún pedido que

0: le hizo el mandato, apuntó, tengo su respaldo, me dijo, la salud del pueblo es prioridad, no necesitas pedir audiencia. Si el Ejecutivo es el primer interesado en solucionar la salud actual, tengo las herramientas para llegar a un acuerdo en el marco de la transparencia. Así también defendió la necesidad de establecer un piso salarial y una carrera que reconozca la experiencia y la formación continua, observando los ingresos actuales de enfermeras y especialistas. Además, detalló el alto costo de la capacitación constante, la falta de cobertura institucional para especializaciones en el exterior y la ausencia de seguros contra mala praxis en el país. Con Fretes al frente de la cartera ministerial y León en el IPS, la semana se inicia con expectativas para los usuarios de salud pública y los asegurados del ente previsional. En el resumen del editorial dice, el consenso irrita a los anarquistas, el acuerdo institucional de todo partido en el gobierno garantiza estabilidad y gestión, la sintonía en cualquier grupo oficial transmite previsibilidad hasta los mercados y consolida la confianza. Obviamente, esto no gusta a los eternos soñadores mediáticos y políticos de la discordia país, dice también. Y en la portada vemos la foto del doctor Isaías Ricardo Fretes con la foto a su lado del doctor Derlis León, el nuevo presidente de IPS. También dice, divergencia entre carreras estudiadas y los requerimientos de profesionales en el mercado. En economía, la Contraloría descarta la existencia de irregularidades con fondos del IPS. Esto en la colocación de los fondos en los bancos. Y con este tema terminamos la portada del diario La Tribuna.
1: Acá dice 10 días de duración va a tener el cierre de un tramo de la avenida Augusto Rabasto. Pero hay que decir, el barrio Carmelita está
2: reventado. O sea, está reventado.
1: San Rafael se llama una de las calles que sale también en esa zona. Santa Ana. Todas esas calles salen a Avenida España. Y lamentable.
0: Una zona muy costosa, con casas muy valiosas.
1: Agua servida.
0: Calles en pésimo estado.
1: Calles malísimas. También desvíos por todos lados. Y esto se traslada al otro barrio súper exclusivo de Asunción, que está pegado a Carmelita, que es prácticamente pegado, que es en Burucuyá. En esa zona también está de la misma forma.
0: Los empedrados. En condiciones deplorables.
1: Lamentable. Toda esa zona más exclusiva de Asunción está en uno de sus peores momentos para mí, por las obras inconclusas, por falta de mantenimiento. Y obviamente es bastante, bastante chocante, ¿verdad? Para una zona bastante exclusiva y con emprendimientos que
0: mucho por hacer, mucho trabajo para sí. Camilo Pérez o Soledad Núñez.
1: Sí, demasiado. Y
0: el que gana la intendencia.
1: Si no atendés tu barrio más exclusivo en donde se mueve mucho la economía, imagínate cómo vas a tener los barrios más populosos, ¿verdad?
0: Y sí, Chiche, es lunes. La gente quiere saber
1: de fútbol, de deporte. Fútbol, sí. Gustavo no está tan entusiasmado porque
3: no,
1: ¿sabes qué? amaneció luego con el cambio técnico que le sorprendió.
3: Vamos a hacer algo práctico. No hay tiempo para deporte, Chiche. Vamos a exteriores. Germán.
0: No.
3: Germán Ebrahim Arce, contigo. Va de deporte, mi amor. Germán.
4: Buenos días, compañeros. Nos encontramos ahora mismo en el Hospital Nacional del Trauma, donde nos va a hablar el señor Néstor Colmán acerca de una problemática sanitaria que se vive aquí, donde nos va a dar más detalles y denuncia que hay cucarachas y hay muchas cosas más desagradables. ¿Qué tal, Néstor? ¿Cómo estás?
5: ¿Qué tal? Lastimosamente vivimos todavía en el hospital. Estamos ya hace 63 días, ¿verdad? Y seguimos con la misma problemática de la limpieza, ¿verdad? Nosotros nos quedamos internados acá por una situación de un accidente que sufrimos en moto. De ese lado nosotros ya prácticamente ya zafamos, pero por una mala praxis nuevamente continuamos acá. Y la problemática más grande que tenemos es obviamente que el lugar es un chiquero, o sea, cucarachas por todos lados, ratas, gatos, hay de todo acá, ¿verdad?
4: Y inclusive ratas.
5: Sí, hay ratones gigantescos más grandes que gatos. Y justamente el material de apoyo que te había enviado, vas a ver lo enorme que son, ¿verdad? Y es una situación que estamos viviendo. Nosotros nos quedamos sin empresa de limpieza durante 5 días, ¿verdad? Luego apareció otra empresa nueva con los mismos funcionarios. Eso es lo más raro, ¿verdad? O sea, uniforme nuevo nomás fueron. Tengo entendido que la empresa salió.
4: No hubo un cambio real.
5: Y francamente no, viejo, porque vinieron los mismos funcionarios exactamente, pero con otro nombre. Y eso es lo más raro de todo.

0: Normalmente si a una empresa se le da de baja y viene otra, tiene que venir funcionarios nuevos. En este caso volvieron a venir los mismos funcionarios anteriormente. Yo no sé de dónde salió esta empresa nueva, pero con los mismos funcionarios anteriores, ¿verdad?
1: ¿Alguien se comunicó con ustedes por todo este tema de la sociedad? Como ya había mencionado, los ratones, las cucarachas.
0: Nadie. Absolutamente nadie, nada. Nadie nos dijo a nosotros, mira, disculpen, no, por la situación que está pasando. Nadie hizo nada, partner. Directamente vino otra empresa nueva y se empezó a cambiar todo. Pero con los mismos funcionarios se cambió el uniforme. No sé si está a nombre alguien de la misma empresa, del mismo instituto donde estamos luego, esta empresa nueva de limpieza, porque es muy raro, es demasiado raro. Como te dije y te vuelvo a mencionar, es una empresa que estaba anteriormente, se cambia el nombre y vienen exactamente todos los mismos funcionarios. O sea, no sé si se le dio de baja, si se le liquidó a esa persona para volver a entrar en esta nueva empresa, qué es lo que está pasando, ¿verdad?
1: ¿Y qué tal vos con tu mujer? ¿Cuáles son las condiciones sanitarias? Hace más de 60 días que se encuentran, ustedes no ven mejorías. ¿Cómo se sienten? ¿Cómo se encuentra tu mujer ahora mismo?
0: Y mi señora está recontra frustrada, ¿verdad? Porque justamente no quisieron dar la alta en estos días, sin tener una verificación previa con el infectólogo, tampoco con el urólogo, con el cirujano. O sea, no tenemos una opinión directa del especialista, ¿verdad? Y estamos viviendo en esta situación a diario. Mi señora está, por ejemplo, ahora mismo está sin antibiótico, porque el antibiótico que estaba teniendo le hacía vomitar, le hacía temblar todo. Entonces, por una decisión, decidieron cortarle, pero no autorizada por algún jefe, solamente hasta que venga el médico. Eso fue el sábado a las 4 de la tarde. Hoy ya estamos lunes, todavía no vino nadie a visitarle.
1: O sea que este fin de semana, ¿cómo estuvo el flujo médico?
0: Sin medicamentos, sin nada. Pero es increíble, no hay luego doctores. Es que no hay, viejo. Vos te vas a pedir socorro por un doctor, no hay doctores.
1: ¿Cuántos doctores por ahí en la sala, por ejemplo, un fin de semana?
0: En nuestra sala no hay nada, ni uno solo, ninguno solo siquiera. Tenemos que ir a llorar en la urgencia para que pueda venir. Yo ayer me fui a pedir, o sea, el sábado a las 4 de la tarde solicitamos y llegó el doctor a las 11 de la noche, llegó junto a nosotros. Pero es porque por la cantidad de carga paciente que hay. Evidentemente, por esta huelga que nuestro querido presidente Santi Peña le obligó a hacerle a los funcionarios blancos, vamos a estar viviendo esta misma situación. Francamente, los doctores acá no tienen la culpa. Acá lo que tiene la culpa es el presidente, porque este tipo es que realmente le hace correr a todos los doctores. Y esto va a pasar en este hospital y va a pasar en todos los hospitales. Y es una triste realidad, ¿sí? Si te quitas mi cuerda mexicana, yo no estoy durmiendo, man. Estoy sin dormir. Una realidad que estoy viviendo, y no solamente yo, sino que todos los pacientes estamos viviendo esto, gracias a nuestro querido presidente.
1: ¿Cómo es el ambiente acá? ¿Se ayudan entre ustedes? ¿Viven?
0: Y realmente es bastante tenso, porque es muy tenso, porque la mayoría de la gente se acerca porque estamos saliendo mucho en la tele, ¿verdad? Me separan comentando otra situación, que la gente vea, que el presidente vea lo que estamos viviendo. Y ya muchas veces ya es incómodo que vos tengas que ir a llorar para que la gente te atienda. O sea, no es lo que nosotros no merecemos.
1: Ya hasta el punto de llorar, luego.
0: Sí, yo tengo 3 denuncias falsas. A mí me denunciaron supuestamente por casos de violencia contra la mujer, de los cuales 2 casos ya tengo resueltos. Que justamente me fui a presentar las pruebas, como mi lente suelen grabar todo y también grabo todo lo que está pasando constantemente. Pude zafar en las 2 situaciones, porque justamente el hospital me está obligando a querer salir. No existe ninguna ley a nivel país que te exija salir de un hospital público.
1: Se está hablando de una negligencia en ese caso, además de la que ya habrías comentado.
0: Exactamente, este fue el caso de negligencia, que le cortaron la vejiga a mi señora. Que ellos trataron de decir que en el accidente se lastimó la vejiga, pero mi señora entró en su primera cirugía y estuvo 15 días sin orinar sangre por la herida.
1: ¿Cuál fue el resultado de esa cirugía? ¿Fue muy rudimentario? ¿Cómo le operaron? ¿Cómo se dice?
0: Bueno, la primera salió un éxito. Le quiero felicitar al doctor Villara, ¿verdad? Que la atendió bastante bien. De ahí nosotros pasamos una cirugía de segundo plano, que fue la reconstrucción de su cadera. La primera fue la cervical. Esa salió una maravilla. La otra era operar y salir al día siguiente. ¿Y sabe qué pasó? Estamos hace 40 días acá. Teníamos que haber salido a lo tan sencillo que era supuestamente, por una mala praxis, y seguimos nosotros acá.
1: ¿Qué es lo que más le preocupa de todo este caso, de tu caso, del caso de los pacientes que están ahora mismo en el hospital del trauma?
0: Uno, lo del problema financiero, porque el lugar no tiene nada. Yo, para no mentirte, ya estoy llegando a la suma de 90 millones de guaraníes. Y hay personas que ni siquiera tienen para comprar hielo, que me piden para comprar hielo, que no tienen para su pasaje en colectivo para poder moverse. Y esa gente se le suele pedir muchas cosas. Y quiero saber cómo hacen para solucionar. Justo tuvimos el caso de un muchacho también que se operó, se le puso un tubo de 25 millones acá. Su cuerpo no aceptó y ahora tiene que comprar otro. ¿De dónde va a quitar? Sí, prácticamente en 3 meses juntaron la plata para comprar. Su cuerpo ahora no aceptó y tienen que comprar otro.

0: Prácticamente la solidaridad de la gente ya vive en ustedes.
1: Y realmente no sé cómo hace la gente. Yo estoy moviendo cielo y tierra para conseguir el dinero, pero en la situación de otro paciente no sé cómo hacen. También están haciendo lo imposible por su paciente, porque si vamos a depender del hospital del trauma, es muy sencillo decirte, mira, no tengo ahora mismo. O sea, que te dicen, bueno, anda a tu casa, en la condición podría que tener, quédate ahí. Cuando vos consigas el material para su cirugía, volve. ¿Qué va a pasar? Tu paciente llega a la mitad, viejo, si es que no llega muerto, ¿verdad? Para que llegue acá a un punto donde se le va a internar para que muera, pues no vamos a aguantar la cirugía a esa persona, partner.
0: Con el tema del alta, ¿te quisieron hacer firmar un documento ellos deslindándose?
1: Nos quisieron mandar nosotros a la casa con tres drenajes diferentes. Y yo le dije, ni en pedo, no voy a aceptar, ni loco, le dije, así no quería mandar a la casa, porque nunca hablamos con ningún profesional, tuvimos 2 semanas sin que venga un especialista de urología o un especialista, y jamás, entonces, ni nunca voy a aceptar eso. Ahora, después de hacer tantas denuncias, se aparecieron, pues tampoco nos dijeron nada.
0: Por último, y para recalcar, ¿cuál es la denuncia principal que haces?
1: El lugar es un asco y no hay nada, es un chiquero. Mirá, y te juro que querés llorar, viejo. Lágrimas no tengo los ojos por hablar esto, porque acá le tengo a mi señora en esta situación. Es un asco, señora.
0: Muchas gracias. Así, compañeros, fueron las palabras de Néstor Colmán, un ciudadano que vive la inclemencia del sistema de salud público y que lastimosamente, al igual que muchos aquí, se ve muy afectado, no tanto en lo económico, sino también en lo emocional y en las ganas, vamos a decir, de vivir en muchos casos. Así que muchas gracias, compañeros, y estamos en contacto.
2: Bueno, ahí está, después de la nota de Germán con el hombre araña, un poquito subido de peso, ¿verdad? Bueno, licenciada Silvia Trinidad, ¿cómo te va?
3: Buen día, bien, súper bien.
2: ¿Hace frío, veo?
3: Fresquito.
2: Bueno, ¿qué tenemos hoy en el bloque de Talem?
3: Bueno, S.A.? Y hoy traje un tema que mi amigo Horacio le va a encantar, que es el tema de la Unión Europea y el acuerdo Mercosur, ¿verdad? Entonces, ahí Horacio me va a ayudar bastante. Y trae, bueno, esta semana la UIP trabajó, socializó mucho, siempre, como siempre, el tema del acuerdo. Y la idea un poco es, y estuve analizando, es no solamente este acuerdo tiene que analizar qué cosas podemos exportar, cómo podemos llegar a Europa, sino si tenemos realmente la capacidad y las personas preparadas que nos ayuden a llegar con esos productos a Europa. Entonces, ahí es un poquito trabajar sobre el proceso de preparación de las, sobre todo las MIPYMES, ¿verdad? Que son aquellas que van a trabajar más en este sector, de llevar los productos hacia Europa, cómo hacer que estas pymes rompan esos obstáculos del mercado, ¿verdad? Y eso lo van a hacer a través de sus personas, de las personas que estén capacitadas, que puedan leer cuáles son los productos que van a tener mejor llegada, cómo hacer que ese producto llegue intacto.
2: ¿Hay una estadística de los productos más requeridos en Europa, productos paraguayos?
3: Bueno, y está repartido en varias cosas, está el carne, tema del agro, carne, se abrió el mercado a Turquía con la carne, entonces también ahí hay todos los estándares que tenemos que empezar a cuidar para seguir enviando y para seguir abriéndonos a ese mercado, pero eso va a depender mucho de cómo nosotros le preparemos a nuestra gente, ¿verdad? Cómo nuestras las personas que están al mando de eso puedan prepararse y puedan estar capacitadas para entrar en un mercado. De tener la trazabilidad, cuáles son los requisitos, cómo hago para cumplir esos requisitos, cómo me preparo con las ISOs que me piden las empresas.
2: Piden eso.
3: Claro, vos tenés que estar certificado en ISOs y de acuerdo a cada rubro, cada ISO tiene que estar preparada para llegar a con eso. Entonces, ¿yo qué tengo que hacer como pymes y como empresa? Tengo que prepararme y tengo que prepararle a mis personas para que podamos seguir accediendo a eso. Y aquí hay algo súper importante que venía escuchándole a ustedes también en el tema de todos estos cambios que vamos a tener. El sector público tiene que ayudarle al sector privado, tiene que darle ese respaldo de capacitación y de coordinación para que eso pueda suceder, ¿verdad? Entonces, hay que estar preparado, tenemos que empezar a trabajar en esa preparación y sobre todo de acuerdo al rubro que yo como empresa pueda tener, ¿verdad? Porque las grandes empresas, las grandes multinacionales ya están, tienen sus personas preparadas.
2: Sí.
3: Y somos los pequeños los que tenemos que empezar a trabajar en ese proceso de capacitación.

0: capacitación y de preparación para que podamos seguir creciendo.
1: Mucho nos falta, licenciada.
0: Falta. Mucho.
1: ¿En qué áreas específicamente?
0: Y, por ejemplo, la parte del agro, la parte de la ganadería, la parte de las aquellas MISPYMES que son las que preparan, por ejemplo, toda la parte de carne porcina, la de la oveja, que son las que se exportan. Hoy esas áreas a pulmón se van preparando en todo lo que es las necesidades que te piden aquellos frigoríficos que vos tenés que importar, ¿verdad? ¿Cuál es la calidad que tengo que seguir? Y ahí están la universidad, por ejemplo, que tiene que preparar a los veterinarios, las empresas que tienen que preparar a las personas de análisis, de laboratorios que tienen que hacer para llegar a nuestros estándares de calidad. O sea, la parte técnica es nuestra parte importante de capacitación que hoy nosotros tenemos que trabajar, y eso se hace en un proceso tanto del estamento público que diga nosotros queremos seguir participando, estando en el primer lugar, porque aquí salimos a competir ¿con qué países?
1: Sí.
0: Salimos a competir con países del Mercosur, ¿verdad?
1: Entonces, que es mucho más fuerte que nosotros. Claro. Y nuestro crecimiento fue sumamente importante, había sido, yo estuve viendo, creo que ayer, en los últimos 3 años, hemos hablado, creo que la semana pasada, de que aumentamos muchísimo el consumo de energía eléctrica. Y yo atribuía a la aparición de los casos de las criptomonedas, las criptominerías, y había sido que no era tan así. El 80% del aumento del consumo de energía eléctrica se dio en el sector industrial, el desarrollo inmobiliario, y apenas un 20% aproximadamente en las criptominerías. No era tanta la incidencia, había sido. Habla de que hay sí un verdadero crecimiento, pues se refleja en el aumento de consumo de energía también, que incluye el consumo en las viviendas. Quiere decir que tenemos una mejor calidad de vida también.
0: Claro,
1: ¿verdad?
0: Claro, imagínense, o sea, si vamos a ir a hacer ese análisis, bastantes años atrás, vos dentro de los hogares, hoy nosotros tenemos electrodomésticos, tenemos, por ejemplo, el aire acondicionado es un equipo ya no de lujo.
1: Y sí. No, a ver. De supervivencia. Antes el aire se tenía en el dormitorio nada más.
0: Claro, pero
1: antes. Y después ahora hasta en el baño tienen aire.
0: Claro, eran equipos de lujo, pero con el cambio climático que también se va acrecentando, hoy hay equipos que vos no podés estar sin aire acondicionado dentro de tu casa, ¿verdad? Entonces, eso también incrementa todo lo que tenga
2: en
0: que
2: el ver con quincho, la dentro, porque ya se inventa un aire para el patio, ¿verdad?
1: Y sí. Bueno, hay algunos
0: y
1: que.
0: Y hay algunos aires que.
1: Que le ponen portátil. Blindex alrededor de un árbol, por ejemplo, ya tienen aires grandes. Y en el patio.
2: Una necesidad, realmente una necesidad, ¿verdad? Sí. ¿Cómo se puede trabajar con los colegios para que de los colegios salgan chicos algo preparados y tengan orientación para la formación universitaria de lo que el mercado requiere?
0: Sí, vos sabes que, Gustavo, ese es un tema que yo vengo tratando hace mucho tiempo. Lo hago yo personalmente como un aporte personal de responsabilidad en los colegios. Generalmente doy charlas para las personas que empiezan el primer año de la media, que yo creo que es el punto inicial y crucial, porque cuando vos estás en el último año del colegio, sí, ya estás de salida, ¿verdad? O sea, ya tenés que tener un panorama claro de qué querés hacer, qué querés estudiar. Y sí, los colegios, el Ministerio de Educación debería trabajar más en los planes de cuáles son las carreras que son más necesarias, cuál es la demanda, cuál va a ser la demanda de aquí a 10 años, cuál va a ser la demanda de aquí a 3 años para cortar esa brecha, e ir formándola a los jóvenes justamente para salir del colegio y decir, bueno, esto voy a estudiar. Y no necesariamente carreras tradicionales muy...
2: Contabilidad y derecho, ¿no?
0: Claro, contabilidad y derecho son carreras que hoy vos encontrás que hay mucha oferta laboral. Entonces, cuando uno tiene mucha oferta laboral en una carrera, por supuesto que las remuneraciones también van a ser más bajas, ¿verdad? Entonces, ¿cuáles son aquellas carreras que son las que son más demandadas y las que van a ser más buscadas de aquí a 3 años? Entonces, en base a eso, los colegios deben ir trabajando en la formación de las personas, sí, y de los jóvenes que van a salir, ¿verdad? Sí. Y eso también va a ayudar un poco al sector.

0: de empleo, a decir, bueno, tenemos esto, cuáles son los planes, cómo vamos a seguir creciendo, y no necesariamente universitarias, que es lo que siempre venimos hablando, ¿verdad?
1: En Talen, por ejemplo, podría hacer ese servicio comunitario de poner en sus redes sociales, en su página web, en sus canales de comunicación, esas carreras que hoy tienen mayor demanda, como para que la gente use como...
0: Y son esas carreras técnicas sin necesidad, y es más, tecnicaturas que hoy son muy demandadas, y en cuanto a universidad, aquellas carreras muy técnicas como las que te vas preparando. Bueno, imagínate, arquitectura es una carrera que va a tener un boom de aquí a 5 años, va a seguir porque seguimos desarrollándonos inmobiliariamente y todo lo que tenga que ver alrededor de la construcción, electricidad, toda la parte de las industrias que van a venir. Entonces vos vas a necesitar ingenieros electromecánicos, ingenieros electricistas, que van a seguir siendo carreras demandadas de aquí a 5 años. Pero mismo por el desarrollo industrial
1: importante
0: que estamos teniendo.
1: A mí lo que me da mucha pena es los jóvenes salen, cuesta lo estudiar en la universidad, ¿verdad? Encima se van a una privada o si no trabajan y compañía, y después pasa que muchos se reciben y no cambian su estatus laboral.
2: Sí.
1: No.
0: Es que hay
1: el que trabajaba en un call center se recibe abogado y sigue trabajando en un call center.
0: Hoy te voy a decir una cosa. Hoy la universidad nacional, sobre todo, no es una universidad barata, Gustavo. Entonces, ¿qué es lo que te obliga hoy el estudio? El estudio hoy te obliga a estudiar y trabajar para poder pagar tus estudios. Uh-huh. O sea, ya la universidad nacional no es una universidad barata, ¿verdad? Y tiene también su proceso, porque uno tiene que hacer un examen de ingreso, tiene que tener un año, tiene que tener una preparación. Y muchas veces los jóvenes no están tranquilos estudiando. Entonces vos tenés que tener la tranquilidad para estudiar y dedicarte a tu estudio. Pero hoy vos no estás tranquilo estudiando. Entonces, ¿pero por qué? Porque probablemente el ingreso familiar también no condice para darle la tranquilidad al hijo de poder estudiar. Entonces, ¿qué pasa? Me decido por una carrera rápida en una universidad privada, donde probablemente lo que gasto en cuota, gano de tiempo también trabajando. Yo creo que hoy el nivel de educación también se debe elevar. No digo que las oportunidades no existan para trabajar y estudiar, pero hay carreras que uno tiene que ser consciente de que va a tener que solamente estudiar.
1: Totalmente. Bueno, ahí está mi sugerencia.
0: Ahí vamos a tomar la sugerencia.
1: En los canales de comunicación de TANER, tener esa información, que el primo lo le va a dar mucho tráfico porque la gente quiere ver esas cosas, quiere saber y compañía, sí, ¿verdad? Y inclusive lleva nomás mucho tiempo, pero qué lindo servicio sería ir a los colegios, por ejemplo, y hacer estas charlas para que los chicos...
0: Vos sabes que yo lo hago, ofrezco, pero no todos los colegios. Yo generalmente lo que hago es envío una nota comentándoles que estoy a disposición, pero no te responden.
1: No te responden.
0: No.
1: Los privados son más complicados, ¿verdad?
0: Sí, no, los privados, algunos sí, otros no. Sí. Pero ni los colegios públicos. Yo te soy súper sincera, en Lambaré me puse a disposición de varios colegios públicos, porque ahí es donde también le tenemos que apoyar a la gente, ¿verdad? Uh-huh. Pero no hay una respuesta de parte del... Es muy protocolar. Tenés que enviar la nota a la supervisión tiene que autorizar. Y son charlas que le ayudás y le apoyás a la gente. O sea, hay jóvenes que no saben ni qué quiere estudiar. Entonces salen y dicen, voy a estudiar y voy a irme a hacer esto. Mm. Y al final comienza, después vuelve a dejar, después... Y ahí pierde el tiempo también. Entonces después ya empieza a trabajar. Y el otro detalle es, empieza a trabajar, empieza a ganar y dice, ¿para qué luego voy a estudiar?
1: También.
0: Y llega el ¿para qué luego voy a estudiar? Después ya llega muy en el momento a decir, después ya quiero aumentar, pero no tengo mi título, no estudio. Y se queda estancado ahí. Y ahí es donde empieza ese círculo vicioso.
1: Gracias, licenciada.
0: Gracias.
1: Saludo
0: a ustedes.
1: A su secretario, el señor Francisco.
0: Gracias.
1: El secretario de Talen, ¿verdad? Sí.
0: El oyente número 1.
2: El asistente.
0: Uno.
1: Subordinado, ¿eh, Francisco? Sí,
2: claro.
1: Bueno,
0: gracias.
1: Vamos a la pausa. Gracias, licenciada Silvia Trinidad, CEO de Talen S.A. y hablando, como siempre, de empleo de alto nivel en nuestro bloque en la mañana de la Unión. Hacemos una pausa. Después de la pausa, vamos a hacer un debate.
2: ¿De?
1: Candidato a la concejalía de Asunción. Por un lado, Enrique Wagener, y por el otro lado, él ya, yo no sé los apellidos, ¿verdad?

0: tu buen amigo Bruno nomás le conoce la gente, ¿verdad? No, creo que ni él no va a saber su apellido. Él es tu buen amigo Bruno, ¿verdad? Así es, así se llama originalmente su perfil en redes sociales y la gente le conoce como así, tu buen amigo Bruno, ¿verdad? Y va a ser un debate muy interesante. Vamos a hablar de las propuestas para la Junta Municipal de Asunción después de la pausa. Un debate entre dos jóvenes principalmente, uno del oficialismo o del partido oficialista y otro de un espacio de oposición que también busca hacer el camino para llegar a la Junta Municipal de Asunción. Yo nomás decía, y sostengo todavía esto, indefectiblemente Asunción va a tener una mejor junta. Eso es categórico. Sí. Va a entrar la morocha como Augusta.
1: Y va a tener mejor igual, intendente también.
0: No, eso es también categórico. ¿Verdad? Gane quien gane.
1: Gane quien gane.
0: Bueno, pausa.
1: Por el perfil que tienen los candidatos.
0: Sí, señor. Ya estamos de vuelta.

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0: 8:16, linda mañana el lunes. La temperatura está un poquito más alta, aunque tampoco mucho, ¿verdad? Pero está más agradable la mañana. Salió el señor Sol, que siempre es importante para alegrar el día, principalmente. Linda jornada el lunes, ¿eh? Le saludamos a toda la gente que está en sintonía de la radio, la gente que también nos sigue a través del cable, y por sobre todo a los amigos del este del país. Y es como el cable que está colgando ahí en la calle, ¿verdad? Está un cable. Ponle por la pantalla.
1: Se ve ahí.
0: Yo voy a hacer la gran Manuel Bernal. Una vez pues le zumbaba a él la radio y cortó todos los cables de un estudio en Radio 1.
1: Para saber cuál era.
0: ¿Cuál era? Y él, mira, no era ni uno, ¿verdad? Sí. Ese cable, averigua en vos, Michelo. Si no tiene corriente, yo voy a cortar ese hoy mismo. Ese que está colgando. Está colgando un cable. Bueno, pues esa es la asunción que tenemos.
1: O es de Copaco o es de alguna empresa de internet. O
0: sea, fíjate, puede ser, ¿verdad?
1: Sí. Bueno, vamos a cortar. Pero no es de la Ande.
0: Pero ese cable no va a estar más mañana ahí, yo le prometo eso. Bueno, estamos en un espacio que queremos habilitar para conversar con dos candidatos jóvenes, ambos. Serían concejales nuevos, serían concejales por primera vez en la Junta Municipal de la Capital, en caso de que lleguen. El deseo de todos es llegar, lógicamente para eso se candidatan, ¿verdad? Y está con nosotros, por un lado, Enrique Wagner, que es candidato a concejal Asunción por la lista 1. ¿Cómo te va, Enrique? Buen día.
2: Buen día, Gustavo. Buen día a todo el equipo acá presente. Contento de estar una vez más contigo.
0: ¿Cómo viniste en moto? Porque tu campera a mí es motoquero.
2: No, este es cuando hace frío a la mañana y después ya hace calor.

0: Vamos a la campera, de acuerdo. Pues normal nuestro clima, vos tenés a la mañana frío, y después empieza a subir la temperatura.
1: Y se adapta a la campera.
0: Y se adapta a la campera, entonces no es ni muy caliente ni muy frío, entonces... Sí.
1: Ese es como el gym, pero el gym es a la inversa. El gym cuando hace frío, tenés frío, cuando hace calor, tenés calor. Es impresionante, ¿verdad?
0: Bueno. Y tengo dos o tres camperas luego ya en mi camioneta ahora. Entonces, sí, porque después puede hacer más frío también.
1: También.
0: Hace cuando vos estás en campaña, salí de tu casa temprano y ya no
2: volví. Volví a la noche.
0: A las 9:10 de la noche. Ya empezás de acá, te va a otro canal, de acá después te va a una reunión, después te va a otra reunión. Y después a la noche ya tenés reunión general o tenés caminata. Entonces tenés que tener un equipo de ropero luego de toda tu ropa en tu camioneta.
1: En la campaña se da la particularidad que podés bajar de peso por el trajín físico, pero también podés subir de peso porque tenés que probar pues, la comida en la casa en la que llegás, tenés que comer el choricito que invitan los muchachos, o sea, no podés tampoco...
0: A mí me pasó ya, yo subí en la interna y ahora en la general le estoy bajando.
1: Está bajando.
0: Sí.
1: Mira, bueno. Gracias por estar con nosotros, Enrique.
0: Gracias.
1: Está también con nosotros, su apellido le vamos a preguntar, porque yo no sé su apellido. Tu buen amigo Bruno, nomás la gente le conoce. ¿Cómo te va, Bruno?
3: Muy bien, buen día a todos, buen día a la audiencia, buen día a todo el equipo, buen día, Enrique. Es secreto de Estado mi apellido. Bien, ¿eh? No, mentira, mucha gente sabe, Martínez.
1: Bruno
3: Martínez. El apellido menos común del país.
1: Claro, González Martínez, ahí
3: nomás está. Ahí nomás está.
1: Pero tu perfil siempre fue tu buen amigo Bruno.
3: Así mismo voy a estar en la máquina de votación, tu buen amigo Bruno. En todas partes, tu buen amigo Bruno.
1: Entonces no importa tu apellido, eso es lo que va a estar. ¿Vos sos lista cuánto, opción cuánto?
3: Lista 3, opción 17, votas diferentes.
1: Claro, la lista, Soledad tiene la lista 3, que es la lista que se configuró proporcionalmente de los partidos que apoyan.
3: Sí.
1: Y después está la lista 2, que es del Partido Liberal, dicho sea de paso. ¿Opción?
3: 17.
0: Yo creo que hay más listas, como 8 listas.
1: No, claro, pero original, la lista 3 fue la lista original de Soledad. Es la lista madre, vamos a decirle de alguna manera, y la del PLRA, que es la lista soporte más importante, ¿verdad? ¿Cuánto ustedes proyectan meter los concejales de la lista 3?
3: Y si todos hacen un buen trabajo y ocurre un batacazo, 10 a 12. Si todos hacemos un buen
1: trabajo. ¿De la lista 3?
3: De la lista 3. Queremos meter eso. Y el trabajo está entre 6.
1: ¿De la lista 3 o de toda la oposición?
3: De la lista 3, porque todos se están moviendo. Pues te cuento que hay
1: yo quiero ser el Papa.
3: No.
1: Me ha sido mucho.
3: Y mira, yo soy de las personas que creen que tu fracaso tiene que ser una victoria. Si vos apuntás a una empresa a recaudar tantos miles de millones y vos recaudás 500 nomás, es una victoria igual. O sea, no, yo apunto a 10.000 votos, por ejemplo. Y la gente me dice, vos estás soñando. Y déjame soñar entonces. Yo confío en que hay 10.000 personas hartas de este sistema que van a votar. Pero yo necesito 4.000 a 5.000 nomás para entrar. Y si toda mi lista hace que sus números de WhatsApp le vote, que mínimo tenés 4.000, hacemos los 8. Ese es el trabajo, la proyección que estamos haciendo. Porque según nuestra encuesta, la encuesta que nosotros manejamos internamente, así o bien.
1: Mirá que Asunción ya tuvo concejales enteramente digitales. Por ejemplo, la señora Pepa Kostianoki, dos veces fue concejala enteramente con las redes sociales. Ella no caminó una cuadra, no tenía un dirigente, nada. Ella fue concejala. O sea, existen modelos de éxito. Pero es muy allegado, Bruno. Acá te va a contar Enrique, que también es joven, que también tiene el perfil ese ciudadano de haberse opuesto en hecho.
3: Sí.
1: Todo lo que uno quiera, pero no es fácil. O sea, no, hay que capitalizar, hay que movilizar el voto.
0: Las generales es diferente, unas internas. Nosotros tenemos la bendición de que dentro de nuestro partido hay las internas, ¿verdad? Porque eso le da una fortaleza a cada candidato y también nos adelanta a nosotros en ciertas cuestiones. Hay cosas que yo veo que hace la oposición hoy que yo hacía hace 6 meses, ¿verdad? Eso es justamente porque es un proceso dentro de la política, yo aprendí. De que hay momentos en que hay que hacer ciertas cosas y hay momentos en que la gente ya quiere otra cosa y hay que leer realmente el electorado. Hoy la gente, lo que nosotros vemos evidentemente es que quiere escuchar propuestas. La gente está cansada de las peleas, le gusta el morbo, eso es evidente, ¿verdad? Pero un político tiene que salir de esa figura solamente y meramente denunciante. Pues si no vamos a ser... Yo soy abogado, soy máster en Derecho, vos sabés. Estudié, me preparé para ser concejal. Tengo mi diplomado en Planificación Urbana, Gestión Territorial. De hecho, que Soledad era mi compañera y todo ahí. Sé que ella es técnica en ese sentido también. Y yo entré en esto para cambiar realmente la forma de hacer las cosas en la municipalidad. Y cuando terminó la interna, que tuvimos 130.000 votos, es mucho 130.000 votos, y vos ves la cantidad de 1000 votos nada más que fue su encuesta de ellos, o no fue voto.

0: Esto fue encuesta, ¿verdad? Te das cuenta de la fuerza que tiene el Partido Colorado, ¿verdad? Y hay para todos, ¿verdad? Cada candidato tiene su fuerza. Están los que tienen la estructura, los que tienen el clientelismo, los que solamente pagan para los votos. Estamos nosotros, los que realmente pasamos de la denuncia a la propuesta, ¿verdad? Yo me miro así hoy en día, ¿verdad? Yo también estuve denunciando los hechos de corrupción dentro de la municipalidad, de manera técnica, de manera ciudadana, con comisiones vecinales. No me iba yo solo. Yo me iba con comisiones vecinales, con gente con personería. Para eso yo firmaba las notas, presentábamos tanto en la fiscalía, en la municipalidad, y después la gente me decía, ¿y cuál es tu propuesta? Me decían. Entonces ahí empezamos a trabajar en la propuesta y por eso lanzamos nosotros más pedazos.
1: Estamos acá en confianza y nosotros no matamos, nadie escucha esto. Entonces lo tuyo es con dedicatoria para Bruno, de que Bruno pasa de la denuncia, así vos.
0: No, yo digo que la oposición misma, no es Bruno. Bruno es uno más, ¿verdad? Yo creo que él y todos los otros.
1: Porque él ganó mucha notoriedad con las denuncias.
0: Total, y está bien eso.
1: Pero vos decís
2: que falta propuesta.
0: Yo creo que la oposición le falta propuesta.
3: ¿Vos no tenés propuesta, Bruno? Yo tengo propuesta para taja. Propuestas sobran. Las propuestas sobran.
1: Yo cuando vi esta olla, yo la verdad que me puse muy contento. Algo vamos a comer. Yo desayuno a las 4 de la mañana, le quiero contar. Acá,
4: ya esta hora ya tenemos olla, hambre.
3: Esta es la olla.
1: Alzamos para mostrar.
3: Esta es la olla de los funcionarios municipales y de la ciudadanía harta de este sistema.
1: ¿Y qué hay adentro?
3: Adentro hay planilleros que se están cocinando, denuncias que se están preparando, que todo el tiempo se destapa la olla. O sea, yo nací con destapando la olla gracias a los funcionarios. Y mira, te explico algo. Nosotros, por ejemplo, Enrique, vos sabes que los métodos científicos existen. Metodología de la investigación es una materia hoy en día que vos, para presentar algo, tenés que pasar ese proceso. El tema de la encuesta fue un método científico.
1: Sí.
3: Pero yo, por ejemplo, dentro de un partido nuevo que tuvimos, yo creo, tuvimos interna y fue dura. Yo pasé por esa interna. Yo me peleé, me discutí con mi compañera. Hoy en día somos amigos. Porque
1: ¿Pero cuánto participaron en la interna ustedes?
3: Y la verdad que no recuerdo cuánto más, porque había tres, teníamos que ser 24, fuimos tres porque había dos lugares. Hubo un tema ahí al final donde yo dije no.
2: ¿Hubo un consenso dentro del equipo?
3: Al final hubo un consenso pero pasamos por internas. O sea, eso yo quiero decir.
1: Claro que se hace luego un simulacro de interna.
3: Pero este fue interna de verdad. Fue arañazo, pelea, delincuencia. Delincuente, Domenitani. Fue una pelea que al final lo que hizo fue a mí fortalecerme. Y yo no soy ningún improvisado. Yo también estoy estudiando técnico superior en política electoral. Estoy en la Academia Legislativa haciendo un diplomado de administración pública. Otra cosa que mencionó Warner es que yo, de la denuncia, yo pasé a la acción. Y yo no. O sea, yo como opositor, siendo un funcionario, también como yo soy funcionario privado, yo trabajé en telefonía toda mi vida, en ventas. Y en mis tiempos libres yo hacía investigación, le estaba contando hace rato que yo a las 3 de la mañana terminaba de codificar el Excel del mismo sistema que hoy quiere entrar de vuelta. O sea, yo me pregunto, ¿cómo queremos vender un cambio? Porque Camilo se vende como un cambio. Y es la misma cosa, o sea, le apoya a La Torre, le apoya a Luis Bello y no hacen nada. Si ellos querían hacer un cambio de verdad, hace rato ya iban a hacer. ¿Qué pasa con las cajas paralelas? Que todito es recaudación para las campañas políticas. ¿Qué pasa con esa caja? Que nada. Se hizo una intervención, una denuncia, denuncia de la mafia del asfalto que yo ya denuncié el año pasado, que allí soy Maxi, hice una denuncia formal y le imputaron a 4 peones. Y los que realmente recibieron el dinero de la empresa esta. ¿Y qué pasó? ¿Dónde está Bello? Bello ahora mismo no está, lo está interinando el presidente de la Junta.
1: ¿Y dónde está Bello?
3: Andá a saber, porque yo no le veo por ningún lado. O sea, yo me voy constantemente a la municipalidad, él no está. Entonces, ¿cómo? O sea, propuestas que sobran. Vos le escuchás hablar al oficialismo y tienen una verba increíble, una elocuencia única, pero de ahí a que se haga por otra cosa, no por Enrique. Enrique yo sé qué hace, yo le felicito porque él en ese momento denunció en hecho, denunció la venta, ¿te acuerdas? La venta de los puestos.
0: Pero,
3: y sí, la gente no se anima a dar.
1: Tenía una denuncia fiscal, ¿qué pasó esa denuncia, Enrique? Enrique hizo una denuncia fiscal por el tema de los...
0: Antes de lo de la denuncia, nomás quiero nomás contestar una cuestión importante. Justamente como dijo Bruno, él dijo que dentro de su propio movimiento, yo creo, no tenían una buena relación y que tuvieron que arañarse entre ellos. Bueno, el Partido Colorado es la misma cosa. No creas que porque Camilo es el candidato a intendente, se va a llevar bien o no con Bello, o se va a llevar bien o no con Raúl. Así como se arañaban.

0: Yo creo, dentro de nuestro partido hay 3 millones de arañazos, o sea,
1: Pero su
0: somos el
1: jefe de
0: partido más
1: campaña,
0: grande de
1: ¿quién?
0: Latinoamérica. Con su jefe de campaña se lleva bien, pero con el intendente, por algo no se están haciendo las cosas que son de su propuesta, justamente por eso. Porque él tiene su forma de gobernar y el otro tiene su forma de gobernar. Y la forma de gobernar de Camilo es la gestión de 12 años del Comité Olímpico, donde tiene infraestructura, tener los eventos que se hicieron. Asunción puede tener el día de mañana la misma gestión de infraestructura. En 11 meses se hizo una pileta olímpica
1: Pero
0: más
1: 600 millones de
0: grande.
1: dólares recibió
0: No,
1: Camilo.
0: 120 millones de dólares fueron.
1: 120 nomás.
0: 120 millones de dólares fue lo que recibió. Pues sí, vos hablaste de datos también. Y de estudios técnicos. Eso es importante. Cuando vas a hablar de datos, tenés que tener la fuente en el sentido de decir que si tuvieron cantidad de votos. Yo, por ejemplo, tuve 1.196 votos.
1: Pero no fue
0: Eso
1: real esa interna, Enrique.
0: es lo que dicen,
1: No,
0: pero no hubo
1: es.
0: ni una denuncia
1: Y
0: que
1: no,
0: yo
1: porque
0: conozca,
1: no.
0: y tampoco no puedo yo hablar de eso porque no hubo una denuncia. Yo voy a hablar, por ejemplo, de lo que Gustavo me preguntó, qué pasó la denuncia de los funcionarios. Bueno,
1: De hecho, está anunciado hasta libre.
0: está cajoneado en la fiscalía
2: Pero te fuiste a
0: actualmente.
2: ratificar de
0: Yo me fui
2: todo.
0: yo hice como ciudadano lo que tenía que hacer. A mí las comisiones vecinales me dijeron, acá en el Jardín Botánico hay un señor que ofrece cargo por 20, 14 y 30 millones. Entonces yo agarré, llevé las pruebas como abogado, le representé, no a una persona, a 60 personas, gente que tuvo que hacer préstamos dentro de la del
2: Para pagar
0: banco, ¿verdad?
2: eso,
0: Para pagar al contado
2: para
0: eso,
2: tener un
0: que siguen
2: espacio.
0: pagando su cuota, y me fui y le representé a esa gente. Y el interventor Carlos Pereira recibió la denuncia y llevó y remitió a la fiscalía. Sigue pendiente de imputación y sigue investigándose. ¿Por qué no avanza? Yo ya no puedo hacer nada. Ahí ya depende del Ministerio Público. Yo hice mi trabajo como ciudadano y el día de mañana, como controlador de la Junta Municipal, también voy a hacer mi trabajo. Pero a lo que yo me refiero con el tema de la propuesta es de que hay cosas que sí ya se pueden presentar que vamos a hacer, que nosotros vamos a hacer. Evidentemente, Camilo, cuando dice que va a gobernar, es una auditoría lo primero que va a hacer. Entonces, si vos crees que alguien es lo mismo y es el cambio, ¿por qué va a ser lo primero que va a hacer una auditoría? Ahí te das cuenta de que no es realmente lo mismo. Y tiene un equipo técnico, ¿verdad? El arquitecto Fabricio Vigolini está en la parte de urbanismo, en la parte de recursos humanos está Felipe Mersam, en la parte de economía está César Adario. O sea, si vos le ves a estos perfiles que hoy le acompañan, son todas personas exitosas dentro del sector privado. Yo mismo, como desarrollador inmobiliario, como abogado y como accionista social en todo este tiempo, y fui director ejecutivo de una fundación también trabajando en reciclaje, ahora venimos a presentar eso como propuesta. Entonces, tenemos también nuevo, y la oposición tiene también su equipo, está Wagner, o sea, no, está Humberto Blasco, está Álvaro Grau, está Fiorella, están también los mismos que están volviendo a querer hacer Recutú. Entonces, los dos tenemos gente que está queriendo volver a entrar y gente nueva. En ese sentido, ahora lo que hay que ver es la diferencia de gestión de cada uno para poder elegir qué hizo uno y qué hizo otro. Soledad, la única vez que fue ejecutiva, fue secretaria de Cartes. En esa época hizo el barrio San Francisco, que hoy no está funcionando. Ni siquiera logró cambiar la cuenta corriente catastral y la gente por ahí no puede tener su título porque no se culminó el proceso. ¿El por qué? No sé, pero vos estabas a cargo. Entonces, hay que ver qué gestión fue exitosa y qué gestión no.
2: A Horacio le quiero dar la palabra para que le haga una pregunta a cada uno de nuestros candidatos.
3: Sí, las propuestas que ustedes tienen, ¿consideran que pueden, primero el Ejecutivo, incluir en sus planes de acción? Porque la función de ustedes es más legislativa y aparte la contralora, ¿verdad? Y lo que siempre yo me pregunto es, ¿de dónde van a salir los recursos? ¿Van a tener la fuerza suficiente para capitalizar la ley, valga la expresión, de capitalidad, para poder hacer algo más? O sea, no sé si algo más, hacer algo por lo menos, porque ahora no vemos absolutamente nada.
0: O sea, la pregunta de la propuesta que tenemos, si vamos a poder hacer.
3: Si se pueden
0: Sí.
3: encastrar dentro de los planes del Ejecutivo Municipal.
0: Sí, nosotros tenemos tres ejes. Primero que nada, cero papel. Ordenanza de cero papel es la ordenanza que nosotros queremos hacer desde el día uno. Es después de la auditoría que va a hacer Camilo, es la digitalización total del municipio, la integración de datos. Y justamente esto que hace Bruno todo el día, que está investigando, pobrecito en su casa, tiene que estar viendo su Excel para que la gente vea lo que debe ser, lo que nosotros y todos los ciudadanos tenemos que ver todo el tiempo, es lo que nosotros pretendemos para la municipalidad. La municipalidad necesita tener datos abiertos.
3: Sí.
0: Eso es lo que necesita para poder luchar contra la corrupción y poder

lograr la transparencia. Y además, eso te va a dar una gobernanza participativa. Pero más allá de eso, nosotros vamos a lanzar la app en donde la gente va a poder participar también. Porque de nada sirve darle nomás los datos a las personas, pero al final no tienen acceso a esos datos y no tienen cómo contribuir al manejo de los datos. Por eso lanzamos

0: Es muy importante.
1: ¿Cómo va a ser el financiamiento? Porque sí, digitalizar nada, completamente va a demandar recursos.
0: No.
1: Porque hay que tirar todo.
0: Hoy en día hay un convenio con el MITIC, hay que llevar adelante ese mismo trabajo que está con el MITIC. Camilo ya está conversando, y me consta, porque estuve en una reunión hablando de eso, para refinanciar los bonos, bajar la tasa del 18% de intereses a tan solo 6 o 7% anual, con una espera de un año recién a la primera cuota, un año de gracia para la primera cuota, y está conversado justamente con miembros del Movimiento Honor Colorado y mismos diputados nuestros de la disidencia colorada para poder aprobar una ley de capitalidad que le dé también un respiro a la municipalidad entre 40 a 50 millones de dólares al año, y eso va a hacer que nosotros podamos tener más recursos para infraestructura. Eso va a depender.
1: Pero en ese caso el resultado va a ser muy relativo, porque vos sabes que en finanzas, si vos no respetás lo pactado, al contrario, lo que vas a lograr es que sea más caro después.
0: ¿En el sentido de la reestructuración?
1: Claro.
0: No, eso se habla con los bonistas. Eso se habla con los bonistas. Vos podés reestructurar. Si vos tenés que pagar al 2035, que son los bonos que hoy están, al adelantar, porque viene otro capitalista, paga al contado la deuda y se refinancia. Entonces, al pagar al contado, todos los intereses hasta el 2035 bajan. Si vos pagas al contado en el 2027, porque Camilo entra y en 60 días vos ya vas a tener...
1: ¿Y se puede hacer eso?
0: Claro.
1: ¿Ustedes ya hablaron con...
0: Está el paquete
1: con la gente experta en la bolsa?
0: Y César Adario.
1: Ah, ok.
0: César Adario, ¿le conoces?
1: Sí, claro.
0: Él es asesor de Bukele.
1: Sí, sí,
0: en economía.
1: Sí, le conozco.
0: Capísimo. Está en Nueva York, ahora vuelve.
1: Capísimo.
0: Justamente para la victoria de Camilo el 4 de octubre.
2: Sí, viene para el 4 de octubre, me dijo. Sí. Ayer vio César el flyer de que van a estar ustedes en el debate. Les envió saludos a ambos y me dijo que viene para el 4 de octubre, ¿cierto?
0: O sea, acá hay cuestión seria. Esto no son denuncias nomás. Son propuestas serias, gente seria que vive en Paraguay. No necesitamos ni siquiera de gente de afuera. Acá en Paraguay hay gente muy buena, muy capacitada, como César justamente, muy respetada a nivel internacional, que nos está acompañando. Y eso es lo que despierta Camilo. Por eso que desde la Junta Municipal vamos a apoyar su gestión. No vamos a poder hacer... todo desde la Junta Municipal, pero lo que sí quiere la gente es que el concejal esté en la calle.
1: Sí.
0: Y eso es lo que necesita.
3: Básicamente,
1: es en ese contexto,
3: para otro préstamo.
0: No, bicicleta. Es que uno puede salir, no tener la forma de solucionar, Bruno.
3: No. ¿Y quién hizo esto? Los que se venden como
0: totalmente. El cambio.
3: Pero vamos a hablar de propuestas.
0: Estoy de acuerdo.
3: Yo
0: hice la cárcel eso.
3: Yo mi propuesta, yo ya lo estoy haciendo. Yo no necesito ningún cargo para poder hacer lo que ya estoy haciendo hace años. Destapar la olla y echar planilleros. Yo ya logré que se le echa planilleros.
2: ¿Vos empezaste cuándo con este tema?
3: Yo desde el... hija de mil. La vez pasada busqué entre mis archivos, el más viejo que encontré fue el 2019, en una manifestación donde hicimos investigación por el tema de las compras de la pandemia.
1: ¿Y qué lograste en tu denuncia para
3: cuando eso
1: echar
3: yo,
1: planilleros?
3: Para... Había un tipo que trabajaba en una marca de venta de champión, o sea, de todo, y marcaba y se iba a trabajar. Yo grabé, investigué, denuncié qué hizo el oficialismo, qué hicieron los concejales del oficialismo. Nada. ¿Cómo fue esto? Gracias a que el sector privado se maneja de forma seria, no como manejan ahora la municipalidad, se le echó a este muchacho. Un director que le acosaba a una persona... que yo denuncié, salió en varias teles, se le tuvo que echar porque ya no tenía vuelta atrás. Y denuncié otros tipos de planillerismo con pruebas. ¿Y qué hicieron? Nada. ¿Por qué? Porque son sus operadores. Porque para entrar en la política...
2: Mira, pasa datos la gente.
3: Mi teléfono, mira, te quiero mostrar. Mira. Conte que se reseteó mi WhatsApp.
2: 2.559 mensajes.
0: Imagínate, esos 5 veces me pasó eso.
3: Se resetea de tal.
0: Tiene que eliminar y volver a.
3: No da. Y la gente pasa y me pasa denuncia. Yo le digo.
2: ¿Denuncia qué tipo te pasan? O sea, más de planillerismo o ¿qué tipo de
0: denuncia? Caja paralela lo que hay mucho.
3: Yo me baso en planillerismo porque son los planilleros los que marcan y se van a extorsionar. Los que se van a caminar en hora de en vez de estar en la municipalidad, se van a hacer campaña política, y esto va para directores, va para concejales actuales que no están todo el día haciendo, lo dijo Enrique del sector privado, él está todo el día afuera, yo no tengo nada que reclamarle a él, pero a un edil que hoy es concejal, ¿en qué momento hace su campaña política? ¿Entendés? Ese fue el tema, recibe plata del Estado, bueno, pero mi propuesta en particular es

0: chau planilleros. Chau planilleros, porque yo no puedo ver gente haragana. Toda mi vida yo me sacrifiqué. Justamente en el momento de Marito yo no podía hacer nada porque yo vengo de abajo. Yo vengo muy, pero muy de abajo, y salí adelante, y cada centavo de mi vida yo sé lo que costó. Y ver una persona hoy que está ganando 7, 8, 20, 15 millones por irse detrás de su candidato o por no hacer absolutamente nada, es lo que más me molesta. Entonces mi propuesta número uno es chau planillero. Yo voy a perseguir planillero. Porque el proyecto, todo el mundo te habla hermosos proyectos. Pero ¿cómo vamos a hablar de proyectos? Porque la municipalidad tiene plata. En la municipalidad ingresa dinero.
1: ¿Vos sos solamente que hay que echar funcionarios?
0: Yo hay que echar, no, lo siento. Diga? Lo siento, hay que echar
2: funcionarios. Yo también creo que los planilleros tienen que ser descontratados, totalmente. Sí o sí, los planilleros tienen que ser. Y con la gestión de Felipe Mersán en Recursos Humanos, vamos a reestructurar toda la municipalidad.
1: ¿Cuánto de
2: más? Y vamos a hacer un sistema integrado para que sea biométrico justamente el ingreso y la salida, claro, el de los personales.
0: Pero es biométrico, hoy en día es biométrico.
2: No, está con el dedo, no mata. ¿Cómo se llama? Face ID, perdón.
0: Pero después tener el problema de que las planillas que se firman, los de aseo urbano,
3: el problema no está en eso, el problema está en que marcan
4: y se van.
3: Y se van.
2: O sea, va a poner su cara y se va a vivir. Lo que dice Bruno es una cuestión importante de recursos humanos, ¿verdad? Él como concejal.
0: Pero ahí se va dinero.
2: Claro que se va dinero, así mismo. Pero lo ideal es generar un sistema, o sea, para que vos no tengas que hacer permanentemente eso. O sea, eso es lo ideal, que vos generes un sistema que funcione. Porque ¿de qué sirve que vos físicamente, un día te enfermaste, no sé, tan gripado, no te va a la municipalidad y justo ahí lo planillo, Bruno, está gripado, a mí no va a planillar? Entonces,
0: no por eso están los reposos médicos, sea de paso, hay muchos funcionarios que presentan la patada.
2: A lo que voy nomás es que hay todo que armar una, así como, viste, vos tenés tu Excel. Entonces, lo que hay que hacer es buscar un software que funcione realmente.
0: Pero van a encontrar la forma. En combustible, ¿dónde se roba? Yo sé que Oscar le puso un caudalímetro para que no se robe adentro del local. ¿Qué hacen los muchachos ahora? Se van, cargan y descargan afuera. Estos planilleros están preparados para robar.
1: ¿Cuál es la solución?
0: Echale a esa persona. Al primero que roba le echas. Ajá. Le demandas, se va y le echas. Le hace un sumario y se va. Lo siento.
2: No, puede ser un rol del ejecutivo, pues.
0: No. Yo como ciudadano, vos como ciudadano presentaste una denuncia.
2: Claro.
0: Yo como ciudadano presenté la denuncia.
2: El sistema y el rescindirle al planillero.
1: ¿Cómo evitar?
4: ¿Cómo operatiza eso?
2: Claro.
4: Que no sea permanentemente.
2: Yo, con las redes sociales.
0: Yo no, hace? Con denuncia. Yo ahora mismo no tengo.
2: ¿A quién le denuncia? ¿Dónde presenté la denuncia?
0: Al planillero, donde yo ya tengo las pruebas. Ahora no tengo los
2: recursos. ¿Dónde? ¿Recursos humanos del Ejecutivo Municipal?
0: No, yo me voy a la fiscalía directo porque está cobrando dinero público y no está haciendo ningún trabajo.
2: Claro, porque el que le va a rescindir el de recursos humanos, la fiscalía.
0: Claro, y bueno, y ahí
2: está el ejecutivo.
0: Bueno, y ahí está el ejecutivo. Sea
2: entonces,
0: Sole.
2: El ejecutivo lo que le va a proponer.
0: Y sea Sole, o sea, Camilo le tiene que echar a una persona denunciada.
1: Más allá de las buenas intenciones, el gran problema que vos tenés en la municipalidad es el tema que vos tenés gente que tiene 30 años de antigüedad. Entonces le denuncia a Bruno.
0: Y que se vaya al Ministerio del Trabajo.
1: Claro,
0: Sole ya lo hizo. En el Ministerio donde ya estaba, ya echó gente.
1: Hubo un caso la semana pasada. ¿Qué ocurrió? Ñandutí puso robo de combustible en Villa Hayes. Y el Ministerio de Salud le aparta el cargo y le sumaría al funcionario. Y al día siguiente, ¿cuál fue el titular? El Ministerio solo le aparta. Y es lo que te permite la ley.
2: Claro.
1: O sea, después no le podés echar hasta que termine un proceso. Ese es el gran problema que vos
0: tenés. Y ahí está, queda. Yo sé que no le va a temblar la mano para echar a esa gente, porque una persona demandada. Yo conozco gente que en la cárcel estuvo. Fue funcionario. Estuvo en la cárcel. Volvió, siguió cobrando desde la cárcel y hoy es otra vez funcionario.
1: Bueno,
0: por protección, nada. Porque contra una persona no puedo sacar el tema. Pero imagínate, ¿por qué hoy el oficialismo no echa a esa gente? Y yo estoy seguro que Camilo no va a echar a esa gente porque son sus operadores. Así de simple. Para mí, la propuesta, chau planillero, sea como, no me importa a mí, que se vaya al ministerio, va a cobrar en 10 años. No tenemos la plata para pagar.
2: Camilo dijo que sí iba a echar a los planilleros, que ninguno, todo el que quiera trabajar, va a trabajar.
0: Vamos Bello dijo lo mismo.
2: Reordenamiento. Camilo no es Bello.
0: Son del mío.
2: No tiene nada que ver. Yo también soy de ese partido.
0: Sí, Enrique. Vos por ejemplo, dijiste. Acá, en este lugar, vos había dicho, si mal no recuerdo, el Partido Colorado tenés que tener mínimo 1.000 millones para candidatar dentro del partido. ¿Qué
2: la cambia? Verdad
0: es. ¿De dónde salió? ¿Es una inversión?
2: Es una tenés que gastar muchas cosas. Tenés que tener muchos gastos.
0: Yo presenté una declaración jurada de 50 millones.
2: Claro. Y está bien. Y esa es la forma que vas
0: a hacer. Mira cómo estamos posicionados. Y porque el pueblo decide.
2: No, el 4 de octubre recién o no.
0: No, pero.
2: Porque ahí recién vos vas a tener la cantidad de votos. Yo hoy represento 1.196 personas.
0: De unas internas que no existieron.
2: Y bueno, y yo el 4 de octubre voy a representar esa cantidad de votos y vos la cantidad de votos que tengas.
0: El 4 de octubre sí, porque tenemos las mesas llenas ya. Tenemos todas las mesas.

0: cubierta, y ahí se va a ver realmente.
1: Es positivo eso.
0: Y claro, es muy claro, positivo. Yo, o sea, yo quiero que vos entiendas, Enrique, que yo no estoy en contra de vos.
1: No,
0: yo estoy en contra del partido donde entraste. Yo te invito a que hagas lo que yo hago.
1: No,
0: entra en un partido nuevo, sin financiación.
1: No, pero
0: sin
1: si vamos a hablar de partido, vamos a quedarnos acá dos horas también a hablar, ¿verdad? La no, gente quiere claro, escuchar hoy, creo, lo que nosotros hablamos de Asunción. Sí. Vos vas a ser candidato, sos candidato a concejal.
2: Sí. Pero
1: vos
2: sabés que ese tema, ese es un debate filosófico.
1: Pero importantísimo.
2: ¿Sabes por qué?
1: Con gusto,
2: vamos a debatir. Yo siempre le pregunto a la gente, cuando yo veo a alguien que tiene tu fuerza, yo le digo, ¿por qué no te...?
1: Pero yo le entiendo a él, porque yo ya pasé por eso.
2: Claro. Yo le digo siempre, ¿por qué no eso mismo que están haciendo, por qué no hace dentro del Partido Colorado o el Partido Liberal? Que
1: yo,
2: tiene
1: así mismo,
2: la estructura para cambiar el país. Porque yo también puedo armar un partido libertario unido por el poder, ¿verdad? Y voy a tener 30 votos.
1: Así
2: en la interna, la cantidad de gente interesante que no tuvo 100 votos.
0: Sí, dentro de los partidos.
1: Culturalmente de los no es solo una cuestión filosófica, Gus. No. Y acá Bruno, también que estamos hablando del tema. También quiero que entienda que es una cuestión no solo filosófica, sino de la práctica. En la práctica es mucho más difícil ir sin el partido, ¿verdad? Porque
0: sí, dentro lo digo yo.
1: Sí, así mismo. Entonces, y más en Asunción, ¿verdad? Porque tu líder está en Ciudad del Este, ¿verdad?
0: Sí.
1: Y él logró eso en Ciudad del Este por un hartazgo, pero tenés que analizar sociológicamente también Ciudad del Este. Sociológicamente Ciudad del Este no es lo mismo que Asunción. Ahí, no, ahí tenés más extranjeros, tenés más gente del sector privado, no hay una estructura tan grande. Entonces se cansaron de esa familia que estaba ahí. Entonces él gana y hoy en día empieza a generar su campaña a nivel país, ¿verdad? O sea, que es aplaudible. Entonces, yo felicito a la oposición.
2: ¿Vos le respetás,
1: yo creo, claro, por supuesto, ¿por qué no?
2: No, pero, o sea...
1: Tiene demasiado denuncia nomás en todos lados, pero eso es normal.
0: Papá, que le embudo le denuncio.
1: Y sí,
0: que le embudo le denuncio.
1: Imagínate
0: que le embudo le denuncio.
1: Pero si es por eso, mi presidente, mi líder, también tuvo una denuncia política y fue acusado de significativamente corrupto, y yo creo que no es así. Y nosotros en Estados Unidos estamos reviviendo eso, así como se revió lo de Carter. Entonces, todos tienen denuncia y todos tienen su pro y su contra. Así que en ese sentido no voy a entrar.
0: No es lo mismo que Estados Unidos te denuncia que te denuncia que le embudo. No podés comparar.
2: Bueno, pero más allá de eso, creo que hay coincidencia el tema planillero. Pero vamos a ir al caso. ¿Cuántos funcionarios tiene la localidad? ¿3.000?
1: Más de 9.000.
2: No, perdón, 3.000. 9.000.
3: 3.000 son los planilleros, sí, según se dijo.
1: 5.000.
3: ¿Ustedes qué manejan?
1: ¿En qué momento entró más gente? ¿Con Filisola? ¿Con Burr? Fueron los dos periodos que van a entrar.
2: ¿Está contado eso?
1: Sí. La vez pasada salió en las redes.
0: ¿Pero cuál es el peor gobierno?
1: El de
2: ¿cuál es el peor gobierno?
0: Que aprobaron los concejales colorados que...
1: ¿Y liberales también, no te olvides?
0: No.
1: Sí, Augusto Wagner también
0: aprobó. La última...
1: El bono fue aprobado por Augusto Wagner.
0: Pero yo no soy Augusto Wagner, yo soy Bruno.
1: No, entonces,
0: yo soy tu buen amigo, ya, Bruno.
2: Está Sole. Augusto Wagner
1: y Sole Ale.
2: Augusto Wagner tiene un montón de planilleros y todos son... Tienen 20 años, son todos rubitos.
0: Y ahí volvemos
2: al tema. Así todo como chiches, son todos blanquitos, físicos.
0: La condición sexual de ese señor a mí me pasa por la raya.
2: No, yo no dije que trolo, ¿vos sabés algo?
0: No,
2: yo no dije nada. ¿Vos?
1: Solito se pone en el saco ya.
2: Yo no dije nada.
0: Pero te digo algo. Repito, yo le voy a... En la fiscalía le voy a anunciar a los planilleros. Así de simple.
2: Incluso si es de Augusto Banner. Igual si es de Augusto Banner.
0: Si es de mi compañero de partido. Si es de mi compañero de patriquería. Si es de mi compañero de yo creo. A mí los planilleros son los que me hicieron... empezar a destapar la olla. Y después ya vino los pistoleros, los acosadores, todo. Pero mi bandera va a ser
1: los
0: echarle.
3: ¿Qué son?
4: Ahí me perdí.
0: Y la denuncia que hicimos hace unos días, la denuncia penal de los pistoleros que se van y le extorsionan.
2: Ah, esos son los pistoleros. Claro, pues pistolero, pues le dicen.
1: Le pusieron buen nombre.
0: Sí,
1: los gestores serían, los gestores.
2: Claro, no.
0: Gestores.
2: El funcionario que se pistolero. Va
4: a un comercio.
2: A un comercio y a apretar.
1: ¿Pero a qué hora se va? Ese de Maxi.
0: ¿Pero a qué hora se va?
1: Cada uno con su...
0: Yo le dije pistolero, Maxi le dijo. Se van a la hora del desayuno, a la hora del almuerzo, a la hora de la cena, son donde más se van. ¿Por qué? Porque entran para comer primero. Entran a verificar que esté todo bien guau. Están en falla porque la municipalidad lo piden 10.000 documentos. Ahí sí coincido con Enrique que hay que digitalizar. ¿Entendés? Imagínate que vos meta por mesa de entrada por internet tus cosas. Te da un permiso.
2: Provisorio.
0: Provisorio por un tiempo hasta que la municipalidad te dé todos los documentos. Tu permiso provisorio vence cuando yo, municipalidad, te doy los documentos. Pero no, ellos te traban hoy en día para que vos tengas que coimear. Llega...
4: Para estirar eso, ¿verdad?
0: Claro, a propósito. Entonces llega, hace su chequeo de que le falta esto, le falta aquello. le dice, se reúne en Guaú, misterio. Es un teatro, es un modo operandi, sí. Comen.

0: Pero, ¿cómo me ve multarle y después le dice, ¿dónde te falta tal documento?
1: Yo entiendo que la estrategia, y muy válido eso, y celebro yo que sean inteligentes en ello, es personalizar la corrupción, ¿verdad? Y vos decís, nenecho, fulano. Yo te quiero contar, eso es una institución la corrupción. ¿Verdad? Yo le voy a contar qué me pasó a mí la semana pasada. Tenía que regularizar un tema, un plano, y me trae el funcionario. Ya, no quería contar. Municipal, ¿verdad? Me trae el funcionario la preliquidación con el logo de la municipalidad en cuestión completito. Todo y bien. Tenía un monto 3 veces mayor del que había sido era. Es una institución, o sea, está todo previsto. Están todos confabulados, intendente, director de obra, directora de obra, funcionario, o sea... Yo creo que está bien en campaña personalizar, pero yo creo que si nosotros no cambiamos el sistema es...
2: Claro, ahí entra el tema de la digitalización.
1: El sistema es el problema.
3: Sí. Por eso yo sé que vos te fuiste a pagar, pero entró mucho menos.
1: No, vino luego mucho. Y yo le pregunté, pues tengo gente que entiende y me dijeron.
2: Mi factura decía, ¿cuánto era? 3 millones y yo pagué 3 millones. Y me dijo, ¿no querés pagar 1.5 nomás? No, sí. Le dije, yo tengo que mi factura, tú pagas 3 millones, ¿cómo veo?
0: A mí me pasaron denuncias de habilitaciones falsas, sí. Por ejemplo. Ay, eso sí, también yo escuché. Habilitaciones en algunos municipios que no son... Imagínate. Que son falsas.
4: Pero, y todo vuelve a los planilleros. Pero quiero recalcar, yo quiero traer los buses eléctricos a Ciudad del Este. Cuando ingrese la plata, cuando eliminemos planilleros. Quiero fomentar el reciclaje. Porque la mafia de la basura se llevan los sindicalistas. Y también me gustaría eliminar los semáforos inútiles que pusieron y reordenar el tránsito a Asunción. Porque yo le digo, la gente de Asunción no es solo a la Asunción.
1: Bueno, Asunción vos tenés propuesta, ¿verdad? Sí. Eso vos vas a poder hacer si claro Soledad es intendente.
4: No.
1: Si Camilo es intendente, ¿vos solamente vas a denunciar o vas a intentar también
4: trabajar? No, yo voy a meter la propuesta. Ahí se va a ver realmente si todo... Mira, el día de mañana yo me voy a sentar a hablar con todos los concejales de cualquier color. Espero que esté Enrique ahí para poder coincidir con él.
1: Yo creo que los dos van a entrar. Mira,
4: tenemos esta propuesta. Vamos adelante. ¿Por qué? Porque en el legislativo, si 16 concejales están de acuerdo, no hace falta la aprobación del intendente. Si vos metes una propuesta al intendente de Beta y los concejales, la mayoría tercia, vuelve a aprobar eso, se desaprueba. Ese es el poder legislativo que la gente no conoce, por ejemplo. Y ahí es donde yo, entremos 10, 5, 2, 16 concejales honestos, nomás yo necesito, sin importar el color. Porque a mí, yo te cuento que a mí en la Junta me van a llevar votantes colorados. Votantes colorados, seccionaleros, esa gente me va a llevar a la Junta con la ayuda de los ciudadanos hartos. Porque esos son los que me dicen, Bruno, mira mi foto de perfil de con tal persona, pero mi voto es tuyo. Yo me di cuenta que el coloradismo no es malo, sino que está secuestrado por la mafia. Y por la corrupción y el narcotráfico. El liderazgo del Partido Colorado hoy es Don Dinero. Así de fácil. Por eso felicito, por ejemplo, acá a Enrique Aplate, que se metan dentro de ese mejunje de corrupción. Pero, ¿qué pueden hacer dentro? O sea,
2: Están haciendo.
4: Pero, imagínate si a ustedes les cuesta.
2: Es un proceso.
4: Si a ustedes les cuesta dentro de una estructura tan grande como el Partido Colorado.
3: La Junta se va a renovar mayoritariamente. Eso es
2: categórico. Sí. Más del 50%.
3: Renovado,
2: sí o sí. Por eso digo. Hay varios que están hoy como candidatos que yo creo que dentro de mi partido, pues yo veo que van a tener menos votos que tuvieron en la interna y todo.
4: Sí.
2: Van a tener menos votos.
1: Menos votos.
3: En la general. Sí, sí, sí. ¿En serio?
2: Claro, otra dinámica. Claro. Totalmente. Totalmente.
4: ¿Y por qué? Porque las internas no fueron reales. ¿Cómo vas a tener 10.000 votos de pasar a tener 3.000 votos?
1: Y vos decís por Miguel Sosa. Y decían cuando me había apellido.
4: No, pero Miguel Sosa. Sí. ¿Sabes quiénes le votan a él? Los cuidacoches. Los cuidacoches le votan a él. Porque él le quiso sindicalizar. ¿Cómo vos pensás sindicalizarle a una persona que le extorsiona al ciudadano? Eso es lo que a mí me da rabia. El ciudadano honesto que se pasa laburando y tiene que pagar 10.000, 20.000, 30.000 para que no le rayen el auto. Es inaceptable y se puede hacer desde la concejalía. ¿Vos como concejal no puedes hacer? Claro que sí. Existen ordenanzas. Por ejemplo, ¿dónde se puede estacionar? ¿Dónde no? La PMT debe estar ahí, que dicho sea de paso, ahora mismo los honestos están en el freezer. Todos están pistoleando ahí por la calle.
1: ¿Pistoleando? Ese es un término que aprendió,
4: el mercado 4.
3: Yo pensé que era otra cosa.
4: El mercado 4 está hecho...
3: Relacionado con el acoso.
4: ¿Y qué pasa en el Mercado 4? Nadie hace caso. Presenta un proyecto. No. Director del Mercado 4, vos tenés que hacer respetar la ordenanza nomás. Acá no se puede estacionar. Para descargar y cargar cosas hay un horario. Fácil, pero sí.
2: Es cierto, es en el Mercado Municipal número 1. La vez pasada me fui boteado.

0: A todo, un desastre.
1: ¿Y cuántos planilleros hay ahí?
0: Y yo me fui y pregunté, ¿y el director a quién le responde? A Augusto Wagner.
1: Ya, y de vuelta vamos a Augusto Wagner.
2: El director del mercado.
0: Mercadito municipal número uno.
2: ¿Y quién es un director?
0: No recuerdo el nombre, pero
1: el director es Buso, el de Mercados Zonales.
0: No, es el de, ese es el del general. El tío, el del mercadito municipal número
2: uno. Número uno.
0: Sí. Y ese. Hay mucho para cambiar. Yo creo que la Asunción va a cambiar. Con Camilo intendente y con Enrique concejal.
2: Tema estacionamiento tarifado. Asunción no tiene. Creo que debe ser. No quiero dar si a veces decimos solo en Paraguay. Hola,
1: en muchos casos somos mejor. En muchos lugares tampoco hay, pero.
2: Pero para mí inconcebible una capital sin estacionamiento ordenado. De alguna manera, ¿qué vos planteáis? ¿Qué vos planteáis, Bruno? ¿Qué planteamos?
0: Por favor. Mira, primero que nada, el estacionamiento tarifado es algo que se tiene que dar, pero hay un déficit de infraestructura para los estacionamientos en el casco histórico también y en Asunción mismo. Entonces, lo que dijimos con el equipo y propuso Camilo es que vamos a darle un incentivo fiscal a el sector privado que quiera desarrollar infraestructura de edificio de estacionamiento. De hecho, que ya estamos conversando con algunos, no podemos no decir los nombres, pero ya estamos conversando. Vos sabés que yo vengo de ese mundo.
2: Sí.
0: Entonces, ya hay propiedades que se están comprando.
2: Porque ustedes quieren fomentar que los se perros hagan estacionamiento.
0: Sí, se van a construir edificios de estacionamiento. Entonces, el que quiere estacionar en la calle va a tener que ser de Asunción y va a tener que estar al día también con los pagos para el estacionamiento. Y eso también le va a dar más. Tiene todo electrónico, digital, 100%. Entonces, eso va a hacer que se pueda recaudar más y va a ordenar un poco más el tema del estacionamiento.
2: Bruno.
1: Yo estoy a favor, por ejemplo, lo de Parsing fue direccionado, por eso nomás se suspendió. Pero para mí estuvo muy bien. Pintaron las partes, pusieron carteles, el comercio que quería tener su propio lugar tuvo que generar ingresos. Tuvo que pagar el espacio, todo entra a la municipalidad. Pero lastimosamente fue direccionado. Yo estoy a favor, porque el Asunción es un lugar. Si vos te vas por las noches, yo me voy a las noches generalmente al mercado 4 a Minonear por ahí. Amplio es, lindo es. Asunción Palma, la noche es lindo cuando está vacío, vos veis, hay espacio, no hay orden. Después a la mañana nomás se vuelve loco, ¿entendés? Y no, para mí no, o sea, yo entiendo que Enrique es urbanista porque él trabaja con este sector inmobiliario, ¿verdad? Pero yo te cuento que hay. Vos no sé si conocés el conflicto de intereses.
0: ¿De?
1: No, de la ley del conflicto de intereses. ¿Cómo vos vas a hacer, por ejemplo, si se tiene que aprobar un plano y nosotros tenemos que votar?
0: Y ahí hay un conflicto. ¿De cuál ley me hablas? ¿Del plan regulador? El plan regulador en los últimos años tuvo 180 modificaciones.
1: Sí, pero se afecta directamente a lo que vos hoy
0: jamás votabas. Yo voy a priorizar siempre al ciudadano.
1: Pero
0: siempre.
1: Vos tenés que abstenerte. La ley te obliga a abstenerte a votar.
0: No, si es mi proyecto, sí. Si es algo mío, no. Personal, privado, sí.
1: Si choca directamente contigo.
0: Claro, y por eso, si está mi nombre, sí. Pero si es de cual. O sea, yo realmente sé lo que tengo a mi nombre y tampoco soy el máster.
1: Claro. Pero no si tengo todo una empresa de
2: ¿cuánto hizo tener?
0: Claro, por supuesto.
1: Hay que abstenerse, no puedo.
0: No, uno en Asunción, no, chiquitito soy yo, no soy tan grande. Pero si es algo mío, por supuesto que no. De hecho, que no valgo ser mío cuando se pida una modificación. Y te cuento algo más. Nosotros estuvimos en una reunión con todos los arquitectos, el Colegio de Arquitectos de Asunción, la Coordinadora de Colorada de Arquitectos, el Círculo de Ingenieros Colorados, y estaban varios arquitectos que están en el ámbito del desarrollo. Estuvimos con la CAPADEI también. El plan regulador se va a agarrar así como un papel, se va a corubicar todo, y juntos vamos a hacer de cero. Un nuevo plan regulador que se respete, no por 5 años, por 15 años mínimo. En donde esté bien diseñado dónde se pueden hacer los edificios y dónde no. Y si ya no está ahí tu propiedad, ya fuiste. Eso de estar haciendo modificaciones.
2: Ese caso por caso
0: no
2: lo que
0: puede ser era, así. Eso es lo que está mal.
2: Vos podés modificar, pero
0: no a cara de cliente a prueba. No,
2: si yo estoy decís, que eso. Vamos a cambiar en todo este barrio y va a valer para todo. El problema es que totalmente se acostumbró. ¿Sabes cómo hacen caso por caso? Entonces, tenés que conseguir el $5,000 para cada concejal o el $2,000, lo que sea, ¿verdad? Entonces, cuando es caso, cuando se acostumbra al caso por caso, ahí hay que pagar.
0: Ese es cuando se prostituye el plan regulador, que sufrió las modificaciones. Hubo para un compendio hasta 2023 de 180 modificaciones.
2: Sí. Bueno, quiero aprovechar más tiempo, tenemos que ir. Pues ya va a llegar Camilo, no Machaca.
0: Camilo Suárez.
2: Bicisenda. Hablando de Camilo. Bicisenda. ¿Qué hacemos con la bicisenda que hay por ahí? La de calle Palma.
0: Aprovechando, viene Camilo que nos está escuchando, sí, ¿verdad? Sí. Un saludo para
2: está
0: Camilo.
2: Está viniendo por su bicisenda.
0: Está viniendo por su bicisenda.
3: La bicisenda, para lo único que sirve, es para causar accidentes ahora.
0: Bueno, yo creo que presencié
3: uno incluso.
0: La forma que se hizo esta bicisenda está totalmente mal diseñada.
2: Hay que cambiar.
0: O sea, vos jamás podés poner.

0: tener un se hizo, te cuento, en mi cuadra se hizo, está el empedrado y solamente se faltó el costadito. O sea, primera, viene así gente del exterior y me dice, ¿qué es esto? Piedras y un asfalto. ¿Entendés? Imposible. O sea, la bicisenda tiene que darse en las avenidas principales y después vemos los ramales. Sí. Pero eso se hace un estudio técnico.
1: Bruno, bicisenda.
2: Yo estoy a favor porque tenemos que avanzar como sociedad. El tráfico en Asunción es caótico, pero como dijo él, hay que hacerlo bien.
1: Bien.
2: Bueno. No bye bye.
1: ¿Casa popular en la costanera, sí o no?
0: Sí, porque ya está aprobado. Hay una discusión sobre eso. Sí, sí, en una zona sí.
2: Ya está aprobado
0: la zona, el proyecto de Cobahía.
2: Chacarita Alta,
0: la zona donde
1: Nemecho iba a remar. Está muy en la ciudad.
0: No, la Costanera y Artigas. Ahí tenés 6 hectáreas que se van a hacer las viviendas desde el distrito de Cobahía.
1: Se va a hacer.
0: Sí, que se olviden ya del sector privado ahí, que va a hacer algo, para ahí no van a hacer nada. Ahí es viviendas populares. Y ya está aprobado.
1: Eso está bien. Urbanísticamente hablando.
0: Y ya se hizo. Ya se hizo, ya se aprobó. Ya están las casitas de colores. Entonces, va a ser un retroceso no terminar ese proyecto. Además, la costanera no es eso nomás. O sea, tener muchísimo para explotar. ¿Sabes dónde va a ser la parte VIP? Hacia la zona donde está el puente.
1: El puente.
0: Ahí va a ser.
2: Sí, a mí, por ejemplo, me gusta Musi. Musi, que está ahí, un museo de la Gran 7.
0: Sí. Y esa zona es la que se va a hacer.
2: Y ahí, ¿entendés? O sea, yo estoy a favor de que avancemos como sociedad. Eso nomás pido. No me importa.
1: Museo de ciencia.
2: O sea, vos sabés que, coincidentemente, yo no creí. Mi jefe de campaña me hablaba mucho. Bruno, hay que hacer algo con el botánico. Se mueren los animales, se roban las cosas. Y me dijo, vamos a plantear en los 2035 hacer un parque, algo. Y vos sabés que me dije, lo que estaba, le dije, y sin mentirte, en el casa por casa, dos personas me dijeron, no tenemos un parque acuático en Asunción, en el país más tropical, hace calor. Pero la sociedad está preparada para avanzar. Yo creo que sí. Y por ahora te digo, sí a los proyectos que nos hagan avanzar como sociedad, respetando el sector más vulnerable. Pero el sector vulnerable no puede frenar el avance como sociedad. Eso es lo más que quiero decir.
1: ¿Cómo recuperamos el centro histórico de Asunción?
0: El centro histórico ya está siendo recuperado por ASU 500 años, 2037, que es el proyecto de la primera dama. Están haciendo el tema de soterramiento de cables y están trabajando ya en poder desarrollar toda esa parte. Todas las plazas alrededor, las 4 plazas principales, ya está licitado, ya se está ejecutando eso. Creo que se tenía que haber hecho previamente una audiencia pública con la gente para que en el momento del diseño y la ejecución de los parques
1: sea... ¿No se hizo eso?
0: No se hizo. Nosotros sí vamos a hacer cuando estemos en la Junta Municipal. Vamos a hacer la audiencia pública conforme a lo que dice la Ley Orgánica Municipal. Y eso va a hacer que la gente quiera estar ahí y vamos a promover que la gente nuevamente vaya a vivir ahí. Porque la gente tiene que vivir en el centro.
2: Mejor planificación. Los lugares donde ya tienen subterráneo, llueve y se va al tacho. ¿Por qué? Por culpa de que la municipalidad no hace los desagües. O sea, es un choque ahí de cualquier...
3: Hay que acompañar lo que ya se está haciendo.
2: Claro, hay que trabajar todos juntos. Porque la primera dama hace uno, la municipalidad hace otra cosa. Gracias a la municipalidad tuvimos el festejo de este año de Asunción, por ejemplo. Un caos total. O sea, el dinero viene de otro lado. Bello inauguró el asfalto de San Pablo, que trajo la plata de Itaipú. Eso no es gestionar ni servir. Agarrar plata del gobierno otra vez y traer acá, porque no sabe cómo solucionar el problema. Fácil es lo de Bello. Echar planilleros, ahora ya. Concejales actuales, echen planilleros. Así nomás es. Más todo lo que vos me digas a mí se va en la plata que se llevan los planilleros, que para mí son 5.000.
1: Es un simbolismo político, vamos a echar, y lo mismo que hablamos del tema de los médicos, ¿por qué no cortamos los bocaditos, verdad? Y es un simbolismo.
2: Pero ahora, yo ya eché.
1: Sí, pues no solucionás con eso el problema financiero que tiene Asunción.
2: Ya demostré.
1: ¿Cuánto vas a ahorrar si echas los 3.000 planilleros?
2: Hija, depende de qué cargo tengas.
1: Y millones de dólares al mes vas a ahorrar, son 24 al año, no solucionás con ese problema de Asunción.
2: Pero tenés dinero para presentar más propuestas y aplicar las ordenanzas y proyectos que ya presentaron todos los colores.
1: Porque te escuché hace rato que dijiste que vos no estás de acuerdo con los préstamos.
2: No estoy de acuerdo con los préstamos.
1: ¿Y dónde quitar la plata?
2: Y vamos a hacer que el dinero... Las cajas paralelas... Vos sabés, un plano. La vez pasada estuve por la zona en el cuarto piso. Bruno, acá con un plano que nosotros aprobemos, fácilmente va a entrar 6.000 millones de guaraníes acá. Fácilmente, me dicen. ¿Y cómo? Y después te iba a explicar porque es muy complejo, me dijo. Pero no se aprueba porque hay que aceitar la campaña política.
1: La pasada tuvo acá Gonzalo Facal, ¿conoces vos?
0: Sí, bueno.
1: Él, por ejemplo, hizo una propuesta interesantísima que originalmente nos dio César Adario. ¿Él qué hizo? Él, Luque ya es. Él está en un barrio, bruto barrio, con la laguna artificial en zona del CID, ya es Luque. Y él dice, yo tuve que hacer 6 cuadras de desagüe pluvial, yo tuve que hacer la falta de compañía. Y él dice, yo como yo tengo un
4: proyecto... Tuvo que enterrar los cables, Dan.
1: Yo enterré los cables.

0: Le dice, como yo tengo un proyecto de 100 millones de dólares, yo decidí gastar en mi plata 1 millón de dólares porque para que mi proyecto valga más. Porque lo primero que le van a decir su cliente es, espectacular tu barrio, pero
1: la infraestructura.
0: Si llueve me quedo adentro.
1: Pero ahí dijo él que tuvo más acompañamiento en Luque que acá. Bueno, en Asunción no puede hacer porque...
0: No puede hacer. Y ahí lo que hay, eso es lo que hay que apostar. Y él asegura que el inversor estará dispuesto a invertir en la infraestructura de Asunción si se le ayuda.
2: El inversor está dispuesto. Ajá. Nosotros estamos conversando con el sector privado. Ya están esperando a que Camilo gane.
0: Va a hacer eso.
2: Claro.
0: Sí.
2: Está esperando que Camilo gane.
0: ¿Para vos gana Camilo?
2: No para mí nomás. Mm. Yo estoy muchas veces, intento no estar todo el tiempo en el microclima. Mm. Busco estar en el macro, ¿verdad? El macro son tu compañero de colegio, el exa, donde la gente que no está al día a día te das cuenta, ¿verdad? O sea, yo creo que hoy Solidaridad no despertó. Sí. Ese hartazgo al 100% y se fue separando del electorado colorado también al denunciar tanto de la forma que hizo, y por eso yo creo que ese porcentaje que están en las encuestas, en todas las encuestas, no en una, en todas, ya sea oficialista, lo que sea, lo que quieran decir, en todas las encuestas gana Camilo.
0: ¿Y vos qué decís, Bruno?
3: Yo te digo, las encuestas que salen a rajatabla no valen. ¿Cómo Pío va a estar 20, 25 puntos arriba? Imposible. En Asunción hay 450.000 personas. Si el Colorado no te vota, es por algo. Yo repito, los Colorados de bien me van a votar a mí, los Colorados de bien le van a votar a Sole. Sole publicó su encuesta a 2 puntos arriba. Yo le creo a eso. Yo te digo, yo, Bruno Martínez, yo medí 2 kilómetros de caminata. Cada 2 kilómetros, a mí me conocen y me van a votar 3 personas. A Sole le conocen todos. A Camilo le conocen todos. A Sole le van a votar 7. Camilo 2, si me dicen que no está para Camilo, es mucho. Y 1 o 2 no saben, no responde.
0: Yo no creo en las encuestas. Pero saben que sí creo en el impacto. En la interna colorada yo hice un análisis y me salió exacto de cómo impacta el mensaje del candidato. Yo creo que Arnaldo nunca logró, yo te dije, Enrique.
2: Sí, cierto.
0: Nunca logró posicionarse como el cambio. Y Camilo tiene la habilidad de que, como vos decís, es del mismo equipo, pero él se el proyecta marca. Cambio. Bueno, es una cuestión de mensaje, ¿verdad? Y yo no creo en la encuesta, pero voy a aplicar tu lógica. Vos decís que Soledad mostró una encuesta donde ya está 2 puntos arriba, entonces pierde. Porque vos decís que Camilo mueve la estructura, y la estructura te mueve cuánto el día de.
3: Pero yo sé, la gente me dice, Bruno, yo me voy a subir en su auto, yo voy a agarrar su plata y yo voy a votar por Soledad.
2: A mí también me decían eso en la internet y todo bola.
3: Pero la interna,
2: él dice que yo hice más votos, parece. No, todos me dicen eso.
3: Yo quiero creer que Nenecho tuvo más votos.
0: ¿En serio?
3: Claro.
0: Vos sabés que lo Nenecho es una sorpresa.
3: No, no, Nenecho cometió. ¿Cuántos funcionarios metió Nenecho? Y vos pensás que esa gente no le va a votar por confianza.
0: ¿Qué pasó con su voto?
3: Y le comieron.
2: ¿Y cómo se come el voto?
3: Y en el TEI. Porque el TEI del TSJ no se mete en las internas. Antes del mediodía que no había participación y después de repente subieron todito.
2: Pero yo después estuve en el juzgamiento y vi cada acta.
3: No te puedo creer,
2: Máximo. ¿Sí? No, habían 5 mesas.
3: ¿Cuántos votos son?
2: No, había 5 mesas. No, y 130 mil votos son. Pero había 5 mesas y mi gente estaba 1 en cada mesa. Dentro del Tribunal Electoral.
3: No existieron esa interna.
0: ¿Vos decís que...?
2: No, existió. Existió. O sea, yo estuve en esa interna. El Partido Colorado tuvo su interna y hubieron...
3: Yo no me fui porque estaba en mi interna, pero la gente me llevó a enviar fotos vacío. Vacío. Y no soy el único. No me crean a mí, hey, hombre.
0: Buena peña. Bueno,
2: claro.
0: Muchísimas gracias. Yo le voy a decir algo.
2: Eso nomás nunca vamos a ver porque nadie anunció.
0: Claro. No,
2: ese nomás es el tema.
0: Totalmente.
2: Lo que vamos a ver es el 4 de octubre.
0: Sí.
2: ¿Vos dónde vas a estar el 4 de octubre?
3: Recorriendo las escuelas.
2: ¿Vas a estar recorriendo?
3: Recorriendo las
2: escuelas. Sí o sí va a armar algún quilombo.
0: Sí.
3: No, a los que quieren quitar fotos adentro del local electoral, a los que quieren votar con cédula que no
2: es. ¿Cuántos abogados va a tener?
3: No, yo solo nomás la ciudadanía, a mí me cuida.
2: No, tenés que tener un apoderado contigo para que abra el acta y todo.
3: ¿Y dónde queda la junta?
2: Bueno, si no queda en el quilombo nomás, pues. Lleva la máxima contigo, máximo guapo.
0: Yo lo que celebro, yo espero que, sinceramente les digo,
2: concordamos varias cosas, estoy de acuerdo y celebro también.
0: Yo no suelo tomar partido, no soy como Horacio, que al que viene le dice te voy a votar. Eso yo no. Horacio, acá vienen 10 candidatos y él a los 10 le promete su voto.
4: No, yo no hago eso.
0: Bueno,
4: para comenzar, yo no voto en la Asunción.
0: Yo espero que entren los dos. O sea, yo creo lo que van a entrar, ¿verdad? En el caso de Enrique, estoy seguro que va a entrar. En el caso tuyo, te voy a ser muy honesto.
3: Sí.
0: Ojalá capitalice el apoyo que tenés. Ojalá que los jóvenes se levanten ese día y se vayan a votar por vos.
3: No, los

0: funcionarios. Los jóvenes, los funcionarios, los ciudadanos honestos.
1: No, los funcionarios se van a ir porque algunos están cansados y pueden ir a votar por vos y el otro se vaya a votar también por Colorado. No hay problema de eso. Y el ciudadano honesto también se va a ir y se va a ir. El joven es el problema. Porque el joven sí te puede decir en la en las redes sociales, voy a votar por él, pues, en el Twitter te va a decir, voy a votar por vos,
0: pero,
1: a lo mejor en Facebook estuvo buena la farra el sábado de noche y no se levantó.
0: Ese no, y me pasó, pero mi nicho de votos son de 35 a 65.
1: ¿Cómo yo no querría que vos entres si esa porquería que tenemos de oposición en la Junta Municipal, que aprobó todos los 4 años y el quinto año se hacen los involutos? Yo me encanta, te deseo de corazón que entres.
0: Vamos a entrar, yo estoy muy seguro. ¿Vos conocés el dicho que dice soltar el barco?
1: Sí.
0: Yo así soy. Yo renuncié a mi trabajo, hablé con mi familia, hablé con mi señora, tuve un hijo. Y con todo eso, con toda mi liquidación, saqué los préstamos que pude. Yo, si no
1: entro... O sea, vos estás jugado.
0: Estoy jugado. Ah. La gente me dice, ¿qué haces si no entras? Me voy al sector privado, voy a hacer dinero. Sí. Así de fácil es. Pero no tengo plan B, yo solté mi barco. Yo estoy tan seguro que voy a entrar.
1: No, pero tengo... vos, no, tu partido no termina el 4 de octubre. Vos tenés... ¿Cuántos días tenés? Mira, yo te voy a decir una cosa. Tu
2: acá partido la carrera, el la éxito, carrera, no la meta.
1: ¿Qué pasa si vos no entras, no gana Soledad Núñez, pero gana Miguel Prieto el año que viene?
0: Y ahí
1: ahora sí una inversión lo que hiciste. O sea, si es la política, no es que nadie pierde todo ni gana todo.
0: Y yo agradezco porque yo aprendo mucho de todos. Yo aprendo mucho.
1: Ya, porque ya que están amigos ustedes, Camilo Suárez, en su bicicleta, en la bicicenda que Enrique quiere sacar y que vos no querés quitar. Bueno,
2: vamos a reorganizar. La vez pasada hablé de eso
1: con Camilo.
3: Sí. Yo quiero quitar.
1: ¿Vos querés quitar?
3: Sí.
2: No, claro, así como está, no va a estar. Lo vamos a quitar.
3: Sí, yo vi un roce a causa de la bicicenda. Vos venís por Mariscal López ahí, Perú, y se achica Mariscal López. Y le entró en el carril y vi un accidente porque
1: yo
3: venía atrás.
1: Yo lo que quiero es que haya, si hay bicicenda, que sea bicicenda. Lo que yo no consigo es que hay bicicenda y los perros te cerran encima.
2: Claro, no sirve.
0: Es un problema social.
1: Y que la propia municipalidad te diga lo de Palma. Vos le preguntabas, me metí opcional, le te dicen.
2: Y si
1: no, que el ciclista se va por ahí y se puede esquiva.
2: ¿Por qué un problema social? Porque no se estudió socialmente previamente. O sea, no se hizo el trabajo técnico.
0: Sí mismo.
1: Bueno, gracias a Bruno, tu buen amigo Bruno. Hoy me enteré que Martín es su apellido. Gracias, Enrique Wagner, por venir. A Horacio, a Chichita. Nos vamos nosotros.
3: Hasta mañana.
1: Gracias. Si permite, y todo esto que hablamos hoy me pareció un debate espectacular, con mucho respeto, con muchas coincidencias y con otras no tanto. Pero vamos a poner tuito en las redes sociales. Que pasen bien.

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0: mañana, 17 minutos, 14 grados la temperatura. Mañana fresca, pero soleada. Está lindo, agradable. Humedad del 73%, dice meteorología. Vientos de 13 kilómetros por hora del sur. Sensación térmica, un grado más bajo que la temperatura. Dice 12.8. Para hoy la máxima de 23 grados, la mínima de 11 que tuvimos a la mañana. Dice justamente en el transcurso de la mañana, fresco, cielo nublado a parcialmente nublado, vientos del sur. A la tarde, fresco a cálido, cielo parcialmente nublado, vientos del sur. Y a la noche, fresco, cielo parcialmente nublado y vientos del sur. Para la semana, mañana martes, 24 la máxima, la mínima 10, no marca lluvia. Para el miércoles, la máxima 25, la mínima 10. Tampoco marca lluvia. El jueves 28, la máxima, la mínima 13, no marca lluvia. Y el viernes 27, la máxima, la mínima 20, y marca lluvia dispersa para el viernes. ¿Qué tal, Juanfer?
1: Hola, Alex, ¿cómo estás? Un saludo también para toda la audiencia. El lunes 14 de septiembre, estamos a nada de la mitad del mes. Se estaba viendo todo tu pelo, Alex, cuando te mueves hacia tu derecha. Arrancamos con toda la energía, con toda la onda de esta semana.
0: ¿En serio,
1: Pipo? Sí, increíblemente. Hay muchas noticias de las que hablar. Tenemos nuevo ministro de salud.
0: Sí.
1: Parece que se va a disolver el Reino Unido. Para aquellos que les interese,
0: ah,
1: que
0: hablemos, sí, de geopolítica. Leí algo de eso.
1: Mientras esperamos la presencia del señor Camilo Suárez, que si seguramente si seguía la cámara ahí de la calle, íbamos a ver a un ciclista raudo y veloz por la avenida República Argentina, llegando a Radio La Unión.
0: Bueno, novedad, este fin de semana, el domingo, se oficializó el cambio de del ministro de salud. Se le renunció, en teoría, al menos según la documentación del decreto, renunció la ex ministra María Teresa Barani, asumió en su reemplazo el doctor Isaías Fretes, que ya dio declaraciones en todos lados y en el IPS para reemplazarlo a Isaías Fretes. Asume Derlis Carlos León Sanabria. Él ya estaba luego como

0: como gerente de salud, creo que era el cargo, en el IPS, estuvo también en el Ministerio de Salud, una persona que tiene una larga trayectoria ya en la función pública y vinculado siempre al tema salud. El actual ministro de Salud, Ezeiza Fretes, se reunió esta mañana con su antecesora, María Teresa Barán. A las 8 aproximadamente habrá empezado la reunión. Y para las 9, en teoría digo, porque eso era lo que se había conocido públicamente, estaba prevista una reunión entre el actual ministro de Salud y la ministra de Trabajo, imagino, sobre el tema de los médicos, que en la próxima semana ya en teoría se activa su huelga si es que no se logra destrabar. Hoy a las 14 hay una reunión de mesa tripartita, esto es Ministerio de Trabajo, Ministerio de Salud y representantes del sector médico para buscar destrabar esta medida de fuerza, esta huelga
1: Movidito el primer
0: anunciada.
1: día de.
0: Sí. Y
1: Es el
0: mira,
1: que entra a la oficina y encuentra todo el bolonqui.
0: yo te envié, Diego, un video. Todavía no es. Yo no tengo certeza sobre cuál va a ser la postura del. Bueno, no es la postura del ministro, sino del gobierno, ahora que le cambió a María Teresa Barán. En la conferencia de prensa se lo escuchaba a Isaías Fretes como favorable a hacer algunas concesiones
1: Él habló
0: para el sector
1: literalmente
0: médicos.
1: de dignificación médica,
0: Dignificación médica, pero también
1: que es su
0: cuando.
1: prioridad.
0: Sí, pero también cuando se le preguntó en otras entrevistas qué significa dignificación. Y dignificación no es solamente plata, no es solamente salario. Y ahí como que se vuelve confusa cuál va a ser la postura. Él dijo en la conferencia de prensa que tiene las herramientas para sentarse a conversar con Rosana
1: Así
0: González.
1: es.
0: Eso no necesariamente significa
1: Que lo va a
0: que
1: resolver.
0: va a conceder aquello que piden los médicos, que hasta ahora el único punto que no fue contestado por parte del gobierno es el aumento del piso salarial. Los médicos dicen, sí, está bien el escalafón salarial, que se les pague más a lo que tiene mayor antigüedad, mayor formación, etcétera, pero paralelamente que se aumente el piso salarial. Tenemos parte de lo que decía el actual ministro de Salud recién asumido el cargo. Escuchamos.
2: La pandemia ve que por Uruguay, Paiteco y la personal del Blanco. No se les tuvo consideración. Este gobierno lo va a tener. ¿Hay alguna propuesta ya en concreta que le van a hacer llegar al Sindicato Nacional de Médicos? Y por supuesto, ¿qué garantías le pidió al presidente de la República para asumir este cargo tan importante de ministro de Salud?
3: Yo ya sé que tengo el respaldo de este señor. Esa es la garantía. Me acaba de ratificar. Lo único que no hago es dormir aquí. Luego no necesitas pedir audiencia. La salud del pueblo es prioridad. En cuanto a lo otro, yo soy un docente. Soy un profesor universitario. Yo soy profesor de cirugía. Y en la docencia, el primer entrenamiento que uno recibe es el diálogo. Y voy a llamarle a esta buena colega, la doctora Rosana, y voy a conversar con ella. Tengo las herramientas para poder conversar con ella. Y vamos a solucionar este problema en coherencia y dialogando con diáfana transparencia. Hay que solucionar ese problema. El pueblo no puede estar a las resultas de la incertidumbre. Y tengo la plena confianza que en el marco de la coherencia vamos a lograr solucionar este impasse. Reitero, lo dije desde el primer momento de que la dignificación salarial era un derecho postergado del médico. Postergado. La pandemia ve que por Uruguay, Paiteco y la personal del Blanco. No se le tuvo consideración. Este gobierno lo va a tener.
0: Ahí está, declaraciones del actual ministro de Salud, Isaías Fretes. ¿Estuvo cuánto tiempo estuvo en el IPS? ¿4 meses? ¿5 meses?
1: Poco menos de 4 meses, porque en sus declaraciones, no sé si esta mañana en Cardinal o ayer, dijo que hace 4 meses yo estaba operando, entonces entiendo que poco menos de 4 meses. ¿Tres meses y medio? ¿Tres meses?
0: No, no,
1: Más o
0: no recuerdo.
1: menos,
0: Por ahí.
1: hablando rápido y pronto.
0: Mira que Isaías Fretes es un tipo carismático, eso estamos hablando justamente ahí en la producción. Es un tipo carismático, medio argelado, pero. Tiene
1: ¿Por qué
0: una
1: medio
0: la
1: argelado?
0: singularidad de ser argelado y carismático a la vez.
1: Ah.
0: Tipo, yo me imagino lo intimidado que deben sentirse los periodistas que le entrevistan a él. Así hay los cronistas que
1: ¿Vos
0: le ponen el
1: decís que
0: micrófono.
1: intimidado,
0: Sí, ¿sabes por
1: pero?
0: qué? Porque él en sus declaraciones muchas veces centra como ejemplo al periodista. Tipo, no sé si fue
1: Ah.
0: ayer o hoy en unas declaraciones que estaba dando.

0: antes de entrar en la reunión con la ministra, cuando le preguntaban sobre el tema de los médicos, el tema de del salario que piden, y él respondía, ¿vos cuántos años tenés en este rubro?
1: Sí, me acuerdo.
0: Tres años, le dice. ¿Y vos pensás que debes ganar lo mismo que un periodista con 25 años de experiencia y con ya una trayectoria y una consolidación? Y no, le dice. Y bueno, o sea, yo entiendo que la postura del gobierno con este cambio de ministro no va a cambiar sustancialmente, al menos es la impresión que me da hasta ahora. ¿Por qué? Porque parece que la propuesta única del gobierno hasta ahora es les vamos a aumentar el salario en virtud a la antigüedad y la formación que tengan. O sea, escalafón médico. Parece que esa va a ser la propuesta inamovible. Vamos a ver qué pasa hoy.
1: Che, Alex, está bien que hablemos del tema médico. O sea, hubo un cambio grande, hubo una noticia muy importante como lo es el cambio de quién está a cargo del Ministerio de Salud. Pero hay que recordar, primero, que tiene toda la semana para resolver la situación, porque el 21 y 22, es decir, el lunes y martes,
0: sí,
1: está pactada la huelga. Y segundo, que este 18 y 19 también hay un paro docente.
0: De 18. Ah, cierto, 18 y 19. No, creo que era 17 y 18.
1: 17 y 18, yo no sé por qué se dicen 18 y 19.
0: Los docentes que todavía no resolvieron si van a unirse a los médicos en su medida de fuerza, en su huelga, pero podría generarse ese escenario. No sé si ya culminó la reunión con la ministra de Salud, no tengo esa información. Se tiene que reunir después con la ministra de Trabajo y a la tardecita, a las 14 horas, una reunión de mesa tripartita, instancia del Ministerio de Trabajo, para intentar destrabar esta medida de fuerza anunciada de una huelga para el 20 y 21. Esto es lunes y martes de la próxima semana. Según al menos el documento que tenemos, el decreto oficial del Poder Ejecutivo, la ex ministra María Teresa Barán presentó renuncia. Dice, visto la renuncia presentada por la señora María Teresa Barán, híjole, este apellido, Wasilchuk, como ministra de Salud Pública y Bienestar Social, en la parte del visto del decreto. Así que, al menos según la información oficial, la ex ministra renunció. No es que la echaron ni nada, porque también, recordemos la semana pasada, festejo de la ANR por su aniversario y un llamado de atención de Horacio Cartes al gobierno por el manejo de la salud pública. Pero bueno, ¿qué tal, Camilo?
2: Hola, Camilo. Buen día a toda la audiencia de la Rocha, siento, Radio La Unión. No vengo por República Argentina yo.
1: Ah, bueno.
2: Dijiste lo random por República
1: Argentina. No, rápido. ¿Cómo era que dije?
0: Pero ahí sobre.
2: Yo vengo por la bicisenda. La bicisenda,
1: claro, pero
2: apenas da vuelta aquí en la esquina de República Argentina. Sí, o sea, no.
1: Sí, pero digo que por nuestra cámara sobre la avenida República Argentina se iba a ver a un ciclista raudo y veloz.
2: Lo que sí escuché, estuve escuchando el
0: hablaron de la bicisenda.
2: Recalde, sí, la última parte en la cola está el veneno, donde estaban le estaban entrevistando a Enrique Wagener o Wagener, no sé cómo se pronuncia el apellido. Y
0: el candidato,
2: señor Bruno Martínez.
0: Bruno Martínez.
2: Sí, señor, es. Bruno Martínez.
1: Mi buen amigo Bruno.
0: Que es así se llama en sus redes.
1: Mi buen amigo Bruno.
2: Sí. Y escuché, yo no sé, no distinguí bien, pero aparentemente Gustavo hizo la broma esta de la bicicleta, la bicicleta y compañía, que le dijo, ¿vos querés sacar? Le dijo a Enrique, y Enrique, no, yo voy a, ya hablamos ese tema con Camilo, algo así lo dijo. Y después el otro sí que dijo que sí. El buen amigo Bruno ese. Que sí, porque un problema que genera un problema social, porque no fue socialmente consultado. Yo no sé si escuché bien o escuché mal. Si podemos ver otra vez, por favor, alguien que nos pase otra vez esa partecita del programa.
1: Yo estaba acá.
2: De Gustavo Recalde. Producción. Vamos a poco trabajar, producción. Oriental. Vamos a poco trabajar después para sacarle la última partecita del programa de Gustavo Recalde.
0: Sobre la el tema última partecita
2: del programa de Gustavo Recalde sobre el tema de la bicisenda. Quiero ver un poco qué dijeron los dos candidatos, en serio. Porque no quiero andar mucho, pero si el candidato este, el que es el candidato de la lista 3, de Soledad Núñez, se suba al carro ese de que la bicisenda es un problema social y que no fue socialmente consultado y compañía. O sea, no. O sea, ya dicen luego de la campaña de Soledad.

0: Núñez demasiado estupideces. Ya están totalmente lobotomizados y van a perder mal. Mal van a perder. Y si dicen eso, sí que no solamente van a perder, sino que yo mismo me voy a encargar de generar una contracampaña en los próximos 15 días y repudio posteriormente. No, es que es muy estúpido. Mira, vos sabés que voy a volver al tema del Ministerio de Salud, que es el tema más relevante, pero déjenme nomás hacer un comentario porque estamos ya a fecha.
1: Hoy 14.
0: 14 de septiembre. ¿Cuántos días faltan para las elecciones municipales?
2: 20 máximo. Oh,
0: hasta el 30 de septiembre tenemos. En septiembre hasta el 30.
1: Sí.
0: 24, el.
1: 16.
0: 16, no, 14. 24 y 4. 20 días, hermano. En 3 semanas, un lunes a esta hora me estará evaluando la derrota de. Digo, perdón, el resultado de las elecciones municipales. Que es una incógnita y está re contra reñido, está. ¡Súper! Mira, a veces ni siquiera es necesario tener una encuesta, sino que sentir un poco la temperatura de algunos que son indicadores. Estuve escuchándole en mi zapping, me quedé, no iba a escuchar eso, pero en mi zapping me quedé porque vamos a hablar del tema ese también si no alcanza el tiempo, la estupidez monumental y peligrosa que dijo Mabel Renfel con respecto al tema de estas nuevas drogas que se utilizan para adelgazar sin prescripción médica, sin tratamiento médico.
1: Tirsepatía.
0: ¿Eh?
1: El tirsepatía.
0: No sé, son varias. Varias esas. Mabel Renfel dijo una estupidez peligrosísima. Y después voy a hacer referencia a eso. Pero peligroso lo que dijo Mabel Renfel con su voz llorona y manipuladora. Pero en este caso sí es muy peligroso porque está mal informando. Mabel Renfel está mal informando médicamente. Es muy peligroso lo que hizo. Pero entre esos, su lamentación. Por supuesto, era el llanto del día. Y entre una parte de su llanto. ¿Viste? Cuando la criatura llora, pues no sabes muy bien. ¿Qué te pasa, mi amor? ¿Qué te pasa? ¿Qué te pasa? ¡Agua! Ah, ¿querés agua? Sí, ok. Pero tiene que llorar para pedirte agua. Bueno. Mabel Renfel en una parte de su llanto hoy. ¡Pero sale! ¡No va a votar! ¡La mafia! ¿Qué? ¿Qué? Y que la gente no sale a votar y van a ganar otra vez los corruptos de siempre. Y porque en San Bernardino es muy capaz de ganar otra vez este tipo que no sé ni cómo se llama el intendente.
2: Colorado, sí.
0: Sí, sí. No sé ni cómo se llama el tipo del intendente de San Bernardino.
2: No sé.
0: Incluso nosotros que hablamos con gente que estaba reclamando y protestando cuando salió una resolución sobre el tema.
2: ¿Algo de una estatua?
0: No. Los horarios, estos en los que podían funcionar los lugares de fiesta y compañía. ¿Te acuerdas vos?
2: Sí, más o menos. Hubo una polémica sobre eso, ¿cierto?
0: Confieso que no me acuerdo el nombre del intendente de San Bernardino porque no es un tema. Entiendo que la gente que tiene casas y compañía en San Bernardino sabe el nombre del intendente Vargas Peña, tomada como una cuestión personal porque un mita y de la aristocracia decadente malcriado que tiene su lugarcito en San Bernardino, entonces sabe el nombre hasta el último concejal. Pero Mabel Renfel hacía referencia y que van a ganar otra vez y compañía, y aquí en Asunción si no salen y va a ser otra vez la misma cosa, y aquí traen tapa al diario de ese color una cosa estúpida. Dios mío, será. Dice Asunción en ruinas, en rojo. El equipo que acompañó a Nenecho y Bello aparece junto a Camilo. Aparece. Es más o menos así una novedad que están dando ellos. Entonces vos te vas a la página 16, a página completa, en locales. Dice, dos gestiones que hundieron a la capital buscan extenderse con Camilo Pérez. De Nenecho a Luis Bello. ¿Cambió algo en la Municipalidad de Asunción? Después un vertedero de basura y la fotografía al lado, arriba. Luis Bello con La Torre y Camilo Pérez. Abajo en el hecho Luis Bello y La Torre. Y cartismo apuesta a continuidad al modelo, problemas financieros. Yo pienso en serio, o sea, yo pienso en serio cuál lo que es el cálculo cuando hacen este tipo de publicaciones. Ajá. Si piensan que alguien va a leer el diario y dice, ¡híjole! Había sido que el equipo que acompañó a Nenecho y Bello ahora aparece junto acá. ¡No! Yo no le voy a votar a Camilo Pérez porque está junto a Bello, que Bello estaba con Nenecho y que es la continuidad. ¡No! Voy a ver qué dice la página. Y me voy a la página 16 y digo, ¡híjole! Sale abrazado Bello con Nenecho.

yo no le voy a votar. Gracias, Mabel Renfel, por avisarme. Cuando salen así a hacer este tipo de publicaciones y salen a lamentarse un lunes a la mañana de que la gente está apática y compañía, es porque... A ver, mi querido oyente de hace mucho tiempo...

0: ya van a empezar a tratar de decir, hay que moverse. Es que una cuestión nomás que yo le quiero decir a mis queridos amigos de la oposición, que me odian en la oposición y matan a la izquierda. No van a mover un solo votante de esos votantes indecisos ni de la gente que es abstencionista porque no le interesa votar, repitiendo que son corruptos, que son bandidos, que en hecho y compañía. No es eso lo que le va a mover a la gente. Eso ya movió la gente que iba a mover. Ahora hay que hablar de otras cosas. Pero la oposición está en eso y les puedo asegurar que lo que vamos a hacer ahora, después de la derrota del 4 de octubre, va a ser buscar culpables y buscar chivo expiatorio. Y los culpables y chivo expiatorio van a estar en la oposición.
1: Me da la impresión de que te vas a tener que disculpar con tu buen amigo Bruno. Porque
0: ¿no fue él?
1: No, yo creo que él dijo lo contrario a lo que firmaste. Yo escuché así muy de fondo porque estaba organizando el programa, pero para mí que dijo lo contrario a lo que firmaste.
0: Vamos a buscar. Un cortecito y vamos a llamarle.
1: Dale.
0: Sí, tenemos que llamarle a gente candidata para las municipales en estos últimos 14 días.
2: Bueno, ¿será? ¿En serio tenemos que hacer eso?
0: Boludo, y hay elecciones municipales. ¿Dónde vos?
2: No parece.
0: ¿Dónde vos votabas, Juanper?
2: Yo en Encarnación.
0: No, ya seco, pero ¿en qué colegio? ¿En qué mesa?
2: En el centro regional, en la mesa 1, me parece.
0: Ah.
2: Pues soy abuso.
0: ¿Y ese día vas a cumplir
2: No, seguramente estoy trabajando con la R800.
1: Dios mío.
2: Seguramente estoy trabajando con la
0: R800. No, pero imagínate que la democracia penda de un voto.
2: Y bueno.
0: Con Ángel Aguilera esté con pronto, entonces.
2: Le va a costar entonces la democracia ese día. Si solo pende de un voto.
0: El que pierda en Encarnación, que le culpe a don Ángel Aguilera, que atrapó, capturó. ¿Cuál era?
1: Secuestró un voto.
0: ¿Cuál era de los prolegómenos del capitalismo salvaje? La patronal no permitía que la clase obrera acuda a votar por la democracia. ¿Y vos, Alex, dónde vas a votar?
1: Acá, en Asunción.
0: ¿En qué colegio?
1: No me acuerdo su nombre.
0: No, espera, no puede.
2: Pero vos no votás en la mare.
0: Se trasladó,
1: me mudé, sí.
0: Él fue responsable cívicamente.
2: Ah, yo no.
1: No me acuerdo el nombre, pero ahí por Sajonia.
0: ¿Sajonia es grande, será?
1: Y en uno de esos colegios de por Sajonia, no me acuerdo, me mudé recién, no me acuerdo.
0: ¿Y ya hiciste tu traslado?
1: Sí.
2: ¿Y vos?
0: Yo me mudé 14 veces más o menos desde que me inscribí para votar y sigo votando en el mismo lugar, la Escuela General Díaz. No sé la mesa, no sé nada de esas cosas, yo no sé. No sé cómo vos sabés la mesa.
2: Porque por mi apellido.
0: Ok, felicidades. No, yo no tengo idea de eso. Bueno.
2: Por mi apellido más que nada.
0: Escuela General Díaz, que queda allá en el barrio General Díaz.
2: Cerca.
0: Podríamos decir barrio Obrero, Tacumbú, toda esa zona. Va a ser un domingo 4 de octubre. Wow, qué novedad. Nosotros vamos a estar trabajando aquí.
2: Somos
0: en Radio La Unión. No, seguro que sí, boludo. Si la interna estuvimos cubriendo, pensás que la nacional
2: no
0: se va a hacer.
2: No, hay nada confirmado.
0: Sí, pero Gustavo Recalde, que es el que organiza todo acá, seguramente me va a enchufar así el horario y lastimosamente me parece que me hace trabajar tipo Juan Ferabut. No vivo en Encarnación, pero vivo lejos. No tengo auto. Todos los candidatos quieren demoler la bicicleta, entonces no tengo forma de irme a votar ese día.
2: Date en bolso, amigo.
1: No. Son las
2: 40.000
0: en el A la vuelta vamos a hablar del.
1: ¿De qué?
0: Del.
2: ¿Va a haber colectivos?
0: Del rompeanos de Isaías Fretes.
1: Y sí. Podemos hablar del.
0: Del doctor Culito.
1: Podemos dar otros epítetos.
0: No, pero vos sabés que ustedes saben que su conocido apodo en el ámbito profesional es doctor Culito.
1: ¿Conocido entre ustedes? Yo no sé.
0: No. En el ámbito profesional. Bueno. No, pero ¿saben por qué?
2: No tengo idea. Me estoy enterando.
0: O sea, sí, es proctólogo.
2: Claro, entendía que iba por ahí la cuestión.
0: Pero su papá, el papá de Isaías Fretes, que se llamaba, creo que también Ricardo Fretes, también era proctólogo. Y el hijo también salió proctólogo, entonces era el doctor Culo y doctor Culito.
2: Claro.
1: Ahí está. 9 de la mañana, 40 minutos. No tengo ni ganas de mandar al corte, pero... ¡Cumplamos!

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0: Entrega.
1: 9 de la mañana, 44 minutos.
0: Entrega de certificado al licenciatario de marca país, dice.
1: Y estaba Marco Riquelme y Santiago Peña en segundo plano. En orden de importancia o cómo.
2: Licenciatario. ¿Quién es el que está de corbata azul?
0: No sé un poco quién es, será. Capaz que sea uno de los organizadores. No, un evento que estamos viendo ahora en una de las pantallas. Entrega de certificados a licenciatarios de marca país. ¿Cómo no me gusta? Yo no sé, no entiendo el castellano, no entiendo la gramática. Sí sé que en Colombia usan mucho. Me molesta. Pero es una molestia personal subjetiva, no tengo ningún fundamento. Me molesta eso. Selección Colombia. Ah. Dios mío, qué pesado. Y ahora sí,
2: ya dijiste una vez acá al aire.
0: El payasito ese, el, ¿cómo se llama? El tipo es el Hardcore Klein, es el
2: de la Esprila.
0: Esa cosa que funge de presidente y que dice, ¿cómo era? País Milagro, no sé qué. ¡Dios mío!
2: O sea, según vos tiene que ser el país de milagros.
0: O el país que consigue milagro. Pero explícame, por ejemplo, ministro de corte. Ministro de la corte.
2: No, pero ministro de corte está literalmente mal dicho.
0: Cuidado con los abogados. Cuidado, no, que te van a meter. Bueno, te van a dar una
2: me callo, Humper,
0: te van a demandar porque ellos vos le.
2: Bueno, pero gramáticamente.
0: Vos le criticás y te dicen: trae un escribano y ratificate en tus dichos. Dios mío, por pero, la forma no, que hablar es estúpido.
2: Pero gramaticalmente está mal.
0: A mí me parece. ¿Coincidís conmigo?

0: Y sí.
1: Bueno, pero no lo digas fuerte porque te van a demandar, porque los abogados son tan culito empolvado hablando de Isaías Fretes que ningún polvo te pone en el culo para reventarte y romperte el tipo este.
0: Che, arrancás con todo vos la semana, ¿eh?
1: Era, cambiaron con ministro de salud un domingo de mañana, será. Me, no sé qué me mandan y compañía. Yo ayer a la mañana... Yo dije, ¿por qué me están rompiendo las bolas con este tema? Porque el sábado pues salió el trascendido este, sí, de que se daría el cambio.
0: Que podría haber un cambio.
1: Sí, sí, evidentemente el sábado hubo gente que accedió ya a la información y empezó a filtrar como trascendido. Y el domingo termina de concretarse.
0: Tenían ganas de trabajar por ese domingo en la mañana, ¿eh?
1: Qué pesado son ya. Pero era pues el momento oportuno porque... el viernes fue el evento este del aniversario del Partido Colorado, ¿verdad?
0: Sí, 239 sí, años de fundación.
1: Sí, y creo que el viernes a la noche, si no me equivoco, hubo, bueno, varios eventos en diferentes partes, porque el evento central pues, fue frente al Panteón, pero después a nivel regional los dirigentes del Partido Colorado realizaban sus festejos. Y uno de los festejos... o conmemoraciones, como quieran denominarle, que por lo menos trascendió en la prensa, fue el evento que se realizó en la ciudad de Pilar, donde Pedro Aliana fue el principal orador. Y Pedro Aliana, el sábado, el viernes a la noche, era un discurso, ¿cómo decirte?, casi renegadamente oficialista con respecto al tema de salud. Otra vez, redoblando la apuesta de la mañana de que este gobierno fue el que más hizo en salud, el que mejor hizo, que nosotros esto, que nosotros lo otro y compañía. Era como que un retruco al discurso de Horacio Cartes. Porque, claro, aunque uno no, aunque no diga Cartes dijo tal cosa, no hace falta que digan eso, sino que era cuál es la línea discursiva, hacia dónde va. Pero eso es lo que está mostrando, es que esto que la semana pasada nosotros empezamos a ver, hay una... ¿Cómo se podría decir? No hay un quiebre dentro del oficialismo, dentro de Honor Colorado. Quiebre en el sentido, está quebrado ya. Pero sí hay una fractura muy fuerte. Cartes, en varias ocasiones, en discursos públicos, se refirió al tema de salud pública y ahora volvió a referirse el viernes y era como un zarandeo fuerte ya. Y probablemente esta decisión de que se dé el cambio en salud pública haya sido como una especie de tratar de descomprimir la presión, porque es fuerte la presión que hace Horacio Cartes hacia el gobierno. Nosotros que estamos totalmente por fuera, pues no sentimos nada, pero dentro de la dirigencia oficialista y del Partido Colorado, pues se sintió eso como una especie de vamos a marcar un poco la cancha, a ver quién lo que es el político influyente en Paraguay, quién es el factotum de la política. Y Cartes ganó nuevamente, en el sentido que públicamente el cambio de la ministra de Salud se da por esta situación de presión reiterada. Bombas, sí, sí, ya había un desgaste, todo eso, pero no se le cambia a alguien si es que se quiere mantener una línea política. Y si se le cambia es porque se entiende que es necesario hacer una modificación de la línea política. Puede ser estructural o no. Yo no creo que sea estructural con la venida de Fretes, más todavía en una segunda mitad del gobierno. Es un cambio para descomprimir la presión y ver si tipo demasiado se parece a la lógica de los equipos de fútbol. Cuando un equipo de fútbol tiene un técnico que no está consiguiendo resultados, presiona a la hinchada, presiona a la dirigencia, presiona a la prensa, vos le cambias y hay como una especie de periodo de renovación de la confianza. Bueno, vamos a ver qué se puede hacer con él.
0: ¿Qué es lo que pasó con Guaraní?
1: ¿Qué es lo que pasó con Guaraní exactamente? ¿Y qué pasó con el caso Peña IPS cuando se le cambia a... ¿cómo se llama? ¿Benítez?
0: ¿Brites?
1: Y entra y se va a Fretes. Y ahora va a haber también un par de meses de expectativa con Isaías Fretes al frente del Ministerio de Salud.
2: Sí. Que yo no sé si lo escuchaste este fin de semana, el domingo, con Luis Vareiro.
1: No.
2: Que escuché parte yo y hacía una declaración en que le chocaban mucho.

0: Luis Vareiro, cuando se hablaba del IPS, de los fondos y demás. No, pasa que usted, en tu gremio también hay intereses. ¿Tu gremio? ¿Periodistas? Sí, periodistas. Pues en el tema de bueno van, en el tema bancario.
1: ¿Le dijo eso?
0: Sí. A ver, yo creo que Isaías Fretes perdió ese privilegio que tenía con los medios. Ya veíamos, nosotros hacíamos un seguimiento cronológico con ABC Color. Veíamos también, creo que Ñanduti también sacaba algunos títulos así
1: Sí.
0: fuertes. Claro, Ñanduti Continental, en ABC Color, Banco Atlas. Y ese sector que esperaba dar alguna tajada de la torta, ya no, con Isaías Frete tampoco parece que vamos a lograr. Y él parte ya con eso, lo que creo yo. O sea, no va a tener ese Isaías Frete, el bueno, el técnico, el profesional, que vino a solucionar el tema del IPS.
1: Ese trato que tuvo cuando asumió recién el
0: Claro,
1: IPS,
0: sí.
1: no. Categóricamente que no. Pero por parte de la prensa.
0: Sí, de
1: Por parte de
0: eso.
1: la prensa. Pero yo creo que Isaías Fretes, haciendo lo que hizo en IPS en esos primeros 2 meses, 3 meses, de salir, recorrer y saber las guardias de madrugada y compañía, va a granjear un poco de legitimidad social. Más todavía si consiguiera que ahora que él asume se encontrara un acuerdo de solución con el gremio médico, tiene como para poder legitimarse él y trasladar esa legitimación a capital político del gobierno.
0: Yo no sé si estuviste siguiendo las declaraciones que hacía sobre ese tema en concreto. Y a mí me da la impresión de que no parece que vaya a cambiar mucho la propuesta del
1: A mí
0: gobierno.
1: también me parece eso por las declaraciones de Fretes. Fretes no vino a contradecir la línea anterior del ministro. No
0: Claro.
1: es que vino a decir, bueno, la ministra anterior planteaba tal cosa y yo planteo. No, no. Él utiliza un lenguaje muy casi metafórico. Medio nosotros estamos preparados para el combate y nosotros somos llamados a la batalla, a la misión, pa, pa, pa, pa, pa. Y dentro de esa épica, él no se ve obligado a definir con precisión la letra chica del acuerdo. Habla de la dignificación, habla de la carrera, habla del médico, todo eso como que pone mayor valoración en la tarea y la misión del médico, pero no entra a discutir la letra chica de 8 millones sí, 8 millones no.
0: Claro, para que la gente entienda, hay un punto en concreto que todavía no fue resuelto en esta discusión, que es el pedido del Sindicato Nacional de Médicos de un aumento del piso salarial. Esa propuesta hasta ahora no tuvo una contrapropuesta por parte del gobierno. Lo que dice el gobierno es, no te vamos a dar piso salarial, te vamos a dar un escalafón médico. El médico con mayor antigüedad, con especialidad y demás, va a ganar mejor que lo que dan actualmente, pero no va a haber un aumento del piso salarial, que es el punto que pide el Sindicato Nacional de Médicos. Sí.
2: Camilo, volviendo un poco a lo que vos estabas diciendo de la grieta, ¿vos no crees que hay una grieta chiquitita que se va agrietando?
1: No vamos a utilizar nosotros la palabra grieta. ¿Sabes qué?
2: Era una buena metáfora.
1: No, es que es buenísima, me gusta muchísimo y tengo miedo de ser cómodo y quedarme con eso. Explica muy bien. Pero la perrata, ustedes los kirchneristas, qué pesado.
2: Bueno,
1: Entiendo, Juan, pero
2: ahora mismo voy a buscar
1: discúlpame que te
2: sinónimo de grieta. No, no,
1: interrumpa.
2: no, tranquilo, voy a buscar sinónimo de grieta. ¿Te parece?
1: ¿Pero qué está?
0: Fisura.
1: Fisura estábamos diciendo.
0: Bueno,
2: Bueno,
0: vos
2: hay
0: estás
2: una
0: diciendo
2: fisura.
0: fractura. Fractura, vos dijiste. Pero vamos
2: Hay
0: a
2: una
0: llamarle a un
2: fractura
0: médico y
2: que se
0: preguntar
2: va
0: cuál es.
2: fracturando. ¿Te
1: Eso.
2: parece bien?
1: Sí, pero no es quiebre. Quiebre ya es que boom, se rompió.
2: Sí.
1: ¿Se rompió ya?
2: Poco a poco se va fisurando,
1: Sí,
2: entonces.
1: exactamente. Sí.
2: Espera, vamos a ir al caso. Hay una fractura que poco a poco se va fisurando. ¿A vos te parece que
1: No,
2: es
1: una
2: así?
1: fisura que se va fracturando, al revés.
2: Ah, bueno, una fisura que se va fracturando.
1: La fisura, pues, otiri. Otiri. Y la fractura es. Oye, cama.
0: Ahí está.
2: ¿Pero te parece que es así?
1: ¿Qué cómo?
2: Ya me olvidé
1: ¿Que
2: la corrección.
1: se va agrandando
2: Sí,
1: la grieta, la fractura
2: sí,
1: esa? Si me preguntas.
2: sí.
1: Yo creo que en las últimas 2 semanas aproximadamente, sí. Tengo que reconocer que la semana pasada yo no estaba valorando en su justa medida esta situación que se había generado con el pedido de informe de los senadores. vinculado al núcleo del cartismo.

0: respecto al tema de Bueno Bank, mi primera interpretación fue considerar que eso era una estrategia para blanquear la cuestión. Después...
1: La respuesta obvia de mucha gente.
0: Sí, después me di cuenta a partir de fuentes, de informaciones, no de conjeturas, tengo que decirlo, que me dijeron, no, de verdad es el problema, de verdad es el problema. Y yo creo que hay como una especie de susto por parte del equipo de Santiago Peña y su ecosistema político con relación a la actitud de Cartes, temor a que Cartes quiera confrontar y romper, pero dentro de ese susto y temor hay como una especie de sentirse medio acorralado y tratar de pergeñar cualquier tipo de alternativa para salirse del acorralamiento. Entonces,
1: el jueves hubo la reunión esa entre el presidente y la gente, bueno, la gente, los líderes de Asoban, que todavía no sabemos oficialmente de qué se habló.
0: Eso, digámosle, fue algo formal así para tratar de escucharles y descomprimir, entre comillas. Pero acá, políticamente, yo me refiero, el problema es que Santiago Peña no llegó a ser presidente por tener un liderazgo político propio. No llegó a ser presidente porque él hizo una carrera política. Él llegó a ser presidente porque, lo mismo que Pedro Aliana, porque Horacio Cartes le eligió y le dijo, vos vas a ser. Y fue el liderazgo de Horacio Cartes traducido en un resultado electoral, haciéndole ganar a Santiago Peña, Pedro Aliana. Eso es así. Pero Santiago Peña no consiguió, ni tampoco Pedro Aliana, en estos 3 años de gobierno, construir una base política que reconozcan ellos el liderazgo político partidario. Sigue siendo Horacio Cartes. Entonces, ¿qué es lo que hacen desde el equipo político vinculado a Santiago Peña? Yo demasiado veo una reedición de un Guasmosi 2.0. Y cuando digo Guasmosi 2.0, la gente más joven probablemente no sepa. Presidente de la República del 93 al 98, que también viene porque Andrés Rodríguez le pone, no tenía ningún liderazgo político propio. Pero... era un hombre rico y se hizo más multimillonario bajo su gobierno. No consiguió alinearse ni conseguir sucesión presidencial después del 98 y inventa una candidatura con Facetti, que fue su ministro de Obras Públicas, le da Obras Públicas, hace mucha plata y termina en tercero, lejos detrás de Lino Vía de Argaña. Bueno, ahora hay una reedición de Guasmosi 2.0 con Santi Peña. Está tratando de armar algo y sus bases de sustentación son el Consejo de los Gobernadores. Por eso este César Sosa anda tan bravucón. Bravucón. César Sosa no le conoce nadie. En el departamento de Guaira le conocen. Después, fuera de eso, no le conoce nadie. Nadie. Pero él tiene ínfulas de ser un gran dirigente nacional y se apoya en los famosos 15 gobernadores. ¿Cuál es la diferencia ahora con los gobernadores? Que tienen hambre cero, tienen la plata de hambre cero, y con eso piensan que pueden cooptar. O sea, están medio que envalentonados porque dicen, tenemos mucha plata, y con la plata vamos a comprar todo, y le vamos a ganar incluso a Cartes si quiere poner en contra nuestra. Y dicen, Cartes no tiene candidato. Vamos a la pausa y después.
1: Antes de ir a la pausa, quiero comentarlo al aire. Rápido.
0: Pero me di 59.
1: Me respondieron la historia ahora por la subida del programa. Me pusieron el canoso y un corazón y una flecha.
0: Ah, mira, poche. Sí. Qué bueno.
1: Obviamente, el canoso de esta mesa es el señor Camilo Suárez.
0: Gracias.
2: 9 de la mañana, 59 minutos.
0: Gracias por el
2: ¿qué? Ah, bueno, ahí está. Cumplimos.

0: tempranero de Quiniela TT correspondiente al día de hoy, lunes 14 de septiembre del 2026. 10 de la mañana puntualmente con 16 grados de temperatura en nuestra ciudad capital. 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Reiteramos: 14, 20, 24, 48, 49 y el 77. Ya me encuentro en compañía de la escribana María Elena Molina, quien va a tener a su cargo la fiscalización total de este tempranero. Escribana, tenga usted muy buenos días.
1: Buen día para todos.
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0: Transcurren 5 minutos de las 10 de la mañana. 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
0: ¡A la cabeza, señoras y señores! El 338, 338, el 38, las piedras. Reiteramos, señoras y señores, 338, 338, el 38, las piedras. ¡A la cabeza! 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De esta manera, señoras y señores, vamos llegando a la parte final de este tempranero y tenemos los resultados en pantalla. A la cabeza, el 338, el 38, las piedras. Le siguen los siguientes números: el 293, el 046, el 510, el 465, el 311, el 466, el 152, el 054, el 179, el 185, el 682, el 177 y por último el 556. A la cabeza, reiteramos, el 338, el 38, las piedras. ¿Está todo correcto, escribana María Elena Molina?
2: Todo correcto.
0: Muy bien, muchísimas gracias, escribana. Y nosotros nos reencontramos a las 12:30 puntualmente para el matutino de Quiniela TT. Muchas gracias. Chau, chau.
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0: A 12 minutos, ahora está en juicio Miguel Prieto por el caso de este tía Chela. Tenemos un video de él ahí en el grupo.
1: Después para pasar un poco, porque leí que el viernes
0: también se sumó otra acusación.
1: Sí, la fiscalía presentó su requerimiento conclusivo, que es lo que presentan al final del periodo de investigación, y también acusan y piden elevación a juicio oral una nueva causa que tiene que ver con reformas, reparaciones o algo por el estilo de un
0: hospital regional ahí de Ciudad del Este,
1: en el cual también está involucrado, según la fiscalía, según el auto de elevación a juicio, o mejor dicho, el requerimiento conclusivo, para ser más preciso, el actual diputado
0: Walter García,
1: sí.
0: De Yo Creo, sí.
1: Diputado Yo Creo por el Alto Paraná también. Creo que además de este proceso que ya se está, este juicio que ya se está desarrollando, entiendo que son dos causas más las que tiene ya pedido elevación a juicio oral.
0: Está ahora en juicio el caso Tía Chela, pedido de elevación está ahora este del hospital y no sé un poco.
1: Y había uno más.
0: De los panificados, no sé qué. Ese no es Tía Chela, ese es otro caso.
1: Ah, puede ser.
0: Creo que
1: sea otro caso más. Entonces tiene dos causas más con elevación a juicio oral.
0: Hijo. Puede ser, no sé, no estoy seguro.
1: Pero es muy complicado. Prieto está en un laberinto complicado donde se mezcla la dimensión judicial con la dimensión del tiempo político electoral, en el sentido que, más allá de que haya unos fundamentos objetivos, jurídicos para poder llevar adelante este juicio, incluso para poder condenarle, para una parte importante de la sociedad no hay fundamentos y es persecución política lo que le da un capital político importante a Miguel Prieto. Le sigue permitiendo ser el dirigente opositor con mayor intención de voto al día de hoy en encuestas, pero por más que tenga todo eso, es muy difícil. No digo lo de llevar una campaña electoral, ser candidato, ¿cómo haces con toda esa maraña? No sé, es muy complicado.
0: En el caso este del hospital regional, la acusación es básicamente por falta de control en las obras. Se habla también de que montos que se pagaron y que no tuvieron contraprestación en obras, sí. Cuestiones de esa clase.

0: Pero sí, son, al menos hasta lo que yo conozco concretamente, dos acusaciones que tiene Miguel Prieto. Uno porque se está realizando ya el juicio, caso Tía Chela, tema de kits alimenticios por la pandemia, y el caso del Hospital Regional de Ciudad del Este. Así que se le complica cada vez más la situación a Miguel Prieto, quien él es candidato a concejal en estas... Para declarar las elecciones municipales, obviamente su candidato, Daniel Mujica, para la reelección ahí en Ciudad del Este, va a competir contra... Ah, oh no, no compite más contra la liberal porque Descabalgo,
1: No,
0: ¿cierto?
1: sí.
0: Descabalgo.
1: Es solamente el candidato colorado,
0: Rigoberto Chamorro. Y
1: sí,
0: creo que había otros
1: Rigoberto
0: candidatos
1: Chamorro.
0: más colorados, así estaba medio
1: No.
0: fragmentado, ¿o no?
1: No, no, colorado solamente él.
0: Ah, ok. Porque recordaba que había una suerte de división entre Zacarías y
1: No, eso
0: otros.
1: continúa internamente, pero no hay
0: En
1: otro
0: representación de
1: candidato.
0: candidatura no hubo
1: No,
0: eso.
1: no, no,
0: Ah, ok.
1: no, no, la pelea. Mira, me envió hace rato un mensaje nuestro amigo el Carpincho del Sur. Buenos días, mejorando el programa. Punto, 14 nomás luego, 3 puntos, porque el de Ñeembucú ni en sueños le va a llevar la contraria al próximo presidente de la República. Yo no entiendo. ¿Entienden ustedes?
2: El de Ñeembucú se refiere
0: Creo.
2: a Aliana.
1: Yo entendía así.
0: Ah.
1: Y le dije que no entendía y sí que estaba fumando o tomando a esta hora de la
2: Un
1: mañana.
2: carpincho hasta ahora fumando y tomando.
1: Sí, y me dice, buenos días. Saludos de cortesía. Mejorando
0: Cortesía.
1: el programa.
0: Mejorando.
1: Punto.
2: Gracias. Dos veces nos dijo que estamos mejorando.
1: Comentario referente a la calidad del programa. Me explica allí a qué se refiere. Punto.
0: Su informe.
1: 14 nomás luego. Entre paréntesis, gobernadores que se envalentonan. Tonam. Ah,
2: Los
1: gobernadores que se
2: 14 valientes.
1: envalentonan. Porque el de Ñeembucú.
2: Ah, el gobernador de
1: Claro, ahora entendimos, ¿verdad?
2: Ñeembucú.
1: Gobernador Víctor Hugo Fornerón, ni en sueños le va a llevar la contraria al próximo presidente de la República. Entre paréntesis, Hércules Pedro Lorenzo Manguialiana Rodríguez. ¿Pudiste entender o necesitas que te haga unos gráficos con ChatGPT, me pone? Creo que la, entre comillas, hierba que te vende el papá de
2: No,
1: Juanper,
2: encima, lo peor de todo es que no le vende. Viene directo en su
1: lo que te
2: camioneta.
1: hace mal a vos. Mira, vos sabés que
2: Para más, Inri no le vende.
1: creo que cuando yo decía que hay que los gobernadores se envalentonan, mira,
0: Hubo
1: ¿con
0: una.
1: quién y contra quién lo que se envalentonan los gobernadores? Aquí pues hay dos chivos expiatorios que empezaron a aparecer desde el oficialismo de Emburu. Y tengo que decir así porque Horacio Cartes y el cartismo pues también es oficialista, pero la fractura es clara. Pero desde Emburu hay como una especie de envalentonamiento por la cantidad de recursos económicos que manejan. Y cuando digo el envalentonamiento de los gobernadores, no es en contra de Pedro Aliana, ¿eh? Los gobernadores están como que desafiantes al liderazgo de Horacio Cartes. Es categórico luego, porque por ejemplo, sale Carte y dice, mira, mi candidato para vicepresidente es Baruja. Eso en abril ya dijo él. Y el César Sosa, que es el presidente del Consejo de Gobierno, acá en Asunción nadie le conoce. Bueno, no, no sé nada. Vos te vas a Ciudad del Este y nadie le va a conocer. Fuera de Guairá nadie le conoce a César Sosa. Y dice, no, yo tengo el apoyo del Consejo de Gobierno. ¿Cómo? Es una burocracia pública de extensión nacional con muchísimo dinero ahora porque manejan el dinero de Hambre Cero, que es una ingeniería montada para el robo y el saqueo, justificada en la necesidad de atender un derecho social básico, que es la alimentación escolar. Y cuando César Sosa dice, yo soy de Honor Colorado, pero contesta de manera práctica la posición política del principal referente de Honor Colorado, que es Horacio Cartes, degrada el liderazgo de Horacio Cartes. Degrada. Porque la conjunción entre César Sosa y su ínfula de creerse un gran dirigente nacional, sus intenciones de ser parte de la llamada chapa, como candidato a vicepresidente, hace como una especie de alianza táctica temporal con la intención de Santiago Peña

0: de colocar a un leal suyo en la chapa oficialista. Ese leal suyo es Marcos Riquelme. Pedro Aliana, al día de hoy, responde mucho más a Santiago Peña que a Horacio Cartes. En realidad, Santiago Peña es hoy en día el líder político de Mangui Aliana. Ya no Horacio Cartes. Porque si Horacio Cartes fuera el líder político de Pedro Aliana, Pedro Aliana en abril ya hubiese confirmado su dupla. La no confirmación de la dupla y ese juego así en esa zona gris de que sí, el que más me gusta es Baruja, pero nosotros vamos a ver por qué tal cosa y compañía.
1: Es un margen a favor de Peña.
0: Absolutamente.
1: O sea, el Pedro Aliana tranquilamente podría cerrar el episodio, ya Cartes dijo, y como yo le respondo a Cartes, cierro el episodio y listo, a otra cosa. Sí. Pero si hay un margen abierto, es un margen abierto para Santiago Peña.
0: Lo que no se da cuenta Pedro Aliana, o no quiere creer, es que el verdadero candidato de Santiago Peña es Marcos Riquelme. Y que...
2: Es un secreto a voces prácticamente, porque sí, hasta ahora no...
0: Pero Aliana hasta puede querer creer que Riquelme es el candidato a vice de Santi Peña. Pero Santi Peña y su círculo áulico no renuncian a la idea de que después de las municipales... Está bien, se oficialice Pedro Aliana, Marcos Riquelme, pero después de 2 o 3 meses, cuando las encuestas muestren que Pedro Aliana no es un candidato con chances de ganar, hagan un golpe y le coloquen a Marcos Riquelme como candidato. Los gobernadores, viendo esta jugada, dicen, mira, con Cartes nosotros no tenemos ningún espacio. Porque Cartes ya cerró el bloque con Baruja. Con Santi tenemos alguna chance todavía. Porque nosotros vamos a apoyar a Santi para que no entre Baruja, quede Marco Riquelme y después con Marco vemos si tenemos la chance de dar un golpe, sacar la Mangui y quedarnos nosotros. Camilo, estás delirando y sus ojos piran. Mira, hace cuando, febrero por allí yo decía, Marco Riquelme, en enero, febrero. ¿Sabes qué? Cuando estaba aquí Dani Jara, el año pasado, lejano año pasado, que Marco Riquelme era viceministro.
1: Viceministro de industria.
2: Cierto, sí. Cierto, era viceministro.
0: Con este Maluf y no sé qué, habían 2, 3 viceministros.
2: Nosotros ya ministro de industria?
1: Javier Jiménez.
0: Javier Jiménez. Cierto. Nosotros ya hablábamos de las ínfulas que tenía Marco Riquelme de querer ser candidato a presidente de la República. Nadie le conocía en ningún lugar. Al día de hoy incluso nadie le conoce a Marco Riquelme. Excepto lo que Durán Barba le denominaría el Círculo Rojo.
1: Le hacían muchas pulinotas una vez en estos días...
0: Pero por supuesto, porque están jugando y coqueteando con eso, pues. Están jugando y coqueteando con el quiebre. No solamente la frase, el quiebre definitivo del cartismo. Entonces, hay una situación muy tensa en ese gran hemisferio oficialista donde está Cartes y el cartismo histórico, si se le quiere decir así. Y... ese cartismo de oportunidad que es el que se articula en torno a Ambrú Vilaroga y a esa burocracia del Poder Ejecutivo.
1: Hubo un comunicado de gobernadores que fue contestado por, ¿cómo se llama? Miguel Tadeo Rojas,
0: Tadeo ministro, Rojas, sí.
1: De
2: ministro de
1: Desarrollo Social.
2: Sí.
1: Él decía, no es momento de comunicados. Y no recuerdo si decía explícitamente en referencia a los gobernadores o se entendió nomás que era los gobernadores, porque sacaron un comunicado en estos días. ¿Qué día fue esto? Hace unos días, 10 de septiembre aproximadamente. Un comunicado básicamente llamando a la pacificación, entre otras cosas. Llamando a la pacificación, vocación pacifista y servicio a la gente. La estructura más sólida del servicio. Toda otra aspiración es prematura, dice entre así enumerando puntos. Rechazo categórico a la especulación. Voy a leer los últimos puntos, dice. Cualquier otra aspiración política, proyecto sectorial o debate sobre elecciones futuras que esté por delante resulta absolutamente inoportuno. El único e innegociable objetivo que debe convocarnos es asegurar el triunfo contundente este 4 de octubre. Pretender instalar discusiones paralelas en este momento clave significa distraer el esfuerzo colectivo, básicamente llamando a dejar de joder con otra cosa y centrarse en las elecciones.
0: Ese es el comunicado de los gobernadores.
1: Así es. Comunicado de gobernadores colorados, dice el título.
0: Ahora, es cierto, ¿Por qué sacan eso de la semana?

0: pasa?
1: No sé. Tuvo el reproche del propio ministro de Desarrollo Social, Miguel Tadeo Rojas.
0: Bueno,
1: no es momento de comunicado.
0: ¿Por qué sacan la semana pasada? ¿Sabes por qué sacan la semana pasada?
1: No.
0: Porque la semana pasada se presenta oficialmente el pedido de informes al Banco Central con relación al caso Bueno Bank.
1: Sí.
0: Que todos entendieron, decodificaron políticamente eso como un golpe en la mesa por parte de Horacio Cartes hacia Santiago Peña. Que era un golpe en la mesa producto de una colmatación de situaciones entre las que estaba la degradación política del liderazgo de Horacio Cartes. Porque Cartes planteó varias situaciones en estos meses. La vicepresidencia, el problema de salud pública, unas cuantas cosas más. Nada fue atendido y el tema de Bueno Bank vino a hacer golpeo a la mesa. Che, ¿qué peor? ¿Vos en serio estamos dentro del mismo gobierno o vos estás en tu propio gobierno solo? Fue un golpe durísimo al núcleo de sustentación de Santiago Peña, que es esa ingeniería económica financiera que se está montando en torno a su gobierno. Y allí los gobernadores salen en auxilio de Santiago Peña, queriendo hacer creer que lo de Bueno Bank por parte de Cartes es solamente una jugada política por querer imponer un vicepresidente. Entonces los gobernadores salen a hacer... Mira, a mí me, por informaciones de fuentes directas, ese día, el comunicado fue el jueves, ¿verdad?
1: El de los gobernadores, sí, por ahí.
0: Bueno, entonces si fue el jueves, el miércoles a la noche o el martes a la noche, se fueron 10 gobernadores a visitarle a Santiago Peña.
1: Y antes del comunicado.
0: O sea, antes del comunicado, Peña el comunicado, claro, el comunicado es producto de esa visita donde le dicen a Santiago Peña: nosotros estamos a tu lado, presidente, no hayas caso, te quieren hacer como un títere, nosotros tenemos, los colorados les gusta tanto esa terminología que tropa y territorio. Cómo detesto esos términos, son tan artificiales, tan impostados, pero bueno, tropa y territorio dicen. Y los gobernadores se van y dicen: nosotros somos los que tenemos tropa y territorio. O sea, nosotros somos los que tenemos la estructura política y esa estructura política se va a consolidar después del 4 de octubre cuando nosotros tengamos intendentes, concejales. Entonces, Santi querido, tranquilo. Nosotros tenemos tropa y territorio, nosotros tenemos ascendencia sobre los diputados, vamos a hacer un trabajo político para articularnos con diputados y vamos a bloquear cualquier intento de juicio político ya en la Cámara, que es donde surge el juicio político. En Cámara de Diputados vamos a hacer tu base, vamos a proyectar hacia el 2028 un proyecto que le dé continuidad a tu gestión de gobierno, que ha sido la mejor en los últimos 30 años, bla, bla, bla, bla, bla, bla. Que es una movida de confrontación de baja intensidad con el liderazgo de Horacio Cartes. Yo no sé cómo esto se va a desarrollar. No sé.
1: O sea, el tema de BCP y Bueno Bank fue el 9 de septiembre, el miércoles creo. O sea, se aprobó.
0: Se trató oficialmente el pedido de informe, sí. Pero se presentó como pedido el lunes.
1: Sí, y el comunicado este de los gobernadores sale el jueves, sí.
0: ¿Ves? Al día siguiente lo del Senado.
1: Así es, después de haberse aprobado.
0: Ellos lo que están diciendo en sus bases es este tema de Buroreí, no hay nada allí. Lo que quiere Horacio y su círculo es imponer la chapa. Y no le quieren dejar gobernar a Santi. Y entonces Santi, acorralado, dice: estos tipos tienen tropa y territorio. Vamos a tener diputados, vamos a bloquear a algunos senadores que ya no van a ser reelectos. La vamos a cooptar, la vamos a dar carguito, plata, negocio. Y ya tenemos nuestro equipo y vamos a la interna y vamos a ganar las internas. Y después todos van a tener que apoyarnos a nosotros. Porque si no va a caer el Partido Colorado. Es el razonamiento que está circulando en Burbicharoga y en el círculo más cercano a Santiago Peña. Mira, la oposición en este periodo, recuerdo que vine aquí a Radio La Unión invitado por Gustavo Recalde, fue que dije después del Leñando TV, vine, aunque me invitaron, hablamos y dije: nunca la que haya estado en la oposición estuvo tan dividida, dispersa, desorientada, sigue siendo exactamente así. Si no fuera por las contradicciones dentro del Partido Colorado, la oposición no tendría ninguna chance. Ninguna chance, ninguna chance, ninguna chance. El Partido Colorado ahora está generando unas contradicciones que le abren la

0: cancha de posibilidades a la oposición. Pero para eso necesita una oposición que sepa utilizar la oportunidad. Y la verdad que no estoy viendo esa amenaza. Entonces eso le da mucha seguridad y tranquilidad también a los colorados, diciendo, no hay competencia hacia afuera. Tranquilo nomás.
1: Pase lo que pase, vamos a ganar igual.
0: El cálculo que hacen.
2: Los pronunciamientos que hicieron algunos opositores, sí, vemos que hay una pelea entre ellos. Más allá de eso yo no escuché. Digo, claro, también es medio prematuro pretender ya una estrategia reorganizada a partir de este nuevo escenario, pero no sé.
0: Pero no hace falta que haga una estrategia de reorganización, pero decime una cosa, en los últimos 15 días, en las últimas dos semanas, ¿quiénes se convirtieron en canales de expresión del malestar social?
2: Sí, ya hablamos de Gustavo Leite, por ejemplo, senador, colorado, cartista.
1: Ex embajador de Estados Unidos.
0: Pero también Horacio Cartes. Porque lo que se lee en muchos sectores es que el cambio de ministra de Salud es por el discurso de Cartes el viernes. Que claramente es un elemento que influyó de manera decisiva en esta decisión de cambiarle ahora al ministro de Salud. Pero para mucha gente, incluso los que están poniendo la cara por el malestar son Cartes, Leite y compañía.
2: No sé si te acuerdas de un momento donde Pedro Aliana hacía un poco también eso con el gabinete, tipo.
0: Así, ¿verdad? Es, cuando dijo hace falta que se hayan cambios acá, sí, y compañía.
2: Y parece ser que hubo una transición de ese momento a esta parte, digo.
0: Pero Pedro Aliana se desdibujó. Es ese Pedro Aliana.
2: No, eso digo.
0: Que hacía comentarios diciendo si yo fuera presidente haría cambios. Al Pedro Aliana de hoy diciendo, y nosotros somos los que más hicimos salud, y nosotros somos los que más, nosotros somos, y en vez de estar haciendo tour de medio, tiene que estar papá. Llora, llora Loma del Renfe, un viernes a la noche en su valle, y el domingo en la mañana el presidente de la República le cambia al ministro de salud, a la ministra de salud. Cuando Pedro Aliana podría haber capitalizado eso. Pero él que quedó. Pedro Aliana que como más peñista que Santiago Peña. En ese sentido, aunque sea oportunista, aunque sea demagogo, Nicanor Duarte Frutos, tiene razón. Tiene razón. ¿Cómo queda hoy Pedro Aliana? Como decía Duarte Frutos, decía, escribano de las malas decisiones de Peña, algo por el estilo decía, sí, ¿verdad?
2: Bueno. Sí, sí, sí. Son las 10 de la mañana, 33 minutos. No pasamos el video de Prieto, vamos a pasar después de la pausa. Cumplimos la última, ya venimos.

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0: Camilo, ¿qué problema tenés?
1: O pone el aire, será.
0: ¿Está prendido, coño mío?
1: No, pero...
0: ¿Pero qué problema tenés con los ucranianos y los polacos?
1: Muchos problemas tengo, muchos problemas tengo.
2: Muchos problemas.
1: Me refería nomás a otras cuestiones vinculadas
2: a tu... 10 de la mañana, 37 minutos. Tenemos materiales, te envié lo último que te envié varias cosas, perdón. Se te va a perder todo ahí. Declaración del senador Natalicio Chase sobre el tema de cambios ahora que se dio en el Ministerio de Salud, el cambio de la ministra de Salud, entra Isaías Frete en lugar de María Teresa Barán. Natalicio Chase considera que es un cambio...
1: ¿Cómo que María Teresa Fretes?
2: María Teresa Barán, creo que dije.
0: María Teresa Barán,
1: digo. María Teresa Fretes en reemplazo de María Teresa Barán.
2: No, yo no me confundí así como
1: me acabo de confundir. Sí, te confundiste, hermano. Vamos a ver acá tú.
2: Bueno, María Teresa Barán, que deja el cargo de ministra y le da lugar y espacio a Isaías Fretes para ser el nuevo ministro, así.
1: Al doctor Ricardo Isaías Culito Fretes.
2: Así es. Y Natalicio Chase considera el senador, líder de la bancada de Honor Colorado, uno de los firmantes de ese pedido de informe al BCP sobre Guanobank, considera que es un cambio positivo. ¿Escuchamos? No sale.
3: Cambios también ya confirmados por el Ejecutivo. ¿Usted ve positivo realmente?
4: Yo creo que es muy positivo. Es un reclamo que hace tiempo veníamos hablando, que el sistema de salud no estaba cumpliendo los objetivos que estaban trazados. Bueno, y estamos muy contentos. Las dos personas que ocupan los dos cargos tienen una extensa trayectoria, principalmente en la función pública, el doctor León, que tiene una trayectoria ya importante dentro del sistema de salud paraguayo, y creemos que van a tener un resultado positivo.
3: Ahora, lo que siempre se le dio es falta de recursos, senador. ¿Cómo se podría lidiar con esta situación, más allá que son nuevas figuras las que están al frente de la institución?
4: Bueno, en el caso de IPS es un funcionario antiguo del sistema de salud. En el caso del doctor Frete, yo creo que va a tener los colaboradores que le acompañen, pero a veces no es lo más importante, solamente los recursos, es importante la gestión y cómo se atiende el sistema, el funcionamiento de cada institución, y creemos que va a haber un cambio.
3: ¿Qué senador señala? Santi, para hacer este cambio, ¿cree usted, del señor Horacio Cartes, el de todos los de Honor Colorado?
4: No, yo creo que el presidente tomó una decisión en uso de sus atribuciones. No sé yo cuáles fueron los motivos que le movieron, eso hay que preguntarle al presidente.
5: Ese llamado a atención del presidente del Partido Colorado no fue un detonante para que Peña decida hacer esos cambios.
4: El llamado a atención del presidente del partido ya se dio en varias oportunidades, y yo creo que habrá pesado seguramente. Ambos, el presidente de la República y Horacio Cartes, están en un mismo comando político, y yo creo que hablarán de los temas.
3: ¿Tardó Peña en hacer este cambio en el Ministerio de Salud atendiendo a toda la crisis que generó y que continúa todavía con relación?
4: Es un análisis y una atribución del presidente de la República. Nosotros no vamos a opinar sobre su toma de decisión.
3: Pero la falta de solución rápida de esta crisis probablemente fue el detonante, entonces, el cambio de la ministra de Salud puntualmente.
4: La crisis es endémica del sistema de salud, no es solamente la persona. Falta mucho por hacer, hay que corregir muchísimas cosas, no solamente lo presupuestario, también el funcionamiento y el sistema vigente.
3: ¿Qué se espera de ahora en salud?
4: ¿Solucionar y que cambie, que cambie, los pequeños cambios que haga para corrección, yo creo que suman. Cuando una persona se la atiende un minuto menos, ya es un avance. Yo creo que tenemos mucha fe en Fretes. Él ha demostrado en IPS, ha

0: cierto, un esquema antiguo en IBS, y yo creo que puede hacer lo mismo.
1: No, vos sabés que...
2: Líder de la bancada de Honor Colorado, el senador Natalicio Chas.
1: Es que a mí me cansa muchísimo los políticos que tienen que entrar en modo piloto automático.
3: En fútbol es la famosa declaración casetera.
1: Me encanta. Declaración casetera. ¿Declaración? Antes los jugadores se le preguntaban, algo y bueno, el periodista deportivo le preguntaba y ya le daba luego la respuesta. Por la limitación en las capacidades del uso del habla que tenían. Entonces, la respuesta típica, respuesta casetera de los jugadores era sí, la verdad que sí. Sí, la verdad que sí.
3: Así es.
1: Dios mío, bueno. Natalicio Chase con su sí, la verdad que sí.
2: Y vamos a escucharle a otro...
1: ¿Qué dijo Natalicio Chase que vos puedas resaltar?
2: Considera que es positivo el cambio
1: Dios mío, sí, después...
2: Y nada, y
1: es algo importante.
2: Y considera que algún peso habrá tenido aquel tirón de oreja de Horacio Carte y nada más, no sé, no puede sacar. No todas las noticias son muere el Papa. No todas las noticias son de ese calibre.
3: La lección de periodismo.
1: No, claro. si querés, nos vamos todos nomás acá. Tienen título y compañía.
2: Tenemos otro político que.
1: Si vos pudieras elegir, no sacaría a Juan Peña.
2: Vamos a escuchar de Miguel Prieto.
1: Aquí a Neri Peña.
2: Yo de balde otra vez.
1: Bueno,
2: dale. Yo de balde. En el grupo, perdón.
1: Pero que en el grupo. Eso es ser. Mira, Juanper, ser un buen periodista.
2: ¿Cómo es eso?
3: En el grupo está.
1: Claro, no te da lección, entonces después vamos a dar noticias y ni siquiera tiene preparado.
2: Pero bueno, mientras listamos esas declaraciones.
3: Y encima me dijeron hoy dos veces que el programa está mejorando.
1: Sí. ¿Qué coste? Imagínate, claro, sí.
3: Imagínate si estaba mejorando.
1: Sí.
2: Pero tenemos ya. No sé qué. 0986800086 mientras
1: informe, digo mensaje
2: y para leerlos. Y dice el 203, ya llego y compañía, es tan desagradable oír que a cada palabra dicha y sía. Creo que te reta vos por decir y compañía. Vos pues tenés esa muletilla y yo tengo mi
1: muletilla.
2: Sí, y compañía, tal cosa y compañía. Tal cosa y compañía, decís todo el rato. Está harta, dice la 203. Escuchamos a Miguel Prieto antes de entrar a su juicio caso Tía Chela.
4: Compañeros, ¿cómo están? Nos encontramos ahora mismo en el Palacio de Justicia, aquí con Miguel Prieto, donde sigue su caso por la presunta lesión de confianza en el caso de Tía Chela. ¿Qué tal, Miguel? ¿Cómo estás?
5: Bien, todo tranquilo. Amanecimos bien, un día fresco y listo acá para... un día más, hoy comienzan los alegatos iniciales y hoy siento que oficialmente empieza el juicio, lo otro fue solamente preparación.
4: ¿Qué se espera la jornada de hoy? ¿Cómo esperas que salga el juicio hoy?
5: Bueno, nosotros estamos bastante tranquilos. No soy yo quien tiene que sostener una mentira. Entonces, bastante tranquilo y creo que un día más, o sea, espero que sea un día más exitoso para la defensa mía y de toda esta gente que está imputada conmigo.
4: La fiscalía sostiene que hubo un prejuicio de más de 2.000 millones de guaraníes en la municipalidad de Ciudad del Este. ¿Dónde están hoy esos recursos?
5: Pero tenemos los documentos, tenemos testigos y según la teoría de la fiscalía, por ejemplo, entregamos kit de alimentos sin azúcar, sin arroz, sin harina. Pero la fiscalía no va a poder traer una sola persona, una sola que diga yo no recibí el kit de alimentos o recibí un kit de alimentos incompleto.
4: ¿Hay documentos con los cuales se puede mostrar la entrega de estos kits?
5: Hay todo, documentos, testigos, proveedores, personas que recibieron, personas que trabajaron en el montaje. Tenemos absolutamente todo. ¿Qué tiene la fiscalía? Un quelembú.
4: ¿Por qué un quelembú?
5: Porque fue quien me denunció y es el... prácticamente el único testigo calificado de la fiscalía, el ex concejal Celso Miranda Quelembú, quien quiso introducir o venderles a los distribuidores de la municipalidad productos de contrabando, quienes no aceptaron, por eso denunció, y eso tomó en serio la fiscalía y hoy estamos acá.
4: O sea que eso no se toma en serio realmente lo que dijo Quelembú.
5: Corbeta tomó en serio y así le está yendo.
4: ¿Vos asumís alguna responsabilidad política por lo que ocurrió durante tu administración, independientemente de la responsabilidad penal que se debe determinar ante la justicia?

0: Mira, asumo la responsabilidad con mucha seguridad de tener una buena gestión. Por eso estoy acá. Si tenía una mala gestión, hoy seguramente iba a ser senador como Bachi Núñez. Pero porque tuve una buena gestión, hoy soy el candidato mejor posicionado a la presidencia de la República.
1: ¿Por qué señala al presidente del Congreso?
0: Seguramente porque se recuerda bien de mí también. Pura preparación, ¿verdad? Alegatos iniciales. No, perdón. Incidentes. Hoy sí inicia
2: la etapa de alegatos iniciales. Las declaraciones del ex intendente de Ciudad del Este, actual candidato a concejal por la Municipalidad de Ciudad del Este, por el partido Yo Creo, Miguel Prieto, en el caso de este Tía Chela, que por el cual ya enfrenta juicio oral y público, decía, hoy inician los alegatos. ¿Cómo dice? ¿Iniciales, dice? ¿Los alegatos iniciales, así decía?
3: No sé si es que alegatos iniciales o es el auto no de sé, elevación el que se...
2: Pero Miguel Prieto decía, hoy considero que inicia realmente el juicio, lo anterior fue preparatorio, y sobre la acusación en sí misma dice... Yo no soy el que tiene que sostener una mentira, dice que el que tiene que hacerlo es la fiscalía, considera que la acusación es mentirosa y que tiene como único asidero, por así decirlo, a Kelembu, quien fue el que denunció el tema, caso Tía Chela, de los kits alimenticios durante la pandemia. Y bueno, él dice que él está con la conciencia tranquila, que... Si hubiese sido él corrupto, eso le valdría reputación política. Dice, yo soy el que mejor mide las encuestas ahora como candidato a la presidencia siendo opositor.
4: Hablando de medidas, el viernes el señor Camilo Suárez prometió que hoy lunes 14 de septiembre iba a hablar de los hutíes, sí, pero, de la situación de Arabia Saudita. Y hasta ahora no
3: escuchó. Pero Alejandro Silva después nos lee los mensajes y nos escucha.
2: Hay que leer los mensajes. Hay que leer los mensajes, escuchar los audios. Hay que hacer eso.
3: Bueno, y no se pasa.
4: Y está por desaparecer el Reino Unido, de paso.
3: Dios quiera, si Dios existe, por favor, a todos los creyentes del mundo, oren por ese acto de justicia divina.
2: Escuchemos los audios en el
3: del Reino Unido WhatsApp. Gran Bretaña.
4: Seguro que un poco de eso.
3: Plaga para la humanidad. Ojalá desaparezca.
4: ¿El manatí?
3: No, el Reino Unido.
2: Escuchamos.
5: Hola, la Unión. Hola, muchachos. ¿Nunca les pasó que entraron a un lugar cerrado? O se subieron a un auto y olieron olor a garche.
3: No, nada.
5: Hoy seguro les pasó cuando entraron al estudio. Porque el programa anterior, que por cierto les comió 40 minutos.
3: Dios mío.
5: Le estaba invitado a Enrique Wagner Nunga y el otro es de tu buen amigo Burro. Corrupción y antipobre, hijo de mil puta. Bueno. Seguramente las pajas mentales que se hicieron, ni siquiera miré, vi nomás que estaban y arre, dejé nomás, esperé nomás, o pensé, tendría que haberle levantado en el programa a Camilo. Y supongo que hoy tampoco van a hablar de la IA, porque Peter Thiel, OpenIA y Anthropic le paga a ustedes, sí. Y Donald Trump también. Chao, muchachos.
4: Pero hasta ahora no entiendo qué tiene que ver lo del olor, te juro que no entiendo.
3: Yo sí entendí. Entiendo, pero no, es para explicar acá al aire. Realmente no, cuando termine te voy a decir mi interpretación, pero al pedo, no, o sea, no, vamos a tener un poco de...
4: No, pero lo que quiero decir
3: es que... Vamos a tratar de mantener volumen
4: del programa. Él empezó con un concepto de un olor que existe.
3: Yo sé, pero para poder esperar 10 minutos, porque no quiero decir al aire. Vamos a tratar de mantener el nivel del programa.
4: Que hoy estamos mejorando.
3: O si no se desbarranca todo.
2: El candidato concejal que fue vilipendiado injustamente por...
3: Vamos a darle continuidad a un comentario de un oyente.
2: No, es que vos empezaste el programa con eso.
3: Hay más comentarios, hay más mensajes, ¿o no?
2: Sí, hay. Pero vos empezaste con eso.
3: Pero vamos a darle un poco de otro oyente, o si no, vamos a hacer un programa con el manatino más allá.
2: Dice el 043, y contá que Wagner hace campaña con Sole Alegre.
4: Por cierto, el viernes nos recomendó un disco, estoy enojado con el manate.
3: Pero esperan un poco, señor o señora, ¿qué es lo que cree que cuente que Soledad hace campaña con Wagner? Ellos mismos cuentan. O sea, en público, ¿verdad?
2: Sí.
3: No, es escondido. No entiendo. ¿Cómo?
2: El 848 dice: Buen día, Camilo y compañeros. ¿Qué es lo que debería hacer la oposición para ganar la elección acá en Asunción? Porque hay una realidad, la situación paupérrima de la ciudad. Ayer me dio vergüenza mostrar así

0: la ciudad a unos vecinos, perdón, a unos parientes que vinieron de Alemania. Ah, mira, le trajo a unos parientes alemanes y sintió vergüenza, nos cuenta el
1: 848. Bueno, si sus parientes son de Alemania, vivieron ya en Paraguay, que es lo que le da vergüenza. Guau, que porque uno se va a otro país, viene, ay, ¿por qué pasó esto en Paraguay? ¿No te acordás, Pio? De las Azores. Tampoco nada. Además, ¿saben qué? Cuando a mí me hablan de que el cambio tiene que darse porque en otro país tal cosa, eso es una estupidez. Tiene que darse porque las situaciones son injustas aquí mismo. Vengan o no vengan sus parientes de Alemania, lo siento mucho. Pero es que la oposición no tiene ningún proyecto político que sea alternativo y diferente al proyecto político del Partido Colorado. Cuando la oposición habla, le habla a los ricos y multimillonarios del Paraguay. Cuando le habla a los pobres, le habla como beneficencia, igualito que el Partido Colorado. ¿Qué es lo que plantea la oposición que es diferente al Partido Colorado? Nosotros somos honestos, ellos son corruptos. Nosotros somos eficientes, ellos son ineficientes. Nosotros vamos a recoger la basura, ellos no. No dicen nada, eso no es nada. Proyecto político ¿para quién van a gobernar? Y no es para quién van a gobernar, para los planilleros. No, en términos de clases sociales. Y el problema, señor, señora, es que lastimosamente a esta altura de la campaña ya ni siquiera es un problema del diseño de la campaña. Es que está mal. Soledad Núñez no representa el cambio para Asunción. Es parte de las élites privilegiadas. Y no le habla a una mayoría alternativa. Así ya fue cuando fue ministra Horacio Cartes en lo que era en ese momento Conavis, en Habitat, no sé ni cómo se llama. Así fue cuando fue vicepresidenta de Efraín Alegre respondiendo al dictado de la embajada norteamericana de volverse más conservadores. Entonces, ¿qué? Me está pidiendo magia. Ey, hasta análisis podemos hacer, pero magia no podemos hacer. Imposible hacerle ganar a gente que es fotocopia del Partido Colorado. La oposición tuvo una lectura estratégica. Vamos a elegir al próximo intendente de Asunción en las internas del Club Centenario.
0: Son alemanes, le callate, te contesta el 848. O sea, sus parientes son alemanes, luego no es que se fueron.
1: ¿Saben qué? Los alemanes son los responsables de la Primera y la Segunda Guerra Mundial, nazis, hijos de puta.
2: No, ¿y Austria?
1: Igual, todo eso. No me vengan a que no me quieran venir acá como los civilizados del mundo. Perana. La única Alemania que alguna, el único Estado alemán que alguna vez sirvió en favor de la humanidad fue la RDA. Después todo el resto de los estados alemanes fueron fascinerosos.
0: No le vayan a tratar así al pariente del oyente, pero tampoco envío un mensaje mis parientes.
1: Perdón, señor, por sus parientes alemanes.
0: El 830 dice, ¿qué opinan de la entrevista a vos, Javier? Yo no vi el nuevo corte.
1: No, yo no vi un poco.
0: El completo que sacaron.
1: Hoy escuché en varios programas de radio que varias personas comentaron de eso. Me siento en deuda y con ganas de ver esa entrevista. Voy a buscar. Es que está en YouTube.
2: Ya tenés dos deudas, Jutíes y vos, Javier.
1: Jutíes. Dios mío, este proterrorista.
0: Proterrorista. Dice el 735. Camilo, le llevaron al mejor anestesiólogo del Paraguay, doctor Isaías Fretes, que durmió por 4 meses a los asegurados del IPS y ahora va a anestesiaros al Ministerio de Salud.
2: Interesante, dice, opinión.
0: El 735. Sí. ¿Por qué interesante?
1: Probablemente sea la
2: estrategia. Un interesante análisis.
1: Sí.
2: Porque traído a la medicina.
0: El ya es incluso referido por el propio Isaías Fretes a aquel reclamo que le hacen de sí, vos mucho show mediático, mucha conferencia de prensa, pero hasta ahora ¿qué es lo que hiciste? Básicamente le reclama. Y no sé qué tanto puede hacer con el IPS en 4 meses, pero bueno, existe esa opinión. Dice el 447, envió también un audio, vamos a escuchar. Dice Nicanor Duarte Fruto, decía, escribanos de los fracasos.
1: Eso.
0: Vamos a escuchar el...
1: Buena figura 447. Retórica la que utilizo, ¿eh?
0: 447. 447. Ahí está, encontró ya. Mira su cara, encontré.
3: Buen día, la Unión hace al ataque a la oposición, ya que no quieren conversar con el candidato de Puerto Antequera, de la mafia y la narcopolítica financiando candidatos de la ANR. Por lo menos pueden llamar a los candidatos de San Lorenzo, hay varias listas, se trató de unificar, disminuir la menor cantidad de opciones posible. No todo es Asunción. Ya sé que Camilo está interesado en su bicicenda y cuestiones de mundiaca de la Agenda 2030, pero los San Lorenzano también merecemos un pequeño espacio.
0: San Lorenzano pidiendo su lugar, sí, en el...
2: Hacen un reclamo histórico ya. Hasta
0: el reclamo histórico.
1: El candidato a la oposición es Luz Bella.
0: Luz Bella, que...
1: ¿González o Arce?
0: Sí, González, no sé. Luz Bella. Luz Bella y punto, sí. Ya está. ¿Qué más necesita? Candidata liberal.
1: Que creo que es candidata

0: única
1: de la alianza. No sé, sí. No recuerdo. Vamos a buscarle, sí.
0: Vamos a buscar la Luz Bella.
1: ¿No? Pero después lo que no quiero es que me llame la gente de...
0: De cada distrito.
1: ¿Cómo llamaste, Cachito? Felipito.
0: Ah. ¿Qué te va a gemir en el oído? ¿Qué onda?
1: No. Realmente nadie le puede reclamar a nadie. O sea, nosotros en Asunción tampoco nos podemos decir, no, pero nuestro intendente por lo menos... Por el intendente de San Lorenzo, será. Felipito Salomón.
0: Che, no hablamos del combustible.
1: Yo tengo acá abierto, pero no me dejan hablar, pues.
0: Y habla del combustible, entonces.
1: Dice página 13 del diario de ese color, récord histórico en el diésel amenaza la economía global y la cesta de la compra. Este artículo fue elaborado por MF Economía e Inversión. ¿MF qué es?
0: Manuel Ferreira.
1: Sí.
0: Que yo me confundo entre Manuel Ferreira y Amílcar Ferreira. Varias veces ya le puteé a uno queriendo putearle al otro.
1: El diésel tocó su techo histórico. En Estados Unidos, por primera vez, el combustible del diésel superó los $6 por galón, por cada galón. 3,785 el litro, dice. Es que ya no nos alcanza, mal tiempo. Brevemente, nomás la semana pasada, por el día antepasada, que Vargas Peña, pues, de tanto en tanto, trata de buscar validación de que Donald Trump es el salvador de la humanidad, que está haciendo el mejor gobierno de los Estados Unidos. Y trata de explicar los problemas que hay en el planeta por conspiraciones globalistas y compañía. Que aquí en Paraguay ya debería bajar el precio de los combustibles, porque Donald Trump ya anunció que tiene que bajar. Y la otra es con una teoría fantástica de que el estrecho de Hormuz ya no era más importante. Porque Arabia Saudita y todos los otros sacan su petróleo por el otro estrecho. Porque tienen un oleoducto y ya no necesitan más del estrecho de Hormuz. El estrecho de Hormuz está todo al pedo, abandonado, nadie más cruza por allí. Y que Donald Trump ya ganó y los iraníes están pidiendo la hora. Y que Estados Unidos no se va y no invade porque al pedo, ¿para qué? Si no hay más nada allí. Lo cierto y concreto es que un país desconocido, para aquí en Paraguay, pero conocido en la política internacional, en la geopolítica, que es Yemen, que es un país que está al sur de Arabia Saudita. Está, si la gente conoce el mapa, de un lado está el estrecho de Hormuz y del otro lado hay otro estrecho que es más chiquitito todavía, que se llama Bab el Mandeb, que está Yemen, del lado, digámosle, oriental del estrecho, viendo de sur a norte, que es por el otro lado donde cruzan y donde supuestamente Arabia Saudita sacaba su petróleo para que surta al mercado mundial. Bueno, hay una guerra civil desde hace mucho tiempo, no tenemos tiempo, pero los que controlan una parte del Yemen, conocido como Houthis, pero en realidad son los movimientos llamados Ansarullah, tomaron el control de una zona que estaba bajo ocupación de fuerzas mercenarias de Arabia Saudita y controlan definitivamente el llamado estrecho de Bab el Mandeb. O sea, y ellos son aliados cercanos, muy próximos a Irán. Irán controla el estrecho de Hormuz y ahora estos llamados hutíes, los Ansarullah, controlan el estrecho. No puede salir el petróleo, ni entrar ni salir los buques que no permitan ellos. ¿Cómo es que se consiguió hasta ahora contener los precios de los combustibles a nivel mundial? Contener en cierta medida, igualmente subieron, porque está a $100 el barril el precio del petróleo. Lo que Vargas Peña atribuía a la gran victoria de Donald Trump y la ingeniería de... No, en realidad, porque Estados Unidos estaba quemando, sacando sus reservas estratégicas. Petróleo que no está bajo tierra, sino que está en depósito, empezaron a sacar para mantener los precios del mercado. Se les está agotando y se les está acabando. Y con esto entran en una crisis monumental.
0: Que en Estados Unidos internamente están pagando eso y están a puerta de las elecciones.
1: Estados Unidos tiene el precio más alto del galón de combustible y están a puerta de las elecciones, que es en noviembre. Pero eso va a repercutir en
2: nivel interno. Elecciones de Senado y...
1: Acá, Cámara de Diputados. Y aquí en Paraguay ya empezaron a subir los combustibles este fin de semana. Va a subir. Pero en la cabecita Vargas Peña es culpa de los globalistas y de los 5 periodistas cómplices aquí en Paraguay.
0: 11 de la mañana, nos reencontramos nosotros mañana martes. Chau, chau.
2: Chau, chau.
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0: ¿Qué tal, amigos? ¿Cómo están? Bienvenidos a la entrega más de Fútbol Club, arrancando esta semana más, este lunes, ya palpitando lo que dejó el desenlace de una fecha más del campeonato. Y con la salvedad que el 2 de mayo perdió la punta del torneo, el escolta le arrebató ese primer lugar que fue Libertad en un partido sin muchas emociones, que ya analizaron los muchachos el sábado, pero con polémicas. Pero Libertad es puntero. Y ayer no pudo el equipo franjeado, no, perdón, y ayer sí Olimpia pudo, le goleó tranquilamente a Luqueño. El que no pudo fue Cerro el sábado de tarde, que tenemos que hablar de ese encuentro también ante el equipo aborigen, que se frenaron en lo que respecta a la tabla del campeonato. Se despidió Cerro del torneo, hablaremos de esto y mucho más hasta las 13. Olimpia está dependiendo prácticamente de sí mismo, teniendo en cuenta que tiene ese partido con Libertad en la Tuyucuá, en la Huerta, en contados días también, por supuesto. Ever Almeida, ¿cómo estás? Bienvenido, buen día.
1: Buen día, bien, bien, Jotita. Te noto hoy inquieto, nervioso. Te hará para que te tranquilices.
0: Bueno, profe, gracias.
1: No dejaron acá, la gente del programa anterior.
0: No, ¿para qué me sirve? Te voy a la buena
1: bien,
0: onda.
1: Bien, bien, buen día para todos. Bien, tranquilo.
0: ¿Se despidió para el torneo Cerro?
1: No, no, nada que ver. No. Faltan muchos puntos. Creo que faltan 36 puntos por ahí, ¿no? Carlos Boca, eso de los números.
2: 36 partidos.
1: 36 puntos. Falta mucho todavía para. Pueden pasar muchas cosas todavía.
0: Increíble lo que le anda pasando a Cerro, otro penal más malogrado. Pero bueno, hablaremos de esto. Canciller, ¿cómo estás? Bienvenido, buen día.
2: Buen día, Juanjo. Buen día, compañeros, audiencia radial y televisiva de Fútbol Club. Y se enojaron muchos conmigo. Me tildaron de cerrista, me tildaron de esto, me tildaron de aquello. Pero si Olimpia mantiene este nivel de juego y los demás competidores no sacan a relucir mejores argumentos futbolísticos, probablemente estemos hablando muy pronto de un bicampeonato de Olimpia.
1: ¿Pero y por qué te nombré de cerrista si vos estabas hablando bien de Olimpia?
2: ¿Y por eso? Porque es impresionante. Después pueden mirar en el ¿sí? X, dicen, el más livianito me dijo, si sos olimpista no muestres tanto.
1: Pero bueno, no entiendo, explícame, a ver, yo no entiendo,
3: yo
1: soy ignorante.
3: Equivoco, Carlos. ¿Eh? Vos dijiste que la gente me tildó de cerrista.
1: ¿De cerrista? Sí. Pero claro, ¿y por qué si vos estás diciendo que Olimpia va a ser campeón?
2: Perdón, la gente cerrista me tildó de olimpista.
1: Bueno, ahora
2: perdón, perdón.
1: Ahora
2: la sí, gente ahora cerrista me tildó de olimpista. Sí. Entonces, ahí está. Pero simplemente
1: y a mí
2: lo que
1: me dicen que soy olimpista, no sé por qué.
2: Lo tuyo es bien acentuado. Pero yo digo nomás de que Olimpia, después del clásico, decíamos ayer al culminar el partido, que hay un momento de inflexión. Cuando Olimpia le gana a Cerro, llegaban los dos con tres derrotas y apenas dos triunfos. Y ahí hay un despegue del Olimpia. No llenará los ojos. Yo no digo que llene los ojos el fútbol de Olimpia, pero es efectivo. Tiene jerarquía.

0: y es el equipo que cuenta con un plantel muy, pero muy numeroso. ¿Cuántos centros delanteros tiene? ¿Cuántos volantes por derecha tiene? ¿Cuántos laterales por cada lado tiene? Y tiene un arquero que es de primer nivel. Entonces, ¿por qué no ambicionar de vuelta el campeonato clausura 2026?
1: Lo que pasa, hablando, bueno, saluda.
2: José Solís, ¿cómo estás? Buen día.
3: Hola, buen día, Jota. Buen día a Carlos, al profe Ever, a Carlos Aníbal, a la audiencia. Muy bien, excelente. Muy bien.
2: ¿Qué tal, Sofine?
3: Bien, bien.
2: ¿Viste mucho partido bastante, o no?
3: Sí, visto mucho. ¿Sí?
1: ¿Qué tal el Sport Colombia?
3: Ganó. Ganó de visitante.
0: Ganó y se frenó Atlántico.
3: Sí.
2: Ahí llegó también ya el repartidor de soda con nosotros. Mi querido Carlos Gómez, buen día.
4: Buen día, ¿qué tal? Un cordial saludo para todos.
1: Carlito, me gusta tu corte pelo, Carlito.
4: Sí, me agarró, estaba durmiendo y me dijeron, me llevaban la peluquería.
2: que se engripe más a menudo. Cuidado, Nico. Que se engripe más a menudo.
4: Para mí Cerro se despidió del torneo. No por los puntos, porque siempre matemáticamente hay una chance, pero normalmente es difícil que Cerro repunte, ¿verdad? Sobre todo no te transmite dentro de la cancha, no te transmite esa seguridad que vos decís, no, esto pelea en el campeonato.
1: Claro, pero está bien, Carlito, está bien. Yo acepto lo tuyo, pero vos lo ves un poco más también, un poco con el corazón. También, vamos a decir, aparte de la parte futbolística que vos la podés vivir más, pero cerro. O sea, no es que te va a perder 3-4 partidos de corrido, de los que faltan 3-4, no creo. Yo creo que va a ir acomodando, o sea, tiene que haber un cambio. Ahora el técnico ya va a tener un poco más de tiempo, va a saber, ya más o menos sabe dónde tocar, creo yo que sabe dónde tocar. Porque dentro de todo, de lo que fue el partido ayer, lo pudo haber ganado.
4: Sí, lo que pasa lo futbolístico, lo que yo te digo de Cerro, es que no te transmiten ese equipo que dice, bueno, entro a la cancha, esta es mi final, este tengo que ganar, yo me voy por el título. No transmite eso dentro del ritmo que jugaba del primer tiempo. Al ritmo que jugaban, un equipo campeonable
1: sí,
4: no puede
1: no
4: jugar
1: te
4: ese ritmo.
1: Que Guaraní le quitó la pelota. Guaraní cuando tenía la pelota, le costaba a Cerro quitar la pelota. O sea, se repartieron mucho la...
4: Pero pelota al pie, pelota al pie. Ellos decían, Cerro pelota al pie. Y dijimos, el partido jugó bien, jugó en 12 de octubre.
2: Sí.
4: Que salieron, que llegó recién el entrenador, ¿verdad? Salieron del chip ese pelota al pie. Pelota al pie no, es más. Olimpia la jugada del primer gol. Vos no ves cómo pasa Raúl Cáceres al ataque, marcándole el pase al espacio. O sea, y el único en Cerro hace eso, Rivero hizo dos veces el primer tiempo. ¿Y el resto? El toque, el paro, toco, paro, toco, toco y me quedo, no existe. Uno puede ganar así un campeonato.
1: Pero sí, está bien, claro. Yo respeto tu criterio, ¿no? Yo respeto tu criterio, pero fíjate que mirándolo a Olimpia también tiene toqueteo. Olimpia en los primeros 40 minutos toqueteaba. El arquero, por ejemplo, de Luqueño no había atajado ninguna pelota.
2: Pero te insinuaba un poquitito.
1: Tiene,
2: con él, como que vos veías nomás.
1: ¿Me puedo hablar?
2: Sí.
1: Bueno, insinuaba un poquitito. Eso tengo que decir.
2: Sí.
1: Bueno, está bien. Olimpia, por ejemplo, busca, ¿no? Pues tiene paciencia. Olimpia es un equipo que tiene paciencia. Por cómo está un poco cómodo en ese aspecto, tiene paciencia hasta que aparece, ¿no? Pero en los primeros 40 minutos, bien Luqueño, bien plantado, una línea 5 bien parada, ¿me entendés? Que no le permitía a Olimpia tener esa, diríamos, esas posibilidades de filtrar, intentaban. Hasta que salió esa jugada, como dijimos, una jugada de ese gol de Richard, no sé, es un gol espectacular, realmente espectacular, porque le había pegado una que la tiró allá arriba y la segunda sí, la agarró más que bien, ¿no es cierto? Y ahí ya como ya hacer ese gol ya, voy a decir, bueno, ya le hizo el gol Olimpia, ya tienen que salir y ya pasó porque le hizo el gol rápido otra vez, lo agarró mal parado. Y después en el segundo tiempo le podía haber hecho cuatro
4: bailes.
1: Más, claro. Pero Olimpia tiene una ventaja importante sobre todos los demás equipos. Los jugadores están convencidos y aparte los suplentes están convencidos.

0: Porque vos ves que el Olimpia hace cambios y los suplentes que entran van a más. O sea, hacen un trabajo mayor, con más gana, con entusiasmo, se movilizan, buscan. Y ya los equipos están un poco entregados a los 70, 80, 65 minutos cuando van haciendo los cambios de Olimpia. Los rivales decaen. Porque los que entran del Olimpia son buenos jugadores y con mucha dinámica.
1: Lo cuesta igual, hacer Rodri, ¿verdad?
2: Igual para mí desesperante lo que hizo Rodrigo López. Para mí desesperante, como mi manera de ver el fútbol. Entregarle todo ese campo a Olimpia para que juegue. La línea de 5 bien parada, pero vos no salías a disputar nunca la pelota.
0: Claro, bueno, pero lo que pasa es que el luqueño no le puede salir a disputar. Él tenía que ver qué pasaba y estaba aguantando bien. Después, sí, el segundo tiempo, sí. El segundo tiempo ya viste que puso más gente de ataque, qué sé yo, y ya se desarmó un poco.
1: Mí, yo tuve la misma, ¿te acuerdas del partido que hicimos juntos, el Cerro Luqueño?
2: Cerro jugó
1: yo me volví
2: misma.
1: Loco también por Luqueño, porque Luqueño no hizo absolutamente nada, ¿te acuerdas?
2: Sí.
1: Y Cerro, en un pestañeo, boom, dos goles, chao, liquidó el partido.
2: Y Cerro lo mismo planteó contra Olimpia, así mismo, pues. La línea de 5 bien parada, y para mí era desesperante lo de Cerro, no salía a disputar la pelota. El 1-1.
0: Cuando iban 1-0.
2: Sí. No disputaron la pelota. El jugador Olimpia tenían 5 metros todos para jugar. Y vos no podés darle 5 metros a Delmas para que reciba, para y piense. No podés darle a Richa 5 metros para que reciba, para y piense. Tampoco a Cardoso. No podés darle vos esa chance a jugadores como ellos. Para que paren y piensen. A 5 metros. Nadie marcaba el 1-1.
3: Y de lo que estás diciendo, es testimonio del tercer gol de Olimpia. Ataque sobre la izquierda, el recién ingresado.
0: Saque del arquero fue.
3: Sí, Alfonso que maniobra y el marcador de Luqueño no llegó nunca para cerrar. Dejó pasarlo ahí por el costado. Entonces,
0: No sé si te acuerdas bien cómo fue el gol. Saca Olveira, larga.
3: Sí.
0: La pelota pica y la van a disputar. La pelota sigue. Y sobre la raya, hay como, yo creo que el jugador de Luque que pensó que se iba afuera, sí, algo por el estilo, sí, sí, y lo dejó.
3: No anticipa.
0: Y lo dejó, ¿no es cierto? Sí. ¿No?
2: O sea, ¿sabe cómo? Para hacerla fácil, Luque hizo sombra todo el partido. Sí.
3: Está mal ese equipo.
1: O el famoso dicho marca zonal, ¿verdad?
0: No, por eso te digo que en los primeros 40 minutos ellos habían trabajado bien. Decidieron darle el campo a Olimpia. No, llegaron un par de veces al arco de Olimpia, dos o tres veces llegaron.
1: No tiene mucho Luqueño para pelear la Olimpia, Cerro.
0: Y fíjate que jugó con la línea 5 y lo puso al uruguayo de volante por derecha. Sí. Que dicho sea paso, se lastimó mal, me parece.
1: Sí, 15 rodillas.
0: Fue rodilla, pero no sé qué.
2: No va a salir así por 15 rodillas.
1: No, estaba llorando. No. Yo, más grave, ¿verdad?
0: Puede haber sido. Pero mira, y la falta fue increíble, porque fue un empujón. Sí. Lo tocó nomás Romeo. Y lo hizo pisar mal.
3: Él se apoya mal.
0: Sí,
3: se apoya mal en ese deseo de llegar a la pelota.
0: Sí.
1: Bueno, nos fuimos un poquito. Tengo que hablar de Cerro primero, porque por orden, ¿verdad? Nos fuimos porque vale el análisis, porque mezclamos un poquito los dos. Pero
0: eso es normal entre nosotros.
1: Sí,
0: eso.
4: Quiero saber nomás qué iba a pasar con Luqueño si salía del minuto cero a jugarle arriba a Olimpia.
0: 8-0.
4: Claro.
2: Yo no digo que le juegue arriba.
4: Claro que va a llegar.
2: Yo no estoy 5-6. Yo no estoy diciendo que le ataque. Yo digo que no podés darle tanta ventaja a tu rival y marcar tan lejos un jugador de 8.
4: Sí.
2: Yo no digo que le ataque, pero dejarle la libertad.
0: Yo creo que le pasó a Cerro.
2: Sí.
0: A eso, más que nada.
2: Pues no puede darle tanta ventaja a tu rival. De que reciba y que juegue. Está bien, vos viniste para la línea 5. Yo no digo atacarle, pero marcarle desde cerca.
0: Que tengan lo que los volantes marquen.
2: Que los volantes disputar la pelota 1-1.
0: Todos saben jugar con línea de 5. No todos. Porque hay un trabajo muy especial para jugar con línea de 5 que muy poca gente sabe. Vos necesitas poner 4 en el medio con línea de 5. Porque es automático. Es automático. Vos tenés línea de 5. Tenés 3 volantes. A tus 3 volantes le decís, vos no vayas sobre la raya. Nunca salgas de la raya. A la raya. Deja que el volante de ese lado o el lateral venga. Y el que tiene que salir es el carrilero. El carrilero sale y la línea 4 se hace así, se mueve para ese lado y queda parada la línea.

0: línea 4, el volante sale a mitad de cancha y quedan 4. Ahí quedan 4-4. ¿Me entendés? Pero eso lo tenés que saber trabajar, es movimientos. ¿Me entendés?
1: Mecanizado.
0: Ya, mecanizado, ya. Claro. Pero fíjate que ahora Luque le puso 5-4-1. Y entonces había jugadores de Luque que no tenían marca.
2: Le sobraban
0: jugadores.
3: Es lo mismo que
2: le pasó a Cerro.
3: Es lo mismo que a Cerro en todos los partidos. A Cerro le sobra un zaguero. Si no cambia su línea de 5, posiblemente no gane todos los partidos que tenga que ganar. Porque le está faltando. Alguien no sabe a quién tomar siempre. Normalmente es Meroya.
0: Lo que pasa es que todo depende de tus carrileros. Todo depende de tus carrileros. ¿No es cierto? Ahora, por ejemplo, ayer Luque marcó bien. Por ejemplo, Ábalos prácticamente no está apareciendo. O sea, no aparece. Porque ahí lo agarraron bien entre dos. Porque Olimpia, ¿cómo te hace los goles Olimpia? No te hacen los delanteros por lo general. Te lo hacen los que vienen de atrás. Cardoso vino de atrás. Este chico que hizo el...
2: Romeo
0: hizo el gol viniendo desde atrás, casi de afuera del área.
1: Richard.
0: ¿No? Richard de afuera del área. Por eso Ábalos le va a costar.
2: Ayer salió otra vez mucho de su área.
0: Claro, porque lo que pasa, yo entiendo quizás la característica de él. Yo no digo que es mal jugador, ojo, él es un buen jugador que de repente cuando se ubique le va a ser de mucha utilidad a Olimpia. Pero como el Olimpia tiene un juego diferente, porque Olimpia arranca bien desde atrás, llega a los costados, y si él viene a buscar, como está viniendo a buscar, y ser un poco iniciador de jugada, la jugada va atrás y cuando la pelota va al área, él no está. ¿Me entiendes? Él no está. Sí. Tendría que, si se queda en el área, él puede hacer muchos goles. Como hace este chico Sandoval, que entra, se queda en el área y siempre aprovecha una. Que dicho sea paso, ayer no jugó.
2: No, ayer no entró, llamativamente. No entró. Que ayer no, yo era ahora, que entre.
1: Profe, ¿por qué sale un delantero de área como Ábalos, otro delantero de área como Vegetti en Cerro? ¿Por qué salen del área? ¿Por qué no se quedan a esperar el balón? Y, como estás diciendo, terminan... siendo...
0: quedan lejos.
1: Claro, terminan siendo otra vez puntas por los costados y no precisamente dentro del área para definir, si hacemos una comparación con lo de Sandoval.
0: Lo que pasa es que también de repente piensan que pueden ser más de utilidad ahí, pero yo creo que la característica de Ábalos es, yo pensaba, ¿no es cierto?, que es de área a área. Mirá que sabe jugar, ojo que sabe jugar.
1: Sí.
0: Él tiene la pelota y mete bien la pelota, hace buenos pases, trata...
1: Y sabe cuidar la
0: sí,
1: pelota.
0: Entonces, no sé, la posición de él. Por eso digo, lo que pasa, también está el tema. La gente viene, o sea, él vino a la Olimpia y la gente piensa que él viene para hacer goles. Y la característica de él es otra, ¿no es cierto? Y a la larga sí, si él entiende el juego de la Olimpia, porque cuántas veces mete pelota Olimpia en el área, tira bastante centro cruzado, porque llega a los costados, pero no hay gente que aproveche eso.
2: Bueno, el partido del sábado, canciller, estuviste en campo, en cancha, Cerro, o tuvimos dos goles muy rápidos en el sentido de que hace el gol Guaraní, Cerro le empata creo que 4 minutos después. ¿Resultado parejo, justo, o crees que con la jugada del penal y por lo que Cerro mostró fue un poquito más que Guaraní? ¿Cómo viste el desarrollo del encuentro?
1: Bueno, Cerro fue más superado en el primer tiempo. Guaraní, con el planteamiento de Arce, le quitó la pelota, generó situaciones, pudo haber hecho incluso más de un gol, y Cerro tuvo la fortuna. Porque yo le decía a los compañeros en el comentario intermedio, incluso después del final del encuentro, ¿qué hubiera pasado de Cerro si Cerro se iba con el adverso de 1-0 al vestuario? Porque después del empate, o sea, después del gol de Guaraní, viene el empate muy rápido, 4 minutos después, un descuido de la gente de Guaraní que no cierran bien sobre su costado derecho de la defensa, y aparece muy bien este chico que pinta muy bien para... zaguero en el fútbol paraguayo, porque tiene esa diversidad de jugar en todos los puestos prácticamente. puede hacerlo de lateral y obviamente

0: central. Anticipa, ganan el cabezazo y establece el 1-1 transitorio. Ahora, en el segundo tiempo, Arce cambió un poco su forma de jugar con el equipo. Se quedó un poco más guaraní a esperarlo a Cerro, posiblemente con la intención de salir de contra, porque Guaraní tiene jugadores muy veloces, el caso de Fernández, el propio argentino García, y también tiene salida por la derecha. Ahora bien, Cerro atacó, pero no tuvo un orden. Atacó, tuvo por momentos la pelota, pero terminaba mucho en el centrazo o terminaba mucho en la cabecera del área, y de vuelta Guaraní recuperaba la pelota. Ahora bien, el propio Chiqui Arce dijo en conferencia de prensa, si hacemos un análisis, parecería ser de que Cerro pudo haberse quedado con el triunfo de cuando contabilizamos el penal malogrado por Vegetti. Y es cierto, porque faltaban 7 u 8 minutos para la finalización del encuentro y probablemente iba a ser un resultado difícil de revertir para Guaraní, que todavía tiene algunas piezas que mejorar en el funcionamiento, fundamentalmente en esa transición de media cancha para adelante. Le está faltando Ferfer. Ferfer todavía tiene minutos que quemar.
1: Justo para... que tuvo una ahí, Cancillera.
0: Sí,
1: ahí.
0: Tuvo una. Y viste con todo el estilo que él
1: quiso definir. Técnica de Racito.
0: Él quiso poner ahí besando el poste izquierdo del arco norte. Se desvían un jugador de Cerro Porteño. Era córner y el árbitro ni el asistente no se percataron de eso. Pero bueno, eso ya es historia de cada partido en relación a una jugada específica. No convence Cerro Porteño.
2: Vos tuviste los dos partidos, sí, en la cancha, por X motivo, ¿verdad?
0: Sí.
2: los dos partidos.
0: Sí.
2: Yo a eso es lo que me refiero, no sé, a lo mejor no me sé explicar. Entre, vos ponés ahí, comparás Olimpia y Cerro. Vos decís, vos le ves a jugar, vos le ves la decisión con que juega Olimpia al partido. Vos decís, este equipo es campeonable. Ahora, vos ves cómo juega, los likes que juega Cerro, vos decís, este equipo no es campeonable.
0: No. Hasta aquí no es campeonable. No ha demostrado,
2: no ha demostrado dentro de la cancha
0: para ser considerado campeonable.
2: Matemáticamente podés tener la chance. Se pero espera. En la cancha vos no notás que es un equipo campeonable.
0: No. Por ejemplo, haciendo una comparación, siempre son odiosas, porque son los tradicionales. La defensa de Olimpia es mucho más sobria que la defensa de Cerro con 5. Meroya es un impresentable.
1: ¿Tanto así?
0: Meroya no puede jugar en la categoría profesional del fútbol paraguayo y menos en Cerro Porteño.
1: Pero que decir, tan mal jugado contra Guaraní.
0: Es que él tiene dificultad para correr, Juan. Para correr ya tiene dificultad. O sea, pesado. Para llegar con precisión a la pelota dividida ya tiene dificultades.
3: Pesado.
0: Vos decides que con el 1.94 que tiene de estatura tendría que sacarte vos por afuera. Por arriba, perdón. ¿Quién le ganó en el cabezazo del córner de Guaraní?
1: El más bajo.
0: El más peticito. Él tiene 1.94.
2: Y la gente le retó a Morel. No, es culpa mía. Él sale la marca. Morel quiere corregir nomás. Morel quiere corregir el error del
0: claro,
2: lazo.
0: Meroya pierde la marca de Diego Fernández.
1: Veamos mientras tanto el compacto, Nico, por favor, producción, de lo que fue el empate 1-1 en el defensor.
0: Entonces, esas son las cuestiones que a mí me hacen pensar de que este momento actual del fútbol que muestra Cerro no es para tener ilusiones. El público azulgrana no se puede ilusionar con lo poco que le muestra su equipo. Y sí, Olimpia ratifica que cada vez está siendo más efectivo. ¿Y qué es lo que se valora en el fútbol? Aquí lo tenemos al profe Ever Almeida. Que no te hagan goles. Y que vos como equipo hagas los goles. Entonces, haces un gol, no te hacen a vos y ya son más 3 puntos. Ahí está, Olimpia ya tiene 19 contra 22 de Libertad. En el arranque de la segunda rueda se van a encontrar Libertad y Olimpia. Ese va a ser el partido decisivo que podría ya encaminar definitivamente a Olimpia hacia el bicampeonato. Porque el profe dijo algo, perdón. El profe dijo algo recién. No solamente los titulares, los suplentes también están convencidos de que se puede lograr el objetivo que es el bicampeonato.
1: Acá hay un tema similar, Gómez. Hablábamos del partido anterior contra el Nacional de que Cerro no hizo más para ganar el partido, pero encontró y ganar por empuje o por determinación, que lo dijimos, jerarquía contra Nacional.
2: No, empujó
1: con Blas Rivero.
2: Por ser Cerro, empujó, le hizo bien el cambio de Rivero y empujó los 10 finales.
1: Ahora, si vos haces un contexto general, fue muy parecido a este encuentro. Cerro pudo ganar otra vez por jerarquía y por una jugada.

0: de un penal que no pudo marcar Vegetti. Pero, o sea, estamos teniendo niveles muy normal para abajo el Cerro.
1: Pero yo te pregunto, ¿contra Nacional empujó para ganar el partido más que contra Guaraní?
0: Un poquitito, ponele. ¿Verdad?
1: Para mí más.
2: Mucho más.
0: Por eso,
1: para, mí, bueno, para mí mucho más. Desordenó y todo, pero empujó.
0: ¿Contra Nacional?
1: Sí.
0: ¿Contra Guaraní no?
1: No.
0: Acá hay un problema muy similar con Holland.
2: Pero que Guaraní jugó mejor, ¿eh? Que Guaraní jugó mejor de lo que jugó Nacional contra Cerro. Guaraní, nosotros creo que el viernes, el sábado, dijimos, le va a costar a Cerro. Los equipos de Chiqui son de manejar bien la pelota, te sacan ritmo. Y eso le pasó mucho a Cerro, ¿eh?
1: Yo no quiero lo que juegue bien, porque no va a jugar bien Cerro. O sea, no va a jugar. Tenemos que definir que es jugar bien,
0: bueno,
1: y jugar.
0: Jugar lindo.
1: Jugar, ese no va a jugar. O sea, no tiene para jugar eso. ¿Verdad? Y tampoco es la característica de Costa.
0: No.
1: No. Costa, dividimos la segunda de Guapo, ganamos, robamos, vamos adelante.
0: Intenso.
1: Eso.
3: Sí. Y para eso, el plantel de Cerro tiene que tener una preparación atlética óptima, que yo dudo que tenga, por la cantidad de lesionados que tiene.
1: Y no vamos a lo mismo, ¿sabes? Todo el entrenador que viene se queja de la parte física.
4: Yo estaba mirando, pero Cerro una serie de goles erró también en el primer tiempo, ¿eh? Ahí se agarra la cabeza el técnico en esa jugada, una pelota cruzada.
3: Alicea
4: no sabe cabecear, dijiste una vez. No.
1: No.
4: No, no fue que.
1: O sea, yo dije por lateral derecho de Libertad lo que digo.
0: Ah, por Alan.
1: Alan.
4: Pero ahí Alicea tenía todo. Sí. Y no sé qué movimiento hizo raro.
3: No, y no le pegó de pleno al balón.
4: Sí.
3: Le toma una parte en la cabeza, entonces sí. Por eso no va dirigido.
0: Uh-huh. Acá Porta Chucho en la jugada de Meroya quiso cortar y no le alcanzó el jugador de Guaraní. Y posterior a ello viene la habilitación de Diego Fernández. La jugada previa el remate de Fernández donde gana un córner.
3: Doble falta.
0: O sea, doble error, ¿verdad?
3: Doble error, exactamente. Entonces, por eso digo.
0: Increíble cómo Diego Fernández encuentra esa pelota.
4: Pero lo que pasa, bueno, no quiero hablar yo también porque siempre... El tema es, fíjate el arquero de Cerro. Cuando si pueden pasar otra vez.
0: Sí. Duda, ¿verdad?
3: Sí, hay una jugada donde pudo ya haber sido el primero de Guaraní.
4: No, ahora en la jugada del córner. Lo que pasa es que los jugadores están atentos a la pelota y ven de reojo, con visión periférica. Y si vos ves que tu arquero va como que va a salir, vos no vas a la pelota. Esperás que el arquero vaya, pero él fue y se quedó y retrocedió y lo agarra la pelota mal parado. ¿No es cierto? Porque él casi no tiene revés. Él va y ahí retrocede y lo agarra retrocediendo dentro del arco. O sea, ya no va, ¿ve? Ahí viene, se choca. Va, ¿me entiendes? O sea, quedó mucho espacio, ¿me entiendes?
2: Sí, él no hacía esa salida.
4: Claro.
2: Y vuelta, él, por un rato suya era, si estaba bien parado.
4: Sí, estaba bien parado. Aparte, él no amagaba salir, lo iban a marcar al que cabecea.
0: No coincido lo que me dice Ardilla. Olveira también suele tener estas idas, Nico. A veces duda para adelante, retrocede, le han hecho unos cuantos goles, sino es que Olveira siempre sale a cortar también.
4: No, Olveira últimamente no.
0: Ardilla me habla.
2: No, es un mundo limpio.
1: Pero no transmite seguridad.
0: No transmite.
1: Yo dije el primer momento, no transmite. No. Está bien, pues no le vamos a culpar varios goles, todos los goles que le hicieron a Cerro, ¿verdad? Pero,
4: claro.
1: Nos transmite la seguridad.
0: Pero acá hay un detalle. Este gol es muy parecido en el sentido de que el arquero, por ejemplo, no duda en salir. Martínez es otro que da siempre paso para adelante y retrocede y le termina haciendo goles. Pero acá, profe, él se queda clavado en su raya casi y le hacen el gol abajito. Pelota igual difícil. Yo lo que te pregunto es si Rofo en esa jugada no dudaba, profe. Vos sí que podías atajar.
4: Una vez marcaba a alguien. Lo que pasa es que lo ven como que va a salir y se frenan. Acaban todo.
2: Golazo. Gracias, bien.
0: Trata de sacar de adentro. Pero imposible, ahí abajito.
4: Qué bien. Ahora una pregunta, Gotita. ¿Estaba el arquero muy metido dentro del arco o no?
0: Parece que sí. ¿Verdad que sí?
3: Casi sobre la raya estaba.
0: Casi sobre la raya.
3: Sí.
4: Porque pues, la pelota, no sé si pueden pasar otra
0: vez. Lo que pasa es que su chip ya está, profe. Él es un salidor, él sale mucho, sí. Pero viene cometiendo muchos errores saliendo. Acordate el gol que le hace Olimpia campeona contra América.

0: Emiliano, ¿te acordás? Que agarra y sale y comete el penal. Sí, sí. Salió mal. Y después creo que vi otra jugada también que también volvió a equivocarse jugando por Emiliano. Uh-huh. Y de hecho le cuesta el puesto. Sí. A él le cuesta el puesto. Acá estamos viendo ya en Unión TV el segundo tiempo del partido de las.
1: Pero ahí ese muchacho se apura, quiere hacer su gol.
0: Sí.
1: Si la toca al costado, tenía un compañero, ¿no?
0: ¿Tanda fue o quién fue? O Pérez.
2: No, el otro, Tanda no jugó.
0: No, pero.
1: Y Pérez también tuvo un par de opciones importantes, ¿no?
0: No.
2: Fíjate en esta.
0: No es Pérez, el otro. Matías López.
1: Ese es el penal.
2: Sí.
0: Polémico, dudoso para ustedes.
1: Lo que yo creo que suma es que la pelota iba hacia el arco, ¿no es cierto? Sí. Y con posibilidades de gol, ¿entendés? Porque el muchacho se cubre.
0: Esta es la mejor posición para analizar. Mm.
1: Él se cubre, ¿me entendés? Él se cubre y se pone así, da la.
2: Y levanta.
0: ¿Pero dónde le pega? Fue en el codo.
1: En el codo le pega.
3: Todo medio abierto tiene. Sí.
2: Claro, levanta el codo y ahí pues es donde se confirma la regla.
4: Porque acá hay un penal,
2: amplía el radio del cuerpo.
4: No, para mí penal clarísimo, yo no tengo ninguna duda.
2: Sí, sí, sí. O sea,
4: que hay un penal que no le cobra la Olimpia. En Río.
2: Contra Vasco.
0: David Luiz.
4: No, contra David Luiz.
0: Contra Flamengo.
4: Que hace lo mismo, que el árbitro entiende que no hay mano, pero era mano. Cuando la pelota iba, boom, hace
0: el movimiento.
3: El crack.
0: Pero esto fue un movimiento. Vos siempre solés defender jugadores de fútbol, Carlos.
4: Sí.
0: Circunstancias, jugada de juego. Acá él, de forma innata, hace ese movimiento.
4: Se cubre.
0: Se quiere cubrir.
1: Él se cubre nomás, ¿no es cierto? Pero lo que pasa, lo que yo digo es lo siguiente. Él tiene la mano acá en el costado e intenta cubrirse. Yo no sé cómo puede hacer para que...
0: Y no se puede.
1: No puede poner el brazo más allá. ¿Me entendés? No puede.
0: Es una jugada natural. Ahora,
4: yo ya dije,
0: tiene condimentos.
1: Sí, ¿me entendés?
0: Tiene condimentos.
4: Para mí es igualita la jugada del penal de en Río, que yo estaba convencido que es penal.
3: David
4: Luiz.
3: Qué gran ser.
0: Ahora,
4: Chiqui era el técnico.
0: Ahora, ¿qué pasaba? Que mal, veamos la... ¿Qué pasaba si la pelota pegaba acá, Carlitos, en el bíceps? Mismo movimiento, pero pegaba acá y no pegaba acá.
1: Y era penal también. Claro, eso es brazo también.
4: Si pegaba más arriba, lo que no era.
1: Acá en el hombro, no.
0: Pero si pegaba acá en el
1: mano también.
2: Igual.
1: Hasta acá arriba, acá en el hombro es que no,
0: no
1: es.
0: No, pero viste que están teniendo en cuenta el criterio de dónde pega la pelota. Cuando suele ser por debajo del codo, ya sancionan todo. Todo lo que sea codo para abajo es penal. Están en la línea. Pero de codo para abajo es penalazo. Pero cuando pegaba acá, ponele, había veces que vimos que
1: ese,
0: no cobraban.
1: No, te cobran, ese es mano.
0: Ahora, qué mal definió Vegetti, ¿eh? Qué increíble, qué mala fortuna de cero. ¿Cuarto penal consecutivo?
2: Sí, dos de él y
0: cero
2: dos
0: no
2: de
0: puede
2: todos.
0: Marcar.
1: Y allá está el hincha de Guaraní que la pelota va a la derecha.
0: Feliz se puso.
2: Sí, porque cuestionaron el penal sancionado por Ojeda, que no lo sancionó él, sino que... Se lo hizo a instancia del.
3: Qué bien, del queso en esa jugada.
2: Estas son cosas que solamente Ferfer te puede hacer ahí, ¿eh? Ahí cerca al
0: punto.
1: Pero fue córner, no cobró.
3: Córner no cobró.
2: No cobró.
0: Por eso que Chiqui, no recuerdo si fue acá o en conferencia de prensa donde él decía: a mí no me gusta que Ferfer salga mucho del área porque él sabe que uno de los mejores definidores va a jugar en el área. Para que eso es cierto.
4: ¿Y dónde está el que supuestamente puede corregir los córner?
0: Ayer pasó lo mismo en el partido Olimpia.
4: Se equivocó, córner para Luqueño y otro para Olimpia, se equivocaron.
1: Sí, así es.
4: Supuestamente el VAR no puede corregir.
0: Supuestamente
1: puede,
0: sí.
1: Esta
2: es otra equivocación del árbitro.
3: Roja, ¿verdad?
2: Nosotros dijimos ahí con Chucho de que no era para penal, de que el jugador de Cerro llegó primero a la pelota.
0: O sea, roja.
2: Que, exacto, perdón.
3: Ay, no se cobra.
2: Que no era roja. Para el jugador de Cerro, Piris.
1: Porque Piris saca la pierna,
2: sí,
1: no pega.
2: Y aparte llegó primero a la pelota.
1: Sí, pero saca la pierna, no intenta pegar.
0: Aparte no es planchazo.
2: No, era el puntín del botín. Del
4: ¿Y quién estaba en el VAR?
0: Figueredo, que ya no es nuevito.
2: No.
0: Ya tiene mucho partido.
2: Tiene mucha experiencia.
4: Y Figueredo es VAR.
0: Pero Figueredo es el que Olimpia le marcó.
4: Figueredo es experto en VAR. Él no es árbitro de campo, nada.
0: Olimpia le marcó Gómez. Olimpia pidió que ya no esté en el VAR. Y bueno, lo llama al VAR Figueredo y muestra que no fue para arrojarlo. Muy parecido a lo que le ocurrió a Libertad 2 de mayo, que también.
4: Cerro también pidió que no le pidió.
0: Más tarde quiero hablar sobre eso.
4: Cerro también pidió por Figueredo.
0: En su momento.
4: Que no le pido después de un partido en la olla. Olimpia después.

0: El clásico,
1: sí.
0: Que estaba en el barrio Ciudad del Este.
1: Sí.
0: Y Cerro pide después de un partido en La Olla. Es lo mismo que Romero. Ninguno de los, Libertad no quiere que le pite Romero, Olimpia no quiere que le pite Romero, Cerro no quiere que le pite Romero, Guaraní no quiere que le pite Romero. Romero el morocho, el grande.
1: Sí.

0: Berlis López y...
1: ¿Carlos Paul?
0: No, Díaz de Vivar.
2: Y tenés que
3: yo quiero ver si el cuarto árbitro, ¿dónde va a pitar? ¿Dónde le van a poner el cuarto árbitro que tuvo un Pedro Juan?
2: Ah, insoportable.
3: Ese yo quiero ver.
2: Dionisio Cristaldo.
0: Cristaldo,
3: habla
0: un poco, ese es nuevito.
3: ¿Ah?
2: Nuevito.
3: ¿Y sabe cómo se salvan ahora? ¿Qué van a decir? El nuevo no sabe manejar todavía los conflictos dentro del partido.
2: Sí.
3: ¿Te van a decir o no te van a decir eso?
0: Lo más probable.
3: Lo más probable cuando vos quieras cuestionar. No, fulano, y el nuevo no sabe manejar los conflictos del partido. Tiene que ir ganando experiencia.
4: Ahora, ahora cuando no sale hoy el tema del
2: VAR, no va a salir mañana va a salir. Bueno, igual creo que la mesa coincide para la mayoría, fue penal, pero ahí el reglamento lo tiene con qué sostenerse. Después fue la única polémica, el segundo, la otra roja, ya sabemos que el VAR lo llamó y no creo que no hay duda, no fue para roja. Ahora
3: tampoco es para amarilla
2: la de Piris y posiblemente no,
3: tampoco
2: porque es para el puta y él saca,
3: ya sé, pero ¿sabes por qué le sacan la amarilla? Porque
0: para no puede quedar ser, en ridículo,
3: para claro, no quedar claro, claro, sí. Ya no equivocarme un poquitito nomás, le pongo la amarilla. Si yo no pongo ni tarjeta amarilla, lo grande que me equivoqué es algo escandaloso, por eso saca la amarilla. Si no tiene justificación, si él se va a ver la jugada, no es ni de tarjeta amarilla.
2: Una sola polémica clave. Y en el viernes tuvimos, Carlos Gómez, tuvimos tres polémicas. El penal de Libertad, el segundo. La roja a Elio Vera, que después el VAR lo llama. Pero que claramente no fue.
3: Que no fue.
2: Claro que no fue, pero le llamaron. Derlis López fue el árbitro. Y la jugada del apoyo del pie con la taquilla a Cáceres, de 2 de mayo.
3: Sí, que es lo que reclama principalmente la gente de 2 de mayo.
0: Ese es el lateral izquierdo.
4: Sí, pero sí. Ese ni llamó el VAR.
3: No, ni llamó. Eso es lo que por eso le hacen el gesto del VAR, le hacen
4: al cuarto.
3: Al cuarto y al árbitro en esa árbitro, jugada. Pero sí. No, es por ahí, por esa jugada. Le recuerdan la jugada anterior. Claro. ¿Por qué no te llamó el VAR? Le dicen
0: Jiménez, ¿verdad?
3: No sé quién es
4: ¿Quién es el jugador?
0: Sí.
4: Que lo eche a Cáceres.
3: Jiménez sobre...
0: El de Libertad.
2: Claro, Néstor Jiménez y Matías Cáceres.
0: Sí. Jiménez sobre Cáceres. Y ojo con Jiménez, que tiene antecedentes.
2: Néstor, sí.
0: Tiene muchos antecedentes.
2: Sí.
0: O sea, los árbitros no pueden desconocerlo.
2: Yo no sé qué van a decir mañana, ¿verdad? Ahora...
4: Correcto.
0: Correcta decisión.
4: Correcta decisión. Parece que está leyendo un salmo, una cosa así.
2: Hoy sale, Nico. Ah, bueno, claro, un día, claro, porque nadie fechamos hoy. Bueno, de igual manera, se entiende que te saca del partido, Carlos, porque vos decías en tu comentario, no es que Libertad fue ayudado por el árbitro, no. Sino que son detalles que suman, que te sacan del partido.
3: No puedes, muchos dicen, no, el jugador tiene que saber manejar los momentos, su mente, no puedes, no es fácil manejar su mente.
0: Las revoluciones que
3: tiene. Las revoluciones, en ese momento que estaba atacando 2 de mayo, estaba cerca del empate, aparece el lío en el banco de suplente y ahí se fue el partido.
2: Claro, fue la jugada de la roja de Vera. Y ahí es que le hacen el movimiento del VAR y la jugada anterior porque no viste, ¿verdad? Pero bueno, Gómez, ¿tu opinión del partido? ¿Faltó?
3: No, que para mí Cerro no salió con la decisión que tenía que salir para ganar el partido. No digo que nadie sale a empatar el partido.
2: Claro.
3: Todos salen a ganar, pero no jugó con esa decisión diciendo acá estoy, yo tengo que salir campeón. Este es el partido que tengo que ganar, tengo que demostrar que estoy para pelear el título.
4: Claro, de repente a Cerro para ser campeón le queda mucho, muy lejos, yo digo que lejos. Pero sí por lo menos para pelear, estar dentro de la copa y esas cosas.
3: Hoy está, es terrorífica tu situación.
4: Sí, sí.
3: En el acumulativo.
4: Quedó como a 5 puntos. ¿No?
3: 5 puntos te sacó Nacional.
4: Nacional. Y está ahí con...
3: 57 tiene Nacional. Uh-huh. Vos tenés 50.
0: 50.
3: 52 tiene Cerro.
5: 5 puntos.
0: 5. Claro, porque había acortado la fecha anterior cuando le ganó a Nacional. Sí. Había quedado a 3. Ahora empató y ganó Nacional y vuelve a 5 la diferencia a favor de...

0: del vecino Nacional.
1: Olimpia 68. Nacional 57. Nacional 50, Libertad 53, Cerro Cuarto con 52. Libertad tiene 53, Cerro Cuarto. Y tenés Tiniense que está con 49.
0: Sí.
1: Cerquita tuyo.
0: A 3 puntos.
1: Y que Tiniense es un equipo que normalmente va a sumar.
2: Sí. Suma.
1: Sí. Normalmente va a sumar.
3: Ahí vamos a ver la tabla del acumulativo, por favor, producción. Ahí, aunque ya Carlos estaba dando, pero para que pueda graficar un poquito mejor.
0: Para la audiencia.
2: Ahí está.
3: Sí. Olimpia primero con 68. Olimpia ya está clasificado más bien para la Supercopa, Nico.
1: Sí, para.
3: Podría sumar campeón mejor acumulado. Nacional 57 con su victoria. Libertad 53. Cerro 52 cuarto. Y ojo, Trinidense Ameliano 49, que son equipos que te suman. Más Trinidense. Pero ojo Ameliano también, que viene mostrando algo
4: interesante con campaña,
3: Y Guaraní, que está obligado a seguir sumando.
2: Nacional Libertad, o sea, a Cerro Nacional Libertad.
3: Le tiene de rival hoy.
2: Dentro de todo, ¿no es cierto? Le sí. conviene que sea Olimpia campeón otra vez. Sí,
1: claro, y a vos que te gusta el show.
3: La otra ya dije yo.
1: A vos que te gusta, a vos que te gusta el show, pero tal al hincha de Cerro.
3: Si quiere eso.
1: Si quiere, si Olimpia quiere que Cerro sea campeón para meterse en la copa. Si el Cerrita quiere que Olimpia sea campeón, así se mete en la copa el año que viene.
3: ¿Para qué me voy a la calle? Te hago otra pregunta ahora. Vos objetivo.
1: Sí.
3: Pero también sos fanático.
1: No, claro.
3: Vos Cerrista, declarado. Periodista.
1: Acá, objetivamente.
3: Sí. ¿Vos querés que Olimpia sea campeón?
1: Objetivamente.
2: Si no es Cerro, sí, ¿no?
1: Objetivamente yo te digo, Olimpia campeón para que Cerro se meta en la copa.
3: Por más que Olimpia levante un bicampeonato.
1: Ahora, yo como cerrista no quiero que Cerro, prefiero no irme a la copa.
3: Eso era.
1: Yo no quiero que Olimpia sea bicampeón. Estaba muy atento. No hay ni una posibilidad.
0: Estaba muy atento a las respuestas que daba con relación a eso. Y si vos decías que querías que sí para que vaya Cerro, te iba a preguntar para qué Cerro iría a la copa.
1: Pero vos me das a elegir. Saquemos mi rol de periodista acá. Carlos Gómez, hincha de Cerro Porteño. Carlos Gómez, hincha de Cerro Porteño. Yo jamás quiero que Olimpia salga bicampeón para irme a la copa. No me voy, nomás a la Sudamericana.
2: Tampoco te voy a la Sudamericana. Te quedas nomás a jugar partido amistoso acá.
1: Pero la Sudamericana, el socio, sí.
2: No sé.
0: Y mira que tenés varios equipos ahí.
3: No, pero sí, pero Nico, pero para claro.
1: ¿Vos tenés
3: pero para eso Cerro para eso tiene que llegar a la Copa Paraguay.
1: ¿De qué?
3: No, porque Nico dice, puede que aunque Olimpia sea campeón otra vez, ahí Cerro tiene que por lo menos empezar a sumar ya. Porque si no.
1: Pero va a sumar, ¿no?
2: Claro, pero una vez. Y si ahora está noveno, y si no entra entre los 6-7.
3: Pero Gómez, ¿qué pasa?
1: ¿Vos tenés 8 premios tenés?
3: Yo creería que sí también.
0: Claro, acordate que.
3: Eso ya es una vergüenza, ¿eh?
2: No, va a ser punto.
1: Pero 8 lugares tenés.
0: Acordate que la.
3: Para la Sudamericana sí.
2: 7.
1: No, en total tenés 8. 4 Libertadores, 4 Sudamericanos.
2: Sí, bueno, pero depende de que. El que gane la Copa Paraguay.
3: Copa Paraguay se quedó.
1: Ya sé, pero los 8 premios.
2: Sí.
1: Si vos no sabes los 8 premios.
3: Ya una vergüenza.
2: Claro, pero en el campeonato puede ser 7.
4: Cerro va a ganar muchos partidos todavía.
2: Sí, va a ganar muchos
4: partidos. Y los 8 no van a ganar.
1: Sudamericana te metes seguro.
4: Y me voy a decir una cosa: ¿cuál iba a ser el discurso si Vegetti hacía algo? Ganó Cerro.
1: Y está peleando la lucha por el título.
3: Sí, pelea.
4: No, pero digo nomás, y así van a ver así partido. No, a lo mejor no juega bien, pero Cerro es Cerro. Tú para liquidar. Pero no
2: jugando mal, tú claro. Para ganar.
4: Así es.
3: Escúchame. Cerro Independiente. Cerro,
1: Cerro yo,
3: claro. Pero...
1: Bueno, ya voy a ponerme en el rol de Jotita. Vos ya me diste tu opinión. José Solís, para vos... Futbolística, en la cancha te demuestra ser equipo campeonable.
2: Pero no está hablando de campeonable, está hablando que va a ganar muchos partidos.
4: Contra Guaraní, no pero muy bien.
1: Él dijo pues si Cerro metía a Vegetti el gol, que se iba a hablar de que Cerro seguía en la lucha, sí. Pues. Por eso
4: sí,
1: le pregunto.
4: Sí, esa es la diferencia, ¿verdad?
0: Y a lo mejor ese
4: era... Y muchas veces Cerro va a ganar así.
3: Y por empuje.
4: Pudo haber ganado,
3: por empuje,
4: claro.
3: Por nombre. Estoy de acuerdo contigo, pero... Acá es clarito, José.
4: No hace falta que juegues bien.
3: No, pero
1: yo no quiero que juegue bien.
3: Pero
1: yo quiero que me transmita la decisión.
4: Vos pensás el tema de actitud.
1: No, que te transmita. Vos ves, vos te das cuenta de los equipos y te va a decir.

0: el profe que tuvo 10.000 vestuarios. El jugador de fútbol sabe cuándo va a salir campeón,
1: sí,
0: y cuándo no va a salir campeón. El entrenador se da cuenta que el plantel está para salir campeón, que el plantel no está para salir
2: campeón. Ayer yo le dije fuera de aire al profe, le dije, y Olimpia va a ser campeón otra vez, parece. Yo fuera del aire le dije al profe, porque vos te das cuenta de cuando hay diríamos un convencimiento. Olimpia peloteó ayer hasta el minuto del gol. Intentó ahí unos remates, suavecito, pero Olimpia era dueño del partido, a su manera, a su forma. Se notaba que Olimpia iba a hacerte un gol sí o sí en cualquier momento. Lo opuesto a Luqueño, que estaba ahí, pero no tenía fuerza. Pero este Cerro no contagia, contagia. Ese partido Nacional, ¿no ves cómo el arquero festejó la su tapada que iba a ser el empate? O sea, Cerro tiene que ganar este partido por empuje. Eso es todo.
0: ¿Vos te acordás?
2: ¿No tiene?
0: El último campeonato de Cerro. Cerro Guaraní. Guaraní venía en la olla. Guaraní venía con una ventaja sobre Cerro, creo que un punto o dos puntos. Y Cerro tenía que ganar para pasarle a Guaraní. Guaraní es Bernay. Uh-huh. Dentro de la cancha, el equipo que te transmitió ser campeón de los dos campeonables. ¿Quién fue?
3: Cerro.
0: Cerro. Ese partido que tenía que transmitir Guaraní, acá estoy, sí, yo mando porque yo quiero ser campeón, ese partido no transmitió.
2: Sí.
0: Sí, porque a eso me refiero, yo no me refiero a jugar bien.
3: Igual que
0: me
3: Nacional,
0: refiero a eso nomás.
4: Igual actitud.
3: Igual que Nacional la fecha pasada contra Cerro. Coincidentemente,
2: sí,
3: coincidentemente el mismo técnico, ¿verdad?
5: Sí. No, ese técnico.
2: Y ahora ganó apenas, ¿verdad, profe?
5: Ese técnico
4: ganó por plantel.
5: Ese técnico de referencia que estamos mencionando nunca le ganó a Cerro.
4: No.
2: No.
4: Pero ayer Nacional ganó por plantel.
2: Sí. Ni siquiera te diría por el hombre menos porque él le expulsó, creo, llegó al minuto final ya, ¿verdad? Sí. No cuenta ese 10 contra 11, ¿verdad? Pero el gol le hizo a los 80, el profe.
4: Claro, porque, porque tiene jugadores, fíjate que entraron jugadores que yo no sé por qué son suplentes. La verdad que los dos jugadores que entraron en muchos equipos son titulares. Lo que pasa es que Nacional tiene demasiado buen plantel en todos los aspectos.
5: Plantel largo.
4: Tiene un plantel, pero en todas las posiciones. Fíjate que ayer vieron también dos chicos que se lastimaron, lastimosamente. Sí. Y los que entraron jugaron muy bien. Jugó este chico, el central Valbuena, ¿puede ser?
2: Melgarejo.
4: Entró muy bien.
2: Que es un caso aparte lastimosamente en Cerro él no tuvo mucha oportunidad, pero uh-huh, para mí es un lateral
4: que entró, jugó muy bien, sí, también.
2: Espínola, Paraguas.
4: Sí, Paraguas.
2: Fuerte abrazo, claro, para Feliux. Ojalá no sea nada grave. Sí.
5: Ojalá.
4: Y el otro chico que también llevaron en la ambulancia, al de, ¿cómo es? El de Rubio Ñu. No sé qué pasó. Dos se lastimaron de Rubiño. Hubieron...
2: Acosta.
4: Sí.
5: Marcelo Acosta.
4: O sea, se hicieron cuatro cambios en el primer tiempo.
5: Dos por cada uno.
4: Por lesión.
5: Y por lesiones considerables.
4: Sí.
2: Bueno, 11:50. ¿Algo más de Cerro Solís?
3: Nada.
2: ¿Vos te convencido de que Cerro va a llegar lejos igual?
4: Va a ganar partidos. Claro, eso es lo que estamos diciendo. No vaya a agrandar. Vos tenés que ponerte contento si Cerro gana partidos.
0: No, yo digo que se mete.
4: Yo, Carlito, creo que vos sos, claro, cerrista de que naciste. Y reconoces, sí, llevá la jotita contigo, prestale con una bandera, una de tus banderas.
2: No, Cerro. Yo creo que Cerro clasifica también a Libertadores.
0: Para mí se despidió el campeonato. De la pelea por el título.
2: Sí, eso puede ser.
4: Puede ser. Pero que va a ganar muchos partidos.
0: No, eso seguro. ¿Alguna copa se va a meter? Sí. Sí o sí.
2: Ahora, puede pasar, Gómez.
5: Y por ahí puede jugar la Sudamericana y tiene un técnico especialista en Sudamericana.
2: Tuvimos. Gómez. Canciller, perdón. Los remedios. Canciller, querido, escúchame.
5: No estamos muy bien después del fin de semana.
2: No, espera.
5: Ayer estábamos,
4: por ejemplo, yo ya de repente se me fue la voz.
5: Sí.
4: Y por suerte Canciller estaba ahí atento ahí y llegó de allá de Fernando de la Mora, llegó en 5 minutos.
2: Nico casi le dio un infarto en plena transmisión.
5: en realidad llegué en 21 minutos a la cabina. Eso la norte.
2: Rápido,
0: los domingos no hay tráfico todavía.
5: Tuve que pasar algunas algunos semáforos inhabilitados, pero bueno, con buena visión de costado.

0: lo que yo decía, Carlitos, es que vos dijiste, yo creo que Cerro, me acordé, le miré nomás a Canciller porque quería que termine para decirlo. Vos hablaste, dijiste el tema de los puntos y que Cerro se van a clasificar, pero para campeón ya no puede ser. Pero acuérdate que hay milagros en el fútbol, muchas veces. Milagros que vos provocás haciendo bien las cosas.
1: Ahí ya le sale el apellido compuesto que él tiene.
0: ¿Cuál?
1: Él tiene un apellido compuesto.
0: Compuesto.
1: Sí. Pérez Zapata.
0: No. Acordate de la acción de lo que pasó post pandemia con Chiqui Arce durante la pandemia. Que Cerro tenía.
2: Pero Jotita, si van contra casos, van contra
3: casos. Muchos casos.
0: Pero acá, de esta tabla de posiciones, yo a Libertad y Olimpia lo que le veo con menos chance de caer.
2: El 2010 Cerro tenía 11 puntos sobre Guaraní. O sea, yo terminó saliendo Guaraní campeón.
4: ¿Y el 2011 y el Cerro, la verdad?
2: Sí, Olimpia sobre
0: el 2021. 2021 fue, ¿no? El en cancha de Guaraní.
1: Sí, 4 de diciembre.
0: ¿Cuántos puntos tenía Guaraní encima de Cerro?
3: 9.
1: Sí. Mantenía ahí entre 7 y 9.
2: Sí. Y ahora Guaraní tenía también, cuando Cerro sale campeón, Guaraní llevaba 6-7.
1: Claro.
2: Y llega al partido.
1: Después se frena.
2: Llega al partido definitorio en la olla, gana Cerro y le pasa a Guaraní.
1: Sí, sí, sí.
0: Ahora, hoy son 8 puntos nomás. Si vos querés ser fino.
2: No.
0: Hoy son 8 puntos más con el puntero.
2: 3 partidos.
0: 3 partidos. Ahora, la diferencia es de que Olimpia está jugando cada vez mejor.
1: La gran diferencia, Juanjo, compañeros, audiencia, es el nivel que muestra Cerro Porteño.
0: Yo no le veo Olimpia.
1: No es un Cerro Porteño convincente futbolísticamente como para decir, no se le dio el partido ayer, pero pudo haber ganado, tuvo que haber ganado. La próxima ya gana, ¿no?
0: Claro, o sea, Cerro ahorita está peleando con Cerro, no está peleando con el resto.
1: Claro.
0: Pelea consigo mismo, ¿verdad?
1: Sí, no hay convencimiento, hay muchos problemas en la parte física. Todavía Gustavo Costa no le encuentra la mano de cómo hacer jugar a su equipo. Y ayer me decía Carlos.
3: Qué nervioso estaba ese señor, ¿no?
1: Sí, es que él vive así todos sus
3: partidos.
1: Ahí
3: en la conferencia de prensa, sí. José me puso nervioso a mí también. Estaba mirando.
1: Sí, contagia
3: y estaba y se apretaba así, escucha. Sí. ¿Cómo vive este hombre?
1: Vive.
0: Siete puntos le sacaba a Cerro Guaraní, dice Edito Galarza. También tengo los números de los penales, impresionante. Esto es para redes sociales. Pero, ¿qué cantidad de penales mal logrados este 2026 Cerro?
1: Sí.
0: Impresionante.
1: Cerro perdió en este campeonato, clausura primera rueda, 5 puntos por no marcar penales. Cerro hoy tendría que tener 18 puntos.
3: 8 penales a favor.
0: 8 penales tuvo este torneo.
3: La gran pucha. ¿Mucho?
0: Marcó 4, valoró 4.
3: ¿Pero en cuánto? ¿10 partidos?
2: No, 8 en el año.
3: ¿En el año?
0: Claro, en el año. 2026, perdón. Claro,
1: no, pero estamos hablando del clausura nomás.
0: Sí.
1: En esta clausura Cerro Porteño perdió 5 puntos en penales.
0: ¿Contra Meliano? ¿Ahora?
1: Sí.
2: Y Libertad.
1: Cerro Porteño de haber materializado los penales. Hoy tendría que tener 18.
3: El empatar ya tiene uno.
1: Perdió 5 puntos.
0: Perdió, claro, en total.
1: Hoy tiene. ¿Cuánto tiene? 14.
2: Sí.
1: Y tendría que tener 19. Hoy tendría que estar puntos iguales con Olimpia. Y a 3 puntos de Libertad.
0: Y periodo clásico encima.
1: Eso sí tendría un espíritu diferente para el hincha.
0: Y periodo clásico, imagínate.
2: Ahí tiene la diferencia.
1: Sí.
2: Y el clásico que veo.
3: Bueno, a un corte Jotita.
0: Bueno, vamos a ver un poquito. Vamos a la pausa. 11:55, la primera pausa. A la vuelta ya tengo mi Maxivita aquí presente para la mención publicitaria y también para disfrutar en vivo un poquito de vitamina C. Ya venimos.

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0: 12-2, seguimos avanzando en Fútbol Club como siempre. 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Y vamos a ver ahora en imagen la fracción Quintas de Asunción en la zona de Chacoí. 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Vos también ya necesitabas, sí, por la duda,
1: sí,
0: ¿verdad?
1: Sí, sí, hay que prevenir.
0: Para prevenir. Contame qué pasó ayer, Gómez, no, Gómez está perdido. Gómez me escribió ayer al privado a preguntarme qué es lo que pasó, leía el grupo, pero no entendía absolutamente nada. Gómez no estaba enterado ahora, no nos escucha porque en su día libre.
1: Ah, no, no, yo estaba escuchando atentamente.
2: Estaba trabajando a otro lado, no, es que estaba libre.
0: ¿Qué pasó con el señor?
1: No, y yo estaba en la parroquia San Cristóbal con Juanca, o sea, lo acompañé, lo traje, y obviamente me vine con una bermuda, una sandalia y una remera, ¿verdad? Estaba el clima más que apropiado para eso. Entonces, ¿qué ocurre? Yo comencé a escribirte, ¿verdad?
0: Sí.
1: Estaba escuchando la transmisión, etcétera, etcétera. Y después realmente lo escucho al profe con una voz ya diferente.
3: Afónico.
1: Arrancó bien. Exactamente.
3: Disfónico.
1: Sí, arrancó bien y después quedó en esa situación. Entonces el profe después me pregunta, ¿vos estás en el estadio? Me dice. Y le digo, no, estoy en tal parte. Ah, sí, porque o si no te daba mi lugar, una cosa así. Entonces eso me quedó. Justo a ese momento, minutos después, sale Juanca. Eran seguramente cerca de las 4:20, 4:25. Alguien que se fue a casarse a las 3 de la tarde y la novia llegó a las 3 y media. Bueno, entonces ahí le escribo al profe. Profe, mira esto, aquello, si te parece bien. Yo sabía que iba a cronometrar mi tiempo de ir a casa, ponerme algo rápido y venir al estadio. Y cuando salgo le envío una, ¿cómo se llama eso? Una ubicación a Nico y le pido a Nico para que me agilice el ingreso en portería, ¿verdad? Y bueno, y en 21 minutos estuvimos en la cabina. Cuando iba a arrancar el segundo tiempo, ahí estuvimos para darle una mano al profe que no se fue a su casa, se quedó a mirar el partido con nosotros, pero ya descansó la voz porque, caso contrario, a lo mejor no lo teníamos esta mañana.
2: ¿Cómo hace con la acreditación así?
1: Con mi carnet de CTDP. Estaba la misma señora que estuvo en el partido de Guaraní. Y ahí le expliqué, le dije, vengo para esto, para reemplazarlo a un compañero, al profe Almeida, que está con problemas de garganta. Sí, adelante. Tengo una ventaja, la gente me conoce. Hasta los policías que estaban ahí a una cuadra del estadio, me abrieron su barrera para estacionar en un lugar. Y yo le expliqué por qué venía y por qué tenía que dejar ahí.
0: Pero
1: agradezco a los efectivos policiales y a la gente del Olimpia que me dejaron entrar. Porque era para venir a trabajar, no para venir a ver un partido gratis.
0: Y mientras tanto, Ramiro Solís durmiendo, ¿verdad, Solís?
4: No. ¿Qué hora? 4:00.

0: ¿Y a qué hora
1: es? 5 de la tarde, segundo tiempo. Sí,
0: sí. ¿No dormí un poco la cita o no?
2: No, nada. No dormí nada ayer.
0: Y por la duda, Chucho también estaba por arrancar su vehículo de Cacupé.
1: Okay. No, ahí Nico te tiró.
3: ¿Lo venía a comentar?
0: Relatar también.
1: No, pero ahí Nico te tiró con un cascote.
0: Gracias. Pero le salió también a Nico Rivero.
1: Sí, nos matamos
0: la risa. Salió también a Nico. Sí. Del alma, del fondo del alma le salió a Nico. A mí no me hace reír. Y después, ¿viste su comida, profe? Cortadito de papa. Nunca existió esa comida, era picadito, pues era.
1: Picadito es lo que él quiso decir. Por eso
4: ¿qué
1: yo
4: estás
1: dije?
4: Comiendo cortadito. Yo pensé que estaba tomando.
0: Un café con papa.
4: Un café cortado con papa.
0: Bueno, vamos a hablar de lo que fue el partido de Olimpia, ¿cierto? Después de la quiniela vamos a seguir hablando porque nos quedan solamente 20 minutos, ¿verdad? Son 12 con 7. Bueno, profe Almeida, ¿qué viste? ¿Qué te gustó? ¿Qué no te gustó en general del partido Olimpia Luqueño?
4: Ya dije todo lo que tenía que decir, ya hablamos todo. Yo creo que yo hablé del primer tiempo y Canciller tiene que hablar del segundo. Yo hablé del primero ya.
0: Tiene que hablar del primer tiempo.
1: El profe marcó un récord ayer.
0: ¿Cuál?
1: Por primera vez fue sustituido en su vida a los 45 minutos. Sí.
0: Por lesión.
4: ¿Qué jugada? Ahí está pasando una jugada que al inicio del partido le pasan la pelota a... Creo que es Ventaverri que le pasa, ¿no?
0: Sí,
4: a
0: Olveira.
2: Corta.
4: Y se la,
0: muy corta.
4: Se la da corta y justo. Mira que lo traban, pero no sé qué... Pero justito, ¿no?
0: Sí, claramente se le ha pasado. Olveira se percató en un momento.
1: ¿Será que por eso lo cambió?
0: No, porque fue una molestia y le dijo... Estoy con molestias, pero quiero volver a entrar. Y Vitamina dijo, no voy a utilizar por las dudas, no quiero riesgo, tema la ventana de cambio y preferí sacarlo y ponerlo a Tutu Vargas, que estaba sano.
1: Ahora,
0: esta fue la más clara de Luqueño, la más clara del cabezazo por encima del travesaño. El remate de Zurda, del más que ayer me gustó más del más. Ayer me gustó más del más dentro de todo. En general estuvo participativo. Fue el tercer mejor para mí. Después
3: ¿Fue
0: de
3: el
0: Richard,
3: primero?
4: Richard.
0: Por escándalo. Y me gustó, a mí me gustó mucho otra vez Fer Cardoso. Y Raúl Cáceres me gustó mucho también ayer. Yo creo que Raúl Cáceres, profe, ayer el partido de Raúl...
4: Hacía tiempo, sí, estuvo bien. Muy bien.
0: Y nadie se acordó de Tim Payne. Ayer primera vez que nadie se acuerda de Tim Payne.
1: No, el hincha opina.
0: ¿Otra vez se acuerda de Tim Payne?
1: En el programa de otros medios. Sí. Dijeron de que qué es lo que tiene Vitamina contra Tim Payne, que no lo hace jugar y lo hace jugar a Cáceres. Sí. Y Cáceres tuvo un excelente trabajo.
4: Cáceres jugó bien.
0: Su mejor partido después de
4: Cáceres jugó bien. Jugó bien Cáceres, bueno, Richard fue el mejor.
0: Rey también jugó bien, profe.
4: Sí, juega, pero no se ve mucho. No se ve mucho Redes. El Redes lo que tiene es que aparece de repente con algunas posibilidades de gol. ¿Entendés? Pero en el armado del equipo, en algunas paredes, eso pocas veces.
0: Pero hoy ya es titular. En dos partidos titulares.
4: Sí, lo puso. Sí. Esa es la de Richard que pasa por arriba, ¿no?
0: Es Redes el centro. Uh-huh. Sí. Yo lo que digo, Redes entró como extremo por derecha.
4: Sí, su posición.
0: Sí, y él no tenía problema en tener esa voluntariedad de ir al otro costado, de buscar pelear.
4: No, él tiene retorno, ese es lo que tiene. Tiene retorno.
0: No alcanzó Fer Cardoso, hizo otra un buen partido.
1: Ahora,
0: Cardoso,
1: sí. Un detalle.
0: Y como tercer volante, ¿verdad?
1: Un detalle para mencionar nomás. De menor a mayor el rendimiento de Fernando Cardoso en esta Olimpia del Clausura.
4: Sí, ha jugado bien casi todos los partidos. Porque la gente decía, ¿por qué no entra el muchacho este que se
0: recuperó? Cachorro y Alfaro.
4: Alfaro, no, Cachorro no estaba. Pero Alfaro, ¿por qué no viene Alfaro que ya está curado? Pero él no podía salir, Cardoso no podía salir, porque aparte te da una mano en cualquier lado y pone gana, voluntad. Puede jugar bien o mal, por lo general ha jugado bien, ¿no es cierto? Pero te pone mucha voluntad. Es un jugador que yo cero cuando va a cuerpo, para moverlo, por más grande que sea el rival, no lo mueven. No
0: y acá
4: lo mueven.
0: Está el profe.
3: Ahí está en la jugada del gol. El que inicia la jugada del gol es Richard. Con un cambio de frente perfecto de 30, 25 metros.
4: Sí.
3: Ahora, a eso es lo que yo voy. La libertad que tiene
1: a
3: Richard.
1: A 5 metros de cada jugador están los de
3: Luque. La libertad que tiene Richard para recibir, acomodarse, se dio giro, le pegó y su marca.
1: Y ahí vamos a ver.
3: Eso es lo que me refiero cuando.
4: Pero vos sabés que es saber ubicarse también. Porque vos te pones a mirar los partidos de

0: limpia cuando juega Richard, y Richard siempre está destapado. Y cuando recibe, tiene tiempo de acomodar, mirar, perfecto, y hacer el cambio de frente, y con mucha precisión, mucha precisión.
1: Debe Romeo ahora. Romeo para Delmas.
2: Romeo.
1: Sí.
0: Romeo está en frío. Fíjate el gol de Richard y fíjate a Romeo. A ver si lo enfocan ahí. Me ha costado. Ahí está Romeo, mira.
2: Ese fue todo su festejo.
0: Ese fue su festejo. No.
2: Y eso que él inicializó la jugada. Sí.
1: Pero Richard, qué cambio de frente. ¿Cuántos metros fue, Carlos?
0: Gotita, fue un golazo, ¿no? Ahora vamos a mirarlo como arquero. ¿Qué le faltó al arquero?
1: No ir con la mano puesta.
0: No, él fue con la mano puesta.
1: Sí. O sea, perdón, ir con la mano...
0: Tenía que ir con la mano de ese lado. O sea, sí. Fue con
1: no
0: la mano.
1: No ir con la puesta, ¿verdad?
0: Claro, fue con la puesta. La puesta vas cuando va arriba.
1: ¿Por qué crees que pudo haber pasado eso? ¿Un error técnico directamente o...?
0: Es un error técnico, sí.
1: ¿O le ganó el momento?
0: No, es un error técnico. O sea, él cuando vos vas con la mano cruzada, o sea, Cardoso, como fue él, es para ir arriba.
1: Mira a Raúl, es lo que dice Carlito. Mira a Raúl, profe. ¿Cómo picó? ¿De dónde pica el tipo? O sea,
0: ya no te cuento más nada, Jotita. Estaba hablando y otra vez vos me cortás. No me interesa.
1: Para no ganar nomás.
0: Ya no me interesa.
1: Para no ganar esa posición, ¿no? Porque después para pedir los que no repitan es un pedido al cielo.
2: Qué lindo gol, ¿eh?
0: Sí, bien jugado, ¿no? Era gol de Delmas, parecía. Primero la sacan de la raya.
1: De la raya.
0: ¿No?
2: Sí.
1: Cuatro minutos después. Este no podía fallar Romeo por jugar con Blanco.
0: Pero del punto penal es más o menos, ¿no?
1: El centro arriba, el segundo palo, bajó Delmas.
3: Qué mal.
1: Entraba,
0: ¿sabes? Del punto penal, sí.
3: Entraba. ¿Quién recibe allá solito? Allá. Ese
0: es Delmas que patea.
3: ¿Cómo va a estar solo ahí? Uh-huh. Qué mal.
0: Pero estaba marcado solo Delmas y estaba solo Romeo también, ¿no? Y estaba solo el otro que está al lado de él.
2: El propio Cardoso casi recibe solo para tirar el centro de la derecha.
3: Me van a odiar los luqueños, pero voy a decir lo que yo creo. San Lorenzo ya es un caso aparte. Yo creo que Rubio Ñu juega mejor que Luqueño, y Luqueño para mí es de los que peor juega.
1: Sí.
3: Mal, Luqueño, no tiene nada.
2: Este tuvo que haber sido gol.
3: Tienen carácter.
0: Por lo menos tocar el arco, mira.
2: Claro, eso es lo que yo dije. Uh-huh. Se equivocó en el gesto técnico porque él no tuvo ni obstáculo para cabecear.
4: Para mí ayer Luqueño flojísimo.
2: Ah, este fue el cabezazo muy al medio. Ah, muy al medio. Le facilitó al arquero.
1: Segundo tiempo ya. Pero todo sí, limpia.
3: El partido
1: todo
3: que
1: limpia.
3: Más fácilmente ganó limpia es este.
1: Esta es la jugada de la lesión de Morales.
2: Sí, mira la velocidad que él va. Y ahí se le...
1: Encima, Morales en su afán de defender...
2: Es la rodilla izquierda.
1: Sí, una pena. Está jugando uno de los mejorcitos Luqueño, ¿verdad?
2: Claro, porque
0: ahí, mira vos, clava
1: solito, clava. Chico.
0: Clava la.
2: Sí, clava la punta del pie izquierdo, sí. Se le queda trabado por el césped.
0: Sí, ahí.
1: Cuando le iba a pegar. Claro, Romero también demoró
0: pero
1: mucho.
0: No, Romeo es que le pega en la pierna a él.
2: En la otra pierna.
0: No, en la pierna izquierda.
2: ¿En la izquierda?
0: Sí, Romeo. Porque Romeo va a patear y justo él lo cubre, pues. Uh-huh. Y le pega en la pierna izquierda.
2: Fíjate este gol.
1: Qué gol de principiante, mamá.
2: No, pero ¿qué hacía el marcador? No lo cerró nunca a Alfonso.
0: Pero es el saque del arquero. Un saque del arquero.
2: Sí,
0: largo.
2: Por eso sí. Olvida se congratula él mismo. Uh-huh.
1: Y Fer Cardoso.
2: Sí, ahí viene el saque.
0: Ahí viene la pelota.
2: Pero mira cómo se duerme. Duerme el lateral y se duerme el central.
1: De Gnac.
4: Yo te digo, para mí, Luqueño, me di demasiado flojo.
2: Sí.
4: Me voy a hacer el Solís. Yo después de mirar el partido, digo, como presidente, ni agua le pongo al terminar el partido en el vestuario.
2: Sí.
4: Hay que errores que no pueden. Equipo de primera división.
1: No puedes cometer.
4: Como yo coincido, el Rubio Ñu juega mejor.
1: Sí.
0: El Rubio Ñu no mereció perder ayer.
2: El Rubio Ñu es ordenado.
0: Sí. Rubio Ñu estaba jugando bien.
4: Parece que hay problemas económicos también ahí.
0: sí.

0: Luqueño, y nos cobran hace 4 o 5 meses.
1: Hay unos problemas económicos, tienen problemas con el estadio.
2: Sí, por eso yo con cierta ironía ayer cerré el comentario cuando elogié lo de Olimpia y dije que lo de Luqueño es muy pobre en el campeonato y que parece ser que su presidente y comisión directiva están más enfocados en terminar la reconstrucción del estadio que preocuparse del equipo.
1: Pero hay otro lío también ahí en el estadio.
3: Sí, parece que ya la plata no alcanza.
2: Rebasaron el presupuesto
1: o no sabemos. No sabemos qué pudo haber pasado ahí por el camino, ¿verdad? Pero la verdad no.
0: Gran victoria de Olimpia. Nada que discutir.
3: No.
0: Estuvimos con el profe Almeida, con Canciller. Nada que discutir.
3: Y en el segundo tiempo Olimpia frenó un poco, porque si Olimpia se decidía, podía haber hecho un par de goles más, pero ya está bien.
2: Voy a decir algo. Hacer
3: un
2: que...
3: buen resultado.
2: Perdón, profe, voy a decir algo para complementar. Este sí que fue el segundo tiempo que Olimpia ya jugó a ritmo de entrenamiento. Ya no se esforzó.
0: ¿Y te puedo decir algo más?
2: Sí.
0: Es el segundo y único partido que Olimpia golea. Y le va de esta manera. Rubio Ñu y ahora Luqueño. Uh-huh. Después todos los partidos le costaban a Olimpia. Todo tuvo que sudar un poquito más.
1: Y en el 2-0 termina el partido.
0: Sí. Y contra Rubio Ñu pasó lo mismo. Lo dijo en su momento Felipe Jiménez. O sea, ese gol clave a los 44 mató toda idea nuestra, ¿verdad?
1: Después de abrazo caído estaba Luqueño.
0: Y sí. Es que les cuesta, no tiene mucho y que te hagan de esa manera los dos goles, te repercute. Ahora.
3: Y este chico, lo digo, lo que es las oportunidades y de repente decidir mal o quién sabe quién. Este chico que es goleador de Luqueño, se podía haber ido a cualquier equipo.
2: Maggi.
3: Sí.
0: Maggi.
3: Se podía haber ido a cualquier equipo.
0: Bajo sí, su nivel,
3: porque todo el mundo lo quería. ¿No es cierto? Que iba a ir allá, que Olimpia, que el otro, que varios equipos, me parece.
2: Sí, nosotros hablamos con él acá en nuestro programa.
3: Sí, interés en él. Y no sí, se fue.
2: No se fue.
3: Y ahora no, no ha hecho goles. Y ahora de lo que valía de 10, ahora sí, debe estar
2: vale
3: en 3. Sí.
0: Yo tengo una pregunta para los muchachos. Hay una información, diríamos, de último momento. De que
3: ¿es información o es chisme?
0: Información.
3: Bueno.
0: Enzo González, en esta temporada 2026 con los Wolves, 4 partidos registrados en Inglaterra, las U21, 2 como titular, 92 minutos en total en la Premier League 2. National Cup también, National League Cup. Viene teniendo minutos, pero todavía no aparece en el primer equipo de la Premier League, en este caso del Championship. En sus últimos 4 partidos, 36 minutos contra el Stoke City, 61 minutos contra el Halifax, contra el Manchester City sub-21, 56 minutos, y contra el Wolverhampton, 29 minutos.
3: Jotito, te puedo preguntar algo. ¿Quién es eso, González?
2: El que era de Libertad, que se fue muy joven de la cantera de Libertad.
4: Extremo por izquierda.
2: Enzo con S.
0: Era un gran jugador.
3: Pero hoy así, no sé. Así dijiste el chico que vino limpio.
0: No, profe. Enzo fue directo de Libertad a Inglaterra.
3: ¿Y este chico dónde se fue?
0: No, este fue a Brasil. Enzo es mucho más top. Lo que pasa es que Enzo se lesionó, rompió ligamento cruzado, creo. Y ahí él se iba a ir al Mundial. Y nunca se recuperó y ya no fue
3: ¿qué
0: convocado?
3: ¿Qué edad tiene?
2: Debe tener 21 máximo.
3: ¿Y por qué estás leyendo eso? ¿Porque vos crees que lo lleven a la selección?
0: No, porque esa es la información. ¿Por qué entré en esto? Porque es la información de que Enzo González va a ser convocado o sería convocado para el partido contra Bolivia y Colombia, ¿verdad? Que ahora Alfaro le daría en teoría una oportunidad. Ahora, ¿por qué entré en esta? Porque yo le pregunto algo. Hoy Romeo Benítez, el nivel de Romeo Benítez en Olimpia, ¿no da para mirar y pensar en que sea convocado para estos dos partidos?
3: Ten el teléfono ahí, José. Llámalo al Faro. Preguntale al Faro.
0: No, pero es un análisis.
3: Pero nosotros no podemos decidir nada.
0: Pero es un análisis, un debate.
3: Pero nosotros no. Yo lo que creo es...
4: Bueno, profe, estaba dudando, pero como vos dijiste, lo va a convocar.
3: Lo va a convocar. Yo lo que creo, Jotita, mirá.
4: Muy buen jugador.
3: No sé lo que va a ser, la verdad.

0: No sé lo que va a hacer, pues yo no tengo, no converso con él, no sé. Pero yo creo que la idea de él debería, quizás, en mi pensamiento, yo haría eso, empezar a llamar jugadores de 22, 23, 25, hasta 26 años, para que empiecen a jugar todos los partidos amistosos. Que empezar a crear, porque vos te pones a mirar, hay muchachos que de aquí al 30 ya no van a estar, y hay muchachos que van a tener casi 30 y pico de años, lo que sea, y andar preparando un equipo. Preparar un equipo para jugar la Copa América. Por ejemplo, Romeo, claro que puede ser. Este chico de Cerro, el central puede ser, el central Coronel Nacional, pues hay una cantidad de chicos que
1: pueden ser observados, llevados, ¿verdad?
0: El lateral izquierdo de Cerro, a mí me parece que es interesante.
2: Chaparro,
0: ese chico.
2: Chaparro, que está en la selección,
0: claro,
2: 20 ahora.
0: Libertad tiene una serie de chicos jóvenes también.
1: Rodrigo Villalba.
0: ¿Me entendés? O sea, empezar a mecharlo un poco con los que están. Esa sería mi idea y es la respuesta a lo que vos ibas
1: correcto,
0: a preguntar.
1: Correcto.
0: ¿Me entendés? Pero esa es mi idea.
2: ¿Cuántos años tiene
0: Gustavo Gómez tiene 30
2: 34.
0: Y sí, no va a tener 37.
2: ¿Ustedes lo convocarían o no?
0: Con 37. No. Está. Él merece estar en este campeonato.
2: Todo,
0: pero 37 años va a tener, sí. Y hay que ver si sigue jugando,
2: sí,
0: o no.
3: ¿Quién va a convocar?
2: Gustavo. Ahora, por ejemplo,
0: por
2: lo que significa él, no, para
0: claro,
2: que los chicos jóvenes.
0: No, claro, no, claro, para, que, para, claro que sí.
2: Para
0: claro,
2: este,
0: totalmente.
2: Para este Mauro Coronel de Nacional, salta 2 metros, corre, busca espectaculares, pero la experiencia, la sapiencia del otro, claro. Que aprenda de él, que lo vea a mi jugador.
1: Acá hay una idea, Alfaro. Meterlo mejor, ganar, jugar, mostrar algo que no mostró en el Mundial.
3: Claro.
1: Porque la gente también no es boa. La gente dice, está bien, llegamos lejos en el Mundial, por así decirlo, pero vamos a jugar un poquito más o intentemos algo diferente, un poquitito más por lo menos, ¿verdad?
3: Y para eso es necesario el recambio.
1: Sí, pero va a tratar todavía de ponerle a los mejores en su puesto. Claro. Lo va a todavía experimentar, creo yo, con Mauro Coronel, con Delmas de entrada, con...
3: No, pero hay que llevarlo
0: de a poco. ¿De dónde está hablando? ¿El 30 está hablando vos?
1: No, ahora para esto.
0: ¿Y por qué no?
1: Porque se le no va a poder llevarle a todos porque se le encima con Odesur. Ese es el problemita.
3: Sí, pero
1: se le encima con Odesur.
3: Tiene que llevarlo de a poco.
1: Chaparro no va a poder estar.
0: No, está bien,
1: Delmas es capitán, tiene la 10 en la sub-20. O sea, Delmas va a ser considerado evidentemente para más adelante. Para este combo no creo porque va a estar pegado de sur también, ¿verdad?
0: Pero mira que ahora están contra Bolivia, podía ser contra Colombia, juega bien. Pero después se van a jugar partidos duros.
2: China, Japón,
0: se van a Japón y no sé a dónde más.
1: Singapur.
0: Sí.
3: Ahora, una pregunta.
1: Sí.
3: Respetuosa.
1: ¿Contra mía,
3: No.
1: Ah.
3: No. A la mesa. ¿Y estamos viendo algún arquero?
0: Yo iba a decir eso, pero no quise opinar en eso, porque iba a decir hay que ver algún arquero, pero después me puse a pensar y. No es que esté surgiendo algún arquero así que vos digas, tiene que ir a la selección. ¿Cuántos años tiene Gil?
2: 26
3: cumplió en el Mundial.
0: Claro, Gil es un arquero que puede estar. Ojalá que crezca mucho ahí donde está, que juegue.
3: En Francia,
0: es un arquero que puede estar. Y después hay que ver, el arquero de Libertad, joven también.
3: Rodrigo Morínigo.
0: Sí, me entendés.
1: Hoy puede volver a ser mirado.
0: Claro.
1: Porque ya estuvo en la selección. Y porque
0: pues ahora está más tranquilo.
1: Sí.
0: Más
1: y
0: tranquilo.
1: Su equipo está bien arriba, o sea, se le ve.
0: No es por el equipo, o sea, las condiciones. El arquero se puede medir aparte del equipo, ¿no es cierto? Él está más tranquilo, más sobrio, ¿no?
3: Pasa que hoy, profe, él ya sabe que es el arquero titular de Libertad.
0: Sí.
3: Entonces, y tiene la seguidilla ya de partidos.
1: Ah, pero en ese momento de manera titular no había otro.
3: No, pero estaba comenzando.
1: Sí, pero era el titular, no había otro porque Martín ya estaba al retiro.
3: Tenía buen nivel cuando...
1: Cuando fue convocado. O sea.
3: Cuando fue convocado tenía... Lo que pasa es que después él llega, le hacen 3 o 4 goles por culpa de él y perdió confianza.
1: Ganero le llevó bien. Le llevó como tercer arquero y de repente le hace debutar. ¿Entendés? O sea, bueno, no sabemos también qué pasó adentro.
0: Claro, bueno, pero...

0: El año pasado estaba distinto. Estaba se lo notaba flojito, sin confianza. Ahora está
1: seguro, sí.
2: Sí.
1: Por ejemplo, sigue el tema de los arqueros así, pero bueno. Todo vamos a ver. Yo creo que el técnico que tiene buenas intenciones de justamente eso. Él sabe que tiene que hacer un recambio.
3: Sí. Bueno, vamos con la quiniela, Tete, ya venimos.

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0: Muy buenos días, señoras y señores. Bienvenidos a todos al matutino de Quiniela TET, correspondiente al día de hoy, lunes 14 de septiembre del 2026. 30 minutos pasaron del mediodía en todo el territorio nacional, 21 grados la temperatura del momento. Les recordamos que queda prohibida la participación de menores de edad en la Quiniela TET. El juego compulsivo es perjudicial para la salud. 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Ya me encuentro en compañía de la escribana María Elena Molina, que va a tener a su cargo la fiscalización del matutino de Quiniela TET, a quien ya le saludamos. Muy buenos días.
1: Buen día para todos.
0: Ingresan las bolillas en los respectivos bolilleros. Atención, país, arranca el matutino de Quiniela TET.

0: Correspondiente al día de hoy, lunes 14 de septiembre del 2026. 32 minutos pasaron del mediodía en todo el territorio nacional. Atención. Primer juego de bolillas. Para la centena, el número 2, para la decena, el número 0 y para la unidad, el número 3. 203 para el noveno premio. 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Atención. Para la centena, el número 6. Para la decena, el número 5. Y para la unidad, el número 3. 653.
1: ¡A la cabeza!
0: ...34 minutos pasaron del mediodía en todo el territorio nacional. 653, el 53, el barco. 653, nuestro primer premio a la cabeza del matutino de Quiniela TET, correspondiente al día de hoy, lunes 14 de septiembre del 2026. 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

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Y para la unidad, el número 1. 771 para el 11º premio.

0: Varillas, para la centena el número 8, para la decena el número 9 y para la unidad el número 7, 897 para el 12º premio. 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Para la centena el número 7, para la decena el número 9 y para la unidad el número 9, 799 para el 12º premio. 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Combina tu jugada a la cabeza con una redoblona a los premios o invertida. Último juego de bolillas. Para la centena, el número 2. Para la decena, el número 8. Y para la unidad del número 0, 280 para el 7º premio. Con esto estamos arribando a la parte final del matutino de Quiniela TT correspondiente al día de hoy, lunes 14 de septiembre del 2026. 38 minutos pasaron del mediodía en todo el territorio nacional. Ya tenemos la placa, el resultado en pantalla y son los siguientes. Atención. Primer premio a la cabeza, el 653, el 53, el barco. Posteriormente el 561, 671, 855, 598, 233, 280, 702, 203, 799, 771, 897, 489 y el 715. Reiteramos, 653, nuestro primer premio a la cabeza. ¿Está todo correcto, escribana María Elena Molina?
1: Está correcto.
0: Muy bien, muchas gracias a todos por acompañarnos. Nos reencontramos a las 16 horas puntualmente para el vespertino de Quiniela TT. Hasta entonces, buena suerte.

0: 12:40, seguimos avanzando aquí en Fútbol Club, en la 800 AM, en Unión TV. Creo que no estamos saliendo todavía en el aire, ¿eh? No tengo ningún aviso. Ah, bueno, yo en piso no tengo nada, ¿verdad? Pero bueno. Me dijo una persona hace rato.
1: Sí.
0: Cerro se despide del campeonato, según vos.
1: Sí, señor.
0: Pero no te olvides que hoy son 8 puntos
1: sí.
0: con el puntero. Vos tenés todavía partido contra Libertad y contra Olimpia.
1: Sí.
0: Podés acortar 6 y quedan 2 empates.
1: Mm.
0: Y Cerro tiene jugadores que te pueden cambiar la historia de un partido. Mm. ¿Por qué fuiste tan lapidario, Gómez, al decir Cerro se despidió del torneo?
1: Porque es porque él, mucha la diferencia. Vos mirá y vos decís, el que está arriba tiene 8 puntos adelante. Pero el que está arriba tiene que perder, está en su compromiso. No van a ganar todo, claro que no van a ganar todo. Pero vos no vas a ganar tampoco todos los. No vas a ganar tampoco todos los puntos. O pensás que Cerro va a ganar todos los puntos.
2: Con el nivel que está mostrando futbolísticamente el equipo de Cerro, es muy difícil presumir de que esto va a mejorar radicalmente como para que tenga que después pelear el campeonato. Es muy difícil.
1: O sea, usted me dice matemáticamente, claro que hay chance.
2: Claro.
1: Hay fe matemáticamente, como la calculadora que agarramos antes para irnos a la Copa del Mundo, todos los chiches.
2: Sí.
1: Claro que sí. Pero, ahora, futbolista, usted transmite ser un equipo campeonable dentro de la cancha. Yo a eso voy.
2: En absoluto. Por lo que viene mostrando el equipo de Costa, que parecía en aquel triunfo que logró frente a Nacional, iba a ser el comienzo, el arranque para ver un Cerro diferente en el campeonato.

0: pero de vuelta al partido del sábado frente a Guaraní, dejó sus dudas desde el arco hasta la zona de definición. Incluso, Cerro debería convocar a una licitación pública.
1: ¿Tanto así?
0: Para elegir choteadores de penales.
1: Grave. Eso estoy contigo.
2: Pero mira,
0: es terrible.
2: Cerro es un electro. Allá pico con Recoleta.
0: Ese conozco, esto que vas a graficar conozco. Sí. Es de un gran amigo nuestro, ¿verdad? Parece electrocardiograma.
2: Sí, te va así, después boom, baja otra vez. En sí. Libertad, primer tiempo, bing, segundo tiempo, bajate otra vez así.
0: Sí.
2: Después jugaste el partido con Guaraní, bajaste otra vez de acá.
0: Sí, tuviste para ganar con el penal y no ganaste.
2: Y no ganaste, o sea, así se va su rendimiento. Sí. Tata.
0: Contra Guaraní jugó mal el primer tiempo, fue superado por Guaraní. En el segundo tiempo se recompuso, al menos lo frenó a Guaraní en su mejor manejo de pelota. Tuvo para ganar el partido a 7 u 8 minutos al final y el penal ya saben a dónde fue. Ahí donde estaba la bandera de la raza.
2: Y Libertad viene así.
0: Sí.
2: Viene recto. Sí. ¡Bum! Bajó contra Nacional, subió otra vez.
1: ¿Y Olimpia?
2: Y Olimpia viene rectito. Ta, ta, ta, ta. Uh-huh. Entonces, te conviene recto, que no suba tanto tampoco su nivel, pero si mantener recto, es mejor que esté así.
0: Aparte, Libertad tiene un solo partido perdido en los 10 partidos jugados. Ojo, no es un detalle menos. Solamente un partido perdido.
2: Es lo mismo que vos querés, nivel individual.
0: Sí.
2: ¿A vos te conviene que todito un partido tus jugadores rindan 5 o 6 puntos?
0: Sí.
2: Y mantener eso todos los partidos.
0: Claro.
2: No que un partido vayan a 8, que otro partido bajen a 4, que otro vayan a 9, que otro baje a 3.
0: Totalmente.
2: No te conviene. A vos te conviene que tu equipo 5 y 6 puntos todos los partidos.
0: Regularidad.
2: Regularidad te conviene.
0: Claro.
2: No que tengan picos altos y picos bajos.
1: Acá me dice una persona que se pongan a patear penales Canciller y Gómez. Para ganar un partido, no es práctica. 700 penales puedes chutar, pero en el partido otra cosa. Sentís sensaciones diferentes. Bueno,
2: yo no dije nada del penalero.
1: No, ya sé.
2: Canciller, echarle la culpa a Canciller, no me haya culpa a mí, ahora lo de Getty.
1: ¿Sí? Bueno, vamos a escucharlo a Vitamina Sánchez, ¿le parece?
0: Pero por supuesto
1: que sí. Le escuchamos a Vitamina Sánchez. Gracias por todo.
3: Del profesor Pablo Sánchez, primera pregunta de Rolo.
4: Hola, profe. Buenas tardes.
3: Buenas tardes.
4: La importancia de este triunfo, de depender de sí mismo, por más que falte muchísimo, todavía ni arrancó la segunda rueda. Y una opinión sobre el capitán Richard Ortiz.
3: Bueno, buenas tardes. La verdad que sí, contento porque yo digo cuando obviamente hay posibilidades de matemática y vamos escalón tras escalón ascendiendo en la tabla, y acercándonos a los de arriba es muy beneficioso lo que estamos buscando. Entonces no podemos darnos el lujo de trastabillar. Por eso era muy importante el partido. Yo creo que lo dije en la conferencia cuando fue el partido con Guaraní, que el empate y a ese empate sobre la hora le íbamos a dar valor en la medida que aprovechemos los partidos que restaban para terminar la primera rueda. Ya hicimos bien el trabajo con Trinidense y hoy nuevamente. Así que bueno, entiendo que vamos por buen camino, pero bueno, también como vos decís, falta un montón, falta muchísimo, pero vamos progresando, sobre todo con la obligación de hacerlo después de un mal arranque. No nos podemos olvidar que de los 4 primeros partidos perdimos 3 y ganamos 1, entonces quedamos un poco en deuda y atrasados. Con respecto a Richard, la verdad que muy contento porque está pasando un presente buenísimo, haciendo un esfuerzo, ustedes saben, porque también lo hablamos, el tema de su rodilla, que lo tuvo en el comienzo de esta segunda, de este segundo semestre, lo tuvo a maltraer y renegando un poco, y él hace un esfuerzo enorme, así que feliz porque aparte de jugar muy bien, hoy le tocó hacer un gol importante porque el partido estaba complicado, estaba cerrado, ellos vinieron con un sistema bien férreo a defenderse y lo estaban haciendo, entiendo que lo estaban haciendo bien hasta el momento. Así que hoy fue importante desde todos los aspectos.
5: Pablo, buenas tardes, Álvaro Ponte para el Universo 970. Quizá el valor agregado a la goleada de hoy, el hecho de tener el arco en cero, que siempre destacaste que era algo importante, algo a trabajar y que suceda en los siguientes partidos, sucedió hoy. Y fue algo que caracterizó también a Olimpia en el primer semestre, que no recibía muchos goles.
3: Muy importante, fundamental. Lo habíamos hablado incluso en la semana.

0: Es importante, a ver, que no te hagan goles tiene que ver con el buen funcionamiento defensivo de todos, probablemente también con la ineficacia del rival. Y si bien todos se esfuerzan, es muy importante puntualmente para los defensores, para el arquero. Entonces, estábamos necesitando un triunfo como el de hoy, y es súper bienvenido y me pone muy contento. El esfuerzo defensivo hoy tuvo premio y ojalá que sigamos. Aparte, yo sé que los hace sentir bien a los muchachos terminar con el arco en cero. Ojalá que sigamos de la misma manera y esforzándonos para continuar con esta racha.
1: Profe, ¿cómo le va? Erwin Velázquez,
0: por la tribu
1: 650. ¿Cómo vio el encuentro? Los pocos minutos que le tocó jugar hoy a Juanfer, su regreso es una buena noticia. ¿Cómo vio el encuentro de Juanfer?
0: Muy bien, muy dinámico. Lamentablemente se hizo muy, muy rápido de una tarjeta amarilla que lo condicionó un poquito, pero muy bien. Entiendo que los que entraron le dieron frescura al equipo. Se hizo un esfuerzo muy grande, hubo que moverse mucho para empezar a lastimar al rival. Y el rival, que elegía un juego directo a la hora de atacarnos, nos hacía recorrer mucho hacia atrás. Entonces estaban haciendo un esfuerzo muy grande varios de nuestros jugadores, así que el ingreso tanto de Juanfer como del resto le hizo muy bien. Y en líneas generales entiendo que no hubo puntos bajos. Sí, probablemente alguno más destacado que el otro, como lo que hablábamos recién de Richard, pero en líneas generales jugaron bien todos los chicos.
2: Buenas tardes, Pablo. Gustavo Gavilán, Lámpara de Deportes.
0: Hola, Gustavo.
2: Siempre este equipo se caracterizó por tener varios recursos, pero tal vez uno reclamaba más los disparos al arco y hoy se dio eso de la manera que Olimpia necesitaba. ¿Cuánto sirve eso? Y un jugador también que muchas veces es muy criticado y está rindiendo casi en todas las posiciones, el caso de Fernando Cardoso. ¿Su opinión al respecto, profe?
0: Sí, mira, yo justo les dije hoy, cuando vimos la formación de Luque, cuando vimos los nombres propios de Luque y supusimos una línea de 5 más una línea de 4 por delante, entendíamos que no iba a ser sencillo y que los recursos que teníamos que utilizar, entre otros, tenía que ser la media distancia. Y les recordé que el partido anterior con Trinidense abrimos a través de la media distancia con el remate de Edu, rebote del arquero y gol de Rodney. Entonces, que la utilicemos. Ya había pateado anteriormente, había pateado Eduardo, había pateado Romeo Benítez, que había pegado en un rival. Y bueno, después Richard había pateado una por arriba del travesaño y después llegó el golazo que de alguna manera, no digo nos da tranquilidad, pero nos da lo que estábamos buscando, que era abrir el marcador para así de manera más tranquila poder ir a buscar el segundo. ¿Y me dijiste la otra?
3: Fernando,
0: bueno, Fernando, hoy yo hablaba con él, el tema de las posiciones, y él me decía que, pero esto de verdad, según lo que me dice, después le tienen que preguntar, él me dice que le falta jugar de marcador central, que no lo hizo nunca, y de arquero. Le digo, bueno, de arquero va a ser medio complicado. De marcador central, ante una eventualidad, tienen que pasar muchas cosas, pero esto quiere decir que, o en realidad, habla bien de él, de que es un jugador, más allá del gusto de la gente, es un jugador que entiende todos los conceptos de las distintas posiciones. Sabe cómo moverse, cuándo ir a presionar, cuándo esperar. Yo esto lo he hablado con él porque yo lo utilicé, y ustedes sabrán, lo utilicé de lateral derecho, lo utilicé de interior, y lo utilicé también como extremo. Y cuando yo lo utilizo de interior, por algún momento del partido hasta puede quedar como contención. Y Fer entiende todas esas posiciones. Así que bueno, para un entrenador tener un jugador con esa característica es súper bueno, y nosotros tenemos la posibilidad de tenerlo y disfrutarlo.
4: Pablo, ¿cómo le va para ABC Cardinal? El equipo produce, llega por los costados, por los extremos en este caso. ¿Cuánto le falta a Gabriel para anotar ese gol que tanto necesita el centro delantero? ¿O qué tiene que hacer el equipo para que Gabriel pueda anotar?
0: No, yo creo que va a venir por decantación, porque el equipo genera mucho. Entonces yo creo que por decantación el gol tiene que llegar en cualquier momento para su tranquilidad. Nosotros estamos tranquilos con él y con su funcionamiento. Fíjense que las dos actuaciones que le tocó, bueno, él llega y juega contra Guaraní, le da el pase gol a Richard para el empate, y después en los otros dos partidos tiene algo que es muy bueno, que le da mucha continuidad al juego. O sea, las pelotas que le llegan a él, generalmente él logra de alguna u otra manera hacerse cargo de esa pelota, de cuidarla, de protegerla y hacérsela llegar a un compañero. Entonces eso ya es un montón, eso ya es un montón. Claro que él seguramente, tanto como la gente, espera por los goles. y ya

0: Seguramente ya van a venir, pero estamos muy, muy contentos con su prestación.
1: Profe, ¿cómo estás? Néstor Beltrán, estamos en vivo para Campaña Nuti. ¿Cuánto perdió Olimpia con la ida de Eduardo Delmas a los Juegos del Sur, esta semana sobre todo, donde va a estar sí o sí fuera de lo que es el Olimpia? Y también si tienen alguna información con los convocados para los partidos fecha FIFA de la Selección Mayor.
0: No, con respecto a los convocados no tengo novedades. Probablemente haya algún que otro convocado para la Selección Mayor. Y Edu, bueno, ustedes mismo en el análisis periodístico verán toda la influencia deportiva que él tiene en el equipo, lo importante que es, más allá de su juventud. Y es un jugador que ha demostrado hoy ser muy importante para el funcionamiento de este equipo. Pero bueno, de alguna manera tenemos que estar preparados. También es mi función encontrar respuestas a este tipo de situaciones. Y ojalá el equipo y a quien elijamos en lo sucesivo tenga la capacidad de disimular la ausencia de Eduardo, que lo está haciendo realmente muy bien, porque la verdad que estamos muy, muy, muy contentos. Ustedes sabrán, ya hace rato ya se dieron cuenta que él no juega por los minutos. Esto yo ya lo dije en reiteradas ocasiones el semestre pasado. Y ya con un bagaje, me imagino, aproximado ya 30 partidos encima, ya es claramente es otro jugador.
2: Profesor, aquí Nicolás de Radio La Unión. Aquí está, profe. Aquí arriba.
0: Hola, Nico.
2: Profe, el cambio del ingreso de Gustavo Vargas por Brian Ventaverri, ¿sintió alguna molestia al central uruguayo? ¿Y qué importante es ir recuperando jugadores? En el caso de Richard Sánchez, Iván Leguizamón, Brian Romero.
0: Muy importante. Brian está casi a punto. Brian Romero. A Legui le falta un poquito y Cachorro también está muy cerca. Bueno, como habrán visto, hoy se sumó Juanfer, bienvenido sea. Y Brian acusó una pequeña contractura en el gemelo. Entonces, bueno, él estaba de alguna manera como para seguir, pero eso iba a implicar un riesgo. Y ese riesgo nos podía llevar a gastar una ventana en el cambio. Entonces, le dijimos, si él tenía alguna duda, era que era mejor que salga y bueno, terminamos haciendo el cambio, pero no fue una lesión, no le tiró, no sintió que se rompió nada, que eso es bueno, es una buena noticia.
3: Muy buenas tardes, Pablo, Mario Méndez para Urbana Sports. Siguiendo la misma línea, la pregunta del colega, también luego el compromiso, no sé si fue solamente debido a un cansancio, también terminó golpeado Raúl Cáceres, porque se retiró no por sus propios medios, sino siendo trasladado también en el carrito, en la camilla, y también preguntarte si se maneja la información de un posible cambio de escenario para el siguiente partido.
0: Mira, con respecto a Raúl, no te puedo decir absolutamente nada porque no me enteré de nada, porque no lo vi tampoco eso. Entonces no tampoco indagué, porque si lo hubiera visto, le hubiera preguntado. Pero no me hicieron ninguna observación del área médica, lo cual probablemente puede haber sido un golpe o el propio cansancio del esfuerzo. ¿Y la otra cuál?
3: Un posible cambio de
0: escenario. Ah, sí, puede ser, porque la verdad que hoy vimos, estaba jugando Capiatá con Santaní y vimos que la cancha, ya el otro día cuando nos tocó jugar Copa en esa cancha, encontramos que no estaba buena, o por lo menos no como el semestre pasado, lo habíamos utilizado con Guaraní, con Trinidense y con Recoleta y la cancha estaba buena. El otro día ya por Copa no estaba buena y hoy ya por la tele se veía bastante averiada la cancha, con lo cual vamos a intentar jugar en un estadio más acorde a Primera División.
4: Última pregunta. Profesor Pablo, ¿cómo estás?
0: ¿Cómo le va?
4: Manuel Cardoso, RCC. Dice la frase, caballo que alcanza, quiere ganar. ¿Cuánta hambre hay, profe, para ganar este clausura teniendo en cuenta que ya se ganó también en la
0: Copa? Y el equipo tiene la obviamente estos jugadores tienen la mentalidad de equipo grande. Un equipo grande no te permite la propia presión de la gente, de la prensa, no te permite relajarte para nada. Entonces, de alguna manera y por un montón de motivos que podríamos dar, cada próximo partido, cuando te toca dirigir un equipo grande, se transforma en el más importante. Y el próximo será el más importante. Y lo bueno es que ellos, los futbolistas y los protagonistas, lo entiendan de esa manera. Entendiendo de esa manera, nos garantizamos ser competitivos, que es lo que buscamos. Y después, bueno, como digo siempre, es fútbol, pero tenemos un equipo que quiere volver a ganar.
1: De esta manera culminamos la conferencia.

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0: Son las 3 y 10 en toda la República del Paraguay. Ronald, me hiciste tarde el gesto y yo ya estaba silbando nuestra música de intro. Porque me gusta la música de New Order. Estoy feliz, hoy lunes 14 de septiembre, falta una semana para la primavera. Y yo estaba feliz silbando ese tema de New Order. Y voy a me poner al aire, así que no se puede.
1: No.
0: Hola Ronald, ¿cómo estás? ¿Cómo te tienes? Ay. Te enojaste conmigo, pero...
1: Sí, guapa.
0: Son las 3 y 13, arrancamos Generación Unión, hasta un poquito antes.

0: De las 4 de la tarde hacemos tu tarde más amena, más tranquila, si estás en la oficina, si estás en tu casa, si nos estás escuchando en tu auto, si nos estás viendo por televisión, por supuesto por Unión TV, te acompañamos en este ratito de tu tarde. Capaz de a poco estás guardando ya las cosas para ir a tu casa, a lo mejor salir a las 4 de tu oficina, a lo mejor estás por salir de tu casa para ir a hacer alguna actividad. Nosotros te acompañamos un ratito. Hay gente almorzando, dicen acá. No sé, che.
1: Puede ser.
0: O sea, puede ser, ¿verdad? Pero el lunes almorzar a las 3 y cuarto de la tarde es medio complicado. ¿Te levantaste recién más o menos?
1: El que puede.
0: El que puede, puede, claro está. Este lunes 14 de septiembre, donde prácticamente amanecimos con un nuevo ministro de salud. Lunes que 14 de septiembre, a una semana de primavera, y que tenemos 22 grados actualmente. Un lunes que arrancó muy frío, de hecho. Yo estaba dudando si traer campera o no. Finalmente traje campera, para que no se preocupen, no me voy a engripar. Muy, muy frío durante las primeras horas de la mañana. Después fue subiendo la temperatura de a poquito y actualmente tenemos 22 grados según la Dirección Nacional de Meteorología. Esta tarde tenemos, de hecho, una mínima de 19 a una máxima de 23. Esta noche tenemos una máxima de 18 grados y una mínima de 14. Frío, como les digo, fresco, cielo parcialmente nublado y vientos del sur. Mañana de madrugada, luego tenemos una máxima de 14 grados, una mínima de 10. Fresco, frío, cielo parcialmente nublado y vientos del sur. Lluvia es lo que no hubo este fin de semana. Ninguna lluvia. Y si la hubo aquí en la capital de la República del Paraguay, fue muy, muy leve. Lluvia no hubo, ¿eh? No hubo ni una gota, no cayó.
1: Que yo sepa, no.
0: Que marcaba tanta lluvia a partir del viernes y...
1: Llovió un poquitito.
0: El viernes, poquitito, pero marcaba que...
1: Más hacia el interior.
0: Y marcaba que podría haber lluvias, incluso la posibilidad de tormentas, que finalmente... Por lo menos aquí, hacia el departamento central y no, más concretamente la capital, no cayeron gotas, no hubo lluvia, no hubo tormenta, no hubo granizo, no hubo nada de eso.
1: Qué bárbaro.
0: Nada. ¿Ves por qué yo no me quiero enojar con los meteorólogos? Pero a veces me digo que hace falta. ¿Ves, Ronald? ¿Por qué yo no quiero enojarme con los meteorólogos?
1: No.
0: No, y porque marcaba lluvia, incluso marcaba lluvia el sábado. ¿Sabes lo feliz que yo iba a estar el sábado si llovía? Tranquilo iba a estar.
1: Acá tan nervioso yo.
0: No, ya. Vamos a hablar del pronóstico para la semana, ¿te parece? Mañana martes tenemos una máxima de 24 grados, una mínima de 10. Frío en las primeras horas, luego cálido por la tarde, cielo parcialmente nublado y vientos del sur. El miércoles 16 de septiembre, una máxima de 25 grados, una mínima de 10. El jueves 17 de septiembre, una máxima de 28, una mínima de 13 grados. Fresco a cálido, cielo parcialmente nublado, vientos variables y luego al noreste. Y el viernes, acá ya empezamos otra vez. Cálido, cielo mayormente nublado, vientos del noreste, luego variables y lluvias dispersas. ¡Vamos a ver! Por ahora venimos fallando.
1: Vamos a ver, dijo el ciego.
0: Vamos a ver, dijo el ciego, exactamente. La vez pasada escuché uno buenísimo. ¡Qué gusto, hey, heladero! ¿Vos conocías ese? Pero estuvo bien, ¿no? Qué gusto, hey, heladero.
1: No, nunca escuché eso.
0: O sencillo el tema,
1: hey, otra cosa, lo que escuché yo, jacubé, zapatilla, heladero, y nunca lo que yo llegué a escuchar.
0: Sencillo el tema, hey, cajero, ese es un clásico.
1: Por ser de tus manos, hey, guardo cobrado en chica.
0: Este lunes entonces que arrancó bastante frío, ahora tenemos un ambiente bastante fresco. El fin de semana que fue también bastante frío y fresco, no hubo prácticamente calor. Sí, muy nublado, muy nuboso, con muchas nubes en el cielo.
1: Y ahora nomás lo hay sol.
0: Más allá de que, claro, de ahora desde el viernes no había sol.
1: No.
0: El sábado estuvo nublado todo el día, ayer también.
1: De repente hacía mucho frío,
0: por eso. Sí, de repente hacía mucho frío, sobre todo por la falta de sol, ¿verdad? Ahora, siendo las 3:18, hay un rayo de sol gigantesco atrás mío, o sea...
1: Tendré que no se caiga, por favor.
0: Como decía más temprano, arrancamos esta semana ya con un nuevo ministro de salud, Isaías Fretes, que hoy es ministro de salud, en su momento titular de IPS. Entonces, estábamos hablando aquí en la Unión Nacional de la Fuerza esta mañana. No duró ni 4 meses como titular del IPS, y hoy ya es ministro de salud. En su lugar apareció un médico desconocido, creo que era León el apellido, que ya prometió continuar con la labor de frente en el IPS. Vamos a ver qué pasa. Lo cierto y lo concreto es que Imagínate lo grave que

0: Es la situación con los médicos que un domingo a la mañana se anunció un nuevo ministro de salud. Lo que yo no sé y no me queda claro es si la ex ministra de salud hoy, María Teresa Barán, renunció, le hicieron renunciar o le apartaron del cargo. Eso es lo que yo todavía no sé. Porque te juro que leí y no entendí.
1: Yo también leí mucho y no
0: No,
1: entendí.
0: me queda claro del todo. Lo cierto y lo concreto es que ella ya no es más ministra de salud. Dijo que hizo todo lo posible, incluso Isaías Fretes tuvo una reunión con ella el día de hoy para interiorizarse más de la situación médica. Hoy hubo la primera tripartita de la que Isaías Fretes dijo que no iba a formar parte para interiorizarse más, vuelvo a repetir, interiorizarse más lo que es la cuestión médica. Hay otra tripartita para mañana a las 11 de la mañana. Entiendo que la reunión de hoy habrá sido con alguna que otra autoridad del Ministerio de Salud. Por supuesto, la ministra de Trabajo, Mónica Recalde, que también va a estar mañana. Y representantes de la cúpula del Sindicato Nacional de Médicos, SINAMED, que de igual manera recién veía acá en un canal de televisión, acá arriba mío, que ya ratificaron la huelga para la semana que viene. No ese canal que me señalaste, Ronald. Ratificaron la huelga para la semana que viene. Estamos hablando de que los médicos irían a huelga nacional una vez más el 21 y el 22 de septiembre. Y lo que mucha gente se olvida es que el 17 y 18 de septiembre, es decir, creo que este miércoles y este jueves, los docentes irán al paro. Manifestación docente también por reclamos salariales. Va a ser un panorama complicado realmente porque los docentes están también decidiendo y debatiendo si es que se unen o no al paro médico de la semana que viene. Y lo que ya no recuerdo es que, bueno, el secretario general del Sindicato de Trabajadores de la ANDE, Adolfo Villalba, había anunciado también una movilización y convocar a varios movimientos gremiales y sociales para hacer una manifestación masiva.
1: El de la ANDE, ¿qué era? ¿El problema que quieren privatizar?
0: Sí, el problema de que quieren privatizar, según Villalba, por la creación del Ministerio de Minas y Energía, así como también del Ente Regulador de Energía, por esos dos motivos.
1: Yo creo que ese ya quisieron hacer un tiempo atrás, si no me equivoco.
0: No sé si tiene antecedentes, pero sí ya hubo, o sea, un antecedente como tal de crear un Ministerio de Minas y Energía, porque de hecho, creo que el Ministro de Industria, Ministerio de Industria y Comercio, está el Viceministerio de Minas y Energía. O no sé si se llama Minas y Energía, pero es de eso. Pero lo que sí, nunca hubo una intención concreta o una intención real de, digamos, hacer un ministerio aparte para las minas nacionales y la energía nacional. Según lo que denuncian del Sindicato de Trabajadores de la ANDE y otros gremios asociados a la ANDE o dentro de la ANDE, lo que se busca con la creación de este ministerio y el ente regulador de energía es poco a poco ir comiéndole cancha a la ANDE hasta que al final la ANDE deje de funcionar, deje de ser operativa económicamente, deje incluso de ser autosuficiente, porque hoy la ANDE económicamente es autosuficiente. Y finalmente llega a un punto donde sea insostenible y efectivamente sea privatizada, ¿verdad? De hecho, el propio Villalba le señalaba al presidente de la República, Santiago Peña, entre otros muchos actores, como culpable directo del intento de privatización de la ANDE. ¿Cuál era tu duda, Ronald?
1: No, hay una ciudad en el interior que, no sé si es un departamento o una ciudad que tiene, que es privatizado el tema de su electricidad.
0: Y no.
1: Y que ellos siempre traen a colación eso de que
0: Sí.
1: es mejor.
0: Sí. No, sé qué ciudad es, pero sé que hay un caso. Igual que con el agua, por ejemplo. Hay ciudades que no
1: No,
0: tienen
1: no es
0: esa.
1: Guairá, por si acaso.
0: No tengo idea, no tengo idea. No, si te digo, te miento. Pero igual que el tema del agua, por ejemplo, hay ciudades que manejan ellos su propio.
1: La guatería.
0: ¿Qué cosa?
1: Con la guatería.
0: Claro, no dependen ni de la SAP, porque dicen que es ineficiente y dentro de todo razón no le falta. Lo mismo muchas veces quizás con la ANDE. Pero hay que ver, hay que ver. Villalba hablaba de convocar a incluso a campesinos, copar el centro de Asunción hasta que sus reclamos sean escuchados. Y de paso, según lo que yo leía el día de ayer y también un poco el día de anteayer, hacer un reclamo acompañando a los médicos. ¿Qué quiere decir acompañar a los médicos? Pidiendo más insumos y que finalmente se cumpla con su reajuste salarial. Es un panorama complicado.

0: Complicado, porque, por ejemplo, el reclamo docente, el reclamo médico entra dentro del contexto que es, estamos en periodo de presupuesto general para el año que viene, el reclamo Citrande pasa por otro lado. Lo que también dice Villalba y llama mucho la atención es que, según él, la prioridad del Poder Ejecutivo está en crear este Ministerio de Minas y Energía y el Ente Regulador de Energía, no así preparar el verano. Que como sabemos todos, en el verano se consume más energía, por tanto, al consumidor normal y corriente le sube el gasto fijo de la boleta de energía eléctrica. Pero según Villalba, hoy por hoy la prioridad no está en prepararse para el verano, sino en crear un ministerio aparte. Villalba incluso hace unos meses, o hace un mes o 2 meses, pedía por favor que primero respondamos y solucionemos, que primero respondan, perdón, y solucionen las necesidades más urgentes de la Administración Nacional de Energía y luego sentémonos a debatir acerca de la creación de un Ministerio de Minas y Energía, por lo menos. Es un panorama honestamente complicado, complicado, complicado. Dentro de poco también son las elecciones municipales, el 4 de octubre. Otro panorama más complicado aún. Hay que ver si por ahí alguna manifestación continúa y se extiende incluso para esas fechas, aunque cae domingo, por ahí, quien te dice un 5 de octubre o un 2 de octubre tenemos algún tipo de manifestación. Acompañada de eso, obviamente ya en plena veda electoral, si antes del 4 y después del 30. Entonces, ese es el panorama nacional. En otras cosas, Olimpia se prende la pelea por el campeonato, le ganó 3-0 a Luque. Cerro que no pudo sumar su tercera victoria al hilo, porque empató con Guaraní. Viene bien el Chiquiarse, ¿eh? Viene bien sumando puntos a poquito el Chiquiarse.
1: Y de a poco.
0: Puntito.
1: Lento pero seguro.
0: Lento pero seguro, exactamente.
1: El otro lento pero seguro se pasa hacia atrás.
0: Yo no creo más. Yo no le veo más a Cerro con chance de clausura.
1: Yo tampoco.
0: Está muy lejos.
1: Yo creo que tiene que cambiar unos cuantos de sus jugadores.
0: ¿Puedo decir que el problema son los jugadores?
1: Sí. Che, yo no soy cerrita, pues te estoy diciendo que sí. Hay alguno que demasiado mal. Igual que nosotros cuando teníamos, ¿te acuerdas?
0: ¿Vos sabés que, sabes lo que sí me dolió este fin de semana? Que Libertad le ganó 2 de mayo.
1: Yo también sentí ese.
0: 2 de mayo que.
1: Pues parece que no fue muy justo ese partido.
0: Yo no vi, yo no vi. Solo vi el resultado.
1: Yo forzado, Vito, sí, tenemos que transmitir, bro. Te digo que.
0: Parecía.
1: Parecía lo que parecía. No soy especialista, pero digo no.
0: Libertad que tiene 22, 2 de mayo quedó con 19, si mal no recuerdo.
1: No, un punto nomás se llevó. 22 y
0: No.
1: 21.
0: No. ¿Sí?
1: Sí.
0: Pero si yo vi la tabla esta mañana.
1: No, no
0: Espérame
1: sé qué tabla de picar ahora mismo.
0: que. Vos sabés que. ¿Cómo me estiro una picada? Sé que no tiene nada que ver con lo que estamos hablando, pero.
1: Enra, un lunes al menos.
0: ¿Con vino o con cerveza?
1: Y con este tiempo un vino.
0: Ah, muy bien.
1: Un vino tinto. Un Cabernet
0: La pinta,
1: Sauvignon. Un Cabernet igual nomás.
0: Tranquilo nomás, veo.
1: Yo si no, un Malbec
0: Ah, tenés
1: livianito.
0: razón, un punto, 21-22.
1: Malbec.
0: 22 de mayo tiene 21, 22 de mayo, 2 de mayo tiene 21
1: ¿Cuál vamos a
0: y
1: tomar?
0: Libertad tiene 22. Tenés razón, me equivoqué.
1: ¿Cuál vamos a tomar? Yo botado vino.
0: No, no te voy a responder. Estoy en mi horario de trabajo. Olimpia que tiene 19, por eso decía que se prendía la pelea con 19 puntos. Nacional que anda por ahí también, 18 puntos. Trinidense un poco más abajo con 17 y Cerro Porteño que queda con 14. Guaraní que está empatado, de hecho, con 14 puntos, así que no hay diferencia. El que sí está descendido me parece San Lorenzo. Insalvable la situación de
1: No, San
0: del
1: Lorenzo está
0: Santo.
1: fea su situación. Yo creo que ya bajó, ya no tiene más chance.
0: No recuerdo,
1: No,
0: pero a
1: para
0: mí
1: mí
0: no
1: que
0: me
1: ya no
0: suena
1: tiene
0: haber leído
1: más
0: nada
1: chance ni si gana todos los partidos.
0: Ah, un tema del que sí no hablamos la semana pasada es que se confirmó la renovación de Alfaro. Yo no emití ya opinión al respecto. ¿Te acuerdas que hablamos hace poco?
1: Sí, que pedía. Y no se
0: Que
1: concretaba.
0: pedía 5 millones de dólares.
1: Sí,
0: Se
1: no se
0: sabe que se
1: concretaba.
0: concretó. No sé, lo que yo no leí es si se llegó a al monto acordado de 5
1: Eso yo tampoco
0: millones.
1: no leí, ningún lado.
0: Mira, un amigo me decía la vez pasada, está bien, Alfaro se merece una renovación, pero 5 millones es mucha plata. Mucha plata. 5 millones de dólares anuales es muchísimo dinero.
1: Anual, veo.
0: Sí, incluso este mismo amigo me decía, acordate que ni Scaloni

0: técnico campeón del mundo y que el año que viene va a dejar de ser técnico de Argentina, no gana esa cantidad. Ni está cerca de ganar esa cantidad. No sé, Gerard. Para mí, muchas cosas perdieron seriedad cuando hicimos el documental ese para... porque no fuimos a la Copa del Mundo. Muchas cosas muy raras. No sé si muy raras, pero muchas cosas medio raras dentro del marco de la APF y de cómo se organizaba institucionalmente, que uno dice, ¿en serio, pio? Y mira, yo que no veo más fútbol como veía antes, no estoy tan al corriente más allá de leer e informarme por encima, pero te hace dudar y te hace preguntar, ¿en serio, pio? Alfaro que renovaría en principio hasta 2030, veía un reclamo en Twitter que le decía a un usuario, si va a ganar esa cantidad de plata, ganemos la Copa América el año que viene. Si nosotros ganamos la Copa América, yo no quiero hacer promesas, pero alguna locura voy a cometer, pero es muy complicado ganar la Copa América, muchachos. O sea, Alfaro, o sea, no sé, Pep Guardiola el técnico.
1: ¿Dónde se juega la Copa América?
0: Estados Unidos. No está confirmado, pero todo apunta a Estados Unidos. Lo que quiero decir nomás es, antes de irnos al corte, porque tenemos ya que irnos al corte, es que ni con Alfaro ni con Guardiola no vamos a la Copa América. Hay muchísimos cambios que hacer. Andás a ver si Gil no se rompe el año que viene. Y no ¿quién es el arquero suplente de Gil hoy? Gatito. Gatito lo ya me parece que Ule. ¿Verdad? No. ¿Vos te acordás del brasilero ese que venía a Estados Unidos, el barbudo, ese no me acuerdo ni su apellido?
1: Sí. Coronel, ¿no?
0: Coronel.
1: Coro.
0: Pero hay muchas cosas que solucionar. Villasanti tuvo un gran mundial, sí, pero hoy apenas se fue al Inter Miami. Casi se quedó nomás en River y no iba a jugar en River. Hay que ver cómo le van al Inter Miami. El único y gran beneficiado realmente de la campaña del mundial hasta ahora, más allá de Alfaro que renovó, es Orlando Gil, que se fue al Lille de Francia, donde va a ser suplente. Pero más allá de eso...
1: No, me pido Galarza.
0: Galarza se fue al Inter Miami.
1: Y sí.
0: Pero irse al Inter Miami es como irse a un ex nomás, a un ex diferente nomás a jugar.
1: Pero para mí quedó, dijiste Villasanti.
0: Ah, Villasanti, dije, perdón. Villasanti no se fue ni al Mundial. Galarza quería decir. Pero sí, mira, si Villasanti se va al Inter Miami es casi lo mismo. Porque dice, es como dice Alexa nomás. Solo que a tu izquierda está corriendo Messi con la 10, ¿verdad? Y está Suárez también por ahí y así. Pero bueno, se entiende mi punto. Gracias, Ronald, por la corrección. Más o menos, dice. Pero después, por ejemplo, Gustavo Gómez ya es un tipo grande. Hay que ver también si llega al Mundial 2030. Ya es un tipo grande, ya tiene más de 30 años. Lateral, seguimos sufriendo muchísimo.
1: ¿Qué se queda, hermano?
0: Hay que ver si los convocados por Alfaro para laterales terminan quedándose o no en la selección. Che, es un panorama complicado y también hay que ver las ganas de Alfaro, más allá de que su intención siempre fue renovar, si por ahí no sacaban sus ganas, quién sabe, y termina rescindiendo el contrato. O incluso si nos va muy mal en eliminatorias, aunque ya estamos clasificados, o en la Copa América y hablamos de que se le echa.
1: Igual tiene que participar para hoy, ¿verdad? La eliminatoria.
0: Sí. Pero yo no entiendo más nada, si estamos clasificados, si no.
1: No entiendo.
0: Parece que es un torneo tipo amistoso, no tan amistoso. ¿Me entendés lo que
1: sí, voy? Por lechoncito.
0: Exactamente, a penales. son las 3:32, nosotros tenemos que ir a un corte, perdón. Me confundo, ¿sabes por qué? Porque yo le quiero felicitar a nuestra compañera, que retiró su título el día viernes.
1: Sí viene,
0: cierto.
1: Sí viene.
0: Son las 3:32, nosotros damos un pequeño corte, ya venimos.

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8: Estudio de impacto ambiental. 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

0: Son las 3:41. Ahora no me agarraste silbando, Ronald. Y no, y porque fuiste respetuoso ahora con mis tiempos de disfrutar esa música ni hora que tanto me gusta. Tenemos que felicitarle a alguien, Ronald. Tenemos que felicitarle a alguien, tenemos que felicitarle más concretamente a Sonia Santa Cruz. Hola Sonia, ¿cómo estás? Y felicidades por recoger tu título de periodista el día viernes.
1: Muchísimas gracias, Juanfer, a vos. Un placer poder compartir con ustedes en esta tarde, en este inicio de semana, lunes, medio fresquito, medio caluroso ya en este horario. Y bueno, contenta de poder compartir con toda la audiencia de la R800 y también para quienes están a través de Unión TV, Portigo, Canal 23 y Flow, Canal 17. Y por supuesto, el saludo correspondiente también a nuestro compañero Ronald. ¿Qué pasó?
0: No, Ronald más me hizo un gesto.
1: ¿Qué pasó?
0: Ahora sí tenemos una periodista en la mesa. Ahora en todo sí. El estudio hay un periodista. Ya era hora, un poco de seriedad también había que aportar. ¿Cómo fue recibir tu título día viernes?
1: Fue una experiencia muy gratificante después de los años de preparación que conlleva culminar una carrera universitaria. Realmente uno sueña con este día y finalmente cuando llega a veces igual le agarra de imprevisto, ¿verdad? Como que igual le sorprende, pero muy bien, una jornada muy linda que tuvimos en el campus de la UNA, en la cúpula específicamente, donde 156 egresados recibimos nuestro título de la carrera, o sea, de la Facultad de Filosofía en diferentes carreras.
0: ¿Cuánto eran de periodismo?
1: 23 éramos de periodismo.
0: 23. Sí. Miramos, bueno. Bueno, felicidades, Sonia. Uno sabe el día que yo reciba mi título como voy a farrear. Hablando de año de experiencia, hoy tenemos un cumpleaños de un cantante muy importante que le estaba contando yo a Sonia un poquito antes de que entremos al aire. Bueno, este video que es icónico, ¿quién no lo conoce? Esto es Take On Me. Ah, mira, canta y todo. ¿Cómo se nota que es periodista ya?
1: Ya hay más de desenvolvimiento pero no, del micrófono.
0: No estamos escuchando porque sí, sino porque hoy el cantante, este señor, Morten Harket, cumple 67 años. Es una de las voces más icónicas de la década del 80, incluso de la historia. No, mirá lo que esto es.
1: ¿Y estos efectos?
0: ¿Qué trabajo de producción?
1: Wow, ¡qué bueno efecto!
0: Este video icónico que marcó un antes y un después también en la música, el de Take On Me de Aja, que de hecho, como curiosidad, tuvo 3 o 4 demos antes de esta versión que es la que conocemos todos, que fue la exitosa comercialmente. Y Morten Harket, que es de Noruega, hoy cumple 67 años. Estaba comentando nomás a Sonia que él padece de Parkinson desde el 2025 e incluso desde 2024, perdón. Se trata con tipo estímulos cerebrales, según lo que estaba leyendo, para que vuelva la reacción al cerebro. Pero hoy no se encuentra ni con ganas de salir de gira, ni de hacer discos, ni de cantar.
1: Qué pena, porque es bastante joven todavía.

0: Está escrita.
1: Yo tengo pendiente, o tenía, no sé, ahora es más complicado. Y eso que no hace mucho estuvieron en la ciudad de Asunción de verles.
0: ¿Estuvieron en Asunción?
1: Hace como 4 años.
0: Ah, mira.
1: Sí, así es. Que de hecho, ajá, para. Gran 7, qué efecto, yo no puedo creer lo que estoy viendo.
0: No, acá la tecnología sobra.
1: Ajá, que es un grupo de la década del 80 que todavía mantiene su formación original, si mal no recuerdo. Todos los miembros en que en su momento arrancaron el grupo, la banda, siguen estando en el grupo. Ronald, acá tenés que admitir que elegí buena música. Ahora sí, ¿verdad? Pero sobre todo lo que le hace icónico al video es el tema de los dibujos, ¿verdad?
0: Porque que en ese tiempo era todo a mano.
1: Claro, y no solamente todo a mano, sino que como el cómic estaba muy de moda todavía en ese entonces, parece que está viendo un cómic moviéndose, ¿verdad? Ah, la Warner hizo eso, no sabía. Claro, y eso es lo que yo estaba contando, que tuvo 2 o 3 versiones antes de esta versión, que es la que conocemos todos,
2: sí,
1: que
2: gracias, no la pegaron. Gracias al videoclip pegaron ellos.
1: Claro, con el videoclip y el tema.
0: Ah, o sea, el éxito vino con el videoclip.
1: Con el videoclip, exactamente. Pero hay otras 2 o 3 versiones del tema que suenan un poco diferente, que de hecho a las productoras tanto no les gustaba. Sonaba como un hit, pero ya no les gustaba tanto. Y este ya es el final del video, ¿verdad?
0: Un temazo.
1: Y ahí ella va a buscarle, encima una historia media romántica, súper bien guionada. Y Morten Harker, que era un joven en esa época, dibujado, tiene una facha envidiable, o sea.
0: Sí.
1: Sí, cambió toda la voz Sonia Santa Cruz. Morten Harker hoy ya mucho más grande, pero siempre con la misma figura, ¿verdad? No, esta parte es increíble, la del videoclip. Entonces, hoy para festejar el cumpleaños de Morten Harket, escuchamos su gran éxito que es Take On Me. Del año 1984 es Take On Me. Muchísimas gracias, Ronald, por la superproducción.
0: Estos apoyos increíbles, sí. Impensados.
1: Yo me siento dentro del videoclip así. Quiero también andar en una moto, pegarle a Morten Harket como en el videoclip. Sonia, vos querías comentarme acerca de otra cosa.
0: Sí, el
1: yo
0: día.
1: Yo no dejé nomás pasar la efeméride.
0: Bueno, yendo a un tema más nacional, ¿verdad? Y que tiene mucho que ver también con la política paraguaya. El día de hoy se estuvo viralizando a través de las redes sociales el momento en el que un candidato a la intendencia de Itagua hace una extraña propuesta. Él lo llama como un desafío, junto con quienes están en esta reunión, en donde él hace su discurso, ¿verdad? Y dice que si llega a los 10.000 votos para el 4 de octubre, que recordemos que se van a hacer las elecciones.
1: Si gana por más de 10.000 votos.
0: Por más de 10.000 votos, va a habilitar la cadena de moteles de sus padres de forma gratuita durante 24 horas.
1: Me mata con la seriedad con la que contás eso. No, lo que pasa es que los motes. ¿Es un chiste de humor político? ¿Entendés?
0: Es que es que tremendo. Y si supera los 15.000.
1: Y yo espero que me cuente popular. ¿Entendés?
0: Aguanta que te cuento todo. 15.000. Si superan los 15.000 votos, no van a ser solamente 24 horas de motel gratuito, sino de 48 horas. Tenemos el video de un poco lo que. En breve vamos a tener el video un poco de lo que decía Horacio Fernández, quien es candidato a la intendencia de Itagua. Y bueno, es un disparate lo que dijo, la verdad. Y la gente que lo celebraba, ¿verdad? Llamativamente.
1: En el video sí, pero entra en redes sociales y lo están fusilando.
0: Un disparate, como si fuera que no hay situaciones para las cuales deberían de verdad de tener propuestas importantes. Y él dice que él quiere que el pueblo festeje como se debe. ¿Y a qué es lo que se refiere? ¿Cómo se ve? Tenemos.
3: Yo les pongo un desafío a la dirigencia itagüeña. Y que tú ya me desafío a la mitad. Y que tú, obvio. El 4 de octubre, si ganamos por más de 10.000 votos de diferencia, ya está hablado con mi mamá y con mi papá. Vamos a liberar por 24 horas los 4 moteles de Pasión Class para que el pueblo itagüeño vaya a festejar como corresponde.
0: Thank you. Tráfico por Itagua, si bien.
1: Vaya por más.

0: La dice Ronald.
1: Si ese día no le vemos a Ronald, ya sabemos que va a estar ahorita, va probablemente.
0: ¿Sabes lo que sí tendría que haber liberado de los moteles? El frío bar. No es el uso de la cama, ¿verdad? El frío bar lo que tendría que haber liberado.
1: Yo tengo visión política.
0: Tengo visión política. El frío bar lo tendría que haber habilitado.
2: ¿Vos tenés que postularte?
0: Pero no, yo no entiendo. O sea, obviamente no soy de Itaguá. No conozco Itaguá a profundidad, casi nada.
2: Yo sí conozco ese lugar.
0: O los moteles Itaguá, lo que conoces.
2: No, ese que dice, él conozco.
0: ¿Cómo para decir en qué contexto vos afirmás esto? Más allá de una propuesta tonta, insulsa, vacía, ridícula.
1: Yo quiero creer que él se quería hacer el simpático nomás.
0: Pero no parece que dice simpático. O sea, él dice muy... Pero la... ¿Cómo era que dijo? Pero la familia itagüeña... ¿Entendés? Tipo, o sea...
2: Ya hablé con mi mamá y mi papá, ¿eh?
0: Ya hablé con mi mamá y mi papá.
1: Eso también, o sea... Dice mi mamá y mi papá que me van a dar lo que yo quiero. No sé, suena como un niño muy mimado. Sí, y con una propuesta muy estúpida.
2: No, sí, pero vos sabés que legalmente las dos cosas que dejan buen ingreso es ese y el surtidor. Después no hay otra.
0: Es el negocio.
1: Es un negocio rentable.
2: Sí. Hacia casa se abrió uno.
0: Bueno, ¿un motel o un surtidor?
2: No, las dos cosas. Bueno, y se hicieron una manifestación de verdad. Y le agarraron y le quitaron ese motel y le pusieron el nombre nomás del lugar.
0: Ajá.
2: Y solucionaron el problema y no, terminó manifestación.
0: Habría que ver contra quién se enfrenta. ¿Cómo se llamaba?
1: Horacio Fernández, por el Partido de Colorado.
0: Habría que ver contra quién se enfrenta. ¿Con qué propuesta le sale su contrincante? Imagínate, ¿cómo le combatís ahora? Con una propuesta seria.
2: Ya te dije, ya combustible.
0: ¿Con una propuesta seria o con una propuesta en joda?
1: Para mí lo que más correspondería una propuesta seria. O sea, no estamos hablando de cualquier cosa, estamos hablando de la intendencia de una ciudad.
0: Por eso.
1: La administración de toda una ciudad.
0: Cuando la administración de toda una ciudad quiere ser comprada con 24 o 48 horas de motel gratis, medio que ya perdió lo de la seriedad, ¿entendés? ¿No?
2: Ya le metió en el bolsillo todo.
1: La verdad que
0: claro,
1: yo
0: si fuera, ya le metió el bolsillo, exactamente.
1: Si fuera su contrincante, ahí me pondría más fuerte con las propuestas serias.
0: ¿Sí?
1: Sí, yo creo que esa es la salida. Porque la gente, mira, chore, quiere salud. Quiere buen estado de las calles. O sea, seguridad. No da. Pero es un disparate esto.
0: Sí, no, recontra. Pero yo, mira, cada cosa que escuchamos y cada cosa que vamos a ir escuchando, porque nos falta mucho para el 4 de octubre, que en vez de indignarse ya es casi reírse, ¿verdad? Y que en vez de sorprenderse ya es casi... Lastimosamente estamos acostumbrados a un... ¿cómo es que se dice? Estamos acostumbrados a prácticamente que no nos afecten estas cosas ya por los disparates que escuchamos cada 4 o 2 años.
1: ¿Vos crees que esto que sucedió con este video va a afectar positivamente las estadísticas?
0: Claro que sí.
1: ¿En serio?
0: Sí. Por más mal que le pese a la mayoría, sí, absolutamente. O sea, cuando nosotros hablamos, o cuando se habla de que la gente vende su voto por un 100.000, esto es lo mismo. Solamente que acá hizo la promesa en campaña. Cuando a alguien se le paga un 100.000.
2: Versión mejorada.
0: ¿Qué cosa?
2: Versión mejorada.
0: Y sí, porque cuando se habla del 100.000 para las campañas electorales, nadie no te dice en tu cara, como en un acto ahí, como estábamos viendo. Todo el que me vota va a llevar 100.000. Primero porque no se puede y segundo porque es el famoso por debajo de la mesa. Pero acá le tenías a él jacreándose. Y si nosotros sumamos más de 10.000 votos, 24 horas de motel. Y si llegamos a 15.000, 48 horas de motel.
2: Pero la letra chica.
1: Pero tanto huepicoso para venderte por un...
0: Y sí.
1: Por un motel gratis, está bien. Bueno, dame al 100.000, me voy a comprar leche, qué sé yo.
0: Y bueno, pero así eso ven solo muchachos.
1: No.
0: Lastimosamente, eso es la realidad.
1: ¿Los muchachos creen que las chicas van a aceptar eso? Lo mínimo es...
0: Sí,
1: mira, chore, ¿querés estar con una chica? Bueno, pagá vos. Nadie, no creo que ninguna chica quiera aceptar eso realmente.
0: Mira, más allá de que tendremos que ir en breve, hablando rápido, es que yo coincido con todo lo que vos decís, Sonia, porque tenés razón. Pero lastimosamente, el 95% de la gente, por poner un número bastante positivo, no piensa así. Y se va a ir el 4 de octubre y va a votar por Horacio Fernández, se llama, ¿verdad?
1: Horacio Fernández.

0: Hernández.
1: Porque va a tener 24 horas de hotel libre. ¿Entendés? Gratis. Hay que ver cómo avanza
0: ¿Cómo
1: esto.
0: continúa?
1: Vamos a hacerle un seguimiento y no a los moteles, sino a su propuesta. Son las 3:54. Esto fue Generación Unión. Nosotros nos reencontramos día de mañana.
0: Hasta mañana.
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1: Estudio de impacto ambiental. 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

0: y buenas tardes, señoras y señores. Ya estamos en esta previa del vespertino de Quiniela TT correspondiente al día de hoy, lunes 14 de septiembre del 2026. 16 horas puntualmente con 24 grados de temperatura en nuestra ciudad capital. Y Quiniela TT te recuerda que queda prohibida la participación de menores de edad en la Quiniela TT. El juego compulsivo es perjudicial para la salud. Les recordamos que estamos en vivo y en directo a través de nuestras redes sociales: Facebook, Quiniela TT, Instagram, arroba Quiniela TT, y en nuestra página web www.quiniela.com.py. Ya contamos con la presencia de la escribana María Elena Molina, quien va a tener a su cargo la fiscalización total de este vespertino. Escribana, tenga usted muy buenas tardes.
1: Buenas tardes para todos.
0: Muy bien, señoras y señores, ya tenemos bolilleros en pantalla y acaban de ingresar las bolillas en cada uno de los bolilleros. Reiteramos, vespertino, este es el vespertino de Quiniela TT correspondiente al día de hoy, lunes 14 de septiembre del 2026. 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Para la sentencia.

0: 97.
1: ¡A la cabeza!
0: ¡A la cabeza, señoras y señores! El 057, 057, el 57, el jorobado. Reiteramos, señoras y señores, 057, 057, el 57, el jorobado. ¡A la cabeza! En este vespertino de Quiniela TT, correspondiente al día de hoy, lunes 14 de septiembre del 2026. 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Este vespertino de Quiniela TT está siendo fiscalizado por la escribana María Elena Molina, cuando transcurren 5 minutos de las 4 de la tarde. 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Y atención, señoras y señores, porque vamos con el último juego de bolillas de este vespertino de Quiniela TT, correspondiente al día de hoy, lunes 14 de septiembre del 2026. Atención. Para la centena, el número 4. Para la decena, el número 2. Y para la unidad, el número 4. 424 para el séptimo premio. De esta manera, señoras y señores, vamos llegando a la parte final de este vespertino y tenemos los resultados en pantalla. A la cabeza, el 057, el 57, el jorobado. Le siguen los siguientes números: el 608, el 760, el 938, el 201, el 558, el 424, el 265, el 478, el 711, el 848, el 340, el 817 y por último el 377. A la cabeza, reiteramos, el 057, el 57, el jorobado. ¿Está todo correcto, escribana María Elena Molina?
2: Todo correcto.
0: Muy bien, muchísimas gracias, escribana. Y nosotros nos reencontramos a las 20 horas puntualmente para el nocturno de Quiniela TT. Muchas gracias. Chau, chau.
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información proveniente de Estados Unidos, específicamente de Washington, extraoficial, pero que también ya tiene su rebote en otros países. En Argentina, por ejemplo, también se está hablando de eso. Y el cruce correspondiente con algunas fuentes que manejan información de alta sensibilidad en Estados Unidos nos han confirmado que efectivamente hay algo de eso. Y tiene su interés local. ¿De qué se trata? Que el expresidente de Venezuela, Nicolás Maduro, se olvidó de aquello de prefiero morir de pie y comenzó a meterle al karaoke. Comenzó a cantar. Tratos establecidos con la justicia de Estados Unidos buscando atenuantes, reducción de penas y cuestiones hacia algunas aristas ventajosas para su situación penal. En síntesis, rompió el pacto del silencio, el pacto del socialismo del siglo XXI. Había dicho, prefiero morir de pie, pero ahora está de rodillas frente a los Estados Unidos. Dio nombres, números de cuentas, rutas, detalles absolutamente desconocidos de alianzas entre países. En síntesis, empezó a delatarlos a todos. Comenzó por el presidente de Nicaragua, Daniel Ortega. Dicen que Maduro entregó registros, documentos de cómo PDVSA, que es la petrolera venezolana, financió al régimen sandinista en momento en que necesitaba apoyo para aplastar ciertos focos de incipiente rebelión popular. Y también para financiar las elecciones fraudulentas que

caracterizan al régimen de Ortega. Igualmente se habló de una ruta del oro venezolano para traslado a través de Managua a lugares seguros. Pesadito el tema, También se refirió al expresidente de México, López Obrador, que aparentemente él no participaba directamente, pero no se quiere ensuciar las manos, pero están sus asesores, sus colaboradores. La utilización de ruta para el tráfico de cocaína desde Colombia, pasando por Venezuela, la ruta del Caribe hasta puertos mexicanos. La garantía de protección política en México para esas cargas. Vuelos humanitarios que no eran tales. Si vamos a hacer este vuelo para trasladar a algunos migrantes. Cocaína y drogas sintéticas. Eso es lo que trasladaban en torno a supuestos vuelos humanitarios. El expresidente de Ecuador, con orden de captura y refugiado en España, Rafael Correa. A los leones. Maduro confesó triangulación de fondos para financiar la carrera de Correa, que llegó a la presidencia y dirigió el país desde 2013, creo que un poco antes incluso ya, hasta 2017, si mal no recuerdo. Utilizaban la embajada de Venezuela en Quito para el traslado de dinero en maletines diplomáticos, dinero en efectivo, y de esa manera financiar y sostener lo que llamaba Rafael Correa entonces Revolución Ciudadana de Ecuador, dinero del narcotráfico. Gustavo Petro. Maduro lo envió al patíbulo a Petro ante la justicia de Estados Unidos. Maduro habló de nexos con el Ejército de Liberación Nacional y con las FARC entre Bogotá y Caracas para el negocio del narcotráfico y tráfico de armas. En este caso, el establishment venezolano cobraba mucho dinero para facilitar ese tráfico utilizando el método preferido del sistema chavista, los maletines diplomáticos para el envío de grandes cantidades de efectivos. Y de eso también se nutría Gustavo Petro en el marco de una triangulación. Es decir, Maduro y su régimen oficiaban de intermediarios entre el Ejército de Liberación Nacional, las FARC, y parte de ese dinero era para financiar la campaña y el gobierno de Gustavo Petro. No me supieron decir aún los capítulos de Argentina, Bolivia, Brasil y Paraguay. Obviamente, cuando se habla de estos países, tenemos que ir primero al régimen de Hugo Chávez, el mentor de Maduro. Es muy posible, no es difícil, ¿verdad? Contactos con los pingüinos. ¿Quiénes son los pingüinos? El matrimonio, Néstor Kirchner y Cristina Fernández. Amistad de hermandad entre Chávez y Evo Morales. Meu hermano Lula da Silva. Meu hermano Dilma Rousseff. Y tomando tereré con Fernando Lugo. Miren que ya se había hablado en una anterior oportunidad de información que había dado el ex jefe de inteligencia de Hugo Chávez, que había confesado más o menos todo esto. Maduro tiene más detalles y está más actualizado, obviamente, pero ese ex jefe de inteligencia también se fue a vomitar todo

0: ante la justicia de Estados Unidos. Y en esa oportunidad se habló de financiación con dinero en efectivo para la agrupación de extrema izquierda de Paraguay, Frente Guasú, que fue la agrupación que manejó el Paraguay desde 2008 hasta 2012. Y todo eso, toda la campaña de Fernando Lugo y del Frente Guasú se realizó con dinero de Venezuela, dinero de PDVSA y quién sabe también si no hay ahí lavado de dinero y narcotráfico. Con la, ¿cómo se diría? Con la intermediación de Brasil. En ese caso era la presidenta Dilma Rousseff, porque Lula da Silva estaba por ir preso. En nuestro país es un caso muy delicado porque existe la ley de financiación de campañas políticas. Y ni Fernando Lugo ni su equipo jamás declararon haber recibido aportes, y menos de un gobierno del exterior. De hecho, eso también está prohibido. Pero con estas declaraciones, primero era el ex jefe de inteligencia, aquel de Chávez, y ahora el propio Nicolás Maduro, que está entregando a todos sus amigotes tratando de salvarse. Así está la cuestión. Ya se había hablado, ahora se va confirmando. Maduro envió a todo el socialismo del siglo XXI a la parrilla de la justicia de Estados Unidos. 21 minutos de las 4, 23 grados la temperatura. Hoy es día lunes 14 de septiembre. Medio lunero, pero no tanto otra vez, no sé por qué. No sé qué dice mi compañera Helenita. ¿Cómo estás, Helenita?
1: Hola, don Vladi. Buenas tardes a todos los oyentes. Puta. Bien, don Vladi. Yo estoy un poco engripada, así que hoy estoy medio pila ahí.
0: Sí. Y se suma con el lunero.
1: Con el frío. Pero ya está terminando. Aparte ya estamos en la quincena ya otra vez, don Vladi, en septiembre. Quincena. Pasa rapidísimo. Se huele de a poco el aguinaldo. De a poquito.
0: El próximo lunes es 21. Sí. Día de la primavera.
1: De la primavera.
0: Y cumpleaños de Punto Rojo.
1: De Punto Rojo. Vamos a festejar acá.
0: Tenemos que prepararnos para un lunes especial.
1: Totalmente.
0: Ya vamos a hablar con nuestros patrocinantes que nos entreguen algunos obsequios para los oyentes ese lunes mismo. Y acá obviamente comeremos las empanadas.
1: Sí.
0: Finalmente. Pero falta aún. Luego la esperanza es el fin de semana largo.
1: Ah, sí, que se viene, sí, porque el 29 va a pasar al 28.
0: Sería el lunes.
1: Lunes 28.
0: Entonces, estaríamos hablando de esa semana como un martero, no un lunero.
1: Como un martero. Con martes sabor al lunes.
0: Martes nero, en todo caso.
2: ¿Amigo?
0: Sí. Bueno, comenzamos así a desmenuzar las noticias en Radio La Unión, la R800 AM. Ya estamos haciendo a partir de este instante Punto Rojo. Narcotráfico, crimen organizado, crimen transnacional, política, narcopolítica, geopolítica, corrupción. Ya estamos desmenuzando las noticias.

0: Don Waldemir.
1: ¡Pase con balón! Escuchamos al gran cantante puertorriqueño Jeff Scott Soto, en esa época cantando para la banda del gran guitarrista sueco Yngwie Malmsteen.
2: ¿Amigo?
1: El grupo denominado en principio Yngwie Malmsteen Rising Force, luego simplemente Rising Force y últimamente ya solo el nombre del guitarrista. Pero este es uno de sus mejores discos de 1985, Marching Out. El corte se denomina I Am a Viking.
0: Qué bueno.
1: Soy un vikingo.
3: Pero qué putas.
1: Era la época de la reivindicación de la nacionalidad autóctona de esos países escandinavos, que comenzaban a renegar de la influencia de otros países y querían ir nuevamente a sus raíces, reivindicando entonces que ellos en puridad son vikingos.
2: ¿Avico?
1: De la época dorada del gran Yngwie Malmsteen, uno de los mejores guitarristas de todos los tiempos en el ámbito del rock and roll. Estamos en línea ahora con el general de brigada Alberto Gaona, comandante del Comando de Operaciones de Defensa Interna, CODI. Buenas tardes, general Gaona, ¿cómo le va?
4: Muy buenas tardes, señor Vladimir, para usted y todo su equipo de trabajo también. Gracias. Para su audiencia.
1: Sí, señor, gracias por su tiempo, general. Dieron un golpazo, general, allá en la zona norte de Concepción, con el hallazgo de unas caletas que contenían a su vez cantidad enorme de marihuana ya prensada.
4: Así mismo es, señor. El golpe es bastante grande, ya que son varias las caletas que se pudo dar con su ubicación, gracias a los datos e informaciones que fueron proveídos por el Batallón de Inteligencia Militar.
1: En este caso, cuando hablamos de caleta, hablamos tipo tambores, pero enterrados, marihuana bajo tierra, oculta, general.
4: Sí, así mismo. Bueno, caletas son depósitos, ¿verdad? Ya sea en tambores, como también envuelto en lonas. Uh-huh. En este caso, las caletas halladas estaban envueltas en lonas.
1: Sí. Y hablamos de una cantidad enorme. Leí 12 toneladas. ¿Eso es así?
4: Ese es el primer conteo. Una parte de lo que ya fue desenterrado.
1: A la puya. ¿Hay más entonces?
4: Sí, así mismo. El día de hoy fueron extraídas más caletas, ¿verdad? Estamos reforzando con personal esa zona de Concepción y el objetivo es poder desenterrar todas las caletas que fueron ubicadas, ya que el clima nos está colaborando para ello.
1: Ajá. ¿Y se sospecha de alguna banda en particular, general, acerca de quiénes serían los dueños o quiénes estaban resguardando ahí esta enorme cantidad de droga?
4: De momento no hay esa respuesta. Yo creo que en algún momento se la podría dar el fiscal interviniente, ¿verdad? Uh-huh. Nosotros simplemente procedimos a realizar una operación militar una vez tenido todos los datos en relación a eso.
1: General, entiendo que es un trabajo que ya está durando varios días.
4: Sí, ya bastante días está llevando esto. Desde que recibimos la información del BIMI, nosotros nos abocamos a hacer una planificación para poder realizar la operación en sí.
1: Perfecto. Para entender, la tarea del CODI, en este caso de los agentes militares, continúa aún buscando más caletas, están desenterrando todavía.

0: Así mismo, ahora mismo el personal que se encuentra en el lugar está realizando la tarea de desenterrar la carga y de alzarla en camiones para llevarla hasta la base en Arroyito.
1: Sí, señor. Impresionante. Bueno, general, muchísimas gracias por su tiempo, muy amable.
0: Por favor, cuando guste, las órdenes.
1: Gracias, señor. Es el comandante del Comando de Operaciones de Defensa Interna CODI, general de brigada Alberto Gaona. 12 toneladas de marihuana prensada ya en tres caletas. Ya encontraron como 23. Entonces, no sé, si en tres hay 12.000, estamos hablando de una cantidad jamás vista. Porque no estamos hablando de plantas que pueden llegar a producir tantas toneladas. Producto terminado ya es. Y esto estaba obviamente aguardando el momento para ser llevado paulatinamente hacia el mercado, entre comillas, natural de la marihuana paraguaya de esa zona que es Brasil. Qué impresionante. Esto se está realizando dentro de territorio que corresponde al Parque Nacional Paso Bravo. Es una zona muy difícil donde se entremezclan diferentes tipos de crimen organizado, desde tala de árboles y el tráfico de rollos hasta esto de tráfico de marihuana. También allí se ocultan organizaciones criminales, no solamente para ocultar drogas, sino para ocultar armas. Allí se suelen dar los trueques de droga por armas. Allí también suele operar estas bandas violentas de extrema izquierda del norte, LPP y otros. O sea, es una zona muy complicada, ya en zona cercana a San Carlos del APA. Y allí está con este operativo generando también la posesión de esa zona por parte del Estado paraguayo a través de los militares, marcando soberanía. Es muy importante. Y si es que llueve, esto se va a demorar más aún. Pero me impresiona que si en tres caletas encontraron 12.000, regla de tres hacíamos antes en la escuela.
2: Exactamente.
1: Vamos a poner otra. Sí, 3 es 12.000, 23 da tanto. ¿Y cómo era? Multiplicar 23 por 12.000 dividido 3, ambos va a ser. Así era, así, si mal no recuerdo. Hace 50 años, pero ya hacíamos esto. 3 por. Dela, espera acá.
2: Por 12.000. 3
1: por 12.000. Y así esto es así. Ahí va, dividido 3 otra vez, ¿verdad? El 3, la división es que está frente a la X. Espera aquí. No me salió. 3, no, eco, 23. Espera, ahí está. 23 por 12.000. Ahí está. Y esto entonces es dividido 3. Un posible, o sea, de acuerdo a este cálculo, ¿verdad? Eso puede haber sus variantes y por ahí,
2: claro, en algunas caletas hay más y hay menos, ¿verdad? Hay menos, sí.
1: Pero aproximadamente 90.000 kilos. Si se confirma, va a ser la carga más grande de la historia, del mundo tal vez, de en un solo sitio, en una sola área, tanta cantidad de droga ya terminada, porque no estamos hablando de plantación. Estamos hablando de producto terminado. Y a ver un poco, si es 92.000. ¿Cuánto está la marihuana en Brasil? A $300 el kilo por ahí. Ese es un precio estándar. Vamos a ir para no irnos muy caro hacia Chile, eso sale $1.000 el kilo. Por 300. Esto ascendería, si es que se confirma estos números, a un golpe a los narcos de $27 millones. Y con razón, ayer ya hubo un asesinato en esa zona. Estaba jugando una persona que es conocida luego por trabajar en plantaciones de marihuana. Estaba jugando, no sé si billar o a los naipes, le meten al trago, ¿verdad? Y aparecieron dos sicarios y lo acribillaron en zona de Puenteciño. O Sargento José Félix López. El fallecido, un hombre joven, Aníbal Villa Alta Gómez, de 36 años, oriundo de Capitán Vado, y él era una persona que se dedicaba a el tema

0: de acopio de marihuana. ¿Y cómo se entiende? ¿Este es el informante? No sabemos. Pasa que los narcos no van a andar investigando.
1: Claro, ya.
0: Ellos dicen, este fue o Ronald, o Elena, o Juanfer.
1: Chao.
0: Y él, bueno, mátenle a los tres.
1: A los tres.
0: No van a investigar directo, no. Ya generan así persuasión, ¿verdad? Y por eso es que este tipo de cuestión a veces los narcos ya no les calienta si es justo o no. Ellos envían directamente un mensaje de venganza ante semejante procedimiento. Y te descuida y ninguno fue el informante. Pero igual ya se procedan a liquidar a todos los sospechosos directamente. Así suele ocurrir. Bueno, vamos a la pausa, Lenita.
1: Vamos a la pausa, don Vladim.
0: 35 minutos de las 4. Esto es Punto Rojo. Desmenuzamos las noticias por Radio La Unión, la R800 AM. Suena la campana. Termina el asalto. Al descanso.
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1: Del rock de los años 80, sobre todo los rockeros metaleros, éramos los jóvenes de la época. Barón Rojo, con su gran disco En algún lugar de la marcha, en alusión a los jóvenes que en la época no eran entendidos, que eran incluso relegados y discriminados. Y entonces se unían entre ellos para escuchar la música, hasta que el papá y la mamá los volvía a llamar a la casa y entonces no podían otra vez escuchar su música y qué sé yo. Chicos del Rock, 1984, Barón Rojo, tal vez el mejor grupo de heavy rock de habla hispana de todos los tiempos.
2: Se va la puta todo el mundo. Bye.
1: Algo, Elenita, se ha dado una sorprendente mutación en el diario ABC. Yo digo que habrán leído el expediente, porque los perros pues defienden nomás. No, si es cartista, no hay que apoyarle. Si es anticartista, empezaron a triturarle a Miguel Prieto en ABC.
0: En tapa pusieron.
1: En tapa, ayer en titulares, en la web, hoy otra vez. Pero con todo y con los detalles, evidentemente se pusieron a leer los expedientes. Y están saliendo ahora también en algo que ellos nunca publicaban. Hoy continuó el juicio oral por el caso de Tiachela, donde se habla de una tragada de 2.300 millones de guaraníes, con el inicio de los alegatos iniciales, tanto de la fiscalía como de las defensas. Paralelamente, siguen ellos con los fatos. Los medios de Ciudad del Este están publicando que los concejales afines al gobierno municipal, que es de, yo creo, del equipo de Miguel Prieto, aprobó nueva compra: lucecitas de Navidad y otros insumos para la Navidad sustentable. ¿Sabes cuánto acá se va a gastar?
0: ¿Cuánto
1: se ordenó para liberar por eso? 3.500 millones de guaraníes. ¿No crees que sea un colorado el que... ¡Despilfarro! Pero como es Prieto, entonces, vamos a hablar hasta cuándo, ¿eh? Porque dicen los medios en Ciudad del Este que esto es... Se suele comprar siempre lo mismo y existe alta sospecha de que se recicle nomás lo que ya se compró y se fabrican las facturas y ¡guap! Adentro el dinero. Este tema de Navidad sustentable, ya había sido objeto de denuncia por parte de la Coordinadora Ciudadana contra la Corrupción de Ciudad del Este, que son ex aliados de Prieto, ex promotores de Miguel Prieto, hasta que se dieron cuenta que eso era una caja de una gavilla para vaciar en la municipalidad, y entonces se convirtieron en sus críticos. Y esa denuncia está todavía cajoneada en el Ministerio Público. Obviamente algún día va a tener que investigarse, pero paralelamente a todo esto, ellos están asegurando el dinero para las municipales. Y hubo otro tema también que se le dio a

0: una de las ofertas, de las más caras, la más cara luego se le dio, la compra de camiones, tumba y de motocicletas para la municipalidad. Y dicen esas publicaciones de Ciudad del Este que ganó una empresa del grupo Sucolillo. Yo no sé si hubo algún lío que no se le dio, que el negocio a los Sucolillos, pero eso a veces era, comienza a tirotear el aprieto, movía y cuapata, ¿verdad? Pero entendemos que leyeron el expediente y que se dieron cuenta de que es un tema que no se puede defender. La administración de Miguel Prieto, que ya es el colmo de caraduras como operan, están en pleno juicio y ellos siguen todavía liberando dinero por cuestiones absolutamente innecesarias y en cantidad, pero totalmente sobrefacturada. Copio 3.500 millones para Navidad, para lucecita y arbolito y todo eso. Bueno, este es otro foco entonces de posible corrupción en la administración. En este caso, no sé cómo se llama el chico que ahora está reemplazándole a Mujica. Sánchez, algo así.
1: No, Acuña.
0: Acuña. Sí. Un pendejito que es obviamente una marioneta de Prieto, ¿verdad?
1: Pedro Acuña creo que es, ¿verdad,
0: Acuña, don Blasi? Sí. Pedro Acuña. Dicen que el cerebro, el que sí es el ideólogo y el que es el que es el ilustrado, porque Prieto es un burro. Se nota la legua que Prieto no lee ni con Dorito. Pero el ilustrado dice que es Mujica, ¿eh? Y él es el tipo, un tipo muy inteligente, a tal punto que todos los hechos que están saliendo, él no aparece. Aparecía la novia de Prieto, que le ofreció matrimonio, visto a Valeria Romero. Aparece ya ella, aparecen las otras chiquilinas que están siempre en el entorno de Prieto, aparecen los concejales. Este Walter García también está ya imputado, no puede nomás avanzarse porque tiene fueros, pero él está también imputado en el caso, no es de Tiachera, el otro, el del Consejo de Salud. Y todos aparecen, pero el único que no aparece nunca es Mujica. Dice que es un cerebro el tipo, dice que él es el que realmente es el peligroso y el que maquina todo, y obviamente el tipo que lee, porque cuando habla Prieto parece que está hablando un aspirante a un centro de estudiantes de una universidad, a ese nivel. Bueno,
1: le cuesta un poquito, parece, un Vladi, ¿verdad?
0: Apenas Prieto cuando habla. Bueno, contame algo, Lenita.
1: Don Vladi, finalmente tuvimos cambio de ministro de salud, el nuevo ministro de salud, Isaías Fretes. Se reprogramó la reunión tripartita que tenían previsto hoy a las 2 de la tarde, pasó para mañana a las 11. ¿Por qué? Dice el nuevo ministro, quiere analizar todo lo que piden los médicos para llevar ya un planteamiento, una propuesta concreta a los médicos y no solamente reunirse para escucharles. Recordemos que tienen prevista la huelga para el 21 y 22 y el objetivo del nuevo ministro es tratar de levantar esa huelga.
0: Claro. Parece que hay más feeling.
1: Parece que sí.
0: De
1: sí,
0: los sindicalistas y el grueso de médicos con el doctor Fretes. Con la doctora Barán ya estaban rotas.
1: Es muy abierto este doctor Fretes. Sí. Me gustó mucho ayer su conferencia de prensa. Fue un poquito extensa, pero le respondió a todo el mundo de una manera. Y usó tu idea, don Vladi, porque escuché que le dijo a un periodista: vos querés ganar igual que un periodista de 25 años.
0: ¿Cuántos años de periodismo tenés? 3. Y vos querés ganar igual que tus colegas, pero que ya tienen 25 años de carrera. No. Y así mismo es.
1: Sí.
0: Y esta es la ventaja que tienen los médicos, es que el doctor Fretes se pone la camiseta de médico.
1: Claro, ¿verdad? Claro.
0: Entonces por ahí van a tener posibilidad de llegar a un acercamiento que ojalá derive en un acuerdo y que todo se calme, claro, y que comiencen otra vez los médicos a atender en los hospitales como tiene que ser, ¿verdad? Y que obviamente lleguen también los insumos a todos los hospitales, que eso es indispensable también.
1: Otro tema, don Vladi. Cámara confirma condenas a 3 ex policías por torturas durante la dictadura estronista. El Tribunal de Apelación de Asunción ratificó las penas de 25 años de prisión para Eusebio Torres, Fortunato Laspina, y de 20 años para Manuel Alcaraz por torturas físicas y psicológicas contra el preso político Domingo Rolón entre 1976 y

0: 1978. Esto ya es como para dejar un precedente, ¿no? Vladi, ¿verdad? Porque ya no se van a ir a la cárcel si son
1: 90 años.
0: Viejitos son, sí, bien.
1: Sí, para estos casos pues no prescriben.
0: No prescriben.
1: El tema de delito de lesa humanidad no prescriben. Esto comenzó automáticamente después de la caída de Stroessner. Lo primero que se apuntó fueron a los torturadores y aparecieron ya muchos nombres que ya eran conocidos y fueron automáticamente detenidos. Lucilo Benítez, a quien le llamaban Cururu Pire, Camilo Almada Morel, alias Saprisa, Juan Martínez, un tal Veloto también estaba, Las Pinas, Eusebio Torres. Eran comisarios generales, eran Lucilo Benítez y compañía, comisarios generales eran. Y Lucilo Benítez cumplió los 30 años y ahora salió otra orden de captura contra, o sea, en su contra, y él ya no se sabe dónde está, si murió, si no murió. Almada Morel ya murió, Juan Martínez también ya murió, la mayoría ya, pero están estos, ¿verdad? Eusebio Torres se estaba salvando y él dice que era uno de los más sanguinarios. Y hay así un grupo de gente que había también, pero ya habrá muerto, y Razábal también, que era el terror de Santa Elena, le decían. Y no, ya habrán muerto, son de los años 90, ya eran viejitos en esa época.
0: Y seguramente así, eran súper sanguinarios en la época, don Vladi, pero cuando le ves así parecen pobrecitos, tú ya...
1: Ahora parecen abuelitos indefensos.
0: Y sí.
1: ¿Y qué le vamos a hacer? En esa época se les entrenó a ellos para sacar información en base a torturas y algunos se volvieron sádicos. Algunos ya por placer nomás ya torturaban. Así lastimosamente algunos testimonios de algunas víctimas, ¿verdad? Esto se les entrenó para combatir el avance de la guerrilla de extrema izquierda, que trataba de multiplicarse a partir de los éxitos en Cuba y después en Nicaragua, y también de la lucha en El Salvador, ¿verdad? Donde había, y en Perú también, había una guerrilla que ya era, ¿cómo es que le dicen? Ya eran beligerantes, ¿verdad? Pues una cosa es, acaban de PP y compañía, son criminales terroristas, pero estos ya eran beligerantes, ya dominaban parte del territorio nacional en sus países, y tenían suficiente cantidad de soldados como para que las Naciones Unidas le dieran calificación de beligerantes. Y en Cuba ganaron, en Nicaragua también. Y entonces después vinieron hacia este lado, y acá en Paraguay se armó unos cuantos grupos, ¿verdad? Y no hay problema los que morían en combate, ¿verdad? El problema era cuando se les agarraba vivo y se les llevaba a investigaciones y se les sacaba muerto de ahí, ¿verdad? Ese era el problema. O se les torturaba para que contasen información y después les enviaban al campo de concentración que anteriormente estaba en Emboscada. La cárcel de Emboscada era el campo de concentración nuestro. Y así, en gran parte yo también sé todo esto en base a lo que contaban la gente un poco mayor, ¿verdad? Mi padre y también políticos de la época, ¿verdad? Por ejemplo, Euclides Acevedo, Domingo Laíno, Yoyito Franco, esos estuvieron mucho tiempo también en campos de concentración, ahí en Emboscada, y torturados ellos.
0: Tenemos que hacer la pausa, don Vladi.
1: Vamos a hacer la pausa. Nos fuimos toditos. Sí. Suena la campana, termina el asalto. Al descanso.

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1: ¿Dónde están las empanadas? Esto no puede ser, no llegan las empanadas.
2: Gracias, muchas gracias.

0: trataré de encontrar esa fuerza que solo nos da el rock and roll. Rata Blanca, 1992. Su gran álbum de Hadas, Rosas y Espadas. El álbum que tiene los éxitos que sonaron y que suenan todavía en las FM, Mujer Amante y la leyenda del Hada y el Mago.
1: ¡Pero qué puta!
0: Además de otros temazos. Este es un álbum que tiene un clima bastante deprimente. No sé también si habrá sido por una época determinada, época en que terminaba la facultad, comenzaba en el diario ABC. El diario, cuando sos novato, pues te exprime, te liquida emocionalmente. Tiene que ser muy fuerte para soportar las presiones siendo un periodista novato, ¿verdad?

0: Y bueno, esa música me trae, me lleva a esa, a ese estado de ánimo de que metiste un gol, terminaste el día, después te vas a tu casa y empezás otra vez a deprimirte, lo que al día siguiente comienza todo de nuevo.
1: Es Don Vladimir.
0: ¿Vos hiciste producción? Sí. Más o menos el mismo escenario, ¿eh?
1: Más o menos, pero yo creo que la redacción en la prensa escrita ha de ser más estresante, ¿verdad?
0: Súper estresante, porque había mucha presión sobre nosotros, porque el señor Zuccolillo se jugó por los jóvenes, a pesar de que muchos dijeron que no, son muy jóvenes, y se jugó por nosotros, ¿verdad? Y había mucha presión de los maestros, de los periodistas más antiguos. Si hacías cagada, te humillaban, te enviaban otra vez a la escuela, te decían no servir para periodista, tenías que cambiar de carrera. Totalmente bullying era.
1: Y, bullying laboral.
0: Y bueno, ese tema me lleva a ese estado de ánimo. Días duros, justamente se llama este temón de Rata Blanca.
2: Pero qué puta.
0: Hubo hoy una diligencia importante en la fiscalía, Elenita,
1: sí,
0: respecto al caso de Hugo Javier y las lesiones que sufrió. Declaró el compañero de celda, el recluso Luis Jiménez, y los fiscales son Chamorro, no recuerdo.
1: Luis Chamorro y Sonia Sanguinés.
0: Sonia Sanguinés fue quien dijo que le sometieron a un interrogatorio casi policiaco, más o menos como para que tratar de echarle luego si estaba mintiendo, y no tiene baches el testimonio de Luis Jiménez. También declararon otros reclusos de celdas contiguas, y no se encontró absolutamente ningún tipo de elemento que lleve a tener por lo menos un mínimo de indicio o sospecha de que haya aparecido algún elemento extraño en el pabellón o en alguna celda de al lado o nada, como para decir que ahí entró algún verdugo y que lo golpeó y que después salió otra vez. Aparte de eso, se realizó ya el estudio de la filmación de más de 24 horas incluso, entre el antes y el después, y también el tiempo posterior, y no se ve absolutamente nada de que alguien haya entrado o haya salido, excepto Hugo Javier y Luis Jiménez, nadie más. O sea, no existe verdugo, no existe agresor. Ya, yo sé que ya hay en la sociedad se instaló eso, ¿verdad? Y va a ser difícil que la gente crea, pero tenemos que aferrarnos también a las evidencias. No podemos solamente porque queremos que sea, ya es. No puede funcionar así. Tiene que haber evidencia, tiene que haber algún indicio, tiene que haber por lo menos así una arenilla de la cual vos puedas agarrar y ahí entonces empezar a trabajar. No hay nada sobre cuál trabajar, sobre qué trabajar. El único indicio era que por ahí Luis Jiménez era el agresor. Tampoco existe. No tiene ningún tipo de marcas, no tiene ningún tipo, y su testimonio no tiene baches. El escenario no había ningún tipo de violencia, ni de pelea, ni de nada, de nada, de nada. Entonces la fiscalía concluye que se consolida la hipótesis de que Hugo Javier se golpeó al caer de mala manera, no se sabe todavía si se tropezó, si se desmayó o qué rayos, pero se cayó y las lesiones son por culpa de eso, a causa de eso. Es lo que científicamente se está sabiendo. Y lastimosamente los que dicen que le garrotearon están todos fritos, ¿verdad? No tienen forma de... No tiene sustento esa información hasta ahora. ¿Vamos a los oyentes?
1: Sí, vamos a los oyentes.
0: Ah, ya te está ganando toda la hora, ya sabes. Rumbo de colisión, artillería pesada, choque de trenes en el garaje, que comienza el juego. Aníbal El Argel, se siente, lunes está presente. La alegría de la semana, así me dijo tu hermana.
1: ¿Cómo así, Aníbal?
0: Está bien, saludotes, le envía saludos a...
1: A Lilian, sí. Claro, nosotros somos como un cupido.
0: Cupido, sí,
1: hacemos
0: el enganche entre Lilian y el Argel. Marcelo Uber.
3: Hola, hola Emir, hola Elenita.
0: Hola Marcelo. Hola Marcelo.
3: Yo tengo otro término. No es lunero, lunejazo. Bueno, pero mañana será otro día.
1: Sí.
3: Hablando un poco otra vez de lo de Hugo Javier, y no sé si recordarán ustedes que Rubén Rodríguez era la primera opción para esta candidatura que quería el Partido Colorado para gobernador, ¿cierto? No sé si estoy errado en que él era el candidato, pero imagínate de lo que se salvó. O a lo mejor él no iba, si mantenía en pie su candidatura, no iba a caer en todo este juego. Pero bueno, fuerza mande para Hugo Javier y saludos y éxito siempre.
0: Gracias Marcelo.
1: Gracias Marcelo.
0: Rubén Rodríguez se corrió de las críticas. O sea, él puede estar acostumbrado a ser más bien elogiado, el más amado, el bien amado, ¿verdad? Y le tiraron unos cuantos misiles ya de entrada y se corrió. No soporta castigo. Digo, él no es lo mío, yo no voy a entrar en el barro, yo no me quiero que me tiroteen, yo tengo familia, qué sé yo. Se corrió. ¿Hizo bien? Perla desde Camboriú.
4: Hola Vladimir, la Lenita, excelente semana para ustedes. Bendecida semana. Ah, yo también estoy así mismo, toda constipada, nublado, horrible y un frío de aquello acá en Balneario. Dios, ahí estamos a poco, bro.
1: Yo también.
4: Mi Dios todopoderoso, qué locura lo de la droga, estar encontrada por la... Por eso es que no quieren más que ellos estén por allá, que los militares estén por allá.
0: Mismo.
4: Quieren un camino libre para hacer lo que quieran, contra donde hará su gusto. Y qué bueno que Maduro se convirtió en un carajo cualquiera. Hay gente que estará con papel higiénico, comprando la cantidad de papel higiénico que pueda llenar. Abrazo enorme, excelente, excelente semana. Y espero que ya mejore el tiempo. Y les espero en la temporada aquí.
0: Sí o sí.
4: Aquí estamos con Lula, loqueando como siempre. Y el hijo de Bolsonaro, adelante. Gracias a Dios.
5: Gracias. Muchas gracias.
0: Gracias, Perla.
1: Gracias, Perla.
0: Bueno, sarcoma.
1: No.
0: ¿Cómo que un ñoño un lunes? Ahí nachas. Una foto con un ñoño.
6: Mira, Vladimir.
0: Hola, jóvenes, y hola, capibara. ¿Por qué vio capibara? Cariños a Elenita y a Donald Trump. Juanma te mandó saludos. Un abrazo a Juanma Vázquez, querido amigo. Buen conductor de radio, peso pesado, no es Mandy O. Mandy O. Mire, saludos de mi parte. Si le habla el líder, cuídate de sarcoma. Ah, eso dijo de mí. Gracias, Sarcoma. Juanma. Señorita, mi novio murió en la operación. Tenía muchas drogas y alcohol en la sangre. Pero, doctor, él no consume nada de esas cosas. Entiendo, señorita, pero yo sí.
1: Ay, Dios.
0: Qué bárbaros. Aquí a punto de ir a una violenta colisión a la bodega. Con ese lindo clima, pero la gran puta, dice Sarcoma. Ya tiene el ñoñazo ahí.
1: ¿Cómo lunes?
0: Y Rada también nos envía mensaje.
7: De las sores. O sea que los 100 termos que vendió cuando estaba libre, según el masterado en criminología, el señor Martens, ese no es cierto, Pico.
1: Ay,
7: ¿qué es lo que pasa todo?
1: ¿Qué va, Martens, el colmo, ¿verdad, don Vladimir?
0: Así mismo, Rada. No, Juan Martens es un charlatán. Sí. Pero un EREI de primera laya. Qué bárbaro, o sea. Gas nos dice: buen lunes a todos, menos a los que chutan penal. Ya metió ahí el venenazo. Ya, pobre vegetisha. Bueno, tenemos que irnos. Últimos mensajes. Hola, Vladimir. Hola, Elena. Hola, Ronald. La frase de estos terroristas de izquierda, su frase preferida, morir de pie, que vivir arrodillado, combatiente de izquierda, caviar, marcha, tantis, feliz fin de semana. Y abre una cerveza, Diego Heavy Metal. Y Lilian, qué desperdicio de marihuana hacer aceite medicinal. Bueno, nos vamos. Tenemos que irnos ya, ya, ya no hay más tiempo. Ya upaitela ya de hora. Así que nos vamos,
1: Elena. Mañana nos vemos, don Vladimir.
0: Gracias a Ronald, por supuesto, al frente de la más

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1: Pero qué puta.
0: Por María Auxiliadora, la bendición de la Santísima Trinidad para todos. Knockout a la mala onda, knockout a los Pirebaí, knockout a los a los Canberón, me olvidé todo. Suena la campana, termina el combate.
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1: ¿Qué es lo que pasa? Unión TV, Unión TV. Y también nos escuchan, porque no es solo imagen, pero además por la R. Están medio enloquecido con las manijitas, ¿no? R800 AM en todo el país y por supuesto las redes sociales, los formatos y además los que nos quieren ver en el mundo, el elenco sigue sin tener a alguien que los vea de otro lugar, Unión TV, salvo... No quiero ya ampliarme en detalles. UniónTV.com.pi. Claro que sí. Bueno, tiene que saludar ella. Ah, vino. Porque el otro día me dijeron que tuvo un problema de noche y le agarró la noche y
2: ya no pudo
1: hacer el programa.
2: ¡Lampre!
1: ¿Qué sé yo? No sé cuál habrá sido el problema.
2: ¡Le habrá agarrado bombero!
1: Bueno, ¿cómo le va, señorita? Buenas tardes, ¿cómo andas?
2: Hola, mi gente hermosa, los Now Lover, ¿cómo están? Todo por ahí, por sus casas. ¿Me extrañaron, chicos? Yo les extraño un montón.
1: Creo que va a ser declarada ciudadana ilustre de
2: Joven Now Lover. ¿Vieron, chicos? Ya tengo.
3: Están armando un monumenteo.
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2: 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Que me están mirando ahí.
1: Sí.
2: ¿Dónde están ubicados? Ya saben. Oliva, esquina Independencia Nacional.
1: Muy bien. Esta vez no fue Juanau, pero siempre tiene... Es como que viene fallada esta chica.
2: No, es que le encanta a ustedes. Yo me equivoco y ese... Bueno, tres semanas.
3: Ay, la prenda, Valeria.
1: La estrella de... Dice ella que la estrella del programa, que Ángel, que esto, que aquello. Tenemos la música para recibirla. Más fuerte, por favor.
2: Epa, epa, epa. Ese cabello,
1: wow. ¿Qué tiene que ver? Perdón.
3: Y la verdad que es tu programa, ¿eh?
1: ¿Qué tiene que ver? ¿Se va a casar? ¿Qué sé yo?
3: Muchacho que parece nene, Santi.
1: Sí.
3: Hola, Juan Carlos. Mira, acá le traje a Valeria.
2: Ay, yo también te traje a él.
3: Sí. Y esta es Valeria. Sí, es una planta artificial que ni para adorno en este canal no sirve. Ahí está.
1: Ahora, por dentro con esa
3: usurpadora que anda. Soltame, Juan Carlos. Soltame, Juan Carlos. Soltame, Juan Carlos.
2: Yo me traje a él. Pero él me tranquila. ¿Será que te puedo?
1: ¿Por qué entró con esa música?
3: Me voy a casar.
1: Pero un momentito, se va a casar.
3: Yo hablo como a mí se me da las regaladas ganeadas.
1: ¿Y con qué? ¿Contra quién se va a casar?
3: ¡Contra todo este canal! ¡Yo no tengo problema! ¡Yo pongo pecho al asunto!
1: Digamos que se va a casar con diversos maridos.
3: Exactamente, yo soy Doña Flor y sus múltiples, muchísimos, muchísimos marideos.
1: Ah, sí, le gusta cambiar de maridos.
3: Sí, le pedí poco a Santi Mola que me preste su ropa y eso para, porque sí, no me depilé.
1: La veo hoy, la veo con championes medio de onda.
3: No me depilé.
1: ¿Cómo no se va a depilar para venir a...
3: Juan Carlos, si te cuento.
2: No, cuando
3: Juan Carlos hace muchísimo, porque ando trabajando mucho. No puedo. Desde que me fui a Córdoba.
1: Córdoba.
3: No me vayas a discutir. No me vayas a pasar vergüenza frente
1: pasa
3: a mi invitado. No sé, está todo loco. Yo tengo invitados especiales.
1: Ah, sí.
3: Sí, la muchacha que está ahí mirándome, yo le cambié su pañal cuando era chica, ella.
1: ¿Cómo le va a cambiar?
3: Le cambié su pañal a ella.
1: Pero usted cuánto...
3: Y ahora ella está cambiando pañales ahora.
1: Claro, pero usted cuántos años tiene al final.
3: Ay, Juan Carlos, a una mujer no se le preguntea. ¿Cuánto bañeo tiene?
1: Bueno.
3: Yo le cambié los pañales a ella y vos sabés que casualidad.
1: Al señor que está al lado.

0: Sí, también.
1: A los dos le cambié poco de pañal.
0: ¿Qué diferencia notó?
1: Y claro, uno tenía nido y el otro el pajarito. Bueno, pero yo le junté a ellos, le junté.
0: Sí, usted fue la...
1: Sí, yo le junté
0: a Tomasita.
1: Sí, no, Hermenegilda me llamó.
0: No, pero Tomasita se dice cuando se une una pareja.
1: Tomasita, entonces yo... recepcionista de doctor, dijo, soy yo porque toma cita. Bueno, Juan Carlos, que sí, yo le enseñé a ella a ser esposa. Esposa.
0: ¿Época?
1: Y esposa, Juan Carlos.
0: Ah, esposa.
1: Sí. Y a él le enseñé lo que hoy sabe hacer, que es un gran profesional. Gracias a mí, él triunfó la vida. Le enseñé a cantear.
0: ¿A ti?
1: Cantear.
2: Es posible.
0: Cantar.
1: No me vaya más. Si sos profesional, Juan Carlos, no me vaya a corregir.
0: Usted sabe que él hace música country.
1: ¿Qué?
0: Country, hace música country.
1: Canta, ¿verdad?
0: Sí, pero hace música country.
1: Yo pensé que no cantaba country.
0: Es un estilo de música.
1: Estilo.
0: Que viene de los Estados Unidos.
1: ¡Ay, yo también me juego a los Estados Unidos!
0: Sí.

0: decir.
1: Juan Carlos, vos sabés que de repente parece que me agarra como la incontinencia, que me duermo.
2: Sí.
1: ¿Cómo que se dice? Narcolepsia.
2: ¿Qué?
1: Cuando uno no, cuando uno se duerme todo al pedo, Juan Carlos.
2: ¿Y si usted vivió dormida? No es que de noche no duerme, que duerme de día.
1: No ponga más esa música porque él se ofende.
3: Ah, bueno, ¿por qué pico?
2: ¿Qué hizo los Estados Unidos? ¿Me puede
1: los decir? Estados Unidos de United States. Me fui a Las Vegas.
3: ¿Eh?
1: No. ¿A dónde me fui?
2: Las Vegas.
1: Ah, ahí me fui.
2: En el desierto.
1: En el desierto.
2: Con ese calor de 50 grados.
1: Pero vos sabés que en la parte de Las Vegas había, vos sabés que el desierto había así un
2: lugar. ¡Las Vegas!
3: Encima
2: ahora
3: le invento
2: la
3: vez,
2: R. Así.
1: Ah, perdón. Gracias por venir, les amo. Bueno, chao, Ator. Ator.
2: ¿Ator?
1: Ator, él es Ator. Ator se llama. Él se llama Ator. Perdón, gracias. El que hice ya allá, hay un lugar que donde se... ¿Viste cuando la película del viejo Oetes?
2: Sí, que bueno, sacaban la pistola afuera.
1: Sí, pero estaban
2: la sacaban
1: eso,
2: afuera y tiraban.
1: Juan Carlos, había ningún... Esa que hacían que eran su... Que andaba con su caballo, como era que tenía su marrosa afuera.
2: Claro.
1: Estaban así estacionados. Y había más allá, así medio chocita y esas cosas así. Juan Carlos, y vos cuando iba a entrar ahí, Juan Carlos, hacía un frío. Acá hacía calor y vos entraba ahí un viento fuerte.
2: Usted estaba entre todas esas pistolas ahí.
1: Sí, pero llegamos tarde, no podíamos más entrar porque el guardia de seguridad nos echó.
2: Ah.
1: Pero una cosa increíble, vos entraba ahí y era frío.
2: Y se fue a los casinos.
1: Sí, me fui.
2: Donde van los árabes que con mucho dinero se sientan en la mesa, contratan chicas.
1: Más
2: con...
1: mucho busqué, ni uno me dio ni un dólar.
2: No encontró ningún
1: dólar. Ni uno que me gane dólar. Me tiré.
3: Hoy parece que...
1: ¿Qué?
3: Parece que nuestro sonidista se tropezó por la consola. Mira un poco aprovechando que venía acá, venía empoteada a poner
2: churra. ¿Qué hace?
3: ¡Wow! Ahí para más torta.
2: Es una pregunta que le quería hacer a usted ya antes de los
3: mira
2: titulares.
3: Esa boquita.
2: ¿Por qué las mujeres andan con todos los labios así para
3: es
2: afuera?
3: Es más sensual.
2: Le
3: más
2: sale
3: sensual
2: para afuera.
3: Sale.
1: ¿Por qué no te animas, Juan Carlos, y me besas?
2: No se besan, cámara, está prohibido.
1: Pero nosotros vamos a hacer un beso artistiqueo.
2: No.
3: Profesional.
2: No.
1: María Carmen, yo ya le pedí permiso por ir.
2: ¿A qué?
1: A María Carmen.
2: Ay, bueno.
1: Ella me dijo, él es profesional,
2: no
1: es grande.
2: Me explicó por qué las mujeres se inflan en los labios así. Ese. Bueno.
3: ¿Qué labios?
1: Si esta boca hablara, Juan Carlos.
2: ¿Usted se le inflaron los labios?
1: Muchas veces.

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0: Estos son los lunes en Unión por la tarde a través de Unión TV y la R800 AM. Bueno, Valeria, hoy es el Día Internacional de...
1: La dermatitis atópica.
0: Vamos a decir que la dermatitis es como un eczema, ¿verdad?
1: Sí, es un poco crónica.
0: Sí. Es bastante complicado. Bueno, sí. ¿Y qué más?
1: Y también de los primeros auxilios.
0: Bueno, importante, eso es importante saber. Eso es demasiado importante.
1: Sí, respiración boca a boca.
0: Porque vos sabés que la gente, la mayoría, no sabe de primeros auxilios.
1: Se desespera
0: a
1: todo.
0: A veces hay un accidente en la misma casa o algo y no sabe. Así que vale la pena recordar.
1: Sí. Importante eso, realmente.
0: Bueno, y también...
1: Y quiero hablar un poco de música. Es nuestro momento. Quiero hablar de música.
0: Bueno, pero también es el día del auxilio, de la gestión comunitaria del agua.
1: ¿En serio?
0: Sí, día de la gestión comunitaria del agua.
1: Hay de todo un poco.
0: Que de por sí se derrocha bastante el agua,
1: Sí.
0: A veces las canillas abiertas, se usa de
1: más. Sí, uno se cepilla, deja prendido, ahí se está lavando, deja prendido.
0: Y socialmente te cuento que hoy es el cumpleaños de Marquitos. ¿Quién es Marquitos?
1: ¿Quién es Marquitos?
0: El hijo de Nadia Ferreira y Marc Anthony. Felicidades.
1: ¿Un año ya?
0: Creo que dos añitos.
1: Sí,
0: así
1: dos añitos ya.
0: Felicidades a Marco. Pero ahora vamos a un musical fantástico que tenemos hoy, que es nada más y nada menos que Pedro Martínez.

0: volvemos con todo, gente, porque tenemos que enviar a nuestro corresponsal, el más churro, para que haga un poco de su recorrido allá en Buenos Aires. Si está acá por Hermenegilda, me va a tirar un almohadón. Pero bueno, nos vamos con Miguel Ángel Alvarenga en Buenos Aires.
1: Hola, hola, buenas tardes, ¿cómo están? Qué gusto volver a compartir este tiempo junto a ustedes a través de las cámaras de Unión TV, en esto que dimos en llamar la marca de una pasión, Juan Carlos Amoroso. Un placer, como les decía, Miguel Clavarenga desde la República Argentina, en conexión con Buenos Aires, trayendo lo último, trayendo las novedades más interesantes para los argentinos que viven tanto en Paraguay como en el resto del mundo. Desde aquí, desde el bloque internacional, desde Radio Especial, la tarde de Miguel Ángel, como siempre acompañando las cámaras de Unión TV y los micrófonos de Radio Unión 800 amplitud modulada. Bueno, Juan Carlos, Valeria, Hermenegilda, qué equipazo, y el super equipo con el señor Lucio Villalba en la edición y cámaras espectacular, qué equipazo que tiene la marca de una pasión. Bueno, vamos al grano, como dice el dermatólogo amigo mío. Vamos a arrancar un poquito serios porque tengo un amigo muy querido de muchos años, hemos trabajado junto en empresas en el Paraguay y que ahora está enfrentando una real operación en un tiempito muy, muy cercano. Él se llama Néstor Añasco, un querido, pero querido compañero de trabajos de mil años, mil tiempos, y necesita desesperadamente dadores de sangre. Él se tiene que hacer una operación a corazón abierto en una clínica muy, un hospital muy importante de Asunción, y bueno, tiene una sangre que es dentro de todo bastante rara, es O negativa. Él necesita 16 dadores de sangre, para el banco de sangre.

hospital en cuestión. Yo creo que gentilmente Lucio va a estar poniendo el flyer donde tiene las especificaciones de lo que realmente necesita Néstor Añasco. Así que bueno, fíjense, si ustedes tienen la posibilidad de donar sangre, que donar sangre es donar vida. Siempre digo lo mismo, yo cada vez que puedo o que me piden, sin ningún problema lo hago. Así que bueno, necesita Néstor Añasco 16 dadores de sangre. Tendría que ser O negativa, pero bueno, en todo caso, cualquier otro tipo de sangre se puede llegar a donar. Ahí les dejamos las formas de comunicación. El otro tema que también me entristece un poquito en este lunes hermoso, por supuesto, es lo que le está pasando a un gran amigo mío, un gran amigo mío, que bueno, se metió en donde no debía, se metió en política, abandonando una carrera espectacular en el mundo de la música, en el mundo de la música tropical. Hugo Javier, él bueno, desgraciadamente, como las compañías o lo que son las cosas de la vida, a veces nos equivocamos y bueno, pagamos las consecuencias. En este caso, él estaba preso y aparentemente sufrió un ataque brutal, terrible, monstruoso. Lucio también va a poner una de cuando lo conocí a Hugo Javier. Trabajamos juntos en el CNT, en el Canal 9. Y bueno, a partir de ahí hicimos una linda amistad. Y bueno, con el tiempo nos tuvimos que separar. Yo volví acá. Pero bueno, la cuestión es que él está mal. Él está atravesando una situación de salud tremenda. Está en coma. No se sabe si va a vivir, si va a sobrevivir o en qué estado va a quedar. Pero sí necesita de la ayuda de todos nosotros, que lo quisimos, que lo queremos y que lo vamos a querer siempre, porque nos ha traído mucha alegría en algún momento, felicidad y bueno, mucha música, tanto en radio como en televisión. Así que les dejo también esta inquietud. Desde aquí nos solidarizamos con Hugo Javier y lo que le está pasando, más allá de las cosas que pudieron haber ocurrido judicialmente, ¿no? Así que bueno, para Hugo Javier también deseamos una muy prontita recuperación. Y esta semana que pasó fue el 11 de septiembre, es el aniversario del ataque que sufrieron las Torres Gemelas en Nueva York, el centro internacional, tanto de economía, tanto un centro diplomático, donde había mucha gente. Estamos hablando cerca de entre 7 y 8 mil personas que estaban en ese momento en las Torres Gemelas, y un grupo de terroristas, un ataque de dos aviones, hizo lo impensable, lo que jamás se les hubiese ocurrido a los norteamericanos, que pase una cosa esa. Esto trae a colación algo interesante, porque siempre en el programa he tenido el relato de lo que pasó en persona. Denis Yoyot es un paraguayo que vive hace muchísimos años en los Estados Unidos, y en persona él nos contó. En algún momento vamos a tener también las palabras de él. Es muy difícil encontrarlo en esta época porque todo el mundo le hace reportajes y demás, así que a mí me costó un poquito encontrarlo. Pero bueno, ya lo vamos a tener en el bloque internacional de La Marca de una Pasión. Así que bueno, muy gentilmente Lucio va a estar pasando también un pequeño video de cómo fue el ataque en lo que tiene que ver con este centro internacional financiero, económico, financiero, realmente financiero, y de qué tiene que ver con gente que está involucrada en el tema política, en el tema de embajadas y demás. Mucha gente que padeció. Y bueno, también dejo en este momento para reflexionar acerca de lo que significa el terrorismo internacional y lo que pasó a partir de eso en el planeta. Estamos hablando, como en este caso, de las guerras de Israel y otras guerras afines que tienen que ver justamente con el terrorismo internacional y con la muerte de inocentes. Bueno, basta de hablar.

Miguel Ángel, hoy está con nosotros también la señora Marina Ramos Valenzuela desde España, nuestra compañera en el bloque internacional, que como siempre va a tener un material súper, súper exclusivo. Así que sin más, seguimos en La Marca de una Pasión, aquí por las cámaras de Unión TV. Adelante.

0: es una sorpresa que tenemos para todos ustedes, porque van a conocer la faceta primero de un gran ser humano, segundo una excelente actriz y tercero, no sé si hay primero, segundo y tercero, para mí está todo igual, es una amiga incondicional en las buenas y en las malas. Porque a veces hay gente que es amigo, en las buenas son todo fenómeno, ustedes saben, y en las malas los teléfonos parece que dejan de funcionar. Cuando la situación está mala, tu teléfono no suena ni para nada, ni para decirte, nos está debiendo una cuota. Señoras y señores, queridos amigos, hoy queremos hablar, no con Hermenegilda,
1: opa,
0: sino con la señora actriz Sandra Mola.
1: ¡Uy, wow!
0: Pero me gusta que le digan Sandra.
1: Sinceramente no me gusta que me digan Sandra porque me parece muy serio. A pesar de que dicen que hacer humor es el trabajo más serio del mundo, ¿verdad? Pero como soy chiquita, me gusta que me pongan el diminutivo de Sandy. Sí. Y te agradezco, qué honorazo que me presentes de esa manera, todos esos títulos, viniendo de una persona tan importante para el país, para mí particularmente, por lo que haces por el artista paraguayo. Y pues como dijiste hace rato, por la amistad que tenemos también, es un honorazo que me hayas presentado de esa manera, Juan.
0: Todo lo que te dije es verdad.
1: Ya sabes
0: que es verdad. Pero la gente debe de saber que este país, además de artistas, de cantantes, hoy tenemos dos grandes artistas entrevistados, Pedro Martínez y en este caso Sandra Molas. ¿Cuántos años, Sandra, estás en el tema del teatro?
1: A ver, profesionalmente, o sea, es una historia medio... voy a decir algo antes. Yo no sabía que me iban a entrevistar si no me bañaba. Me bañé, pero vine así como cuando vengo al canal. Es una historia medio complicada decir la trayectoria que tengo, porque comienzo yo a partir de los 15 años a hacer teatro, pero voy a explicar cómo. Toda mi vida yo me preparé para ser cantante, siempre.
0: ¿Cantante?
1: Sí, claro, venimos de familia de cantantes, los Alfonso, todos, sí. Ya conoces, Mimi Monte, Johnny Monte, todos ellos son tíos míos, ¿verdad? Entonces, tipo que está en la sangre lo de ser cantante.
2: Sí, la música.
1: Claro, entonces siempre me preparé para ser cantante, hasta que un día un maestro de educación artística me dice, bueno, obligatoriamente tenés que hacer teatro, me dice, y yo le digo, no, yo soy tímida, de hecho que para cantar en el colegio me costaba un perú, tipo me tenían que poner una venda porque la timidez me sobrepasaba, y era así, cantaba y claro. Echaba el micrófono y así era, así cantaba, ¿entendés? Y era muy complicado, ¿verdad? Y me dice, vas a aprender, una vez que vos entres en este mundo vas a perder la timidez, me dijo. Me mostró el mundo del teatro, me mostró cómo crear personajes, me mostró cómo hacer vestuario, me mostró cómo aprender de mi cuerpo, qué puedo usar de mi cuerpo, qué no puedo usar de mi cuerpo. Sí. Me enseñó todo lo básico y desde ese entonces empecé a hacer teatro con un grupo de compañeros de colegio justamente. Nosotros le llamamos los locos del teatro porque no, ni un peso no teníamos. ¿Vos sabés lo que es? Te invitaban así tipo festival y nosotros inventábamos nuestro vestuario y nosotros nada. ¿Y vos pensás que ganábamos un guaraní? No, una vez lo que nos tiraron, 1000 guaraní. Mil guaraní nos tiraron. Y eso nosotros ya fuimos felices, tipo que ganamos 1 millón
2: claro,
1: cada uno.
2: Claro.
1: ¿Entendés? Entonces,
2: monedita.
1: La trayectoria, si voy a, por respeto a eso, desde los 15 años. Yo tengo 53, imagínate. Epa. Son 37 años. Pero profesionalmente empecé en el 2003. Entonces son 23 años de trayectoria profesional.
2: Profesional, ya, sí.
0: Claro.
1: Profesional. Y por el camino, obviamente, Juan Carlos, me tocó la suerte de empezar en el teatro profesionalmente con un gran maestro, a Arnaldo André, que apostó muchísimo cuando él me conoció, apostó todo lo que tenía, las fichas que pudo apostó por mí para sacarme, para mostrarme, y lo logró, ¿verdad?
0: Claro.
1: Y bueno, y desde ahí empecé, después empecé con el tema, como ya hice profesionalmente el teatro, ya empecé a apasionarme con el teatro.

0: Y vos, Sandra, tocaste un tema que justo yo te iba a preguntar. ¿Evolucionó desde que comenzaste? Sí. Porque hay que decir la verdad, una actriz con casi 25 años de profesionalismo tiene que vender sus entradas para hacer teatro.
1: Claro, sí.
0: No se crean que la vida es, no, soy una actriz y ya voy a ganar tanto.
1: No.
0: Con esa experiencia, esa profesionalidad y esa calidad de ser humano, porque no es solo con nosotros, es con todos, yo me doy cuenta, tiene que seguir haciendo eso. ¿Por qué ocurre eso con el teatro paraguayo?
1: Es medio complejo, pero tampoco tanto explicar la situación. ¿Evolucionó el teatro? Sí, en el sentido de que ahora se animaron más, hay más elencos, claro, hay más oportunidades, más espacios. Lastimosamente siempre hay que pagar los espacios para poder entrar, tenés que entrar en concurso para ganar por lo menos 2 fechas gratis. O sea, es muy complejo. Se entiende también que hay situaciones que hay que remar también, porque un espacio no se mantiene solo, hay que garpar, ¿verdad? Y se volvió difícil en el sentido de que antes había oportunidades también de que venía, por ejemplo, te doy un ejemplo, viene Juan Carlos Amoroso y me dice, Sandy, vamos a hacer un proyecto y tanto es tu caché. Dale, Juan Carlos. No era tanto, en esa época no se pagaba tanto todavía muchas cosas, pero había esa apertura,
0: posibilidad,
1: esa apertura también de que entre gente de afuera a apostar por el teatro. Había plata, ¿verdad? Había plata, entonces en ningún momento yo me sentí con la presión de vender mis entradas. En ningún momento.
2: Qué suerte.
1: Hoy por hoy, lastimosamente, los fondos para los elencos se subdividen, se dividen y se van dividiendo.
2: Mucho
1: aparecen
2: protocolo
1: más,
2: ya.
1: Claro, mucho protocolo. Hay muchos proyectistas, también algunos medio empezando a ser proyectistas, pero ya ganan también. No desmeritándole a nadie el trabajo, sino que, te digo nomás, por la experiencia que tiene, por ejemplo, un elenco, viene uno que ni sabe, como nosotros decimos, ni olor a tabla no tiene, y ya se ganó el proyecto, ¿entendés? Bueno, es suerte de cada uno, ¿verdad? Y se van limitando los fondos. Así siempre digo yo. Nosotros del Estado tenemos el 0,00000001% de apoyo. Existen fondos, pero vos sabés que se van.
0: Pero no existen.
1: No existen.
2: El hijo actor,
1: claro,
2: del fulano.
1: Es muy, muy complejo, pero tampoco hay, o sea, es lo que yo le dije hace poco a un director mío de teatro popular. El teatro popular sí está muy afectado.
0: Claro.
1: Muy afectado, porque es tipo ninguneado en muchos casos.
0: Antes había mucho más.
1: Claro, porque simplemente porque habla en guaraní.
0: Sí.
1: O sea,
0: sí,
1: esa era mi lucha también constante, decir, ¿por qué el propio actor le discrimina a veces al teatro popular?
0: Sí.
1: O sea, preferí ir a ver un Shakespeare que a ver Plata y Grecao, por decir de alguna forma, ¿verdad? Que es la obra más popular taquillera del Paraguay.
2: Y para cerrar nomás, yo demasiado quiero saber cómo y cuándo Sandy Mola empezó en la marca de una pasión.
1: ¿Cuándo empezamos, Juan Carlos?
0: Este es el programa 59. Nos falta uno para 60. Un año y algo.
1: Un año y algo.
2: Ay, qué tierno.
1: Pero mira, nosotros con Juan Carlos tenemos, Juan Carlos María del Carmen, tenemos una historia todavía muy larga. Y bueno, entonces, acá en la marca de una pasión, Hermenegilda se plantó con su propia característica, que es la forma que ella habla, que habla todo, como dice, Lucío,
2: que
1: es Yemba, Metatu Ue, que le ponen los acentos donde no tiene que ser, como era, todo lo que hablamos, o sea, lo que ya se vio de Hermenegilda es una nueva característica. Sí, y como siempre digo, bueno, Dios decidió que mi vida profesional sea como actriz, y lo fui perfeccionando, estudié, me chupé 3 años otra vez con el maestro Agustín Núñez, en la escuela del maestro Agustín Núñez, me recibí y ese año gané un

0: Premio EDA como mejor actriz de reparto. Jamás en mi vida me imaginé que iba a ganar un premio EDA. Y más todavía, fuera del humor. Fue un personaje dramático que hice llorar. Mira. Y yo lloré. O sea, lloré de verdad, porque sí. Y gané los EDA con ese personaje, aunque usted no lo crea. Hice algo serio.
1: Querida Sandra, solamente representando a toda la gente que nos está viendo, solamente te podemos decir gracias por tu esfuerzo de tantos años, de mantenerte en el teatro, de seguir creyendo en el teatro paraguayo cuando muchos abandonan, dejan, no, ya no quiero más, es un lío, correr para el ensayo, el vestuario, esto, aquello, la letra que te tienes que aprender. Así que simplemente gracias por mantener en alto el teatro paraguayo, gracias por lo que haces acá. Porque realmente tienen que saber que es todo improvisado, nosotros no hablamos nada de lo que vamos a hacer acá. Me hace acordar la época de Álvaro Ayala, Bicho y compañía, que era más o menos lo mismo. Por eso digo que hay grandes figuras que a veces no son valoradas como se tienen que valorar. ¿Qué es valorarla? Acompañarla en lo que hace, lo que ella bien dijo, ¿verdad? Acompañarla cuando se presenta una obra, estar al lado del artista, hacerse sentir. Y nosotros tenemos el placer en esta casa que nos abrió la puerta hace ya algo más de un año, de tenerla con nosotros. Y solamente faltó, porque ustedes saben que fue a Córdoba porque le gustaban las tortas y los alfajores y todas esas cosas, ¿verdad? Así que gracias, Sandrita, por este tiempo. Hoy te conocimos un poco, ellos te conocen.
0: Ellos me conocen un poquito y agradezco el espacio. De verdad me tomó de sorpresa. ¿Cómo le dije? Tipo, vine de shopping. Yo vine de shopping, no vine como para estar entrevistándome, ¿verdad? Pero bueno, agradezco mucho el espacio, agradezco mucho también la admiración de esta joven talento que está empezando también, y le deseo todo el éxito del mundo también. Te vas por muy buen camino, yo veo en vos mucho, mucho, mucho por delante, así que fuerza, vale. Gracias. Y con mi maestro y mentor y amigo, feliz de seguir trabajando, y voy a estar siempre. Nosotros, el día que terminemos de trabajar juntos va a ser cuando un acta de defunción esté de por medio.
1: Es cierto.
0: Juntos hasta morir.
1: Solamente el artista recibe el aplauso, y esto es lo que yo me... De hoy tenemos el placer y el honor de tener en el estudio a una ganadora de todos los festivales nacionales. Ha estado representándonos en Europa. Me refiero a Milagros Medina.
2: Yo empecé a cantar desde los 4 años. Entré a estudiar canto desde los 11 años. A los 12 hice una gira europea. A los 11 también fui a Luna Park, a Buenos Aires, también al Brasil, a Dorados y otras ciudades más, a representar el folclore paraguayo.
1: ¿Cómo sería tu estilo musical?
2: Yo me considero una cantante folclorista. Desde hace un año me puse esa meta de representar el folclore nacional. Sí. Mi estilo es lo tradicional con repertorio nuevo, ¿verdad? No te digo para cambiar el ritmo 6x8 de la polca o del chamamé, pero sí metiéndole letras nuevas.
1: ¿Vos misma elegís los temas?
2: Yo elijo y también escribo. Soy cantautora.
1: ¡Qué bueno!

0: seguimos en la tarde en Unión TV, pero siempre estamos unidos ustedes y nosotros. Gracias por acompañarnos, por estar ahí. Sentimos que hay mucha gente del otro lado de la pantalla y del otro lado del receptor de la radio. Bueno, el momento de la frase anónima. ¿Dónde está Hermenegilda?
1: Porque, ¿qué querés, Juan Carlos?
0: Creo que le va a dar esperanzas a ella esta frase que es anónima. Ustedes saben que siempre damos una frase y, por ejemplo,
1: ¿viste que
0: la
1: me puse
0: frase
1: labial?
0: Es anónima.
1: ¿Anémona?
0: Anónima.

0: ánimo no es una planta.
1: Una vez, ¿por qué una vez me dijeron vamos a ver tu anémona?
0: Y usted tiene una anémona.
1: Y no sé, Juan Carlos.
0: ¿Le florece?
1: Y te pregunto.
2: Una vez sí.
0: Porque la anémona no está todo el año, florece, ¿verdad?
1: ¿Qué pucha los perros que
0: hay una frase anónima, sí, que viene de España, que le da mucha esperanza a usted, por ejemplo, a personas como usted.
1: Ajá.
0: Dice, el hecho de que las medusas hayan sobrevivido 650 millones de años sin cerebro, da esperanza a mucha gente. La medusa no tiene cerebro, pero vivieron 650 millones de años. Hay mucha gente que no tiene cerebro.
1: Valeria, esta vez poco te quiero como compañera acá. Diciendo que él no está insinuando,
2: sí,
1: que nosotros no tenemos cerebro.
2: Sí.
0: No, y como la medusa.
2: Sí,
0: usted no, no se...
1: Me dijo, te identificás, me dijo.
0: Como una medusa. No tiene cerebro. No tiene cerebro. No, pero le da esperanza a tener un buen cerebro. Hay mucha gente que no tiene cerebro.
2: Toda la indirecta posible.
1: Bueno. Está bien, Juan Carlos, vamos a dejarlo de esa manera nomás, porque si no...
0: ¿Quiere ver fotos? Eso no va todavía.
1: ¡Ah, todavía!
0: Pero le voy a mostrar fotos de personalidades como usted.
1: Personalidades.
0: Personalidades como usted. Tiene peinado un poco más. Acá tiene para abajo y acá tiene para
1: abajo. Y este como me hizo mi vecina, que es cocinera nomás luego.
0: Pero como una cocinera le va.
1: Y no tuve tiempo de irme junto a Mabel.
0: Por razón tenía olor a tuco. ¿Verdad?
1: Sí. Él estaba preparando su masa de milanesa con ajo, pimienta, comida y eso. Y me dijo, vení si caca, me dijo, y me agarró así. No tuve pues tiempo de llegar junto a Mabel.
0: Le voy a mostrar fotos insólitas de personalidades.
1: ¿Qué?
0: Fotos, claro. Personalidades mundiales del cine, de la televisión.
1: Personalidades.
0: Grandes artistas. Personalidades.
1: Pecho, que tienen
0: no,
1: pecho.
0: Pecho no. Bueno, algunas tienen mucho pecho. Personalidades con fotos insólitas. ¿Usted tiene alguna foto insólita?
1: No, estoy acompañada siempre, no insólita.
0: No, es insólita, digo, mostrando la anémona, por ejemplo.

0: Las del grupo de Radio Aspen le dicen Kerana, pero su nombre es Jessica Pires. Bienvenida.
1: Yo soy mi propia operadora en Aspen. Yo me opero sola. Yo conduzco el programa y también me opero sola. Si bien la selección de canciones hay una prelista hecha de la mano de mi productor, que es Hino Alfonso, pero la mayoría de todo lo que ustedes ven, escuchan, sonido, animación, algún especial de un artista que yo comunico, hablo, alguna película que está de aniversario, por ejemplo, todo lo que escuchan por detrás sí es trabajo mío que yo estoy realizando mientras voy hablando. Cosa que me costó muchísimo cuando empecé, porque es realizar dos actividades al mismo tiempo. Y es muy difícil, pero cuando uno le agarra el hilo, ya inclusive uno puede estar totalmente solo en la cabina y ser feliz.
0: Es doble responsabilidad.
1: Claro.
0: La locución y operar además el programa.
1: De mí depende que Radio Aspen salga.
0: Y te gusta.
1: Claro que

0: Muy bien. Hace un rato estaban bailando acá en la pausa que tenemos. Menegilda, le quiero mostrar un baile. Usted, por ejemplo, bailó rancheras, chamamé y todas esas cosas.
1: Chamamé no me acuerdo que era Juan Carlos.
0: Ah, usted va a bailar así.
1: No, no me está diciendo chamame y te voy a chamar.
0: Pero mire cómo hay que bailar un chamame. ¿Quiere ver?
1: Se chama y se baila, digo.
0: No, chamame, la música correntina.
1: Ah, vos sabés que yo entendí chamame de que te ligue un teléfono.
0: Llamame, con elle.
1: Elle, de
0: bueno. Mire, vamos a chamame. Ver. Dale, Santi. La música arriba. Viene bien, ¿eh?
2: ¡Vamos,
0: dale más arriba! ¡Vamos!

0: cómo se agarra el facón.
1: Esa cosa va a sacar su riñón para vender por ahí.
0: Hay que zapatear al ritmo de la música.
1: Dios mío, esa su versícula le va a cortar. Su versícula.
0: Vesícula, será. No sé, vesícula. Lo que vi que tenía el facón atrás y quería sacar el facón de atrás.
1: Que atrás tienen alguno. Sí. Bueno.
0: Pero usted tiene un facón atrás, su
1: puso. No. Yo no uso
0: no,
1: facón.
0: Porque por ahí le pusieron.
1: Tengo lo de mi tajadita.
0: Bueno, en un momento más le voy a decir cómo es que escuché esta semana. Espere.
1: Te esperamos, Carlos. Dangerous.

0: sí, acá buena música de calidad, acá siempre.
1: Y vos sabés que pasa el tiempo y no se pierde esta música.
0: No, para nada.
1: Eternamente, porque los jóvenes también les agrada.
0: Sí. Bastante. Se está haciendo luego mucho un tren, ahora tren, que es algo viral, que todo el mundo pone en la IA, pone cómo uno se veía hace tiempo atrás, en los 80 y eso. En todos lados veo que la gente...
1: ¿Cómo se veía en el 80?
0: Seguro que algo así. Yo no hice todavía porque yo no me dejo llevar por lo que hacen todos.
1: Claro.
0: Pero sí.
1: Bueno, ¿qué tienen para contarme?
0: Tengo notición. Quiero hablar de alguien súper icónico, que es una obra compuesta por Tchaikovsky.
1: Sí.
0: Que bueno, él mencionaba en ese entonces que él no quería escribir eso, pero después de hacer, justamente en unos días después, él falleció.
1: Ajá.
0: Y quiero contarte un poco más de esta historia. ¿Quieres saber?
1: Vamos a ver.
0: Dale, vamos a ver.
2: En 1892, un genio moribundo compuso la pieza más feliz de su vida. Días después, moriría en circunstancias que aún hoy nadie puede explicar. Esta es la historia del Vals de las Flores, la obra que Tchaikovsky no quería escribir y que terminó siendo inmortal. 1892, San Petersburgo. Tchaikovsky tiene 52 años, está agotado y recibe un encargo.

Algo que considera menor. Componer el ballet del Cascanueces. Una obra para niños, le dicen. Él lo acepta sin entusiasmo. Pero algo ocurrirá cuando llega al segundo acto. Necesita una pieza que represente un jardín mágico donde las flores danzan. Y aquí Tchaikovsky hace algo que ningún compositor había intentado antes. Usa una celesta, un instrumento tan nuevo que tuvo que comprarlo en secreto en París para que ningún colega se lo copiara. Esa pequeña caja de notas cristalinas crea el sonido más reconocible de la historia del ballet. Una melodía que hoy, más de 130 años después, suena en millones de hogares cada diciembre. El estreno fue en diciembre de 1892. El público la adoró. Pero Tchaikovsky no estaba bien. Un año antes había perdido a su gran mecenas. Sus cartas revelan una angustia profunda. Y en octubre de 1893, 9 días después del estreno de su sexta sinfonía, murió. La causa oficial, cólera. Pero muchos historiadores sospechan algo más oscuro. La alegría del Vals de las Flores era quizás la despedida de un hombre que sabía que el tiempo se agotaba. La próxima vez que escuches esas notas de celesta, recuerda, las compuso un hombre al borde del abismo, en secreto, con un instrumento que nadie más conocía, y siguen sonando.

0: se mueve nuestra compañera.
1: Mira. Vos sabés que me gusta porque es jovenea y ella baila de tu estilo.
2: Mira, hoy vine claro, medio ochentera.
0: Tiene que subir
2: luego
0: cuando está en cámara, porque si no sube, no se ve.
1: ¿Vos te acordás la película Beetlejuice?
0: ¿Qué hace acá?
1: Ahí está.
0: Le están mostrando.
2: Bueno, voy a seguir pasando. Sí.
0: ¿Se da cuenta cómo es?
1: Beetlejuice versión paraguaya.
0: Sí.
2: No, ese es muy de señores,
0: bueno,
2: ya.
0: Yo escuché, después Lucio le va a poner la música. Aunque hay ahí una música, Rolando, que dice para cuando hacemos estos comentarios, le dicen tal cosa.
1: Se hay dice música, de mí.
0: Sí, Tita Merelo.
1: Tú, se dice que soy fea, que parezco una rotina. Ese.
0: ¿Sabe? Y tiene que cantar ese tema a usted.
1: Sí.
0: Porque le viene.
1: Se me viene como anilla el dedo.
0: Bueno, yo escuché.
2: Va.
0: Nunca encontraron. Yo escuché que le dicen aro de básquet. Aro de básquet.
1: ¿Por qué?
0: Porque la clavan todos los negros. Bueno, y sí.
1: Se dice de mí.
2: Igualito.
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0: ¿Sabes qué? Aprovechando que está cantando mi amiguea. ¿A vos sabés cómo se te dice Juan Carlos?
1: Yo no escucho nunca, pero si usted escucha...
0: A vos se te dice garúa.
1: ¿Garúa?
0: Sí. ¿Sabe por qué?
1: No, ¿por qué?
0: Molesta, pero no moja. Ese que te da rabia, ¿no?
1: Parece, yo si no escuché mal, porque no puedo ofenderla, ¿verdad? Pero escuché que le dicen vieja asustada.
0: ¿Por qué?
1: Porque duerme con tres trabas.
2: Mira, no. Se traba la puerta.
0: Lo que te digo.
1: Está asustada y entonces cierra una puerta, traba la otra y traba la otra.
0: Ay, Dios mío, Juan Carlos, vamos a ver cómo te dicen.
1: No, a ver qué, a ver qué.
0: A vos se te dice Bruce Lee.
1: ¿Eh?
0: Bruce Lee.
1: Bruce Lee, el...
0: Ese mismo.
1: Sí, ¿por qué? Bueno.
0: El pariente lejano de Jackie Chan.
1: Sí, ¿por qué? Sí.
0: Muchas manos,

0: pistola.
1: La verdad que ya lo último que escuché, le dicen farmacia de turno.
0: ¿Por qué?
1: Porque está abierta a las 24 horas.
0: ¿Sabes cómo te dicen a vos, Juan Carlos?
1: A ver, ¿cómo?
0: Pan de sándwiches.
1: ¿Pan de sándwich? ¿Pan de sándwich?
0: Sí.
1: No sé por qué.
0: Blanco, blandito y sin huevo.
2: Fantástico, muy bien.
1: Bueno, atención, atención, llegan las noticias de último momento.

0: comentar su estructura de la noticia. ¿Qué? Noticia.
1: Bueno, noticia de último momento. Esta gente que hace macanada por la calle, qué viveza que tiene muchas personas. De cómo la gente es aprovechadora de la calle, a veces hacen sus macanadas, porque esas todos hacen en la calle, se ponen ni en vos vivo, ni en vos tabí, como dice un mi amigo, ni en vos tabizo. Y eso yo ahora voy a mostrarle al público, gracias al señor director, la viveza de la gente en la calle.
2: Ya se llamé.
1: Vamos, material, director.
0: Muy bien.
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0: You okay?
1: Yeah, I'm okay.
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0: Bueno, quiero recordarles y saludar fundamentalmente, hace algunos días fue el Día de la Gente de la Policía, o el Día de la Gente de Policía, mejor dicho. Así que un saludo cordial a todos los amigos que en esa institución, la gente a veces no ve mucho, generalmente no se tiene a la policía en un concepto que viene de vieja data, pero realmente a veces hacen trabajos en beneficio de toda la gente y la comunidad. Por ejemplo, el caso de cuando tenés que sacar una cédula de identidad, sí, un pasaporte. Quiero agradecer también que yo estos días pasados tuve que hacer la renovación de la cédula de identidad. La atención fue magnífica, me llevaron a todos lados, sacamos, así que le agradezco al comisario Flaminio Mendoza, que es el subjefe de identificaciones, por las atenciones de su personal. Bueno, y después de saludar a la gente de policía, esto va pegadito, Lucio, a lo anterior. Quiero también, ya que estoy en agradecimientos, aprovecho. Radio Alcance FM, me sorprendió las instalaciones, lo que tienen estudios de televisión, estudios muy buenos de radio. Alcance FM, varios programas, y me invitaron en uno de los programas, y quiero agradecer la atención. Ahí está Lucio colocando unas fotos de ese momento. Me recibieron con la música de que acá Hermenegilda se duerme, pero ahí todo el elenco, los técnicos, vinieron todos a cantar el tema de Amoroso de hace tantos años. Así que les agradezco ese afecto, esa cordialidad. Y esto es, por ejemplo, lo que subieron a las redes.
1: O salís y no sabes qué es lo que puede pasar. Claro. Así es la vida.
2: Totalmente.
1: Y por esas cosas de la vida, aparezco en Paraguay. Prácticamente desde los 11, 12 años le he dedicado toda la vida a los medios de comunicación. Uh-huh. Es decir, que yo comencé en la radio con pantalones cortos. Pasé por todas las radios de Buenos Aires, canales de televisión, hasta que, en una forma fortuita, porque uno nunca sabe lo que va a pasar dentro de un rato, no mañana. Uh-huh. Dice, no, porque a partir de mañana no. O salís y no sabes qué es lo que puede pasar.
2: Claro.
1: Así es la vida.
2: Totalmente.
1: Y por esas cosas de la vida, aparezco en Paraguay, que había venido yo, que nadie sabe, en la década del 70.

0: A presentar en el famoso restaurante show Iguazú, que no existe más, a un cantante argentino que hacía picardías, que se llamaba Rodolfo Zapata, que ¿sí? cantaba La Gorda, sin ninguna alusión.
1: Hacía temas la picarecos gorda, de humor.
0: Claro, no vamos a trabajar.
1: No vamos a trabajar.
0: Y
1: no,
0: yo vine de presentador de él. Hicimos ahí, hicimos un evento en algo de economía, no recuerdo.
2: La música porque no se puede concentrar.
3: Ella cuando se concentra luego nunca, Juan Carlos, no, ni con...
2: Usted porque siempre entra de espalda, ¿qué quiere mostrar?
3: ¿Qué? ¿Mi pelo? ¿Qué me hizo mi amiga la cocinera?
2: Lucio, ese que le toma...
3: Me
2: parece que le gusta mucho su espalda. ¿Ves?
3: Lucio, ¿te encita?
2: Lucio le gusta. ¿Qué tiene atrás ahí? Ah, el micrófono.
3: ¿Y qué pico voy a tener atrás? ¡Mi espalda, Juan Carlos!
2: Y no sé, pero Lucio la sigue completa, ¿no? Ahí la sigue. Bueno,
3: preguntarle lo que le iba a preguntar a la chica. ¿A
2: no, mí? Que ella la cría más baja y entonces, no. Porque se ve que estaba muy alta. Hay gente que le gusta más baja, más alta.
3: ¿Sabes qué, nena? Ni alto ni bajo. Vos ya no tenés malas soluciones. ¿Sabes qué un día es esto? Ahí cuando te vaya a salir. Parece que pasó un accidente en el canal. Se cayó por la calera.
2: ¿Quién se cayó?
3: Valeria. Justo ¿Ale? Me tropecé por un pie, ¿verdad?
2: No.
3: Justo
2: no
3: se... le agarró un poco un pie.
2: ¿A quién le agarró?
3: Y ella se cayó.
2: ¿Y rodó?
3: No sé si puede rodar ella así, pirucha like que es, ¿verdad? A no ser que se ponga así, se volé ella misma. Bueno, tipo lombriz.
2: A lo mejor fue
3: agua.
2: ¿No habrá sido algún atentado de alguien que le pegó?
3: Yo creo que la gente de arriba le odia
2: no,
3: a ella.
2: No sé, a mí me parece que hay una rivalidad entre usted y ella.
3: La única rival que yo puedo tener es María del Carmen.
2: Pero baila cualquier cosa.
3: Lo que le venga. Es que le pone nomás.
2: Bueno, venga. Le voy a mostrar el chiste de un gaucho. ¿Usted estuvo alguna vez con un gaucho?
3: Sí, tengo muchos gauchos yo.
2: Que tienen bota larga, eso le tienen.
3: Acá normalmente no le decimos ese gaucho.
4: Sí. Mi abuela me decía así también, ya viene yo de tu gaucho, hey.
2: ¿Tu abuela qué?
4: Me decía también así, cuando no le gustaba a mi novio. Ya viene yo de tu gaucho.
3: Mi mamá también, es joyete de gaucho, mire.
2: Gaucho es más medio como mala palabra.
4: Tipo medio ofensa.
3: Acá sí. Gaucho es, de gaucho es tu, bueno, tu choma.
2: Vean lo que dice este gaucho, escuche.
5: Ando noviando con su hija. Y quise avisarle algunas cosas de mi vida y para que no las tenga que averiguar por las chismosas de la zona. Soy bastante trasnochador. Fumo y chupo como loco. Me doy vuelta para afuera jugando, soy muy timbero, vivo en el hipódromo, me encanta la timba. Al viejo se le iba encrespando el cuero el cogote como puma para saltar. Y el otro sigue enumerando sus virtudes. Dice, soy bastante mujeriego, gracias a Dios. No podía creer el padre de la chica y le dice, pero usted no tiene vergüenza. Tampoco tengo vergüenza. Eso sí, dice, tengo 3 estancias y una fábrica funcionando. Bueno, dice, perfecto, no hay nadie en la vida.
3: Dios mío.
2: Es decir, ¿qué significa que tener dinero... No importa todo lo demás, ¿verdad?
3: Sí. Y ese es un gaucho acá en Paraguay.
4: Justamente.
3: Bueno.
2: No, tenemos que hacer una pausita después del gaucho.

Gracias, compañeros del estudio, Juan Carlos, Valeria y Hermenegilda, con su fino humor que nos hace divertir muchísimo. Ya tiene fanáticos por todos lados, realmente siempre esperando los lunes que ella venga con todo su humor, con toda su alegría y con todas sus barbaridades, como dice Juan Carlos. Les presento, sin más, a nuestra compañera.

0: de trabajo en el bloque internacional, la señora Marina Ramos Valenzuela. Marina, las cámaras son todas tuyas, adelante.
1: Bueno, aquí estamos, entrando a la famosísima Universidad de Alcalá de Henares, donde ha estudiado gente como Góngora, Lope de Vega, Calderón de la Barca, Juan Carlos Amoroso. Exactamente. Vamos a dar una vuelta por adentro, a mostrarle algo, lo que se puede mostrar para la marca de una pasión. Vamos adentro. Bueno, la ciudad de Alcalá de Henares, les cuento mientras tanto, 203.208 habitantes, incluido Ismael. Y la universidad, que es uno de los ejemplos, una de las universidades más importantes que hay aquí en España, data de, ¿te acordás?
2: ¿De año?
1: Sí,
2: el 1499.
1: Año. Ahí está. El cardenal Cisneros la mandó construir, gracias a Dios. En hebreo decimos Baruch Hashem, así que es pues un lugar espléndido donde han estudiado, como les decía antes, todo el mundo de esa época. Estamos hablando ya del 1500. Y hay un, acá en Alcalá habías contado que estuvieron los reyes católicos.
2: Sí, hospedados en el Palacio Arzobispal.
1: Ah.
2: Sí.
1: O sea,
2: tiene muchísima historia. Alcalá, la verdad que cualquier persona que venga, vamos, seguro que le va a encantar.
1: Claro, y además también habrá sido la época en que los reyes católicos se juntaron con Cristóbal Colón para hablar sobre el tema
2: sobre
1: de
2: la expedición
1: a las Américas. Así que seguimos nosotros mirando acá la hermosísima Universidad de Alcalá. Nosotros seguimos con Ismael Cano, el autor del Refugio del Papel, ya que es de Alcalá, que nos muestre la ciudad. ¿Estamos en dónde?
2: En la calle Mayor.
1: Todos los pueblos, grandes ciudades, tenemos una calle Mayor.
2: Sí.
1: ¿Y esta calle Mayor qué encontramos, Ismael?
2: Pues justo, si seguimos hacia adelante, vemos el Palacio Arzobispal y, llegando un poquito antes, la casa natal de Miguel de Cervantes.
1: Miguel de Cervantes, que nació en 1547. Fue, bueno, los 23 de abril, corregime, es el Día del Libro en homenaje o en honor a, justamente, la muerte de dos grandes, que fue el mismo día, Miguel de Cervantes y William Shakespeare.
2: Sí.
1: Es así. Y hemos llegado a la casa natal de Cervantes, aquí en pleno Alcalá de Henares, calle Mayor. Acá estamos, estas estatuas famosísimas que preceden la entrada de la casa natal, acá con Don Quijote y el buen amigo Sancho Panza. Ismael, entramos, ¿vieron que sea un poquitito de esta casa natal?
2: Sí, podemos mirar.
1: Mostrar, aunque sea un poquito, a ver qué encontramos. A ver, pero bueno, estamos transmitiendo para la marca de una pasión, Asunción, Paraguay. Vamos adentro. Muy bien, ya estamos, ingresamos a la casa natal de Miguel de Cervantes en pleno casco histórico de la ciudad de Alcalá de Henares. Ahí, fácil de llegar, entrada gratuita, gente. Bueno, la primera planta la se reparten en las estancias sociales, digamos, y también donde está el consultorio de lo que fue el consultorio médico del padre de Cervantes. Todo el mobiliario, muchos son de algunos, pocos son realmente de la familia Cervantes, y la gran mayoría son de aquella época, que representan el mobiliario que se usaba hace 500 años. Vemos la cocina, el salón comedor, todas las zonas. La primera planta es la zona social de esta estancia, que está ubicada en el casco histórico. Ya la segunda planta es la zona privada, donde están los dormitorios separados, el dormitorio de las damas, las dueñas y los infantes, que bueno, está todo, como pueden ver, mobiliario antiguo de verdad, juguetes, lugar de está todo recreado como aquella época. La verdad que da gusto, porque pensemos que por, no son a lo mejor los originales de la familia Cervantes, pero sí de hace 400, 500 años. El baño que estaba entre medio de las habitaciones, no muy alejado de lo que se usa ahora en algunos lugares.

0: Que bueno, que ocupaba la parte central de la segunda planta, repartido entre los dormitorios, las damas y los caballeros. Mucho cuadro, mucha religiosidad también se puede advertir. Pensemos que época ya religiosa, el catolicismo estaba full. Bueno, da gusto poder disfrutar de toda la historia, ¿no? Pensemos que Miguel Cervantes, que es el famoso escritor del Quijote, vivió aquí sus primeros años. El padre después fue trasladado, él se fue, pero ha quedado toda esta historia que nos gusta compartir para toda la audiencia de La Marca de una Pasión. Estamos en la casa natal de Miguel de Cervantes Saavedra. Esos muebles a mí me encantan, dan ganas de tocarlos. Pero no se puede, obviamente, porque son muebles de 400 años, gente, o sea, está verificado. Y esta parte, el retablo del maese Rodrigo, es un lugar muy lindo porque Cervantes escribió el famoso retablo de las maravillas, y esta es una demostración con monigotes de lo que fue ese retablo. La verdad que una zona muy linda para poder pasear y terminar la visita a la casa natal de Miguel de Cervantes Saavedra en Alcalá de Henares, donde estamos esta vuelta para La Marca de una Pasión por Unión TV. Me encantó y espero que a ustedes también.
1: Bueno, sigamos caminando todo el casco histórico. Te agradezco el acompañamiento, la información, la buena onda. Te felicito por el libro, El Refugio de Papel, Ismael Cano, ya lo van a tener en Paraguay. Y bueno, estamos en el cierre, justo llegamos al Museo Arqueológico, una zona re linda de acá de Alcalá. ¿A vos te encanta tu ciudad?
2: La verdad que sí, o sea, es que sin duda es preciosa, o sea, es que no tengo palabras para describirlo. O sea, es cualquier persona que le guste el turismo, es una parada esencial.
1: Exacto, y el casco histórico está bárbaro. Pasamos por todos lugares, gente esperando para en restaurantes para comer. Hablando de comer, hora de la comida, gente. ¿Vamos a comer?
2: Sí, que ya va viendo hambre.
1: No es cierto. Juan Carlos Amoroso de Asunción, Paraguay, y todo ese gran equipo que hace La Marca de una Pasión. Miguel Ángel, desde Buenos Aires, amigo querido, también para vos un abrazo gigante, y el resto de toda la audiencia de Unión TV desde Asunción. Los dejo, nos vamos a comer con los chicos y hasta la próxima. Bye.
2: Hasta luego.
3: Buena música, como siempre, en la tarde de los lunes aquí en La Unión. Poneme un poquito más, a ver, dale. Así la escucho más. ¿Sabes qué me pasa? Que no estoy escuchando. Bueno, y vamos a comenzar hablando de música, por supuesto, con un cantante que hoy tiene no solo un gran éxito, como decían los titulares, sino que un conocimiento de lo que es ser un cantor, un tema, que un hombre que se dedica a los temas, eso quise decir, especialmente, y por lo tanto tiene un conocimiento que no tiene otro cantante de repente, además con mucha experiencia de escenario, de eventos, de grabaciones, de videos, y de muchos años que no nos veíamos, porque cuando él integraba también un exitoso dúo de la década del 90, era realmente fantástico. Está igual, así que ustedes no se preocupen. Su nombre es Pedro Martínez. Vamos a recibirlo con un aplauso.
4: ¿Qué tal, Juan Carlos? Sí, bueno, es un gusto estar de vuelta contigo y haciendo esto que nos gusta, que es hablar de música, sí, que es lo que nos apasiona y que tenemos años en esto. Fuiste hasta los 90, yo voy un poquito más atrás, 80, con América 4.
5: O sea, no estaba ni en los planes.
4: La cuna mía,
3: ahí
4: justamente.
3: ¿Ahí comenzaste América 4?
4: Sí, con música paraguaya, música folclórica latinoamericana.
3: Claro.
4: Hicimos 10 años de América 4.
3: Claro.
4: Y después sí, pasamos ya con un paso de 2 años.

0: con los indianos, integré con Rafael Paeta a los indianos, y de ahí pasar a formar el dúo Pedro y Fabián,
1: Fabián
0: Herrera.
1: Que fue muy popular.
0: En sí, sí, época. Realmente tuvimos muchas satisfacciones, sí. Así que por lo tanto de ahí pasamos a lo que hoy día es la música country, que es la misma historia que hacíamos con Pedro y Fabián.
1: Claro.
0: Porque con Pedro y Fabián hacíamos la música sertaneja, que es la música country. Es la misma, vendría a ser la misma,
1: línea.
0: Ahora, claro, entonces, esa es la base de lo que estoy haciendo hoy día.
1: Pedro, dije bien que un cantante se especializa en una línea y a lo mejor no conoce otra línea de música, ¿o no? ¿Se atreve a cantar todo?
0: ¿Cómo? Bueno, esa no sé si esa facilidad tienen los paraguayos.
1: Tienen los paraguayos.
0: Que te hace, ajá, una música, te hace un... Bueno, hay la música, el tango, por ejemplo, sí, no te hace cualquiera.
1: Sí.
0: Un vallenato, sí, y claro, la música country también tiene sus cosas, tiene que hay que respetar.
1: Sus diferencias.
0: Pero el músico paraguayo te hace todo tipo de música.
2: Ah, mira,
0: esa es la ventaja.
2: Qué genial eso.
1: Pero la música country no hace cualquiera tampoco.
0: No, la música country hay que conocer un poquitito, sí, y por eso justamente nosotros tardamos un poquito en hacer, hicimos un álbum primeramente de 12 canciones, uh-huh, con la participación de Lee Levin, por ejemplo, uh-huh, que fue baterista de Bee Gees.
1: Sí.
0: También participó con nosotros Ed Calle, que es el saxofonista hasta de Frank Sinatra para adelante, pasando por Celia Cruz. O sea que tuvimos la participación de muchísimos músicos, y gran parte se hizo en Estados Unidos,
1: ajá,
0: para hacer una mezcla con Sergio Cuquejo aquí en
1: Paraguay.
0: Sí.
1: ¿Vale?
2: De todo un poco estoy escuchando, que desde la época en donde yo ni estaban los planes hasta hoy día. Pero me da muchísima curiosidad saber una figura con la que estuviste trabajando que fue memorable para vos, ¿quién sería?
0: Bueno, de hecho que una figura que a mí me llenó totalmente, bueno, tengo de América 4, que lógicamente ahí aprendimos lo que es conducta,
2: sí,
0: lo que es ser compañero.
2: Ajá.
0: O sea que hicimos carrera, preparamos todo como para hacer carrera de él.
2: Sí.
0: Y ahí lo conocimos a Fabián, y disco de oro, todos los
2: premios
0: que se puede tener acá, nosotros tuvimos con Fabián. Por lo tanto, si tengo que admirar a un cantante, tendría que ser a mi propio,
1: claro,
0: compañero.
2: Sí,
0: ¿verdad?
2: Y sí,
0: claro.
2: Y decime, ¿qué tal la diferencia hoy día de hacer un dúo y hacerlo solista? O sea, ¿cuál es la diferencia que vos notas?
0: Y bueno, tratamos la base que tengo acompañamiento de grandes músicos, ¿verdad?
2: Sí.
0: O sea que en este álbum que presentamos, en uno de los álbumes, pues ya van tres,
2: sí,
0: tenemos más de 50 músicos en cada
2: que participaron.
0: Nosotros
2: con ustedes
0: no usamos en tecnología, no usamos músicos de verdad,
2: el verdadero,
0: de cada instrumento. O sea que con la banda de policía, con la orquesta de Sergio Cuquejo, claro, con todos los instrumentos tocados tenemos en el material. Entonces yo tengo gente que está participando.
2: Sí.
1: Pedro,
0: sí.
1: ¿Y cómo toma el paraguayo la música country? Porque
2: sí,
1: no
2: es,
1: sé,
2: muy novedoso, la verdad.
1: Toma bien, le gusta, baila, se divierte.
0: No, y fíjate la
1: porque a veces se hace pasos en grupo,
0: no,
1: cuando
0: no,
1: baila.
0: No, sí, sí, sí. Pero en Paraguay siempre, o sea que está, la gente está acostumbrada con la música country. ¿Para qué te vas a ir lejos? Mi Paraguay de Emilio García es country.
1: Claro.
0: O sea, Emilio García,
1: sí,
0: es el primer hombre que hizo música country aquí.
1: Sí.
0: Creedence es un grupo que arrasó, pero
1: arrasó
0: prácticamente todo el mundo, y lógicamente acá la gente consumió.
1: Arrasó.
0: Sí, entonces está en el gusto. Es, la
2: claro,
0: música country es como un rock country lo que nosotros,
1: claro,
0: hacemos una mezcla. Costó un poquito hacer Guarania country, porque hicimos también eso. Eso costó
1: Guarania
0: un poquito
1: country,
0: sí,
1: bueno.
0: Hicimos la misma orquestación del country, hicimos con las guaranas tradicionales acá y hicimos un concierto.
1: Y unieron los ritmos, porque

0: La guaranía
1: respetando todo lo que hay que respetar de la guaranía, hicimos con la orquestación de, de country.
2: ¿Cómo se puede tener esa habilidad tan enorme de poder hacerlo a tu estilo, pero respetando otra vez lo que es la música? Eso es algo increíble.

0: Es como que vestimos nada más de country, la guaraní, y llevamos al escenario y toda la gente.
1: Claro. Bueno, en algo parecido entre el paraguayo y el country, digamos, de la zona de Texas, el sombrero, ¿verdad?
2: Sí, totalmente.
0: Sí.
2: Yo ya le miré luego el estilo, le estaba analizando qué música se viene acá.
0: Sí.
2: Sí, pero
0: Es
2: es
0: el country,
2: fantástico.
1: Claro.
0: es el country.
1: Bueno, imagino, Pedro, que tendrás eventos, fiestas de todo tipo, ¿no?
0: Sí, hacemos todo tipo de eventos y lo más importante es lo que estamos presentando, como te estaba comentando. Una o dos veces al año estamos haciendo en el municipal
1: Claro.
0: recitales grandes,
1: El
0: conciertos grandes
1: gran concierto.
0: con 40 músicos en escenario, con 7, 8 invitados. Tratamos de tener siempre con nosotros a los mejores que tenemos en nuestro
1: Y
0: país.
1: hay buenos músicos en
0: Hay
1: Paraguay,
0: buenos
1: hay muy
0: músicos,
1: buenos
0: es
1: músicos.
0: impresionante, y cada vez, y vos que siempre estuviste en esto, en encontrar talentos jóvenes, y en la música lo mismo,
1: Es
0: te
1: lo
0: vas a
1: mismo.
0: encontrar un violinista de 15, 20 años, que es una belleza
1: Vos
0: tocando.
1: conocés al maestro Oscar Barreto, ya que
0: Sí.
1: nombraste la banda municipal.
0: Sí.
1: Bueno, él cuando estaba en la banda, en los primeros Paraná, era baterista de
0: Ahí.
1: Carlitos Alvarenga,
0: Sí,
1: que
0: sí, sí.
1: era otro reconocido músico que era el director de la banda. Y
0: Sí.
1: después pasó, hoy es su
0: Sí.
1: maestro, Barreto, fantástico,
0: Sí,
1: ¿verdad?
0: sí, sí. Y eso, acá en Paraguay hay valores que te deja con la boca abierta. Y a mí particularmente me gusta estar rodeado de gente jóvenes.
1: Y este año, para finalizar, ¿vas a hacer algún concierto?
0: Sí,
1: ¿Tenés previsto
0: estamos pensando
1: para el
0: hacer.
1: 2026?
0: Claro, nosotros tenemos en marzo un evento que es el evento sagrado, que
1: Sí.
0: hacemos ya tradicional, donde presentamos nuestro material, y de ahí estamos para fin de año, estamos proyectando de vuelta otro concierto grande.
1: ¿Y cómo se te puede contratar? Imagino que tenés las redes y
0: Sí,
1: todo.
0: Pedro Martínez Lai,
1: Pedro
0: ahí
1: Martínez,
0: estamos,
1: vamos a
0: sí,
1: poner
0: en
1: ahí
0: todas las
1: abajo
0: redes
1: ahora después,
0: sociales.
1: Pedro Martínez.
0: Live, ahí
1: Sí.
0: estamos en todas las plataformas
1: Perfecto.
0: y
2: ¿Algún número
0: todas
2: de
0: las
2: teléfono
0: canciones están en
2: también?
0: YouTube, sí,
2: Sí.
0: es
1: Perfecto.
0: el 0992
1: Sí.
0: 43 5908, ya
1: Escucharon bien,
0: que
1: ¿no?
0: sí,
1: 0992 43 40 y
0: 43 5908.
1: 59, está. Ya vamos a
2: Buena
1: colocar
2: música y
1: todo.
2: con respeto a ese número.
1: Lo que sí, vamos a decir que para ustedes que están en casa o están previendo algún evento o algo por el estilo, es muy recomendable el trabajo de Pedro Martínez porque se nota su profesionalidad, su
2: Sí.
1: justeza y su pasión por lo que hace. Así que, Pedro, te queremos agradecer mucho después de tantos años que sigas con esa misma pasión, que no la pierden, yo te digo, que no la pierden los grandes, los que insisten, los que toman un camino y lo siguen hasta completar su sueño, ¿verdad?
0: Claro. Bueno, nosotros siempre decimos que tenemos, o sea, que el cantante en este caso tiene un don que no es de uno, es de la gente.
1: Es de la
0: Mientras
1: gente.
0: que haya una persona que te quiera escuchar,
1: Sí.
0: estás obligado a cantarle.
1: Sí,
0: ¿Por qué?
1: señor. Sí,
0: Porque
1: sí.
0: es un
1: Sí,
0: don
1: señor.
0: que vos tenés para esa persona que valora lo
2: Claro, es
0: que
2: la
0: vos haces.
2: motivación
0: No
2: también.
0: importa que sean miles, millones, no importa, una persona, esa persona merece respeto.
1: Escucharon bien los jóvenes, ¿no? No se trata de miles. Una sola persona que te escuche, lo mismo pasa en la radio o lo
0: Sí.
1: mismo pasa. Una sola, hay que tener el mismo respeto, la misma pasión, la misma energía, como si hubiera, no sé, te estén viendo en todo el mundo. Gracias, querido
0: No,
1: Pedro.
0: no, por favor, por
1: Te
0: favor.
1: despedimos con este aplauso y
0: Gracias.
1: te escuchamos tus canciones
0: Sí,
1: hoy
0: con gusto.
1: en
0: Gracias.
1: exclusiva.

0: perdón. Acá se trata quién más levanta la pierna y más las abre.
1: Sí.
0: Porque lo pero que veo es que lo único que hacen es levantar y después abrir.
1: ¿Por qué pensás que no vino la otra vez? Demasiado abrió su pierna.
0: Eso me dejó intrigado porque me dijo en el mensaje de la noche, no sé qué me pasó a la noche. No sabe ni qué le pasó. Sí,
1: te digo, la agarró bombero.
0: Pero existe el bombero todavía.
1: Y mira, ahí está la consecuencia.
0: ¿Qué? Yo no me doy cuenta cómo la agarró. ¿Por qué? ¿Porque vino con raya?
1: No, sí, no, ay, Juan Carlos, vos. Vos sos más inocente, yo.
0: Y no, porque yo no distingo la raya que
2: tiene. No sé si eso es una ofensa o un cumplido.
1: Está rayada ella.
0: Bueno, ¿dónde estábamos?
1: Ay. Ahí le encuentra lo que quiere.
0: No, usted que ya está hablando de todas estas cosas, digamos, usted conoce el juego de la pelota, ¿verdad?
1: Sí, juego.
0: ¿Le gusta la pelota?
1: Digo, sí, conozco.
0: ¿Usted juega con las pelotas?
1: La pelota ajena.
0: Sí, bueno.
1: Me encanta romper la pelota. Romper.
0: ¿Eh?
1: Me encanta romper la pelota.
0: ¿Y cómo va a romper si son de cuero?
1: Juan Carlos, es desfigurativo lo que dije.
0: Ah, sí. Ah, muy bien. ¿Cómo avanzamos su lenguaje?
1: ¿Qué dije? ¿Qué dije?
0: Figurativo.
2: Desfigurado, bueno, no sé.
0: Paraguay ha tenido jugadores de fútbol extraordinarios. Hubo uno en una época que muy pocos lo recuerdan, que usaba boina y era un goleador letal. Y fue paraguayo, y todavía, por ejemplo, en la Argentina se lo recuerda de una forma extraordinaria. Espero que acá también lo mantengan siempre allá arriba. ¿Quiere ver?
1: Sí, vemos.
0: Arsenio Erico.

0: 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Y también quiero ir al bloque más mimado de la marca Una Pasión, los chicos de Ñandé Sapucaí, en un bloque más. ¡Adelante!
1: Hola chicos, ¿cómo están? Les saluda acá Junior Robledo, pero ustedes ya saben, mis queridos amigos, ustedes me pueden decir Jesús, y sean bienvenidos a un episodio más de este bloque que es, chicos, Ñandé Sapucaí. Un aplauso, por favor. Así es, estamos acá en un episodio más. Hoy van a ser temas muy resaltantes, temas culturales, nacionales, por sobre todo, desde teatro contemporáneo, cine, todo un poco sobre música en vivo también. Así que préndanse que venimos con todo. Por supuesto, le tengo que mandar el saludo de siempre a mi querido Juanca y el equipo de la marca de Una Pasión por darnos esta oportunidad. Y ya saben, si quieren vernos, pueden buscarnos a través de la página como www.uniontv.com.ar. Nos pueden ver también a través de Unión TV, por supuesto, en las señales de Flow TV, Tigo TV, IPTV Copaco y también en la poderosísima R800 AM. También pueden buscarnos en nuestra página de Instagram como arroba Ñandé Sapucaí con N y con K, y así no se pierden ninguno de los contenidos increíbles que le preparamos a ustedes con muchísimo cariño. Así que vengan acá, siéntense al lado mío, que venimos con mucha información increíble. Bueno chicos, comenzamos este bloque, por supuesto, con música, ¿quién más? Obviamente. Y la Municipalidad de Asunción acaba de lanzar el proyecto Vibrar Asunción, donde abre la oportunidad a jóvenes talentosos de Paraguay que puedan justamente participar de este evento con su banda juvenil y puedan demostrar su gran talento en escenarios. Este evento está planificado para el día martes 23 de septiembre a las 2 de la tarde en el lugar histórico de Asunción. Así que chicos, ya saben, si cumplen el requisito de edad de 17 para arriba y tienen un grupo que se dedica al género pop, cumbia, rock, heredia, todo lo que a ustedes se les ocurra, inscríbanse, que tienen tiempo de manera virtual hasta el 20 de septiembre para poder inscribir a su banda con un tema original en demo o video. Así que chicos, ya saben, Jesús les avisó y vayan a inscribirse, y nos vemos en este Asu Joven Fest 2026. Bueno chicos, para aquellos amantes de lo que es el teatro, viene Ñandé Impro 2026, la segunda edición de este gran evento, donde reúne a referentes internacionales desde Colombia, Argentina, Chile y mi país favorito, República Dominicana. Y también al grupo local Los Imprudentes. Así que chicos, ya saben, tienen una cita bien agendada desde el 22 al 25 de septiembre a las 8:30 de la noche en la Manzana de la Ribera. La entrada tiene un costo de 30.000 guaraníes por hora, pero si quieren tienen también el combo de 100.000 guaraníes de manera general para poder verse todas las obras sin perderse ninguna. También hay un extra para aquellos amantes de las capacitaciones. Ofrecen 4 talleres de capacitaciones para aquellos interesados de manera gratuita, pero ojo, con cupos limitados. Así que chicos, ya saben, nos vemos en esta segunda edición de Ñandé Impro 2026. Bueno chicos, nos trasladamos directamente al séptimo arte, el cine, y nos vamos a este gran evento que es el ASUFIC 2026, el gran festival de cine internacional contemporáneo. Así que chicos, este gran evento del 6 al 10 de octubre, donde se dividirá en 3 lugares grandes de Asunción, desde el Centro Cultural de España Juan de Salazar, la Sala Lumière de la Alianza Francesa y el Centro Cultural Paraguayo.

0: americano. Así que chicos, ya saben, del 6 al 10 de octubre tienen este gran evento en el cual va a ser una competencia de largometrajes y cortometrajes de manera internacional y cortometrajes paraguayos, por supuesto. También promete muchísimo el impacto que va a tener este evento, porque como en su última edición hubo una gran participación de casi 1400 participantes, promete que también en esta edición duplicarán esa cantidad de participación. Así que chicos, ya saben, estén prendidos a este gran evento que va a ser el ASUFIC 2026. Bueno, así terminamos un episodio más. Fue totalmente cultural este episodio, desde lo que es música en vivo, teatro de improvisación, también el cine, por supuesto, nacional. Yo creo que hay muchísimas opciones en la cual ustedes, chicos, van a poder elegir su favorita e ir a participar. Yo no me decido aún, pero voy a ver por cuál me lanzo para participar. Así que, chicos, ya saben, tienen opciones variables para participar acá en Gran Asunción, obviamente apoyando nuestra cultura nacional, por sobre todo. Por supuesto, quiero también mandarle otra vez mi querido saludo a Juanca y al equipo de La Marca de Una Pasión otra vez por darnos esta oportunidad. También quiero agradecer a este gran equipo de Pulsar Media y Estación Crear por brindarnos una vez más este confortable espacio. Ya extrañaba este sofá y por supuesto nos vamos a estar viendo en otro episodio de esto que es Ñan de Sapucay. Chao, chao, chicos, nos vemos.
1: Cosa, ¿por qué Valeria siempre va para abajo?
2: Ella las manos, se bajea.
1: Se va, no, porque cada vez que le abre la vez.
2: No, resorte.
1: Ah, resorte.
2: Resorte ella es. Tengo que practicarse.
1: Sube y baja. Bueno, como siempre estoy maquillado por Alma María León. Hoy pasó por casa, gracias a Almita. Es amiga suya también, ¿no?
2: Sí, ahora le estoy vendiendo en página.
1: ¿Está vendiendo entrada?
2: Por WhatsApp.
1: Ah, bueno, gracias por el maquillaje y el peinado. Hoy estoy más parado, yo más. Se paró un poco más acá arriba.
2: ¿Escuchaba lo que dijeron por vos? Se te paró hoy, dice.
1: Y sí, hoy estoy más firme. No sé qué me hizo Mabel que logró parar.
3: Con todo el power.
1: Mabel Galeano, como siempre en el peinado. Muchísimas gracias, Mabel. Bueno, este es el momento de que usted subloque también sobre las macanadas. ¿De qué va a hablar hoy, señora?
2: En esta macanada de hoy voy a resaltear. Va ella la burro o impecallere. ¿Qué quiere decir eso, Valeria?
3: Que hay apatados los burros fuera en la calle.
2: Que son analfabeteos, ignorantes, no saben leer ni escribir. Que mucho burro que hay. Por ejemplo, la mínima cosa que vos podés saber es capital de Paraguay, Asunción, ¿verdad? Mame, vos le preguntás, ¿cuál es la capital de Paraguay? Luque.
3: Oenau.
2: Oenau. Oenau, hija. Hay gente que vos le haces la preguntea. ¿Quién fue Cristóbal Colón? La calle. Sí.
3: El colegio, hey.
2: ¡Dios mío! El Club Colón.
1: ¿Por qué la mira ella?
2: Que porque es juventud también ella. Pero ella cuando estudié agua, se va a las facultades.
3: No, yo.
2: Y este material es para eso.
1: Claro.
2: Las burreadas que hacen en la TV Argentina. Vamos, señor director.
4: ¿Qué sistema leen los ciegos?
5: Morse. Sobre todo un paciente agradecido. ¿Cómo se dice en la guardia? En la guardia se dice PH. ¿Eh? ¿Saben qué significa PH? Paciente agradecido. Se ve que tuviste mucho.
6: Atención, letra P. Adelante, Romina.
7: Es un ave, está en Plaza de Mayo. Símbolo de la paz.
8: Pavo.
6: ¿Eh? Vamos a la letra O.
7: Es un instrumento musical, parecido al piano.
6: Parecido al piano, Julio. Con la letra O.

0: Bueno, pasamos a la letra T.
1: Es una clase de baile. En pareja, lento.
0: Vamos, Julio.
2: El bolero.
0: Con T de tilo. Vamos, vamos a la letra L.
1: Es un insecto, salta mucho, verde, chiquito.
2: Mosquito.
0: ¡Te volviste loco, Julio!
3: La mentirosidad.
4: ¿Cómo se llama el presidente actual de Estados Unidos?
5: George Washington. ¿Ah?
6: Doña Florinda no es mucho más veterana que Kiko.
7: Según.
5: Doña Florinda es contemporánea de Kiko.
6: El chavo es el viejo.
5: Y el viejo es el chavo.
6: Yo pensé que a Kiko le gustaban las veteranas. Porque lo ves en la serie. Y Kiko parece el hijo de.
5: Porque ahora se le
6: iba a decir.
7: Nunca lo entendió.
8: Agradecida de que los chilenos le den trabajo. Así que no tiene que discriminar a las latinas. Porque si no discrimina a las chilenas, que son casi latinas la mayoría.
9: Nueva.
7: Bueno. Mirá. Nos damos cuenta.
10: Esto es para que no me digan mintómana.
11: ¿Cómo que no te
10: digan? Claro, me han dicho mintómana, pero.
11: Mintómana.
12: Para todos los audientes de la ciudad.
13: Cuatro viudas vivieron en esa casa y a las cuatro se les murió el marido.
10: No sé.
7: Qué lindos ojos tiene. Pero mirá que se jodido.
14: Decime, ponete tranquila porque lo sabes seguro. Mirá ahí, no mires, mirá ahí. Lo sabes. ¿Qué pasa?
7: A ver, Victoria.
15: No, quizás digo cualquiera, pero yo soy Sargento Cabral.
0: Según su constitución, ¿cuál es la capital de Bolivia?
16: Voy a tirar una, ok, voy a tirar una cualquiera.
0: Dale.
16: Paraguay.
0: No.
7: Ay, ay, ay. Dime por favor un compact que yo cuando vaya a Buenos Aires en abril debería comprar. Tiene un grupo argentino y un...
16: ¿Argentino?
7: ¿Quién te encanta en Argentina?
16: En Argentina me gustan mucho los nacionales, son de Enrique Iglesias, Luis Miguel.
0: Dale.
17: Mente de Rosalía, me encanta Rosalía. Para mí es una actriz del carajo, de los mejores hoy en día.
18: ¿Qué océano desemboca en los ríos Amazonas, Orinoco y de la Plata? ¿Océano?
19: Paraná.
20: Poneme la placa que ponen Cusco con este, es un horror de ortografía. Cusco va con Z, chicos. Yo quiero hablar con alguien de Cusco. Buen día.
21: Aló, buenos días.
20: Sí, ¿con quién hablo?
21: Con Gabriela.
20: Hola, Gabriela, ¿dónde vivís?
21: En Cusco.
20: Cusco se escribe, ¿con S o con Z?
21: Con S, originariamente es con S.
20: Pero espera, Gabriela, vos cuando me dijiste de dónde eras, me dijiste que eras de Cusco.
21: De Cusco.
20: Y bueno, ella dice Cusco y me dice que se escribe con S. O sea que originalmente se escribe con S, pero se pronuncia con Z.
21: No, yo estoy pronunciando con S.
20: Ah, pero la S tuya parece claro, porque se parece a una Z. ¡Jota!
7: ¿La Jota dijiste?
21: Sí.
7: La Jota.
0: Ahí está.
22: Los ángulos son entrantes o...
21: errantes.
22: Salientes.
0: ¿Cuál es el símbolo químico del oro?
19: Un lingote.
0: Esa respuesta está mal.
23: Sí, que el tema no era casual, el tema panamericano, porque nos informa Joaquín Starosta que Maru sería la sobrina del primer marido de su mamá, que se llama Donato Antonio. ¿Vos fuiste
24: sobrina
23: de Donato?
24: ¿Llamó Starosta?
23: Starosta.
24: Joaquín Starosta, ¿y dijo qué cosa?
23: Donato. Que ella es sobrina del primer marido de su mamá, que se llama Donato Antonio.
24: No, es mi tío.
23: ¿Es tu tío?
24: Sí.
11: Y dice que tenés sobrina.
25: Perro viejo ladra sentado.
0: ¿Cuál es el deporte nacional?
25: Pará, ¿el truco es un deporte?
26: En el hemisferio norte, ¿qué estación viene después del otoño?
27: Primavera.
28: Sí, digamos, ¿sí? Acá y en el exterior también.
27: Ah, ya la tenés clara, digamos. Nervioso no estás.
28: ¿Cómo?
27: Nervioso no estás, ¿no?
28: Antes.

0: aprovechar este espacio para despedirme de mi gran persona favorita, mi vitamina, como se dice, de nuestro corresponsal Miguel Ángel Alvarenga, que está...
1: Ahora no te vas a despedir, pero te vas a despedir de este planeta. ¡Fuera la carne, mi tacuña y mi vergüenza! ¡Tacuchila que anda, cuenta!
2: Bueno, sin más, y me voy a quedar mirando un capítulo de La Marca de una Pasión, sin más, nos despedimos hasta el próximo lunes de 17 a 19, sábado 18 a 20 y domingo de 16 a 18. Esas son las salidas semanales que tenemos en La Marca de una Pasión, y un placer como siempre estar con ustedes en un ratito en este bloque internacional junto a Miguel Ángel Alvarenga y Marina Ramos Valenzuela. Será hasta el próximo lunes, cuando tengamos alguna historia, algo que tenga que ver con lo que va pasando en la Argentina o en el resto del mundo. Un abrazo grande, ustedes no se vayan porque hay mucho más. La Marca de una Pasión, Juan Carlos Amoroso. Hasta el próximo lunes.
3: Eso, vamos. Estamos en el final ya.
0: Hay que despedir con toda la buena
3: tiene
0: onda.
3: Que terminar, cuando llega al final, tiene que terminar. Y a las 19 horas, nosotros, son 2 horas que tenemos de tiempo. ¿Vio como esos lugares que le dan 2 horas? ¿Conoce esos lugares?
0: Ya no tengo...

0: Más tiempo, Juan Carlos, chao.
1: El turno de 2 horas, ¿qué hace?
0: Juan Carlos, estamos perdiendo tiempo, chao.
1: Bueno, sabe que volvemos el lunes
2: a... ¿El lunes? A las 17 en punto, por favor.
1: Sí, 5 de la tarde, vale, yo le traduzco. Los sábados.
2: ¿Los sábados?
1: Nadie sabe acá, de 18 a 20 horas. Y
2: estamos a las 15 de las
1: 3. Muy bien.
0: Pero no es 10 minutos que entramos más atrasados.
1: Ah, tiene razón. 17, 10.
0: Ah, mira,
1: el sábado y domingo entra normal.
0: ¿Quién? ¿Entra normal? Ay, no. Bueno, ah, vale.
1: No, vamos, la culpa de la televisión.
0: No sé, yo, Juan Carlos. Yo voy a entrar y salir cuando quiera, a la hora que quiera, no me importa.

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2: Estudio de impacto ambiental. La señora Ana Lorena Bogado Cáceres, técnico SAT, proponente, comunica a quienes pudiera interesar que ha presentado al Ministerio del Ambiente y Desarrollo Sostenible, MADES, el estudio de impacto ambiental expediente con mesa entrada CIAM número 1067/2026 del proyecto Construcción de Viviendas Sociales, Comisión de Fomento y Desarrollo Rural de la colonia Manduaná, cuarta línea Aguadita, a desarrollarse en la propiedad individualizada con matrículas número S11/1369, S11/1403, S11/1403, S11/1419, S11/1423, S11/1431, S11/1572, S11/1475, S11/1475.

0: S11-1492, S11-1494, S11-1367, padrones número 1931, 1796, 1791, 1736, 1767, 1768, 1923, 1768, 1923, 1814, 1748, 1769, 1872, 1849, 1872, 1849, 1892, 1849, 1894, ubicado en el distrito de Yasucañí, departamento de Canindeyú, elaborado por la consultora ambiental ingeniera Ana Antonella López Morel, con registro CTCA número I-1554, conforme a la ley número 294/93 de evaluación de impacto ambiental y su decreto reglamentario número 453/13 y su ampliación y modificación 954/13. El relatorio de impacto ambiental RIMA correspondiente a dicho estudio estará a disposición del público por el plazo de 10 días hábiles en el Ministerio del Ambiente y Desarrollo Sostenible, en general en su página web www.mades.gob.py y en las oficinas administrativas de la Dirección General de Control de la Calidad Ambiental y de los Recursos Naturales a los efectos de su revisión o consulta. Las observaciones, comentarios y objeciones sobre el relatorio de dicho estudio o sobre el proyecto, incluyendo los fundamentos técnicos, científicos y jurídicos que lo sustenten, deberán presentarse por escrito al Ministerio del Ambiente y Desarrollo Sostenible, cito, en la avenida Madame Lynch, número 3500, Asunción, en horario de oficina de 7 a 15:30 horas, de lunes a viernes, en el plazo de 10 días hábiles, a computarse a partir del día siguiente de la última publicación.
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4: Estudio de Impacto Ambiental. La firma Consorcio Chaco Sur y su representante legal, el señor Mauricio Javier Cordero Codas, proponente, comunican a quienes pudieran interesar que han presentado al Ministerio del Ambiente y Desarrollo Sostenible MADES el Estudio de Impacto Ambiental expediente con mesa de entrada SIAM número 2653/2026 del proyecto Explotación de Áreas de Préstamos, Lote 4, Progresivas 137. +000 al 146+200 a desarrollarse en la propiedad individualizada con fincas número 2536, 3536, padrones número 3512, 4345, ubicado en el distrito de General José María Brugués, departamento Presidente Hayes, 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reglamentario número 453/13 y su ampliación y modificación 954/13. 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

0: Muy buenas noches, señoras y señores. 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Un minuto ya pasó de las 20 en todo el territorio nacional. 18 grados la temperatura del momento. 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
1: Buenas noches para todos.
0: Atención país, ingresan las bolillas en los respectivos bolilleros. 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Dos minutos pasaron de las 20 en todo el territorio nacional. Atención, primer juego de bolillas. 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

0: número 3 para la decena, el número 4 y para la unidad, el número 8. 348.
1: ¡A la cabeza!
0: Dos minutos pasaron de las 20 en todo el territorio nacional. 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El 48, muerto que habla. 348. 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

0: El número 5 y para la unidad del número 7, 957 para el 14º premio. 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Y para la unidad, el número 0. 270 para el 10º premio. Con esto estamos arribando a la parte final del nocturno de Quiniela TET correspondiente al día de hoy, lunes 14 de septiembre del 2026. 8 minutos pasaron de las 20 en todo el territorio nacional. Ya tenemos la placa, el resultado en pantalla y son los siguientes. Atención. Primer premio a la cabeza, el 348, el 48 muerto que habla. Posteriormente, el 562, 082, 697, 167, 410, 772, 194, 801, 270, 043, 728, 193 y el 957. Reiteramos, 348, nuestro primer premio a la cabeza. ¿Está todo correcto? Escribana María Elena Molina.
1: Todo correcto.
0: Muchas gracias. Tenemos ahora el repaso de los números que han caído a la cabeza en el día de hoy, el lunes 14 de septiembre del 2026, y son los siguientes. En el tempranero, 338, el 38, las piedras. En el matutino, el 653, el 53, el barco. En el vespertino, 057, el 57, el jorobado. Y en el nocturno, el 348, el 48, muerto que habla. Atención a todos nuestros seguidores y quinileros de todo el país. Ya tenemos en pantalla los números limitados correspondientes al día de mañana, martes 15 de septiembre del 2000.
2: Con motivo del 25 aniversario de los atentados terroristas del 11.
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0: estudio de impacto ambiental. El señor Juan Gabriel Appleyard Pettengill, proponente, comunica a quienes pudiera interesar que ha presentado al Ministerio del Ambiente y Desarrollo Sostenible MADES el estudio de impacto ambiental expediente con mesa de entrada SIAM número 3953/2025 del proyecto Construcción de Muro de Contención DEC Muelle a desarrollarse en la propiedad individualizada con matrícula número 18082-D14, cuenta corriente catastral número 19-1231-09, ubicado en el lugar denominado Cristóbal Colón, distrito de San Bernardino, departamento de Cordillera, elaborado por la consultora ambiental ingeniera Laura Alejandra Gamarra Sánchez, con registro CTCA número I-1332, conforme a la ley número 294/93 de evaluación de impacto ambiental y su decreto reglamentario número 453/13 y su ampliación y modificación 954/13. El relatorio de impacto ambiental RIMA correspondiente a dicho estudio estará a disposición del público por el plazo de 10 días hábiles en el Ministerio del Ambiente y Desarrollo Sostenible, en general en su página web www.mades.gob.py y en las oficinas administrativas de la Dirección General de Control de la Calidad Ambiental y de los Recursos Naturales a los efectos de su revisión o consulta. Las observaciones, comentarios y objeciones sobre el relatorio de dicho estudio o sobre el proyecto, incluyendo los fundamentos técnicos, científicos y jurídicos que lo sustenten, deberán presentarse por escrito al Ministerio del Ambiente y Desarrollo Sostenible, cito en la avenida Madame Lynch, número 3500, Asunción, en horario de oficina de 7 a 15:30, de lunes a viernes, en el plazo de 10 días hábiles, a computarse a partir del día siguiente de la última publicación.
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4: Estudio de Impacto Ambiental, la firma Neourban EAS y su representante legal, el señor José Fernando Duarte Penayo, proponente, comunican a quienes pudieran interesar que han presentado al Ministerio del Ambiente y Desarrollo Sostenible, MADES, el Estudio de Impacto Ambiental, expediente con mesa de entrada, SIAM número 6585-2026 del proyecto Loteamiento, a desarrollarse en la propiedad individualizada con finca número D11-7650, padrón número 5830. Ubicado en el distrito de Nueva Colombia, departamento de Cordillera, elaborado por la consultora ambiental ingeniera Adelaida Flora Cabral de Báez, con registro CTCA número I-551, conforme a la ley número 294/93 de evaluación de impacto ambiental y su decreto reglamentario número 453/13 y su ampliación y modificación 954/13. El relatorio de impacto ambiental, RIMA, correspondiente a dicho estudio, estará a disposición del público por el plazo de 10 días hábiles en el Ministerio del Ambiente y Desarrollo Sostenible. En general, en su página web www.mades.gob.py y en las oficinas administrativas de la Dirección General de Control de la Calidad Ambiental y de los Recursos Naturales, a los efectos de su revisión o consulta. Las observaciones, comentarios y objeciones sobre el relatorio de dicho estudio o sobre el proyecto, incluyendo los fundamentos técnicos, científicos y jurídicos que lo sustenten, deberán presentarse por escrito al Ministerio del Ambiente y Desarrollo Sostenible. Cito en la avenida Madame Lynch, número 3500, Asunción, en horario de oficina de 7 a 15:30 horas, de lunes a viernes, en el plazo de 10 días hábiles a computarse a partir del día siguiente de la última publicación.
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